Tenemos lo mejor de nuestro programa nocturno Amigos Sin Derechos, que pasa, por cierto, en esta estación de radio, pues durante el Mundial, todos los días, de lunes a domingo, a las 9 de la noche, mientras dure la Copa del Mundo, ¿ok? Además, bueno, por acá Gil Barrera, Poncho Vera, Daniela Carballo Báez, que trae los 5 mejores de la frase con la que vamos a iniciar el día de hoy. Nuestra mayor gloria no es haber caído nunca, porque creo que el que cae aprende. Nuestra mayor gloria es levantarnos cada vez que caemos con la actitud, pues, más arriba de la que teníamos cuando caímos. Aquí

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2: ¡Mon Gómez! Oye, Mon, antes de pasar a la siguiente cápsula, nos conocimos tú y yo en Puebla ya hace muchos años cubriendo la fuente del equipo de Puebla y también de Lobos WAP, cuando Lobos WAP estaba difuntos en primera división. Los difuntos Lobos WAP, manejados además por Rafael Puente del Río.
3: Así es.
2: Ahí tuvimos la oportunidad tú y yo de convivir durante muchas semanas y justo estábamos platicando que en ese Lobos WAP jugaba Julián Quiñones. Pasa de los Tigres, se va a
3: Venados.
2: A Venados, es verdad.
3: Que existía en ese tiempo la liga de ascenso.
2: Claro.
3: Cuando teníamos la posibilidad de ascender y descender. Y después Lobos llega a primera y es cuando llega Julián a como consolidarse ya como tal en primera división.
2: Oye, pero además tú hiciste una amistad con Julián Quiñones. Tú y yo, hay que decirle a la gente, confiamos en Julián Quiñones antes que nadie. Antes que Luis, fuimos Mon y bueno, y Rafa Puente también.
3: Sí, también que se lo llevó justo con el ascenso de Lobos. Yo conocí a Julián por allá del 2017, que es cuando asciende Lobos y él llega al equipo. Y justamente en esa época yo todavía estaba en la universidad. Y les voy a contar una anécdota. Julián en ese tiempo, y no es un secreto, por eso es que lo hablo aquí, era muy fiestero.
2: Ok.
3: Era muy fiestero.
2: Tiene cara de. Tiene cara de.
3: En ese tiempo, porque ya ahorita, de hecho, uno de los últimos mensajes que le envié fue que me daba mucho gusto ver que ya sentó cabeza, que tiene una familia, que ya es un hombre de bien. Pero en ese tiempo, te estoy hablando que él tenía como 19, 20 años.
2: Es que uno está ahí en la edad de la punzada también, o sea.
3: Sí.
2: Lo entiendo perfecto. Ahí estuve yo también.
3: Y entonces, a él le gustaba salir de fiesta, pero no es por nada ni porque lo estoy diciendo aquí, pero yo soy muy tranquila. A mí no me gusta mucho la vida nocturna y todo. Entonces, nos empezamos a llevar y él me decía, pero es que tú no sales de fiesta, ¿qué hacemos? Y yo, pues ir a comer, vamos a comer. Y éramos muy buenos amigos. Y literal, me acuerdo mucho, un día me mandó un mensaje y me dice, amiga, ¿qué hora sales de la universidad? Yo, a las 4, paso por ti y vamos por unos churros. Nos fuimos a Cholula, Puebla, por unos churros.
2: Y se pusieron bien pachecotes los dos.
3: No, de esos con azuquita y un chocolatito.
2: Árbitro, vamos al bar.
3: Pero después Julián quería una cerveza y ahí está la foto en mi Instagram. Ahí se ve que después terminamos con una cerveza.
2: Ahí sigan a Mon Gómez en las redes sociales y sí, qué buenas anécdotas ahí con Julián Quiñones. Felicidades, que lo vimos además subirse ahí un avión comercial. La gente le aplaudía,
3: claro,
2: y merecidísimo, porque tuvo una gran copa. Así que un abrazo a Julián Quiñones y también al resto de la selección.
3: Oye, y a Gabriela, su esposa, que lo hizo mexicano.
2: También, muchas gracias.
3: Muchas
2: a Gabriela.
3: Gracias.
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4: ¡Qué rico, mi amor!

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0: ustedes. Soy la reina sin hijos y mi pueblo es mi legado.
1: ¡Ah, qué bonito! Aparte, ese no venía escrito en ningún lado, Rosy.
0: Eso no, eso viene de mi ronco pecho.
1: Ese viene de tu
0: y
1: cabeza.
0: Y esto dice más o menos así. A crash, I the hand click the holy words.
2: Yo dije que está hablando en árabe.
1: Hablando en árabe para traducir yo,
0: sí,
1: si quieres.
0: Exactamente, dice: buenas noches tengan todos. Ya llegué y no tengo prisa. Voy a contarles la historia del Colombia contra Suiza.
1: ¡Ay, qué bonito!
0: Un partido interesante, en momentos muy reñido, que se fue hasta los penales, nos quitó hasta lo estreñido. Y es que a mí se me cayeron las nachitas y las boobies. Los de Egipto se enojaron. El dios Ra y hasta el Anubis. Por ahí te doy mis versos.
1: ¿Cómo?
0: Oh, tierra de faraones. Yo sí apoyo tus esfuerzos. Argentinos, qué cabrón. Así es. ¡Huela, huela de Fenix! Por encima de la tropa, que este juego de fútbol y aparece la Eurocopa.
1: ¡Eh! ¡Ah, qué va! ¡Poetiza!
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15: Mira quién les trae.
16: ¿Cómo les va?
15: Adriana Ríos, queridísima, guapísima.
16: Adriana Ríos con nosotros en Amigos Sin Derechos.
17: Bienvenida.
16: Bienvenida, Amigos Sin Derechos. ¿Cómo estás? Nos decías que eres fan del fútbol y que no te has perdido absolutamente nada.
17: Nada, nadita. He visto todos los partidos, los he sufrido, los he llorado. He sido muy feliz. Últimamente no tan feliz, pero pues aquí está.
16: Ah, y además de México, ¿a quién apoyas? ¿Pero quién te gustaría que ganara?
17: Yo creo que ahorita, pues yo iba a Colombia, ¿no?
16: Sí.
17: Adiós, se fue, se acabó la ilusión. Noruega, a lo mejor.
16: Los noruegos,
17: jala,
16: ¿verdad?
17: Jala. Hay uno que no quiero que gane. Ah, no voy a decir quién.
15: ¿Quién?
17: No,
15: yo me siento, ya, yo me siento.
16: Ya sé por dónde va.
17: No, yo no lo
16: pues dije. Así anda medio mundo también.
17: Pues así empatizamos en todo.
16: Sí, sí, sí.
17: Yo no lo dije, ustedes lo pensaron.
16: Pero si no es él, ¿quién te gustaría?
17: Pues fíjate que yo estoy entre, es que me gustan a mí los que llegan de que nadie lo espera, ¿no? Marruecos se me hace cool, Noruega, ¿quién más está?
16: El underdog, ¿no? Noruega, sí, Marruecos. ¿Te gusta irle a los equipos los, que...?
17: Sí, los que no esperabas mucho y que dices tú, ay, güey, hoy Egipto, yo estaba con Egipto desde la cuna.
15: Oye, pasamos de Cabo Verde desde la cuna, Egipto
16: desde la cuna. Y ahora suizos desde la cuna también. Oye, claro. Oye, y presentaciones próximamente, ¿dónde te vamos a poder ver en vivo?
17: Fíjate que estamos planeando ya una presentación aquí en Ciudad de México. De que ya es justo y necesario, o sea, realmente tenemos una audiencia muy, muy bonita, hemos talachado mucho en la ciudad de Tijuana y dije, toca venir a tocar puerta aquí, aquí estamos con ustedes, está logrando, eso es lo bueno. La fecha en Ciudad de México, también tengo mis primeras dos fechas en San Diego y en Los Ángeles, y en la mañana, no puedo decir todavía, pero me dieron una noticia muy padre de abrir un concierto en Los Ángeles de unas mujeres muy buenas en el regional mexicano, que son muy, muy, muy...
16: Hay que empezar a jugar a adivina quién.
15: ¿Y son sencillas?
17: Sí.
15: Ah, yo ya le atiné.
16: Antes que... Sí, claro. ¡Cante! ¡Que cante! Adriana Ríos con nosotros en Amigos Sin Derechos. ¿Qué nos vas a interpretar?
17: Ay, fíjate que yo me voy a aventar... Ay, esta como me gusta. Se llama La Lotería. Esta historia habla de la lotería en el amor, de no precisamente de la buena suerte, sino las cartas que me salieron.

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1: En Chile 1962 fue la primera vez que se realizó una canción para la competencia internacional, el Rock del Mundial, melodía creada por los Ramblers.
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0: 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Qatar 2022 es considerado uno de los torneos más caros del mundo, con un costo cercano a los 220 mil millones de dólares. Por su parte, Rusia 2018, quien ostenta el segundo lugar, tuvo un costo estimado de 14.200 millones de dólares. 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
1: María Daniela, ¿cómo estás?
2: Bien, muy bien, ¿y tú?
1: Qué gusto hablarte. Oye, Dani, ¿y cantamos?
2: Y cantamos, y de eso vamos a hablar hoy. Fíjate que como estamos en Mundial, pues ya no, hoy no van a ser 5, hoy me voy a tiempos extras y penales.
1: Eso,
2: hoy son 7 canciones, las canciones más cantadas en el Estadio Azteca. El primero, esta canción que es una maravilla y que habla mucho de cómo vivimos en estos tiempos. Y tú, bueno, imagínate, que sabes tanto de música y de la industria musical. Esto es México con Coray. No, a ver, esta canción, Jessy, que no sale de una disquera, que no sale de un grupo de marketing, de súper planeado, súper elaborado, que sale de un muchacho de León, Guanajuato, ¿no? Que se llama Emmanuel Armando Centeno, que es Coray, y él se apoya, y él lo dice, de inteligencia artificial, es productor musical, de todas estas nuevas herramientas digitales que hay, y saca esta canción y se vuelve un himno. Otra, bueno, Hasta que te conocí, Juan Gabriel.
1: Ay, que luego la Azteca cantó completita, ¿eh?
2: Qué impacto, ¿no?
1: De verdad, o
2: qué
1: sea.
2: Qué impacto, 80 mil personas juntas cantando. ¿Sí? Y saca esa canción de Hasta que te conocí, nace de una herida, y mira cómo acaba convirtiéndose en un estandarte, ¿no? Pero es que así somos en Latinoamérica. La música es catártica, o sea, para nosotros es catarsis, es sacar todo, ¿no?
1: Sí, totalmente de acuerdo.
2: Cielito Lindo.
1: Ay, es la clásica sasasa, ¿no?
2: Qué canción de Cielito Lindo, que bueno, nace también siglo XIX, imagínate cuánto tiempo tiene esta canción, ¿no? Inspirado en una mujer, y hoy ya no tiene nada que ver con eso, pero Cielito Lindo es una canción que lo que nos hace es sentirnos identificados. Es una canción de esperanza, porque la canción no dice "We are the champions, my friend", como Queen y todo. No, la canción dice "No sé qué va a pasar, pero tú cántale,
1: porque no llores".
2: Y no llores, aquí se celebra todo. La otra que a ti te va a encantar esta, porque yo sé que lo conoces y te llevas muy bien, "Oye, mi amor", de Maná.
1: Sí, pero esta sí se cantó y se cantó y se cantó en el estadio, ¿eh?
2: Y es una canción muy pegajosa y es una canción que además no te pide, o sea, también vuelvo al punto, ¿no? El cerebro no necesita más, o sea, es una canción que no va a pasar de moda, ¿eh? Porque tiene ese hook, o sea, ese gancho que rápido lo vas a captar y lo vas a volver a cantar y se te va a volver a pegar.
1: Sí, totalmente.
2: Tiene toda la razón. El Rey.
1: Que sabes que este se hizo como el clasiquito de que ganaba México y ponían al Rey y nos ponían a todos a cantar, ¿no?
2: Fíjate cómo dice, "Sigo siendo el rey, pero no importa, soy pobre, no tengo trono ni reina, nadie que me compre". O sea, es un lamento.
1: Es un lamento.
2: O sea, ¿cómo
1: y lo cantamos a todo pulmón?
2: No deberíamos ya de empezar a cantar "We are the champions" o algo así, pero en español, o sea, algo que ya sea de ganadores.
1: Sí, pues, sí, porque es puro lamento, ¿verdad?
2: Date cuenta. Y me voy ahora con los tiempos extras y con el penal. Esta te va a encantar, "Mi mayor anhelo".
1: Sí, oye, qué bárbaro, qué cosa.
2: Esta canción la empiezan a hacer famoso en el América, en el Club América, en una época en la que no le estaba yendo tan bien. Y escucho justo de Nina Cervantes, que era la voz oficial del Club América, que en una entrevista aquí en Exa cuenta la historia, que esa canción, ellos trataban de tener un himno, intentaron con esta de "Será porque te amo", y no pegaba. Y un día están los celebrando los jugadores en vestidores, ahora cuando se pasaron al Estadio Azul, a la Ciudad de los Deportes, porque están remodelando el Azteca, y estando ahí, están cantando entre ellos, celebrando adentro de los vestidores, y dice, "Mira esta canción", y le empiezan a poner con la afición, y se vuelve ya un himno, y ahora ya al Estadio Azteca.
1: Sí.
2: Y pues la última, el próximo viernes, de Espinoza Paz.
1: Ah, es un rolo, no.
2: A mí me encanta.
1: Y también se cantaba. Y qué bonito es disfrutar así la ocasión, ¿no? En este caso, la ocasión era un partido de fútbol, era una competición mundial, pero la ocasión que te lleve a cantar, a desahogarte, a desfogar todo ese sentimiento que puedas tener guardado cantando con amigos, con familia, en casa, donde sea, hazlo, porque seguramente vas a terminar siendo otro.
2: Te cambia el día.
1: Sí.
2: Te cambia el día, te cambia la mentalidad, y lo necesitábamos, Jessy, lo dijiste al inicio de esto, qué buen mes, lo necesitábamos.
1: Sí.
2: Necesitamos cantar, necesitamos gritar, necesitamos decir "sigo siendo el rey", pase lo que pase, todos traemos ahí de repente nuestras cosas como país, y qué bonito, qué bonito como latinoamericanos y como mexicanos, qué bonita afición, qué bruto.
1: Sí, la verdad es que sí, ahí sí, un 10 para la afición mexicana. Gracias, Dani.
2: Gracias a ti.
1: ¿Tus redes sociales?
2: Sí, por favor, @DaniCarvallo. Ahí me encuentran en Instagram, en donde quiera. @DaniCarvallo.

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13: Con nosotros, Gil. Gilillo, ¿cómo estás?
14: Bien, Jesse.
13: Andas muy misterioso con un audio. Ya estoy nervioso, Gilillo, ¿eh?
14: Fíjate que ayer por la tarde se hizo viral Pedro Sola.
13: ¿Ahora qué hizo Pedrito?
14: Después de este comentario.
15: Yo no tolero a los perros en la tienda, a los perros en el súper, a los perros cagando en el restaurante. Oigan, ¿qué es eso? ¿Se volvieron locos o qué? Ay, no. Con ganas de aventar un trozo de carne envenenada.
13: Ándale, el mataperros, señoras y señores. El mataperros Sola. Sí, señores.
14: Entonces, obviamente, todos los activistas y no activistas, pues descalifican este comentario que hizo Pedro. Hay situaciones que puedes tú pensar y que a veces prefieres. Lo mejor es que ese pensamiento se quede ahí y no salga, porque, pues, obviamente, refleja una personalidad que probablemente a lo mejor no tienes, pero que si la dices, pues sí tienes, ¿no? Entonces, una gran parte de la comunidad activista en favor de los animalitos está protestando, están empezando a hacer cualquier cantidad de comentarios en redes sociales. Hay incluso clips muy duros en donde dicen, tú piensas que lo mejor es aventarles, lanzarles un pedazo de carne con cierta cosa, pues te voy a pasar imágenes de animalitos que están padeciendo o que están sufriendo un envenenamiento y cantidad de cosas. Híjole, son de estos temas de crisis que vale la pena revisar, porque a pesar de que Pedrito pudiera hacer una disculpa pública, yo veo bien difícil que la gente olvide esto. Y tendría que haber una estrategia muy certera para ver cómo va a salir, porque tocó un punto bien delicado, doloroso. Hay mucha gente que prácticamente en los animalitos ha encontrado compañeros de vida, ¿no? Que viven para sus animalitos, para sus mascotas, para sus son una extensión incluso de tu familia también. Entonces, siento que son de estas expresiones que llegan en momentos inapropiados. Él concluyó un comentario y él dijo, no, pues ya lo que dijo después, en el momento de quisiera tener un pedazo de carne para mandárselo.
13: Envenenada.
14: Híjole, creo que ya ahí es donde perdió el control de la situación, mi Jesse.
13: Pues ahí está Pedrito, es el antiperro. Es que el mataperro no ha mandado a ni uno, pero pues eso de vamos a andar viendo cuando esté en un restaurante si no saca un pedazo de carne envenenada para tirarla al piso.
14: Es que, insisto, o sea, al final volvemos a lo mismo, el entender la afinidad de los animalitos con muchísima gente. Vaya, emporios importantes se han terminado por el maltrato animal. Entonces, yo creo que aquí fue muy desafortunado. ¿Quién sabe cómo va a salir y valdrá la pena ver el manejo de crisis mediática o no?
13: Sí, a lo mejor ya.
14: Bueno, ya ni modo, ya discúlpenme, ahí muere y a seguirle. Y pues ver la repercusión que va a tener en la calle, sobre todo, porque es verdaderamente desafortunado y a veces uno no controla, ¿no? Y le salen unas tonterías por la boca y ahí están las consecuencias. Entonces hay que ver de qué forma y de qué forma también lo cobijan.
13: Sí, claro.
14: ¿No? En el espacio en donde le dan la oportunidad de hablar. Entonces, aunque pudiera tener razón para un sector, son comentarios que no tienen que hacer, ¿no?
13: Totalmente.
14: Muy desafortunado. Y la verdad es que pues también tienen derecho toda la gente que depende de animalitos, que ama a los animalitos, en protestar y en decirlo, porque no hubo mesura al soltar un comentario tan desafortunado y tan duro, porque no es un comentario sencillo. O sea, no dijo jale la oreja al perro, ¿no? O sea, dijo algo que va relacionado con la vida de un compañero de vida de una comunidad que los ve con muchísimo amor, ¿no? Y como si fuera una extensión de la familia. Entonces, a ver cómo sale de esta, mi querido Jesse.
13: Sí, caray, pues habrá que recapacitar mucho más en lo que luego se comenta por ahí.
14: Exacto.
13: Mi querido Gilillo, hasta el día de mañana. Vamos a continuar.

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2: La segunda de deportes con Jürgen el Goyito Vera. Con Ponchito Vera prende suicista él.
3: Suicista.
2: Un hombre que debe estar ocultando esa tercera nacionalidad suiza.
3: Sí. Bueno, si te parece, repasamos precisamente lo que van a ser los cuartos. Híjole, la verdad, duelos bien parejos, Millén. Sí hay favoritos, pero bien parejos. Y creo, y esperemos que sean interesantes. Todo empieza ya mañana a las 2 de la tarde con Francia-Marruecos. Ojo, ¿eh?
2: Juegazo este.
3: Marruecos es un equipazo. Marruecos se llegó a semifinales el campeonato pasado. Eliminó a España, por ejemplo. Pero Francia es un gran, gran equipo. Sí, el favorito, hay que decirlo, es Francia. Pero no está fácil el partido, ¿eh?
2: Es un juegazo.
3: Es un juegazo. Y cuando llega, o sea, Marruecos, a pesar de que ya fueron semifinalistas, llegan de alguna manera como víctimas, pero tienen un gran, gran equipo, no un arquero, si pensando en los penales, Bono, que es, me parece que el mejor atajador ahorita de penales de la Copa. Entonces no está sencillo, pero ojo, Francia, la verdad, tiene un equipazo. Dejó ciertas dudas en contra de Paraguay, ya amigos, pero también Paraguay no dejó jugar. O sea, cuando alguien se te encierra y te quiere coser a patadas, pues es muy difícil desarrollar un buen fútbol. Bueno, es mañana a las 2. El viernes a la 1 de la tarde, España contra Bélgica. Favorito España, definitivamente, pero Bélgica se vio muy bien en contra de los Estados Unidos. Y la verdad es que tiene jugadores experimentados, tiene jóvenes. Bélgica es un buen equipo de fútbol.
2: Oye, que dudo mucho que España cometa los errores que cometieron los americanos, que trajeron una dramática derrota, ¿no?
3: No, definitivamente.
2: Pero sí, es un buen partido también.
3: Es un buen partido de fútbol, la verdad. España me parece que algo que le está pasando bien en esta Copa es que cuando se le encierran o no le juegan tan ofensivo, ya está ganando los partidos. Eso le estaba costando mucho trabajo. No, Portugal, a mí de manera sorprendente y decepcionante, se le encerró a España, pero sacó el resultado. Austria lo hizo pedazos, o sea, sí es favorito España, pero Bélgica, ahí sí hay historia entre estos dos, no es nada sencillo. A ver, Noruega-Inglaterra, aquí tendríamos que poner, Jesse, como favorito, me parece que Inglaterra, pero esta es una Noruega que luce histórica, que tiene un ataque inspirador, muy complicado de controlarlo, con muchos jugadores en la Premier League, que obviamente eso le podría beneficiar a Inglaterra, ¿no? Pero la defensa es muy mala de Noruega. Yo creo que sí hay que poner como favorito a Inglaterra.
2: Sí, yo también.
3: Pero de veras, sí, está para cualquiera. Y Argentina contra Suiza, ese es el que en el papel luce, la verdad, más disparejo. El favorito es claramente Argentina. Pero bueno, los suizos, Argentina tiene la presión de llegar a la final y ganarla.
2: Oye,
3: y Suiza no tiene de presión.
2: Y todos los equipos que se han enfrentado a Argentina le han jugado de una
3: bien.
2: Forma
3: ¿Qué le pasó con Cabo Verde? ¿Qué le pasó con
2: todos salen
3: con
2: a matar al campeón?
3: Sí.
2: O sea, no hay manera.
3: De acuerdo, pero insisto, creo que, o sea, los favoritos en el papel, hay que decirlo, son Argentina, Inglaterra, España y Francia. Pero estos partidos...
2: O sea que podríamos tener una semifinal Argentina-Inglaterra y España-Francia. Según los favoritos que estás cantando ahorita.
3: Sí, definitivamente.
2: ¿No?
3: Digo, eso es lo que... Por
2: en
3: la
2: el
3: lógica,
2: papel, no en el
3: pero
2: papel.
3: Bendito Dios, la lógica pues tampoco existe en el fútbol, ¿no?
2: Sí.
3: Y todas las historias pues cambian. Alguien ahí no va a cumplir el script. Sí, claro, alguien no lo va a cumplir.
2: Pues venga, gracias, hasta el día de mañana. Soy Jesse. Pásenla.

0: gracias por escucharnos en XFM. Excelente miércoles. Adiós. Jesse
1: Cervantes. La hora exacta es 6:00 p.m.
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6: Muy, pero muy buenas tardes. Tengan todos ustedes, sean cordialmente bienvenidos a este show cómico, mágico, musical llamado Mente de Mentes. Yo soy Jorge Goy, afortunadamente tú no lo eres. Y del otro lado tenemos nada más y nada menos que a la voz que canta y encanta, a el pocos pelos, pero bien peinados, mi queridísimo Fercho, Al Capone, Al Capone, buenas rolas, está aquí ese mero. Esa voz que repapalotea todo lo repapaloteable. ¡Ay! Tanto tiempo que no me repapaloteo, mi estimado Fercho, que ahorita, no sé, hasta las amalgamas me vibran cuando escucho el es que tiene un bozarrón el buen Fercho. Déjenme les cuento, la otra vez estaba, oh, qué lacha. ¡Te lo cico, Jorgito! Pues es que, ¿qué quieren? Me emociona que ande por acá el buen Fercho, porque se nota en el momento en que está por acá programando las buenas rolas. Estamos iniciando este programa de miércoles, el día de hoy, donde vamos a tener grandes temas. Viene por ahí mi estimado Alberto Carrera, nuestro coach de mente. Tenemos por acá ya mensajitos tempraneros. Mira, Uriel Hernández, lo que es la envidia, lo que es la envidia y los celos, mi estimado Fercho. Luego, luego, ay, ya báñate con su agua, así te la guardo para que hagas gárgaras, mi hermano. Y tenemos también al buen Beto González, que nos dice:
7: mi querido George, muy buenas tardes.
6: Buenas tardes.
7: Gemelo, casi hermano del alma.
6: No, me lo pierdo sin falta.
7: Segundos y medio, ¿me puedes poner una canción de Cucu Papá de Maná? Que sé que también a ti te encanta y te llega hasta el fondo del corazón. Dedicada para ti, para mí, casi hermano.
6: La del reloj cucú de ¿por qué pides esa canción, Beto González? ¿Por qué? Sabes perfectamente que esa canción me hace llorar, ¿verdad? No, la vamos a poner, Fercho. ¿Tú serías capaz de poner esa canción, el reloj cucú? Dice el Fercho que no. Yo no soy el que diga. Yo con todo gusto te la pondría, pero mira, yo no soy Al Capone. Al Capone es el buen Fercho y mira, él dijo que no. Entonces, ahí yo no puedo hacer nada. ¿Qué es lo que quieres? Que le haga manita de puerco, no, hombre. Y menos el día de hoy que anda por acá el buen Toño, que también está integrándose acá a las filas de Exa FM, que aparte es campeón de taekwondo. Entonces, menos, porque entre los dos me parten mi mandarín en gajos. Entonces, yo prefiero que él sea el que te diga que no te la va a poner. ¿Se la vas a poner, Fercho? No creo. Ahí está. ¿Ya ves? Yo te estoy 18 y no me haces 14, que 11 contigo. Ya ves, mi estimado Beto. Pero, señoras y señores, el día de hoy, 8 de julio, día de disfrutar un cómic. Es un día peculiar que invita a los aficionados a leer o releer sus historietas favoritas, celebrando en sitios como calendarios de rarezas. ¿Cómo ves? Disfrutar un cómic. ¿Hace cuánto tiempo que no abres un cómic y que te das así una buena lectura? También es el Día Mundial de la Alergia. Día Mundial de la Alergia. Así es de que si hay algún americanista por ahí, evítenos la pena, aléjense un poquito, porque si no, sí me sale urticaria cuando de repente empiezo a ver así las playeras amarillas. Y sí, me da bastante alergia. Día Internacional de los Paramédicos. ahí sí, me paro de pie, como dicen los clásicos. No va a faltar, no va a faltar el que diga, eso es pleonasmo. Cada que digo me paro de pie, tengo que explicar el porqué. Pero bueno, me paro de pie. Como dicen los clásicos, señoras y señores, una fecha para reconocer la labor de estos profesionales de la salud. Un día bastante, bastante interesante. ¿Qué más dice por acá? Ay, mi Fercho, gentes de mentes. Gentes de mentes. Ahí tenés, gracias. Qué rara voz tiene el señor Al Capone las rolas. Qué rara voz. No tiene rara voz, más bien tiene un vozarrón que... ¡Ay, Papantla, tus hijos vuelan! También dice por acá Beto González, no sé lo que tengas que hacer, pero pónganla, por favor. Sí, mira, ya la tenemos programada. ¿A qué hora la tenemos? A las 12:30 de la mañana. 12:30, a esa hora ya está programada, ¿verdad? Perfecto. Y también el domingo después de la hora nacional ya también la tenemos programada. Así es que tú tranquilo, ya viene por ahí. Uriel Hernández dice, Noruega va a quedar campeón, mi estimado George. Guarda este comentario. Lo mismo decías de Portugal, mi hermano, y ve dónde quedaron. Así es que has perdido credibilidad, mi estimado Uriel. Creo que tu voz de profeta el día de hoy no funciona. 8 de julio de 1961 nace Andy Fletcher, integrante de The Beach Mode. Fletcher se unió a The Beach Mode en 1980 junto a Dave Gahan, Martin Gore y Vince Clarke, quien después terminaría en Erasure, mi estimado Fercho. Otra gran banda, ¿eh? El día de hoy pudiéramos estar agarrando por ahí ese rollito. Estaría muy bueno, ¿eh? Digo, llámame loco, gitano, soñador, pero creo que serían muy buenas rolas. Desde entonces ha sido una presencia constante en la banda y ha contribuido de manera significativa a su sonido característico hasta su fallecimiento en mayo de 2022. Me acuerdo perfectamente el día que falleció Andy Fletcher, qué bárbaro. Pero bueno, pues vamos a iniciar Mente de Mentes el día de hoy justamente con una pieza que viene en el disco Violator. Esta canción es Personal Jesus, la escuchas en Mente de Mentes en XFM.

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1: El reloj sigue su marcha y son las 6 de la tarde con 15 minutos. 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El día de hoy, miércoles 8 de julio, nosotros estamos totalmente en vivo y recibiendo los mensajes que nos llegan al 624-192-1039. Por acá nos dice Luis Enrique Castillo, nos manda mensaje, ¿qué nos dice?
2: ¿Eso qué? Aquí reportándome, Jorgito.
1: ¿Qué pasó?
2: Se me hace tan raro, no hay accidentes en toda la transpeninsular.
1: Así déjalo, así déjalo.
2: ¿Se habrá calmado la gente o qué?
1: Ojalá,
2: pasó?
1: Ojalá y se haya calmado la gente, mi estimado Luis Enrique. No, ahora sí nos sirvió el reporte de Luis Enrique Castillo, que nos dice que no hay accidentes. Muchísimas gracias. Y recuerda que nosotros aquí estamos esperando tus mensajes al 624-192-1039. Mándanos tu mensajito, dinos cómo estás, cómo te le estás pasando en esta tardecita. Dicen que hace mucho calor y se dice, se rumora que ayer llegamos, ¿qué? A 41 grados aquí en Cabo San Lucas. Vaya que alguien le está atizando al fogón. Y allá, pues sí, sin miedo al éxito, ahora sí que venga el calorcito, que para eso estamos aquí en esta tierra californiana que viene justamente acerca de los calores. Oye, mi Fercho, fíjate que te cuento y les comento a toda la banda de Mente algo que está circulando en redes sociales. Un periodista, sí, aquí no vamos, no sé si llamarlo pseudo periodista, quizá pudiera ser, pero mira, vamos a escuchar estas declaraciones de este personaje, mi estimado Fercho. A ver, escuchemos.
3: Detesto a los mexicanos. Los detesto con mi alma. Ajá. El ahorita ese se los puede meter en el horno.
1: Oh, qué bárbaro. ¿Eh?
4: Pero yo estoy con vos, Edu. Yo quería que perdiera a México.
3: No, detestables esos tipos.
4: El que sacaste hace unos días, ¿te acordás del periodista que
3: la envidia que los mexicanos le tienen a los argentinos? No solamente envidia. En el fútbol, en todo. Nos envidian. Quieren ser como nosotros y no les da el piné.
4: Pero no son clásicos para nada.
1: Y no les da.
3: Y menos en el fútbol, ¿viste? La verdad son de madera.
1: Qué tristes declaraciones de este periodista argentino, Eduardo Feynman, declara esto en un horario prime allá en Argentina. Obviamente, muchos argentinos han salido a manifestarse con que están totalmente en desacuerdo con esto. Y es que el fútbol siempre genera rivalidades, pero una cosa es la pasión deportiva y otra muy distinta convertirla en ataques contra todo un país. Y en las últimas horas, el periodista argentino Eduardo Feynman queda en el centro de la polémica tras realizar comentarios despectivos contra los mexicanos durante una transmisión relacionada con el Mundial 2026. Sus declaraciones se viralizaron rápidamente y provocaron una fuerte reacción tanto en México como en Argentina. La controversia no se limitó a esos comentarios. Días antes, Feynman también difundió una versión sobre presuntas amenazas hacia los jugadores de Ecuador antes del partido contra la selección mexicana. Sin embargo, esa información no fue respaldada jamás, no tuvo evidencias y fue desmentida por la Federación Ecuatoriana de Fútbol, además de ser cuestionada por diversos medios de comunicación. Lo interesante es que muchas de las respuestas más críticas hacia el periodista provinieron de los propios argentinos, quienes señalaron que sus opiniones no representan el sentir de todo el país. En redes sociales, numerosos usuarios hicieron un llamado a no confundir las declaraciones de una persona con la postura de millones de aficionados argentinos. Y vale la pena recordarlo, la rivalidad entre México y Argentina existe en la cancha, donde ambos países han protagonizado partidos memorables. Pero fuera del terreno de juego también hay una larga historia de intercambio cultural, artístico y deportivo que une a ambas naciones. Al final, el Mundial debería servir para celebrar talento y la convivencia, la pasión por el fútbol. Las diferencias deportivas pueden alimentar el debate y la emoción, pero nunca debería convertirse en descalificaciones hacia un pueblo entero. Y la prueba está en que México contra Inglaterra en la Copa que se está celebrando rompió marcas frente a las pantallas. Así es, Gabriela Cuevas, encargada de la coordinación de este certamen del Mendoza 2026 en México, reveló que el encuentro fue el más visto en el siglo, con una audiencia cercana a los 60 millones de personas. Porque los mexicanos somos eso, somos familia, somos unión y somos pasión. No podemos nosotros desbordarnos contra una nación por los comentarios de una sola persona, aunque estos comentarios totalmente desafortunados. Por acá nos dice Rayo, a ver qué opina al respecto.
5: ¿Quién es ese don nadie?
1: Nadie.
5: ¿Y por qué no me está lavando el carro?
1: Mira, es una persona que ha hecho comentarios sin fundamento, que ya había hablado acerca del encuentro entre México y Ecuador, con que no, que había habido amenazas y por eso Ecuador no había. O sea, realmente ha faltado a la ética periodística y a la verdad. Y eso es algo que se le critica muchísimo. La verdad es que nosotros tenemos yo tengo muy buenos amigos argentinos, extraordinaria relación que tengo con ellos. No vamos a hacer una guerra, ni mucho menos, simplemente, pues, sí resaltar que hay comentarios que vienen de la mala fe y que no concordamos con ello. Pero bueno, ¿tú qué opinas al respecto? Compártelo con nosotros, 624-192-1039. Nos vamos con más música, esto es Rake. Yo quisiera, lo escuchas aquí en Mente de Mente. En XFM.

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2: Ya son las 6:32 PM. 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Gran canción la que acabamos de escuchar, mi estimado Fercho. Un gran clásico esto, Where Do You Go de No Mercy. Y antes habíamos escuchado nada más y nada menos que a Rake con esta canción, Yo Quisiera. Y pues yo quisiera también seguir leyendo los mensajes que nos llegan al 6:24 PM. Mándame tu mensaje, dime dónde vas a ver los partidos que se vienen este fin de semana. Grandes juegos, los que ya son de cuartos de final. ¿Y quién es tu favorito? Por acá Uriel nos dice que Noruega va a quedar campeón. ¿Tú crees que quede Noruega? ¿Tú quién quieres que quede campeón, mi estimado Fercho?
3: ¿Noruega?
2: ¿Haaland? El androide Haaland con toda la banda de vikingos. Son todo un espectáculo, ¿eh? Son un espectáculo impresionante. Tú, mi Toño, ¿quién te gustaría que quedara? Noruega también. Se está haciendo de varios fanseses. Aunque ahorita el favorito es Inglaterra en ese duelo, ¿eh? Vamos a ver qué tal. Se va a poner muy bueno el encuentro si es que llegan a pasar los noruegos contra Inglaterra, mano. Ese juego va a estar muy, muy bueno. Y para llevarse. Fíjate que yo voy con Marruecos. Yo creo que Marruecos se puede llevar este Mendoza 2026, obviamente en el corazón, aunque sé que es difícil porque es Argentina más cuando salen al campo son 12, o sea, y a veces hasta 13 porque Infantino desde arriba también. Pero bueno, hay controversia en todas las marcaciones. El partido de ayer se vio manchadísimo a pesar de que fueron grandes goles los del equipo argentino, pero también fue un golazo, yo creo que de los mejores goles de este Mendoza, el segundo que metió el equipo de Egipto, y que se lo anularon. Hay quien dice que fue bien anulado, hay quien dice que fue muy rigorista, y que si anularon el gol de Egipto, también debieron anular el segundo gol de Argentina, porque hubo una falta sobre Salah, pero pues ahí está la controversia. Lo que sí, mi estimado Fercho, te habrás dado cuenta que este fin de semana muchísimas personas traían, se subieron o no subimos al tren del ICC. Mucha gente estábamos involucradísimos con el ICC, y mientras millones de personas compartían este grito de guerra que se volvió muy famoso aquí en México, el ICC, también comenzaron a aparecer solicitudes para registrar esa frase como marca. Nunca falta, el que ve oportunidades como negocio. Con base en información pública disponible en la base de datos del Instituto Mexicano de la Propiedad Intelectual, se encontraron distintas solicitudes presentadas por empresas y personas físicas en diferentes clases y con distintas variantes de la expresión ICC. Es importante aclarar que una solicitud no equivale a un registro concedido. Cada una deberá pasar por el proceso de examen correspondiente. Más allá de cual sea el resultado, este caso deja una reflexión interesante. Cuando una idea o una frase o una marca empiezan a generar valor, hay quienes actúan muy rápido para intentar protegerla. Y con eso, pues obviamente llevarse una tajada del pastel, porque como lo hizo también la Federación Internacional de Fútbol, registraron muchas marcas, y por eso es que ahorita tenemos que llamar al Mendoza como Mendoza. No podemos llamarle de la otra forma porque inmediatamente sería el crin, así luego a facturar, así como Shakira que factura, así estarían ellos. Entonces, muy pendientes. Hay quien de hecho se dedica a este tipo de negocios, a registrar frases, a registrar palabras, a registrar marcas, y ya cuando alguien quiera hacer alguna marca, híjole, es que esa no, esa ya está registrada. ¿Quién la tiene? No, pues la tiene tal. Ah, sí, yo la tengo, te la vendo. Y entonces ya es parte de un negocio. Eso también ya es como parte de lo que se está generando. Pero bueno, ¿tú qué opinas al respecto? Compártelo con nosotros. Por acá tenemos más mensajitos que nos llegan al 6:24 PM. ¿Qué nos dicen?
4: A la celebración, Jorgito, la de los vikingos, ¿eh? Esa está chida, ¿eh? Hasta con el público y sí. Al mismo tiempo.
2: Al mismo tiempo se avientan el remo del que no es el CEU.
4: Jorjito, hay que registrar la marca de ¡hasta los cinco!
2: ¡Hasta los cinco, tú, mi estimado Luis Enrique! Ya te hubieras puesto a registrarla, mi hermano. Se nos está yendo el tren. ¿Y tú qué estás haciendo? Te estoy 18 y no me haces 14. ¿Qué 11 contigo, mi estimado Luis Enrique? Pero bueno, ¿tú qué opinas al respecto? ¿Tú te subiste al tren del y si sí? ¿Subiste algo? De hecho, yo me subí hasta el tren no palabras en inglés. O sea, yo no fui Jorge Go este domingo. Yo fui Jorge Vamos. Ahí estuve como Jorge Vamos todo el domingo y parte del lunes. Pero después llegó la triste realidad y nos salimos de ese tren. Pero ustedes se subieron. ¿Qué tanto opinaron? De hecho, hasta en el centro comercial. Vimos ahí en las manzanas, cómo con las manzanas pusieron la frase. Y si, es más, en los huevos también viene el y si. No, Fercho, no. A ver, en los blanquillos, vamos, en los cascarones ahí venía impreso el y si sí. Bueno, pues bueno, vámonos con más música. Esto es David Bisbal, lo escuchas aquí en Mente de Mentes, en XFM.

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12: Ya son las 6:47 PM. 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Yo solamente voy a decir una disculpita, no voy a decir más. Pero bueno, estimados amigos. Ay, ay, ay. Me siento mal, mi Percho. La neta, me siento mal, pero bueno. ¿Qué podemos hacer? 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Y mira que sigue la selección argentina viva. Pues para ver un partidito ahí con la selección, por su pollo. Dice por acá José Luis Güero, ¿qué onda con esa música haciéndole competencia a la mejor? No, simplemente es parte de la programación, mi hermano. Pero bueno, oigan, ¿sabían que a partir de este mundial un simple gesto con los brazos puede detener un partido? Eso es de lo nuevo que se está generando. Y ayer se vio este gesto en el partido justamente de Egipto contra Argentina, exactamente. La FIFA implementó una nueva señal universal para combatir el racismo dentro de las canchas. Recuerden que ahorita ya no se pueden tapar la boca. También eso es una de las nuevas reglas. Y que, por cierto, varios argentinos estuvieron tapando la boca ayer y no hubo ninguna tarjeta roja. Digo, parte de lo que se dice, se rumora, ¿no? Que hay cierta preferencia hacia la albiceleste, pero bueno, tristemente los equipos que jueguen contra Argentina, pues tendrán que jugar contra 13. Y sí, hay una nueva señal. Si un jugador entrenador o integrante del cuerpo técnico es víctima de insultos o actos racistas, ahora puede cruzar los brazos en forma de X sobre el pecho para alertar al árbitro de que está ocurriendo una situación de discriminación. ¿Sabes que esto también se vio en las gradas? En las gradas se vio contra un influencer que traía la playera de Egipto y que en el juego anterior traía la playera de Cabo Verde. O sea, pues es al final un aficionado que va al estadio a generar contenido y que él tiene la preferencia por otro equipo. Bueno, pues le han tundido en las gradas los hinchas argentinos, y sí, con comentarios racistas muy fuertes, hasta momentos en los que se ha visto gente simulando a un simio, le han generado. Entonces, bueno, pues esta señal es como parte de la campaña de No Racism, aprobada por las 211 federaciones afiliadas a esta federación. Cuando el árbitro observa esa señal, se activa un protocolo de 3 pasos. Primero, el partido se detiene y se hace un anuncio para advertir que se ha detectado actos racistas. Si el comportamiento continúa, los equipos abandonan temporalmente la cancha. Y si aún así los insultos no cesan, el encuentro puede suspenderse de forma definitiva. La intención es enviar un mensaje claro: no hay lugar para el racismo en el fútbol. En el estadio Ciudad de México, antes conocido como Banorte, antes conocido como Azteca, antes conocido Guillermo Cañedo, antes conocido como Azteca, también se vivió este tipo de racismo, pero con el grito que le llaman homofóbico. Y eso también es causa de que se detenga el partido. Nunca se detuvo. Y se escuchó como 5 veces el grito, y fuerte. Entonces, creo que tendría que aplicarse de la misma forma en todos los ámbitos. Pero bueno, ¿crees que este nuevo protocolo ayudará realmente a disminuir el racismo en los estadios? ¿O consideras que el problema debe combatirse con sanciones todavía mucho más severas para aficionados, jugadores y clubes? Si

0: Carrayo.
1: Jorgito, fíjate que yo no vi esas jugadas que comentas de que se taparon los argentinos la boca para hablar, pero según la regla es que si te tapas la boca al hablar con un contrario, ahí es donde aplica la cuestión de la tarjeta roja. Ajá. Supuestamente que si te tapas la boca para hablar con un compañero, no pasa nada.
0: No sé si sea solamente para hablar con un contrario. Esta parte de la boca en general, ¿no? Me parece que es esta parte de la boca en general. Digo, sucedió ya en un par de ocasiones. Uno de ellos, el primero, un paraguayo. Y después, en el partido de México contra Ecuador, también hubo una sanción de tarjeta roja contra Hincapié, que fue el que se tapó la boca cuando llegó con Santi Jiménez, que creo que fue lo único bueno que hizo en el certamen, el que se le acercaran para decirle algo y que señalara la tarjeta roja. Creo que fue lo único, pero bueno, al final pues se trata de evitar este tipo de roces. Por lo pronto, nos vamos con esto que son los Amigos Invisibles. La canción es Mentiras, la escuchas en Mente de Mentes, en XFM.

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Ya son las 7 de la noche con un minuto, 7 de la noche con un minuto. 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Le damos la más cordial de la bienvenida a todos los que se van conectando a la frecuencia naranja al 103.9. Le damos también la bienvenida acá a toda la gente que sigue con nosotros, que han mandado mensajes, a todos nuestros amigos invisibles que por ahí están escuchándonos, que están en modo ninja bajo el anonimato, pero que salen para mandar un mensajito, mandar saludos, así como el buen Robert lo hizo y nos comenta. De hecho, sí, solamente es cuando es contra un contrario, George, ya que esto se hizo para implementar los mensajes no raciales hacia el contrario. Tú puedes hablar con tu compañero tapándote la boca, pero no decir o hablar con un control tapándote la boca, porque se considera como si le estuvieras diciendo algo racial. Pero como lo decíamos aquí afuera del aire, o sea, yo puedo estar hablando con mi compañero y estarle diciendo maldiciones al otro, pero como se lo estoy diciendo a mi compañero, entonces, aunque se lo grite, es como dicen ahí, te lo digo, Juan, para que me escuches, Pedro. O sea, sería entonces ilógico, ¿no? Que yo me tape la boca para hablar con mi compañero, pero le estoy lanzando insultos al otro. Entonces, no sé, se me hace ilógico, pero habrá que checar la regla. Gracias, mi queridísimo Robert, por el apunte que nos haces. Y en esta segunda hora de programa tenemos a mi estimado Alberto Carrera, nuestro coach de mente, que el día de hoy va a platicarnos sobre un tema interesantísimo en el siguiente bloque. Para todos aquellos que están pues con la duda de, a ver, se viene la jornada de 40 horas semanales. ¿Cómo es que va a aplicar esta jornada de 40 horas? ¿Quién aplica? ¿Quién no aplica? ¿Qué es lo que tienen que ir implementando las empresas? Tú que eres empresario, que tienes tu pyme o etcétera, que estás registrado, pues lo que tienes que saber para que no te agarren las prisas, porque se viene este 2027 y tendremos que empezar a generar cambios, porque para el 2030 esto ya tiene que estar implementado. De esto y más vamos a estar platicando con Alberto Carrera, nuestro coach de mente, esto y muchas otras cosas. Por lo pronto, en este inicio de la segunda hora de programa, yo quiero platicarte también rápidamente el efecto Balogun. ¿Te acuerdas quién es Balogun? Este jugador de Estados Unidos a quien le pusieron una tarjeta roja y que el señor Donald Trump dijo, yo no querer que tarjeta roja mi jugador ser muy bueno y no haber cometido falta. Entonces, quitar tarjeta roja porque no se me hace que haya sido tarjeta. Y Infantino, chi, amo, le quitamos la tarjeta, chi. Y le quitaron la tarjeta. Resulta, es que el reglamento, estuve checando el reglamento y es válido. O sea, sí es válido, sí se puede hacer. Tristemente, es más, si hubieran expulsado a alguien de México y la precisa pide este... No es que se la quiten, ojo, y eso es muy importante, no se le están quitando. Es como cuando te amparas, cuando te agarra el torito y dicen, ok, sí la voy a pagar, pero no la voy a pagar en este partido. Quiero ampararme para que me aplique esa tarjeta roja después de dos partidos más o en el siguiente certamen. Ah, ok, entonces está bien. Se supone que eso dice la regla. Es una reverenda retirada, porque la tarjeta es tarjeta roja y no juegas al siguiente partido. O sea, eso tendría que ser. Bueno, pues ahora, Noah Lowe, político del Partido Laborista Británico, solicitó que la sanción al defensor se aplique una vez finalizada la Copa del Mundo. Esto para el jugador que fue expulsado ahora de Inglaterra contra México, pues ya están pidiendo que aplique el mismo criterio, argumentando que las reglas deben aplicarse de la misma manera para todas las selecciones participantes. Si la suspensión se mantiene, el lateral derecho no podrá estar disponible para el duelo de cuartos de final ante Noruega. Pero pues vamos a ver si tiene el mismo peso lo que está solicitando Noah Lowe que lo que hizo el señor Donald Trump, que yo no saber mucho de fútbol, pero creo que no era una falta, aunque tarjeta roja no gustarme, eso no ser falta, quitársela. Y pues ahí se la quitaron, ¿cómo ves, mi estimado? No. Y mira, si el señor no habla, no hubiera pasado nada, pero ahí va
va el señor a decir que yo decir que quitar, yo decir, y entonces quitársela. Y pues ahí está donde todo el mundo, ah, con que usted metiendo las manos. Bueno, oigan, y también en el partido que se llevó a cabo en Seattle, resulta que se vio al señor Eddie Vedder en Seattle. O sea, la cuna del ranch, por supuesto. Y el señor, ¿por qué no? Estaba en uno de los palcos y de repente se lo vieron echándose una turbochela. Así de tremendo latón. Pa' adentro, papá, tómala, tras. 61 años tiene el señor Eddie Vedder. Tomando cerveza como un verdadero. Mira, de verdad, yo si lo tuviera. Te veo y te respeto, Eddie Vedder. Esa es la forma, caray. O sea, ese es un crack, carajo. O sea, me paro de pie, como dicen los clásicos. Y justamente 8 de julio del 2003, Pearl Jam actúa en el Madison Square Garden. Así es que vamos a escuchar esto de Pearl Jam. La canción se llama Alive. 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

0: 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Ya son las 7 de la noche con 17 minutos. 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Y llegó el momento de platicar con alguien que estaba ahorita baile y baile. En cuanto escuchó a ABBA con Dancing Queen, se subió a la mesa y empezó a hacer un espectáculo impresionante. Mi estimado Alberto Carrera, nuestro coach de mente. ¿Cómo estás, Beto?
1: ¿Qué tal, mi estimado Jorge? Pues muy contento de estar aquí con ustedes.
0: ¿Se notó? ¿Se notó?
1: Sí, sí, cómo no. Hay que bailar, ¿no? De tus tiempos, entonces hay que hacer el honor, ¿no?
0: Exacto. A ver. Pero sí, achú, ¿eh? Pero sí, hola, sí, ahí vienes también.
1: De ahí que... vamos pisándote los talones.
0: Aquí vienes,
1: poco a poco.
0: Aquí vienes. Pero bueno, nuestro coach de mente. Oye, mi estimado Beto, antes de entrar a tema, déjenme decirles que el día de hoy tenemos regalos para nuestros amigos de mentes. Vamos a estar regalando una cena para dos personas en el barrio del Tango. Así es que estén muy, muy pendientes a todos nuestros amigos, porque vamos a estar lanzando una pregunta que va a ir mucho. Que pongan al barrio del Tango, que pongan mucha atención de lo que tú vas a decir, de toda la información que vas a generar, porque de ahí vamos a sacar tres preguntas que nos tienen que contestar vía llamada telefónica para que se puedan llevar esta cena. ¿Cómo ves, mi Beto?
1: Buenísimo, buenísimo.
0: Ahí está,
1: hagámoslo.
0: Ahí vamos a tener
1: atención, muchachos.
0: Una cena para dos personas en Barrio del Tango, la verdad es que vale mucho la pena. Sí, pongan mucha atención porque de ahí van a salir estos temas. Así que el día de hoy vamos a platicar justamente de esta semana laboral de 40 horas que va a empezar a aplicar a partir del 2030, pero que se tiene que ir estableciendo paulatinamente, ¿no?
1: Es correcto, lo dices muy bien. En 2030 ya tenemos que entrar con las 40 horas sí o sí.
0: Ajá.
1: En el 2026-2027 todavía vamos a seguir con las 48 horas.
0: Okay.
1: Tenemos estos dos años como empresarios o como las empresas en el área de recursos humanos, empezar a gestionar estos cambios que nos van a ayudar para la productividad dentro de nuestras empresas, ¿no? Y a partir del 28 baja a 46. En el 29 baja 44 y ya en el 30 ya tienen que estar las 40 horas listas para empezar a que todas las empresas entren en rigor con esta nueva ley.
0: Bien.
1: Entran todas las empresas que estén reguladas por el artículo 123 de la Constitución, que es el poder laboral, todas las empresas, el área comercial, la parte obrera, No hay restricción para todos, ¿no? Todos entramos dentro de estas 40 horas. Entonces, por eso es importantísimo que las empresas empiecen a hacer ya estos trabajos o estos ejercicios con la gente de ir disminuyendo estos horarios y empezando a acomodar a la gente en 40 horas. A lo mejor no en 40, a lo mejor puedes ir dándoles poco a poco a 3 o 4 dentro de tu plantilla para que vayas acomodando un poquito los horarios, porque cuando entre no te llegue el caos total, ¿no?
0: Ok, ¿y qué beneficios reales podría traer tanto para los trabajadores como para las empresas implementar estas 40 horas laborales a la semana?
1: Pues mira, para las empresas es específicamente para la productividad, ¿no? Aumentar la productividad, tener gente mucho mayor activa, más descansada a lo mejor, evitar esta fatiga que muchas veces pues tenemos, la fatiga emocional, la fatiga mental. Entonces, ahorrar esa parte con la gente y ayudarlos a que puedan estar más con el equilibrio que está muy de moda ahorita, la parte profesional y la parte personal, ¿no? Entonces, ese va a ser el beneficio para las empresas. Tener gente más descansada, trabajar bajo productividad como lo hacen en Europa. Y para los empleados, pues es calidad de vida, la salud, el equilibrio entre la vida personal y profesional, como lo decíamos ahorita, jornadas prolongadas y autocuidado, buscarte el cuidarte a ti, el poder tener tus tiempos para tú poder desenvolverte en otras cosas que no sea dentro de la parte profesional, ¿no?
0: Ok, y dentro de este cambio, de esta transición, ¿cuáles son los principales retos que enfrentarían las empresas mexicanas para implementar una semana laboral de 40 horas? Sabemos que muchos de los empresarios dicen, ok, entonces si son 48 horas y ahorita van a ser 40, me van a hacer falta 8 horas, o sea, van a necesitar contratar a más gente.
1: Pues no, por eso te digo que hay que buscar más la productividad y empezar a poner a la gente adecuada en los horarios adecuados, ¿no? Muchas veces tenemos plantillas muy grandes donde tenemos a 5 o 4 que a lo mejor no tienen nada que hacer y los mandan a otra área o los dicen, vente para acá.
0: De Levi no vas a estar hablando, ¿eh? O sea, de...
1: No estoy hablando de nadie. Pero es importante, ¿no? Para las empresas empezar a hacer esta productividad dentro de las áreas. No es necesario reducir plantillas, a lo mejor la gente no se espante con esta parte, porque a lo mejor puede decir, uy, van a reducir plantilla, entonces ya me voy a quedar fuera. No, es empezar a buscar acomodar gente. Ahora a lo mejor ya no vas a trabajar las 8 horas, vas a trabajar 6.6, 7 horas, y las empresas van a empezar a acomodarte en los turnos más complicados, o como le llaman, en las cocinas y todo eso, en la parte del rush, ¿no? Entonces ahí tengan eso en cuenta, no los van a despedir, no van a hacer plantillas reducidas. Seguramente en algunas posiciones muy claves, seguramente sí van a reducir plantillas, pero es parte de la productividad que van a empezar a buscar estas empresas, ¿no? Es por eso que las empresas tienen que empezar a hacer estos ejercicios para que cuando llegue el momento no se equivoquen y no hagamos este tipo de cosas o reducciones de plantillas donde puedes afectar a muchas familias sin poder acomodarlo de la forma correcta, ¿no? Todo se puede acomodar. Entonces tenemos 3 años, todavía 4 años para poder empezar a hacer ejercicios. Muchas empresas ya lo están haciendo. De hecho, una de las empresas en las que yo trabajaba empecé a meter e implementar esto para que justamente se empezara a acomodar a la gente y la gente se empezara a acostumbrar a este tipo de horarios que dices, oye, pues me están quitando 8 horas, ¿no? No, pero al final te van a ayudar muchísimo para que tú seas más productivo. Muchas veces dentro de las 8 horas tienes 3 horas muertas, ¿no? Muchas veces, ¿no? Estando en el celular o escuchando música, con la plática con el de al lado.
0: Cobrando la tanda.
1: Cobrando la tanda, comiéndote ahí la torta de tamal en el escritorio. Entonces, esto va a hacer que seas mucho más productivo porque te van a acomodar en horarios donde realmente te voy a necesitar, necesito estas manitas. Las oficinas, pues bueno, ¿no? Ahí es donde menos va a haber afectaciones. Pero ojo, es importante decirles, no crean que con esta reducción de 40 horas vamos a descansar 2 días, ¿no? O es obligatorio los 2 días.
0: Ok, ¿te parece si hablamos de esto regresando de música? También por acá tenemos un mensaje que es anónimo y dice, en el tema del destajo, ¿cómo aplica? Es donde no hay horario de salida. Por acá también nos dicen esto y ya tendremos que empezar a platicar de ello también. Me gustaría dejarte esta pregunta en el aire. ¿Qué tan cierto es que ya todas las empresas también tendrán que aplicar como checadores digitales para poder comprobar los horarios que están trabajando sus colaboradores? De esto y más platicamos regresando de música. 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
11: Ya son las 7 de la noche con 31 minutos. 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Seguimos platicando con Alberto Carrera, nuestro coach de mente, nuestro coach laboral y también coach deportivo. Todo lo que es el impulso psicológico lo pueden checar ustedes con mi queridísimo Alberto Carrera. Y recuerden que pongan mucha atención en la información que se está dando en esta sección, porque en la siguiente intervención vamos a hacer una dinámica. Les vamos a pedir que marquen al 624-144-7174 para que se puedan llevar una cena para dos personas en Barrio del Tango. Una cena para dos personas que, digo, qué chulada,
12: bonito,
11: ¿no?
12: Qué bonito, chulada.
11: Claro que sí.
12: Tatatío.
11: Así es que pongan mucha atención. Y teníamos varias preguntas en el aire, mi estimado Beto. Por acá nos llegaba mensaje de manera anónima que dice: ¿y en el tema del destajo cómo aplica? Es donde no hay horario de salida.
12: Sí, desafortunadamente hay empresas, y es a lo mejor hablar ahí un poquito más de cosas delicadas o cosas un poco críticas, pero ajá, justamente este tema de las 40 horas es para empezar a quitar esos hoyitos o esas salidas, fugas que tenían todas las empresas, como lo de los outsourcings y toda esta parte.
11: Que ya no existen, ya no existen, no deberían existir,
12: pero yo sí conozco a dos que tres que todavía por ahí están ahí. Con otras funciones, seguramente, ¿no? De su, como su principal venta o su principal producto. Pero por fuera, pues sí, hacen todavía estos servicios. Entonces, justamente estas 40 horas y todos estos lineamientos laborales que empiezan a meter es para empezar a tapar esas salidas o esas fuguitas en las empresas que todavía están con ciertos con ciertas reglas fuera de la ley. Entonces, seguramente se van a empezar a regular, seguramente van a empezar a tener que modificar este tipo de cosas y seguramente todos vamos a estar dentro de esa misma línea,
11: sin duda. Y de la pregunta que dejábamos en el aire, en donde se supone que ya se está pidiendo que exista un reloj checador digital en las empresas para poder llevar un control acerca de las horas que está trabajando cada uno de los colaboradores, y esto a partir del año 2027. ¿Qué tan cierto es esto?
12: Es muy cierto, por eso hay tantas empresas ahorita que te están buscando, que se dedican a este tema de la cultura o a este tema de la digitalización de todo el sistema. Entonces sí, ya está muy cierto, muchas empresas ya están regulando esta parte, están cambiando su sistema, están buscando sistemas mucho más competitivos que puedan enlazarse con su propio sistema que tienen dentro de puntos de venta, todos los sistemas que tengan dentro de la empresa, para que se puedan enlazar y puedan estar juntos en un solo mismo, ¿no?
11: Correcto, por acá nos dicen también, sobre todo con home office, ya hay para ellos.
12: Pues mira, el home office existe, ¿no? O sea, eso no va a cambiar. Todos los beneficios que ya tienen ahorita, que las empresas han alineado ya, no se va a mover nada, ¿no? Uh-huh. También el home office va a tener su horario. Seguramente en el home office no te piden tanto como una tarjeta o algo, pero ya te piden que a lo mejor por medio del WhatsApp te pongas tu ubicación actual, y cuando te sales también, ¿no?
11: Hasta los correos, ¿no? Sí, o sea, ¿cuántos correos mandaste en tu día laboral?
12: Sí, y eso ya nos va a regular a todos, que el sistema justamente para hacer esta medición de las horas laboradas,
11: ¿no? Ok, dicen por acá, Sésame es una, me imagino que será un CRM que están aplicando para eso,
12: sí,
11: ¿no?
12: Sí, seguramente.
11: Ok, oye, y esta reforma, bueno, que más bien ya está entrando en vigor, ¿qué recomendaciones se darían tanto a los colaboradores como a líderes y directivos para adaptarse con éxito a este nuevo modelo laboral sin afectar los resultados de negocio?
12: Mira, es una pregunta buenísima, que yo creo que ese va a ser el objetivo principal de las empresas, ¿no? Entonces, yo creo que como empresas, te digo, empezar a hacer ejercicios, empezar a acomodar esta gente, empezar a medir tu costo, el costo de labor que todos tenemos como empresa, que tenemos siempre un objetivo. Entonces, empezarlos a medir más, porque hay empresas que dejan fuera sus indicadores. Entonces, este va a ser un indicador principal de mayor productividad. La productividad se maneja en todos los países, en Estados Unidos, en Europa, en Asia, y es el mayor resultado porque las empresas son tan con buenos resultados, ¿no? Nosotros como empresa trabajamos, pues, entre más trabajes, mejor nos va a ir, ¿no es cierto?
11: Es un tema cultural, o sea, tú bien lo decías, en Europa, la gente que se queda más tiempo de su horario laboral es mala imagen, porque dice, se está quedando porque no cumplió sus objetivos, y a diferencia en Latinoamérica es, te vas a tu hora y, ay, mira, el patrón ya se va, no se pone la camiseta, etcétera, o sea, son formas distintas de verlo.
12: Sí, ¿no? Entonces vamos a tener que cambiar una cultura de raíz, ¿no? Uh-huh. Algo que nos va a costar muchísimo. Entonces, creo que eso va a ser bueno para los resultados de las empresas. Creo que va a ser bueno también para nosotros como empleados el poder tener un poquito más de tiempo, el poder tener un horario más viable para estar con la familia, para nuestras actividades, empezar a pensar un poco en nuestra mente y en nuestras emociones, que es importantísimo, lo hemos dicho muchas veces, ¿no?
11: Dicen por acá, entonces en el tema de destajo prácticamente no aplica.
12: Pues no.
11: Ok, no aplica, pero tendría
12: que. Se va a tener que alinear, ¿no? Entonces, en algún momento vamos a tener que estar todos en la misma línea. No va a haber poder que la curva, que el zigzag, no, todos vamos a tener que estar en la misma línea.
11: Ok, dicen también por acá, a mí ya me aplicaron el reloj, en remoto me miden los respiros, pero presencial hasta ver el food pueden, y eso no es productividad.
12: ¿Qué te digo? Pues estamos ahorita en un mundial, estamos en algo diferente, pero sí, no, o sea, ya esto ya va a ser de rigor, y sí, vayan pensando en eso, que empezar a cambiar esta cultura en llegar tarde, irnos a nuestro tiempo, empezar a hacer esto, es productividad. Al final todo llega en el mismo círculo. Todo se envuelve en el mismo círculo y es productividad. Ser más productivo, llegar a tu tiempo, en llegar y ya tener tus objetivos planteados del día. ¿Qué vas a hacer? ¿Qué no vas a hacer? ¿Qué hay que dejar por prioridad? ¿Qué sigue después? O sea, empezar a hacer esta agenda más... Más europea, un pensamiento más productivo, y al final también te va a servir a ti, porque tus mismos resultados van a cambiar y todo, ¿no?
11: Perfecto.
12: Como les decía, hagamos esto, no son dos días de descanso, ¿eh? Oye, no, es que con este cambio de horario son dos días de descanso. No, te van a reducir tus horarios para que tú puedas trabajar 6 días, ¿no? A lo mejor ya no van a ser 8 horas, van a ser 6 horas, uh-huh, o van a ser 7 horas, ¿no? Entonces ya con eso, con que tú trabajes las 40 horas, con eso, pues vas a descansar un día. Vas a descansar un día, no crean que van a ser 2 días. Horas extras también ya se quedan, pues ya ponen un control de horas extras. Ya no va a poder más de 57 horas a la semana.
11: Ajá.
12: Entonces 12 horas extras van a ser pagadas al doble y solo 5 horas extras van a ser al triple, de acuerdo a los horarios que manejan conforme a la ley, ¿no?
11: El reloj nos come. Rápidamente vamos a escuchar este mensaje.
13: ¿Cómo la ves, Jorgito? Acabo de ver un video en Facebook.
11: Ajá.
13: Donde ya se disculpó el pseudo periodista argentino.
11: Ah, ok. Bueno, este es de otro tema. Perfecto. Entonces, pues con esto cerramos, haciendo un breve recuento. ¿A partir de qué año comienza la jornada laboral de 40 horas semanales? ¿A partir del?
12: A partir del 2030.
11: Correcto. ¿Va a ser un cambio, una transición gradual?
12: Transición gradual.
11: En el
12: 2028.
11: A partir del 2028. Y bueno, pues ahí vamos a tener algunos beneficios. Beto, llegó el momento de despedirnos. ¿Algún libro, alguna película?
12: Tenemos el libro que se llama La Meta. El autor es Goldratt. Este es un libro que habla de mucha productividad, de cómo acomodar estos horarios, cómo ser más productivos dentro de tu trabajo. Entonces a las empresas les va a funcionar muchísimo. Léanlo y les va a ayudar a reestructurar esta parte que nos va a costar muchas veces porque no estamos acostumbrados.
11: Perfecto. Alberto Carrero, nuestro coach de mente, ¿en dónde te podemos encontrar?
12: Punto de mente en TikTok.
11: Ahí estamos. Vamos con música. Regresamos en un momento más porque tenemos una dinámica para todos ustedes. Quizá alguien se pueda llevar una cena para 2 personas. Así es que regresamos. 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
8: Ya son las 7:47 PM. 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Y llegó la hora, señoras y señores, de levantar el teléfono, marcar 624-144-7174. Porque tenemos una cena para dos personas. Una cena para dos personas. Esto con nuestros amigos de Barrio del Tango. Así es que marca en este momento para que puedas entrar en esta dinámica. 624-144-7174. Y contéstame tres preguntas muy sencillas. Tenemos por acá alguien en la línea con quien tenemos el gusto. Sí, bueno. Hijo. Vuélvelo a intentar. Vuelve a marcar 624-144-7174. Tres preguntas facilísimas del tema que estuvimos platicando con Alberto Carrera, nuestro coach de mente. Tenemos ya a alguien en la línea. A ver, escuchemos con quién tengo el gusto. Oh, que pues, ¿qué pasa con la línea? Vuelve a intentarlo seguramente en esta ocasión. La tercera es la vencida, dicen por ahí. Y... ¡ay! Se cortó la llamada. Lo seguimos intentando, como no. Ya suena por ahí. Repica el número. Tres preguntas que son sencillas, que son muy fáciles y que por supuesto que son de interés general. Saludos a mi queridísima Pilar. Mi Pili, ¿cómo estás? Saludo para ti. Tenemos ya alguien en la línea. ¿Con quién tengo el gusto?
9: Sí, bueno, buenas tardes, con Raúl Sánchez.
8: ¿Cómo estás, Raúl?
9: Excelente.
8: Eso es todo. Oye, Raúl, pues mira, te voy a hacer tres preguntas fáciles, rápidas, sencillas, para que te puedas llevar esta cena para dos personas. ¿Escuchaste la sección que tuvimos con Alberto Carrera, nuestro coach de mente?
9: Sí.
8: Perfecto. Pues mira, ahí te va la primera pregunta. ¿A partir de qué año comienza la jornada laboral de 40 horas semanales?
9: En el 2030.
8: Perfecto. Primera pregunta bien contestada. Te va la siguiente. En el 2028, ¿cuántas horas estará en la semana laboral?
9: 46.
8: Muy bien. Ahí la llevas. Te falta la última pregunta. Así que muy pendiente, porque esta es, dime un beneficio que trae el trabajador con la implementación de estas 40 horas semanales.
9: Más productividad y trabajo más responsable.
8: Perfecto. Oye, sí puso atención y en la escuela ponías tanta atención, mi estimado.
9: No.
8: Listísimo, pues te llevas este premio. Te voy a pedir, por favor, que no me cuelgues, para que nos puedas compartir tus datos. Ahorita mi estimado Fercho te va a tomar tus datos, y te voy a pedir también que nos mandes la foto de tu INE a nuestro WhatsApp de cabina 624-192-1039 para poder para que puedas pasar mañana por tu premio. ¿Te late?
9: Sí, ¿qué número es?
8: El número 624 192 1039. Aquí mándanos tu INE, no nos cuelgues, para que podamos tomar todos tus datos y puedas mañana pasar a recoger. Muchísimas gracias por participar y por escuchar Mente de Mentes. ¿Cuál es, el operador que más te gusta en Mente de Mentes? A ver, cuéntanos.
9: Usted.
8: Ah, bueno, ahí estamos. No como operador, pero...
9: Por eso lo escuchamos.
8: Perfecto, porque yo soy Jorge Goy, afortunadamente tú... No me contesta. Afortunadamente tú no lo eres. Está bien, no nos cuelgues en este momento.
9: Con una canción.
8: ¿Cuál canción quieres, mi hermano?
9: Una de Shakira. Shakira.
8: Una de Shakira, claro que sí. Te ignoramos con todo gusto. Nos vamos con Runaway. No es cierto. Ahorita ponemos algo. Muchísimas gracias. No nos cuelgues. Y de esta forma, nos despedimos. El día de mañana nos escuchamos en punto de las 6 de la tarde. Agradeciendo, por supuesto, a todos y cada uno de los que estuvieron mandando mensajitos. A mi estimado Diego, que por aquí nos manda también un sticker. Sí, totalmente de acuerdo contigo, mi estimado Diego. Vámonos con música. Esto es Runaway. Nos lo solicitaban por medio de redes sociales. Esto es Mente de Mentes, yo soy Jorge Goy, afortunadamente tú no lo eres. Adiós.

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0: Ay, es que la que entré antes, ¿va? Pero es que es la emoción y toda la enjundia que me da estar contigo, mi querido Fer, ¿cómo estás?
1: Y Jessy, todo bien.
0: Felices de estar acá.
1: Felices también de estar aquí en Amigos Sin Derechos. Tenemos programamón.
0: Sí, pero de los fuertes.
1: De los buenos.
0: Sí, de los que dejan morete.
1: Exacto, exacto.
0: Sí, señor. Sí, señor. Así estamos el día de hoy, saludando con muchísimo cariño a la gran cadena EXA, también a la gran cadena La Mejor, a la cadena Globo. Estamos en Noticias, en BBC Noticias a través de YouTube y estamos conectados a las redes sociales de todas estas estaciones. Estamos de Mérida a Tijuana, de Tijuana hasta Mérida, mi querido Fer, felices, y nos puedes escuchar en podcast también en los Estados Unidos.
1: Exactamente.
0: En cualquier plataforma, ¿no?
1: Ahí estamos en todas partes y hoy tenemos un invitadazo, va a estar con nosotros en Amigos Sin Derechos, al ratito vamos a platicar con él. Él es un comediante, hijo de una leyenda, es actor, es conductor, la hace de todo como uno, su nombre es Juan Pablo Fernández y al ratito vamos a cotorrear con él.
0: También estará Gris Romero con nosotros en la música y pues hay que platicar de cómo va el torneo. Hoy fue ahora sí que día de descanso.
1: Me sentí raro, Jessy. No supe ya ni qué hacer.
0: Sí.
1: Dije, ya mi vida no vale nada.
0: No, hombre, fíjate. Estoy aburrido. Que ayer estuvo bien interesante. Fuimos a comer a un lugar argentino.
1: Sí.
0: Donde estaba lleno de colombianos y suizos.
1: Ah, mira.
0: O sea, sí hay.
1: En un lugar argentino lleno de colombianos y suizos.
0: Y pues nada, que la tragedia llegó, se apoderó de los amarillos. No de los que tú odias, sino de los colombianos. Y pues están fuera de la Copa del Mundo.
1: La verdad, sí, un resultado que a mí me sorprendió, la victoria de Suiza. Y mañana, por cierto, tenemos partidazo que va a ser uno de los mejores juegos en estos cuartos de final. Lo veo muy parejo, ya se enfrentaron en Qatar hace 4 años. Tuvo la victoria Francia, pero mañana juega Francia en contra de Marruecos, que me parece va a ser uno de los juegos pues más parejos de estos cuartos.
0: Y regresando a lo de ayer, pues ni con Camilo Vargas pudieron empezar.
1: Además es un arquerazo para los penales.
0: Analizando, me decía Paquito Ánimas ayer, se tiró los cuatro primeros penales, se tiró a la derecha.
1: A la derecha.
0: El único penal donde se tiró a la izquierda, entró por la derecha y marcó la derrota de Colombia. Bueno, finalmente los colombianos también fallaron. Lo de Argentina en la mañana fue un suceso.
1: Un suceso, oye, que además muy polémico. Después de ir abajo 2-0, empatan, Messi desaparecido un ratito, pero bueno, Messi parece que está desaparecido, pero cuando se prende, pum, hace lo que hizo y lo que vimos en este pase al Cuti Romero, que puso el 2-1, y luego Messi empata el juego, y luego Argentina ya faltando minutos para que termine y que se fuera el partido a tiempos extras, lo gana 3-2 con ese gran cabezazo de Enzo Fernández.
0: Oye, a ver, esta pregunta se le hice en la mañana a Alfonso Arturo Vera Prendes, el todoterreno Vera, y te la pongo sobre la mesa. ¿Tiene razón Egipto de quejarse como se quejó de esta señal de racismo que hizo, de decir que es un torneo amañado, que es un torneo hecho a la medida para Argentina, que para qué los llevan si el campeón es Argentina? ¿Tú qué piensas?
1: No, yo siento que es la calentura del partido y de pronto cuando terminas un juego así en donde crees que mereces más, porque al final Egipto creía, porque le anulan además un gol que fue gol a partir de que hubo una falta ahí, me parece que sí podría ser polémica, pero en mi caso yo sí creo que sí lo pisa, entonces sí había razones para no marcar y validar ese gol, pero en el caso de Egipto yo siento que pues, salen sobre todo el entrenador sale caliente del juego, pero creo que no hay razones para pensar que, o sea, en mi caso, bueno, al principio de la Copa hubo ahí una falta de Messi que también fue polémica, pero pues, en general yo creo que no hay muchas razones para pensar que la organización está ayudando a Messi o Argentina, porque pues al final Messi es un tipo que te cambia cualquier juego y sí hace la diferencia, entonces yo creo que no hay razón como para decir que Argentina ya va a ser campeón del mundo porque lo están ayudando.
0: Oye, de alguna manera entonces fue la calentura del
1: juego. Yo siento que sí fue la calentura del juego, lo de estos gestos racistas, la verdad es que no sé si le dieron seguimiento, yo no he visto nada, es algo que el entrenador se pronunció, pero al final no he visto si.
0: No, sí. Sabes que incluso estaba cerca Messi estaba tratando como de calmarlos.
1: Sí.
0: Y no entendí bien a quién es, a quién le hacen la cruz con los brazos, que la cruz.
1: Parecía que se lo hacían al Dibu Martínez, ¿no? Como que iba la señal hacia noticia al Dibu, pero al final pues no salió absolutamente nada, no hay ni una nota ahí que diga qué pasó, y bueno, pues al final ya gana
0: a seguir
1: Argentina,
0: con el torneo, a seguir con el torneo, con el fútbol, y pues vienen buenos partidos.
1: Exactamente, vienen buenos juegos, mañana el de Francia en contra de Marruecos, y es momento, mi querido Jesse, amigos de Sin Derechos, tenemos esta cápsula de Mon Gómez tras la derrota de la selección colombiana, vamos a escucharlo.
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3: Amigos sin derechos, faltaba un integrante para los cuartos de final y sería Suiza o Colombia. Los colombianos ya no continúan en esta fiesta, son los europeos quienes lograron su clasificación. Pero ¿cómo se siente la afición colombiana que aún permanece en territorio mexicano después de este resultado?
4: Ese es fútbol. Ahora sí que no gana el que juega mejor, sino el que mete los goles. Hoy Colombia jugó excelente.
3: ¿Qué tal los trató México?
4: Muy bien, la verdad, excelente. Nos vamos con un buen sabor de boca.
3: Yo soy de Bucaramanga, pero le dije a mi amiga, hay que apoyar hoy a Colombia porque somos países hermanos. Muy bien, además en esta fiesta surgió justo hasta eso del noviazgo, que si México, Colombia, y ya ambas selecciones nos quedamos fuera.
5: Sí, no, qué lástima. Estamos tristes por doble lado porque perdió México y ahora pierde Colombia.
3: ¡Ay, amiga! ¿Cómo te sientes?
5: No, pues muy triste. La verdad, sí, muy triste. Muy triste porque, pues sí, ya. Pues anhelaba otra vez volver a vivir lo que vimos en el 2014, llegar a cuartos, avanzar y pues por primera vez poder levantar esa copa.
3: Pero además, bueno, en el caso de Colombia se venía de no haber clasificado en 2022 y hoy lo hicieron muy bien. Se despiden hasta en la tanda de penales, peleando hasta el último segundo.
5: Bueno, sí, también nos hicieron soñar. Y bueno, hasta aquí en el último minuto estuvimos apoyando al final.
3: México y Colombia durante esta fiesta con una relación bastante especial que muchos hasta denominaron noviazgo. Y ambas selecciones se despiden de esta fiesta en octavos de final. Ya quedan definidos los colombianos, pues saliendo bastante tristes, no hay ambiente festivo, pero se continúa viviendo esta fiesta del fútbol.
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0: Aquí estamos en Amigos sin derechos. Gracias a Mon Gómez, que además estuvo ayer, que hace una chamba maravillosa.
1: Sí. Vayan ahí a checar las redes sociales. Nos platicó de su amistad con Julián Quiñones. Está bueno, chismecillo. Que era bien pedote. Sí.
0: Mira, fiestero.
1: Mira, yo la verdad, ¿quién soy yo para juzgar si yo soy igual?
0: Sí, no. Si yo no tomo mamila, o sea, pero bueno, eso me dijeron, ahorita ya me la cambian por fiestero, ¿no? Claro, está bien, sí. Era fiestero. Pero hermano, tiene nada de malo.
1: Además, no tiene nada de malo.
0: Estaba
1: esto, sí, ¿no? Ya.
0: Oye, el invitado.
1: Oye, tenemos invitado, hoy aquí en Amigos sin Derechos, mi querido Jesse, invitadazo.
0: Sí, señor.
1: Está con nosotros, ni más ni menos que suenen los tamborazos.
0: Suena bien.
1: Juan como Pablo Fernández, bienvenido.
6: Ese es del AME,
0: Juan. ¿Cómo estás?
6: Mi querido Jesse Cervantes, que
0: feliz,
6: no te veías.
0: Carajo, ¿de hace cuántas canas no me veías?
6: Sí, te conocí antes de que fueras Jaime Maussan, güey.
0: Sí, mira. Sí, estoy cabrón. No. Me quiero regresar a pintar el pelo, pero me veía
1: oye,
0: tan
1: pero
0: mal.
1: Si Chuy,
0: con el pelo
1: mira, yo también. No, ya oye, mejoré. Pero si Chuy también sí, ya te sí, vives sí, acá, sí. ¿Eh?
6: Pero tú no tienes pelo.
1: No, pues exacto. Yo por eso uso gorra, para que no se me vea la pelona.
6: Oye, hablaban de Colombia. Sí. Les faltó. La neta, sí. Julián Quiñones, lo cepillaron, no lo convocaron. No, eso es karma, cabrón. Pues les faltó gol.
0: Oye, sí, y te voy a decir una cosa.
6: Nuestro Julián Quiñones,
0: le preguntamos al profe Osorio que vino. Y si él lo hubiera metido.
6: Sí, Juan Cambios Osorio.
0: Y sí. Y Don, me hace un
6: piso. Sí. No, ¿qué pasó? Usted.
0: Las Madrid que se pone con la Volpe.
6: Están buenísimas.
0: Pero él decía que él sí lo metería a jugar. Y luego vino
1: Aquivaldo Mosquera.
0: Y él dijo que no.
1: Dijo que no
0: era. Que él lo tendría en la banca. Que él sí lo tendría en la banca.
6: Ah, es que envidioso el Aquivaldo, por Dios.
0: Sí, que él sí lo tendría en la banca. ¿Cómo has visto el mundial?
6: No, bien, la verdad es que es un super mundial. Le salió a Infantino. pues perfecto, ¿no? Por ahora, las 48 selecciones, ha habido buenos partidos, ¿no? Lo que sí que el arbitraje en algunos momentos o lapsos ha dejado que desear. El VAR, no tanto, pero los árbitros sí. O sea, lo de Argentina, yo creo que es mucho. ¿Por qué es Argentina? Porque las camisetas pesan y porque aquí hay una animadversión impresionante contra Argentina, porque nos han tenido de hijos, la neta.
0: Sí, claro.
6: Nos han eliminado de dos mundiales y medio. Porque el pasado también ahí colaboraron, ¿no? Y Messi polariza, igual que Cristiano polariza, pero es el mejor futbolista de la historia.
1: ¿Pero tú crees que sí le ayuda el arbitraje a Argentina o no?
6: No, es la polémica. O sea, en esta fue de criterio, o sea, si hay falta previa al gol anulado
1: el
6: de Ecuador.
1: Pisotón, sí.
6: Pero la de Salah no es penal, ¿no? Entonces, sí, no. En esta no, lo que sí, a lo mejor sí era roja la primera de Messi, ¿no? Pero lo de Trump quitarle la roja.
0: Ay, ah, ¿eso qué?
6: Casi un mandato presidencial.
0: Sí,
6: Fantino, bueno, eso es corrupción, o sea, eso está asqueroso.
1: Sí, fue ridículo, la verdad. No,
6: eso es lo peor que le ha pasado a FIFA en este mundial.
1: Sí, totalmente. Ya descarado, ¿no? Ya, pero
6: descarado,
1: bueno.
6: Descarado ya, eso fue ya.
0: Pero mira,
6: lo absurdo.
0: Llegaron los belgas y se pusieron.
1: 4-1 y se pusieron.
6: Se pusieron idem.
1: Pero los va a eliminar España, joder. Tu favorito España, ¿no?
6: Para mí, yo dije, desde que fue campeona de Europa, porque ya la gente se lo olvidó, es que el actual campeón de Europa, España.
1: Que le ganó a Inglaterra.
6: Sí, además, le ganó a Inglaterra, yo creo que va a ser.
1: En 2024,
6: sí. Campeón, sale de ahí, de la llave, porque va a ser la llave, Francia, España, en semifinal, de ahí sale el campeón. O sea, sí hay diferencia entre ellos y Argentina, que podría llegar de la otra llave, o Inglaterra, ¿no?
0: Yo creo que Argentina va a campeonar.
6: ¿Otra
0: va
6: vez?
0: Va a bicampeonar. Sí, señor, y Messi va a levantar de nuevo.
6: ¿Tú eres mesista como yo?
0: Sí, señor.
6: Bien chingado.
1: Yo también soy mesista, a mí uno de ustedes dos, la verdad, soy fan de Messi, sí, por supuesto.
0: Y va a levantar por segunda vez la copa, poniendo en claro todo.
6: Sí, no, bueno, ya no habría dudas, ¿no?
1: No había duda.
6: De hecho, no hay duda, es el mejor futbolista de la historia, es el que ha roto todos los récords, tiene el de más títulos, el de más asistencias, tiene 8 goles a sus 39 años en un mundial.
1: ¿No te enojas cuando lo comparan con Cristiano Ronaldo?
6: Sí, porque Messi se compara con Maradona, con Pelé, no con Cristiano.
0: Exactamente.
6: No, o sea, es que sí. Está en otro nivel, tiene más calidad. En la era moderna es el de más talento y calidad.
1: Oye. Ah, mira, nada más.
0: Ay, cabrón, ¿qué es eso?
7: No, amor. Ay, ¿cómo que qué es eso?
0: ¿Qué es eso?
7: ¿Qué es eso? ¿Cómo dijo? ¿Qué es eso, mi? Pude haber sido tu madre.
1: No, chingues.
7: Peor aún, te pude haber tragado. Pero te dejé vivir, Juan Pablo, y aquí estás. Aquí estás, mi hermoso.
6: ¿Estás diciendo que tuve un romance con mi papá?
7: Pues mire, de verdad que uno de los protagonistas de mi vida sexual ha sido José Ramón.
1: Sí, pero dime algo, ¿por qué no te menciona en el libro del protagonista?
7: Debería, fíjate, lo que pasa es que, bueno, pues lo nuestro fue un poco prohibido, lo nuestro fue un poco por debajo del agua.
0: Así son las cosas.
7: Ya sabes que yo luego me bajo y ahí del agua.
6: No, pero mi jefe no tiene tan malos gustos.
7: Oye, pues no tengo. Ahora, pero en aquel entonces no
1: sabía. Sí, bueno, sí me chingó.
7: Le dábamos hasta que olía hueso quemado.
6: Sí, anduvo con la beba, imagínate. La beba tiene vara, usted no tiene.
7: No, yo no tengo, perdóneme, pero discúlpeme, yo soy una mujer que, bueno, pues tiene allá, no tengo pelos en la lengua, ¿verdad? Los tengo en otras partes del cuerpo. La lengua no los tengo.
1: Ya no
7: diga, por ejemplo, oye, Juan Pablo, qué gusto que nos acompañe.
6: Hombre, gusto de estar contigo.
7: Y ahí
6: contigo,
7: te veo luego con Archie Ballardi. Ay, qué resbalón tan pinche. Ay,
6: sí.
7: Oye, ¿por qué Archie Ballardi ahora para tu
6: era para lo que alcanzó ahí en el podcast, ya es que no sé.
0: Te mandamos el día que quieras.
7: Aquí estoy yo de cuerpo presente. Oye, que nos debería de mandar mi querido Jesse, amoroso, jacarandoso y mi Fer Guys.
1: Claro que sí.
7: Que tanto lo quiero. Deberías de mandarnos al corte comercial como lo haría tu padre. Porque yo soy tu fans ahora que fui lo de México 86. ¿Cómo lo diría tu padre?
6: Claro que sí, vamos a un corte comercial. Estamos aquí con un personaje espantoso.
7: Espantoso, pero sabroso, diría.
6: Bastante fea la señora, bastante fea la señora. Está ahí con Jaime Maussan, con este cabrón. Regresamos.
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3: Ya estamos de regreso, estamos en Amigos Sin Derechos, estamos para la radio, en la cadena EXA, la cadena La Mejor, en FM Globo, en Noticias, y me da muchísimo gusto porque hoy nos acompaña, que se escucharon un mentiroso maravilloso, perdió Fergay, le dieron su besote y lo trae pintado, Juan Pablo Fernández, 15 jugadores de Pumas y los dijiste.
4: Sí, 15 de que
3: pero Pumas y no selección nacional. Ni tú lo, fíjate, ni tú lo tomaste en cuenta.
4: El único, o sea, que lo toma en cuenta es
3: lo tenía sentado Efraín Juárez.
4: Y Aguirre sí lo tomó en cuenta unos minutos.
3: Sí.
4: No, bueno, buen jugador Memote que va bien por arriba, ¿no?
5: Oye, y hablando de México 86 y de jugadores de Pumas, en esa copa estuvo Hugo Sánchez y Manuel Negrete. En la película, Manuel Negrete, en la película Hugo Sánchez, has platicado con él porque no queda muy bien parado, porque hay una escena en donde se dice que medio finge una lesión y como que no tenía muchas ganas de tirar penal en ese, en
4: es
5: esa
4: tanda
5: de
4: penales legendarios. Se acalambra en ese México-Alemania en Monterrey, sí, previo a los penales en los tiempos extras, entonces ya no cobra el penal. Previo a eso había fallado un penal en el Azteca, sí, ¿no? Entonces la gente empezó a decir, pues medio se calabaceó, ¿verdad?
5: Sí, sí, sí.
4: Y en la película se ve que, bueno, sale esa escena con Dieguito Luna, que es Rafael del Castillo, que era el presidente de la federación. Eso obviamente está aficionada porque le dice, pero si en Real Madrid no te pasa esto.
5: Sí, sí, sí. Y dice, bueno, macho. ¿Y tuviste chance de platicar con Hugo? ¿Lo has visto? ¿No? ¿Vio la película?
4: ¿No le gustó su personaje?
3: Sí, no le gustó.
4: Pero me dice Diego, es la mejor promoción que nos pudo haber dado.
3: Sí, sí, total. Oye, claro. Estuvo buena la película, la verdad es que la vi.
4: Estuvo buena, te
3: me
4: gustó.
3: Me encantó.
4: Qué bueno. ¿Y qué tal lo hice de actor, carnal? Ya, ¿tú qué sabes de eso?
3: Muy bien.
4: Ah, qué bueno.
3: La verdad es que sí, porque yo tenía mis... Dije,
4: ¿tú dudas?
3: Es que está cabrón, ese era tu papá.
4: Sí, sí, sí.
3: Muy
4: porque cabrón. Aparte no querían la imitación. ¿Qué te pasa? ¿Qué
3: sí,
4: pasa?
3: No. Era el personaje más difícil, sí, junto con el de Hugo, creo.
4: Sí, Hugo. Sí.
3: Por la carga, claro, social y de la presión y la fama y
4: sí,
3: todo.
4: Me dice Gabriel Risten, es que quiero al de aquella época, ¿no? Uh-huh. Y tú pues das medio look ahí, la voz también, no quiero a la imitación, ¿no? Porque ya sería una caricaturización, ¿no?
3: Sí, sí, claro.
4: Pues ahí más o menos.
3: No, muy
4: sí,
3: bien.
4: Fue una experiencia.
3: Sí,
4: la verdad,
6: ese es mi debut como el cine. Gracias a toda esta gente, ya de aquí voy a Hollywood, ya me llamaron.
3: Sí, sí, de Hollywood y varios más. Oye, sí. ¿Quién va campeón? Sí.
4: España. Sí, España.
3: España, ya lo habéis dicho.
4: Sí,
3: España. Final, España-Argentina.
4: Creo que
3: se puede dar,
4: sí,
3: ¿eh?
4: Sí, sí, sí, va por líneas distintas, entonces España-Argentina creo que va a ser la final. España no la han apretado, falta que explote Lamine Yamal y Pedri, ¿no? Que son ahí dos piezas clave que juegan en el Barça, pero España como que no ha jugado a 100%.
3: Oye, es España-Francia en semifinal.
4: Oh, es una final adelantada. Es una final adelantada.
3: De verdad, ¿no?
5: Si es que pasa Francia contra Marruecos,
3: sí,
5: es que pasa, porque
3: sí
5: está también.
4: ¿Sí creen que Marruecos Francia puede contra Francia B?
3: Sí, ya lo dijo Chilabert. Sí.
4: Porque aparte de los de Marruecos hay de 26, 18 nacieron en Europa. O sea, es una selección ya más europea. Por eso estuvo en la semifinal pasada, en el mundial pasado.
3: Y ahora va a ser un juegazo.
5: Juegazo, ¿no? Sí. Oye, quitando a Messi, que me imagino que lo mencionarías, ¿quién te ha llamado mucho la atención de futbolistas en esta copa?
4: No, pues obviamente los franceses, Mbappé, Dembélé.
3: Dembélé es una locura.
4: Y hay otro, el Michael Olise, es un crack, ese cabrón. Un crack, o sea, lo que hace él, pues lo hacen pocos. Lamine Yamal, obviamente, pero le falta explotar, sí, ¿no? Y obviamente Haaland.
3: Oye, te voy a decir una cosa, los ingleses vienen acá, ¿eh?
4: Sí. Sí, México se enfrentó a una potencia, ¿no? Porque aparte juegan en la Premier, ¿no? Harry Kane es junto con Haaland es el mejor 9 del mundo, ¿no? Entonces, y lo de Jude Bellingham, ya lo conocíamos del Real Madrid, o sea,
3: pero fue despertar aquí.
4: Mucha gente, ya sabes que son bien, ya sabes, hay gente que nada más ve el fútbol cada 4 años.
3: Claro.
4: Entonces, ¿quién es ese güey? ¿Cómo que es ese güey? Es titular del Real Madrid.
5: 50 millones de euros, vale, sí.
3: 130.
4: De esos amigos que no te sale que no saben ni lo que es un fuera de lugar y están en el Azteca, güey.
5: Claro.
4: Y tú.
7: De Fergay no vas a estar hablando.
8: Oye, mi rey.
5: De a Poncho Verón.
8: Qué placer haberte tenido aquí, pero más placer es el que vamos a experimentar. No, hombre,
5: ¿ya me vas a correr?
8: No, todavía no, pero queremos que nos digas qué estás haciendo ahorita, porque sé algo de Fox, ahí donde tengo grandes amigos y todos.
5: Ah, ¿sí?
8: Se han corrido otros tantos que también.
3: Oh, ¿qué pasó, señora?
4: No, es que yo estoy en el Fox bueno, no en el pirata. Estoy en el Fox que sí tiene derechos.
8: Importa.
3: ¡Mano, árbitro!
8: No.
4: Porque acá sin derecho, amigos, sin derecho.
3: Sí, claro.
4: Sí, estoy en Fox en un programa que se llama Mother Soccer.
8: Ay, qué rico.
4: Y todos hijos de su Mother Soccer, así tenemos que abrir el programa. Y es, ya sabes, deportivo, cómico, mágico, musical. Estoy ahí con Josgar Gutiérrez, que fue portero de Cruz Azul, y con Ana Valero, y pasa diario de 12 a 1 de la tarde ahí en Fox.
8: Oye, pues Fox, un One. Placer de haberte tenido.
4: No, hombre, un placer es mío.
8: Estoy preparando un masaje prostático ahí atrás. Mira.
3: Ah, qué bonito.
8: Camerino.
5: Que si fue agravamiento cuando lo invitamos.
3: Lo va a grabar.
8: Y con cámara hiperbárica.
5: Ah, sí.
8: Ándale.
5: Se va a meter la cámara.
3: Paso sin ver.
8: Me quiero una cámara así bonito y luego el masaje prostático. No se los quiero decir, no se los quiero contar, ya se lo han imaginado.
4: Yo estoy perfecto de la próstata, no necesito.
8: Mira, eso decía.
3: Hay uno chiquito. No, no sea.
5: Ya, Jessy, pasó por ahí.
3: Sí, véme mi sonrisa. Si por eso veo ovnis, cabrón. A partir de ahí.
5: Oye, Juan Pablo, ¿cómo te encontramos en redes sociales, amigo?
4: ¿Trae con el celular, güey?
5: Ah, sí, ya nada más. No, ¿te agarras tu celular?
4: No, @ Juan Pablo FDZ 6 en Instagram y Juan Pablo FDZ en Twitter.
5: Muy bien.
4: Yo le digo Twitter y Estadio Azteca.
3: Sí. Coloso de Santa Úrsula.
4: ¿Quién es para campeón tú?
3: Yo, Argentina.
4: Ah, sí, ya me dijiste.
3: Sí, Argentina.
4: Y le vas a ganar varios enemigos ahí.
3: No, desde que empezó.
5: Sí, lo dijo, sí.
3: Argentina.
5: Yo desde mi quiniela, desde el principio, puse que España.
4: Eso, chinga.
3: No, Argentina.
4: Es que están los chavales aquí de la Roma.
5: Vamos a ir a festejar las Cibeles allá en la Roma.
8: Oigan, pues ya para terminar nuestro blog, ¿qué les pareció? Dos gritan, ¡beso!
9: ¡Beso! ¡Beso!
8: ¡Beso!
3: ¡Qué bonito!
8: Voy a tener que dar un beso, mira.
3: Sí. La comisura, señora. No.
5: Iba a pasar.
3: ¡Ay, qué bonito! ¡Sí fue la comisura!
5: Sí te buscó la boca y todo.
8: No, ¡ay, pero de veras!
4: Ojalá mi mamá no vea esto, y menos mi papá, ¿no?
8: Espérate los próximos.
4: Me cuelga de los tompiates.
8: Espérate los próximos 7 años.
4: Yo te vi besándote con un hombre, cabrón.
3: Vámonos a esta cápsula de Caliente.
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10: Amigos sin derechos, Argentina se encuentra en cuartos y por acá tengo un aficionado. ¿Cómo estás?
11: Muy bien, ¿y tú?
10: Muy bien. Quiero preguntarte, ¿cómo ves a tu país dándosela pero a todas?
11: Es un mundial rarísimo. Yo juraba que pasaba Colombia ahora y ganó Suiza. Con Colombia iba a ser muy físico, nos iban a patadas. Y con Suiza, la verdad que no espero que sea menos. O sea, que va a ser, está muy difícil, la verdad que. Pero los argentinos hasta el final. Siempre, haciendo que el estadio sea local y que, bueno, pues nada, dándolo todo por la selección.
10: Está justa, han hablado de cómo Messi le pide al árbitro que pite y demás. ¿Qué opinas al respecto?
11: Pues es lo normal, es el fútbol, ¿no? O sea, pasa que se critica mucho, pero realmente es la picardía del fútbol, es eso, ¿no?
10: ¿Pero para ti es normal que un jugador le dé órdenes a un árbitro?
11: Antes se lo insultaba, se lo empujaba, se le gritaba. Ahora se puede hacer menos, pero creo que todos los jugadores reclaman, solo que, bueno, a veces llama más la atención cuando ciertos jugadores o ciertos países reclaman y por ahí se deja de pasar cuando otros lo hacen.
10: Sabemos que Messi es una pieza clave en tu selección, pero ¿quién también de los seleccionados la está dando toda esta literal luchando por tu país?
11: Pues Lautaro, Martínez, Licha, Enzo, La Araña, Martínez hoy pobre. No le llegaron mucho, la verdad, en el Mundial, y las pocas veces que le llegaron sí lo hirieron, pero bueno, pues, sigue siendo un arquerazo, y Scaloni, un gran, gran técnico.
10: Si Argentina queda campeona del mundo, ¿qué harías?
11: No, pues me voy a Argentina.
10: Allá te vas a festejar.
11: Así me fui en el 22, a partir de octavos me fui allá y creo que ahora haría lo mismo. Ya tengo mi pasaje, de hecho. ¿Sí? Y si pasamos a semi, lo adelanto y me voy para allá a verlo con mi familia.
10: Me encanta.
11: De Bocho, a mi esposa, y bueno, los perros se quedan acá.
10: Ay, qué bonito, me encanta que lo estés disfrutando al máximo, que ya tengas por ahí un pie en Argentina, por si sucede, esperemos que sí. Y gracias por la entrevista.
11: A ustedes, gracias.
10: Y bueno, así vemos a la afición de Argentina. Soy Karen Casillas y volvemos a esta cabina de Amigos Sin Derechos.
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3: 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Vamos con esta cápsula del Sarronara.
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14: Hola, hola, hola, Jessy Fer, Amigos sin Derechos, les mando un gran abrazo. Viene el primer día de descanso de 5 que tendrá programado el Mundial. La verdad, para la extensión del Mundial, 5 parecen pocos días de descanso sin partidos, a eso me refiero. Los cuartos de final ya quedaron listos y definitivos. El 9 de julio, Francia contra Marruecos en Foxborough, lo cual habla de un partido muy cerrado, sin duda, pero Francia, sin duda, lo seguimos candidateando como el favorito por encima de Marruecos para accesar a la siguiente fase. España contra Bélgica en Inglewood, en California. Una España que ha dejado claro que cuando reacciona con su medio campo y el talento que tiene, puede marcar una enorme diferencia ante el conjunto de Bélgica, que bueno, deshojó la margarita de manera espectacular con la polémica de Florian Bologun. ¿Por qué? Porque después del triunfo, claramente hicieron una protesta de los dos lados, una oficial y otra en redes. De forma oficial, su federación marcó un proceso para llevarlo justamente con el TAS, el Tribunal del Deporte a nivel mundial, pero el TAS no se lo aceptó porque dijeron que a final de cuentas, pues en la polémica o en la problemática de la expulsión de Florian Bologun, ellos no estaban involucrados, así que lo desestimó como tal. Pero sí, a través de las redes, la primera protesta fue la que hizo Romelu Lukaku cuando con la oreja tocó justamente de esta manera y señalaba los 4 goles que le habían hecho Estados Unidos, apuntándoselo prácticamente a Gianni Infantino, que estaba presente dentro del partido. De la misma manera tacharon la palabra soccer y lo hizo a través de las redes de los jugadores del conjunto de Bélgica, y que realmente se llamaba fútbol. De alguna u otra forma, la justicia deportiva se aplica para el conjunto de Bélgica después de haber vencido al conjunto de los Estados Unidos. ¿Cómo continuarán en toda la fase de los cuartos de final? Noruega enfrentando a Inglaterra, esto será en Miami. El calor para dos equipos europeos será importante y sin duda un partido indiscutiblemente lleno de fútbol por las capacidades de ambos equipos. El mismo 11, pero ya por la tarde, Argentina estará enfrentando a Suiza, un Suiza que se acaba de ver sin duda como la enorme sorpresa y el caballo negro, accesando ya a la fase de cuartos de final, y esto sucederá acá prácticamente en Kansas City. Voy a retomar un poco también lo que fueron las protestas ya del equipo egipcio sobre Argentina. Con toda honestidad, la primera protesta es sobre la falta que se le hace en el segundo gol que fue anulado, no el segundo que se anota y si es válido, y determinan ellos que no debió haberse anulado, aunque hay una falta, un pisotón que se genera justamente cuando viene una descolgada del conjunto egipcio para conseguir la segunda anotación. Me parece que no es válida la protesta. A final de cuentas, Argentina terminó por marcar un regreso espectacular. Y otras dos que sí me parecieron algo importante fueron dos revisiones que pedían: un penal que se genera por parte de Mo Salah, que cae en el área y que nunca vimos la repetición como tal, incluso los árbitros ni siquiera vieron la posibilidad de hacerlo, y de ahí se desprende justamente el gol que marcaría el empate para Argentina, el 2-2. Ya después, en la última parte, hablaban de ellos también, de la desestimación de un segundo penal. La verdad es que Letelier, el árbitro en turno, pues sí fue muy señalado. Creo que también la situación que vivió Egipto, el darle esta enorme ventaja de 2 goles por 0, después venir la vuelta, bueno, marcan un poquito el destino del partido. Yo, en lo personal, a lo mejor tomo una en cuenta, la de la caída de Mo Salah en el área del conjunto argentino, pero aún así hay que destacar lo valioso que es Messi todavía para este equipo. Increíble lo que hizo, la forma de llevar el partido, por como también entró en un proceso de frustración al fallar un segundo penal en este torneo, pero la forma en que empieza a alinearse recargando a la derecha para tratar de meter centros, mete una asistencia espectacular para el remate de Romero, y después, sin duda, el segundo gol con el que se empata. Increíble lo hecho por Argentina, está en una siguiente fase, aunque no lo veo como favorito para llevarse el torneo. Pero bueno, ya platicaremos de ello más adelante. Les mando un gran abrazo.
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0: Juan Pablo Fernández.
1: Ay,
0: me dijo que si
1: no
0: lo
1: sabes.
2: Mira, trae aquí el...
0: Le puede echar una llamadita.
1: Sí, claro, sí. Una llamadita y una también con M de esas mismas, pero con M.
2: Muy bien,
1: pero no. Sí, querido.
2: Qué bonito.
1: Mi querido Fergay.
2: Oye, pues, ¿con qué va a adivinar hoy Rosy Vidente?
0: No, se le está metiendo chabuco.
2: Sí, es un exorcismo eso.
0: Cuidado.
2: Ya se le volteó la cabeza.
0: Ya me notas
2: la cabeza. Se le vieron los calzones. Cúbrale los calzones a la señora, por favor.
0: Echa el aire. Hay que hacerle bolita.
2: Cúbrale los calzones.
1: Para toda la gente que nos está escuchando en radio.
2: Caneleados. No, yo vi aquí la reina.
0: Trae premios, sí.
1: No, pues nada, tuve una visión extrema. Acabo de tener un contacto extrasensorial con el más allá. Con el más allá y el más para acá. Ay, sí. Yo me veo muy cerca de usted en la mañana. En la mañana.
2: El mañanero.
1: Como despertar juntos.
2: ¿Qué?
1: Decirle buenos días,
0: Jessy,
1: ven aquí, no, como decir.
2: No, sé.
1: Sópleme las lagañas.
2: No, no, espérate. ¿De qué está hablando, señora?
1: No sé.
2: Próximamente.
1: No, con el favor de Dios va a ver que no. Oigan, muchachos, pues aquí estamos. En la hueva diría una comadre mía.
2: ¿Qué pasó?
0: ¿En la qué?
1: Nada, hoy no hubo juegos ni nada.
2: No, pero mañana sí puede hacer una predicción para mañana.
0: El de Francia a Marruecos, como ven.
1: Ya lo había dicho.
2: No trae nada aquí, o sea, para adivinar.
1: No, es que ahora nada más vengo sintiendo lo que viene siendo las vibras. Porque ya el báculo fue un fraude.
2: Sí, sí.
1: Las bolas me las demandaron.
2: Sí.
1: O sea, la mano la leo y no le atino. Pero yo sí lo que había dicho el día de ayer es que Marruecos gana.
2: ¡Pum!
0: Y lo que yo decía ayer sí es que si decía Marruecos hay que irle al contrario. Entonces Francia va a ganar.
1: Hay que cuyello.
2: Fernando,
0: Sí me sentí mal de como me lo dijiste, fíjate, una disculpa, ¿no?
1: Ay, no, Fernando.
0: Retiro lo dicho.
1: Pero si tú quieres, te doy un beso ya, pues. O sea, en son de. No soy una mujer que guarde rencores, ni mucho menos. Mira.
2: ¡Qué bonito! ¡Qué bonito! ¡Qué cosa! ¡Feliz!
0: Se le está metiendo el chamuco.
2: ¿Qué pasó, perro? ¡Tranquilo! ¡No!
1: ¡Ay, Dios mío!
2: ¡Ya lo perdimos, señora! ¡Denle respiración de boca a boca!

0: ay, dije, ya se quedó tieso como nunca.
1: Ay, qué fuerte.
0: Ay, pues bueno. Mexicano, gracias por su apoyo como poetisa y también como pitonisa, aunque nunca le atine. Aquí está mi amor en estas letras. Un aplauso, por favor, bonito.
1: Sí, claro, te lo mereces.
0: Me siento Juan Graviel en el Palacio de Bellas Artes de tanta porra que tengo. Así que bueno, pues damas y caballeros, esto dice lo siguiente, dos puntos de aparte. Alzo el alma en mi poesía. Los de Stab son bien arrechos. Y yo soy como su madre, en amigos sin derechos. ¡Oh, qué buena compañía! Hemos hecho por las noches el fútbol y la poesía. Pa' que Fer quizá te moches.
2: Ya se mochó.
0: Necesito un fuerte aplauso al grupo de panelistas. Faitelson, el Sari Memo. Del deporte son artistas.
2: ¡Qué bonito!

0: y Cervantes.
1: ¡Ah, qué bonito, qué bonito!
2: ¡Qué bárbara!
0: ¡Vuela, vuela, petirrojo! ¡Vuela lejos y con prisa! Aquí estoy para su antojo. Soy poetisa y pitonisa.
3: ¡Qué bárbaro! ¡Bravo! ¡Bravo! ¡Qué bravo!
2: ¡Poetisa!
3: ¡Qué bárbaro!
0: Como una forma de.
3: O sea, las demás capillitas, ¿no?
0: Exacto, todos
2: yo
0: los
2: soy
0: demás.
2: Capillita, entonces.
0: ¿Tú eres capillita.
3: Casi. Vamos a un corte en la radio, señora, y regresamos.
0: Ay, claro que sí.
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0: En la radio, en Amigos Sin Derechos, este programa que transmite de 9 a 10 de la noche a través de la gran cadena EXA, de la gran cadena La Mejor, de FM Globo, y estamos también en MBS Noticias a través de Facebook y de YouTube, y está con nosotros, preséntele usted, señora, para que sea así como muy...
1: Pues tenemos, la conoce, a seguro, ¿no? Sí, caballeros, a una niña que yo quiero muchísimo, ella se llama Cris Romero.
2: ¡Oh! Hola.
0: Se equivocó.
3: Sí, es Cris, no Cris.
1: ¿Cris?
0: No, dijo Cris.
1: ¡Cris Romero!
0: Dijo Cris.
2: Yo creo que fue Cris, pero...
1: No, es que dije Cris. Es que tengo paladar rendido.
2: Está bien, no te preocupes.
1: Tengo el paladar rendido, a veces no
0: se me llevo el paladar rendido.
2: No pasa nada, estoy contigo.
1: Oye, Cris, es que ahorita platicábamos fuera de la Greyes y Fer, público en general, que es de un lugar donde se hacen las tortillas de harina bien ricas.
3: Sí.
1: Y luego se les pone guisado y luego se envuelven y son burritos.
3: Ay, de Jiménez, Chihuahua.
2: De Jiménez, Chihuahua, así es. Crecí en Delicias, nací en Jiménez, viví en Chihuahua, pero bueno, ahí estuve.
0: Y viene de Jalapa.
2: Y viene de Jalapa.
3: ¿Y qué hacías allá? Así en Jalapa, ¿qué hacías allá?
2: A Jalapa me fui cuando empezó la pandemia, como que dije, bueno, ¿a qué me quedo en Ciudad de México? No hay chamba, no hay shows, no hay nada. Me fui, me gustó y apenas estoy de regreso.
0: Ah, ok. Sí, qué bueno, o sea, qué gran elección, ojalá.
2: Es verdad, que es muy bonito, la verdad, sí. El clima está súper chido. Sí, la muy gente bonito. Es muy linda.
0: No, de verdad, sí. Yo me la paso muy bien cuando he ido. Digo, no conozco, pero en mis sueños he estado. ¿Cómo has estado, Gris? La verdad es que gustazo tenerte acá. Bien. Me da gusto que estés en la música y bienvenida. ¿Cómo estás? Cuéntale al público.
2: Bien, la verdad estoy muy feliz de estar con ustedes. Gracias por el espacio. Tengo ya varios años dedicando a la música. Obviamente, durante mi estancia en Jalapa, bueno, los medios pararon un ratito, pero ahí sigo, no he parado de hacer música. Empecé con covers en YouTube hace casi 11 años, luego hice mi música y otra vez estoy haciendo un poquito de covers, un poco de todo, y al final lo que me gusta es interpretar y lo que la gente pueda conectar con mi proyecto es lo más importante.
0: Cuando dices mi música, ¿son tus canciones?
2: Sí, también.
0: Ah, qué bueno.
2: Sí. Me di la oportunidad, la verdad es que yo no sabía que me iba a dedicar a la música, entonces componer no era como mi parte fundamental, ¿no? Yo estaba haciendo videos en YouTube en mi casa, le empezó a gustar a la gente, y ya que me empecé a dedicar a esto, pues dije, bueno, ¿y yo qué escribo? Vamos a ver qué pasa. Y le he ido muy bien también a mis propias canciones, entonces contenta con el resultado.
3: Oye, y ahorita le estás haciendo, perdóname, Rosa Concha, un homenaje a canciones del regional mexicano con Si Aún Me Piensas. A ver, platícanos qué tipo de canciones podemos encontrar en este EP.
2: Justo este EP es de mi infancia en Chihuahua. Yo crecí, repito, en Delicias. Mi mamá siempre escuchó regional mexicano los fines de semana. Entre semana escuchaba a Nicho Hinojosa, Shakira, Joan Sebastián. Entonces creo que por eso mi música está tan fusionada, ¿no? Pero un día que íbamos en carretera, hace como 2-3 años, me dijo: hija, has grabado muchas canciones del regional mexicano, pero no esas con las que crecimos o creciste en casa. Y decidí hacerle este homenaje más que nada a las canciones que mi mamá escuchaba en ese tiempo, que tenía mi edad, y que yo le decía: mamá, ¿todo bien en casa? O sea, son canciones como bien dolidas y así. Y ahora a mi edad, bueno, entiendo que no hay que estar tan dolido, simplemente son canciones que son muy buenas y que llegan independientemente de cómo te sientas.
3: Dice a mi edad. Sí, bien joven.
2: Oye, mi mamá me tuvo a los 20, pero yo tengo 34.
0: Aquí en Maussan soy yo.
1: Yo tengo 25, qué barbaridad. Ay, mira,
0: pero sin quitarse ese delantal.
1: Sí,
0: nomás, por eso tiene usted el busto así.
1: Oiga, sí, pues ya se me hizo.
0: Chichita discotequera.
3: Claro,
1: sí. Una cosa muy preciosa. Ahí está, siempre en domingo, nuevamente. Siempre en domingo, claro, la porra es siempre en domingo.
0: Si las risas no son grabadas, las porras son en vivo también.
2: Me gusta.
0: Sí. Sonríes en vivo, Gris.
3: Se los juramos que no son grabadas.
2: Me encanta.
0: Aplausos. Aplausos. Aplausos. Aplausos. Aplausos. Todo real, aquí todo real.
3: A ver, un bú.
1: Bú.
3: Te lo juro que todo es real. Un ahí está. está gris.
0: Qué bonito, ¿no? Te sentías bien de manada. Sí. Oye, Grisia, ¿qué nos vas a cantar?
2: Si gustas algo de lo del EP que se llama, seguramente lo conocen, se llama Hasta la miel amarga. Todos se la saben. También los coros pueden estar por ahí.

0: Mira, me encantó. Y el vibrato que tiene la
1: cara. Ay, buen vibrato, oye, que, sí, que te lo preste un rato para que te diviertas.
0: No, ¿verdad? Juega con él. No, yo también, por ejemplo, la bendito, bendito. Este vibrato solamente yo lo tengo y después él.
2: Excelente.
3: Oye, ¿de conciertos, de shows, cómo andas?
2: Justo acabo de terminar una gira en acústico que empezó en enero. Le acabamos de poner pausa este mes. Vamos a estar trabajando con la promoción del disco y todo para volver en agosto. Empezamos en San Luis Potosí, de ahí poco a poquito vamos avanzando. El anuncio ya en los siguientes meses. Me voy a Sudamérica, también creo que voy a España y a hacer un par de medios. Ahora sí, fuera del país, la verdad estoy muy contenta por el recibimiento que ha estado teniendo mi proyecto por allá, pero bueno, también cerramos obviamente por acá en México.
3: ¿Será fin de año o qué?
2: Sí, más o menos noviembre, diciembre por ahí.
1: Oye, ¿tus redes sociales para que la gente esté ahí en contacto contigo y sepa de dónde vas a andar?
2: En todos lados estoy como Gris Romero, gris como el color, gris con doble S, Gris Romero, gris. En absolutamente todos lados.
3: ¡Qué gris!
0: Gris. Es que yo tengo una forma de pronunciación muy bonita.
2: Me gustó, está bien.
3: Francesada.
0: Acá con la nasal, así, gris.
2: Me gusta.
0: Entonces, ¿cuál era, maná?
2: Gris Romero.

0: Perfecto.
1: Otra, mi amor, pues canto de una vez. Hasta que nos tóguenos o nos agomítenos.
0: Ahí va. Esta sí es de mi autoría, se llama Ya Estoy Ahí.

0: señora. Y de ojito cerrado y todo, ¿eh? No, no, no.
1: Inspiración, es como yo cuando estoy haciendo cosas cochinas.
0: No, ¿qué tiene que ver? No, pero estaba cantando.
1: Sí, pero es que cada quien tiene sus pasiones, ¿no? O sea, yo cuando así con los ojos de muñeca descompuesta, así en blanco y para atrás.
2: Lo tengo que hacerlo con pasión.
1: Sí, qué hermosa, mi querido. Oye, y cuéntanos tus principales inspiraciones. Es una pregunta muy bonita que siempre me gusta.
0: Ay,
1: hacer.
0: Me encanta esa pregunta.
1: La aprendí con Verónica Castro.
0: Nunca la había escuchado yo.
1: No, la aprendí con Verónica Castro.
0: Casi nadie la hace, ¿no?
2: Casi no, me gusta tu propuesta.
1: ¿Y cuáles son?
2: Yo creo que la mayor inspiración que tengo definitivamente es mi familia. Creo que el tener el apoyo es súper lindo. Inspiraciones en la música, Jessie Joy, Shakira, Pablo Alborán, Leonel García. Pero 100% en mi casa creo que es lo más importante para mí.
3: Oye, ¿y se avecina alguna, a lo mejor, colaboración con alguno de estos personajes que mencionaste?
2: Me encantaría.
3: Y ya les mandaste mensaje directo.
2: Justo estamos planeando algo como para podernos acercar. La verdad es que, bueno, Jessie Joy lo sabe perfecto, por ello subí mi primer video. Es una cosa muy linda que he tenido la oportunidad de compartir varias veces. Yo solamente estaba en mi casa, quería llamar la atención de ellos porque soy súper fan. Y ellos me repostearon y gracias a eso empezó a llegar gente a mi canal. Y gracias a eso y me dedico a la música. Entonces,
3: pues te tenemos una sorpresa.
2: No, cállate, me muero.
1: Con ustedes, Jessie Cervantes.
0: Yo me asusté, me dije, no me dijeron.
2: No estaba preparado.
3: Los productores fue de ahí, se nos olvidó hablarles.
2: Sentí que hasta me puse roja, ¿no?
0: Oye, mencionaste a Joan Sebastián.
2: Sí, cántate muy importante una, también. Joan. Sí, claro, a ver.
0: ¿Sí, no?
1: ¡Ay, me pasé, Joan!

0: gracias por estar acá.
1: Gracias a ustedes por el espacio, un placer a ti, a toda la gente que nos está escuchando, de verdad, mil gracias, bueno, a los tres por estar sí, hoy acá conmigo. Sí, gracias.
0: Sí, gracias, le pasó como los partidos, ¿eh?
2: ¿Por qué hoy?
0: Usted con los equipos. Gracias por estar acá.
1: No, ustedes, de verdad, muchas gracias a ti, también a toda la gente que está acá atrás. Mira, siempre
0: sí, gracias.
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1: 16 ciudades en los tres países anfitriones del Torneo Internacional de Fútbol 2026 serán las encargadas de recibir las 48 selecciones participantes. Toronto y Vancouver por parte de Canadá, Guadalajara, Ciudad de México y Monterrey en México, y Atlanta, Boston, Dallas, Houston, Kansas City, Los Ángeles, Miami, Nueva York, Nueva Jersey, Filadelfia, San Francisco y Seattle en los Estados Unidos.
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1: En 2006, apenas con 18 años, el astro argentino Lionel Messi empezaría una carrera implacable dentro de los torneos mundialistas, jugando hasta el momento 5 ediciones y acumulando 26 partidos disputados, y siendo el jugador con más encuentros jugados en la historia de dicho certamen.
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0: notables del centro, entre ellos una fábrica de zapatos. Conocieron las instalaciones, así como el proceso de elaboración del producto. Al culminar la visita, el dueño de la empresa les obsequió un par de zapatos a casi todos los jugadores, excepto al defensa Joel Camargo. Esto porque en toda la fábrica no encontraron zapatos de su medida, que era muy grande.
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Detrás del balón hay una historia que contar. El balón Trionda, que identificará el torneo de selecciones 2026, tendrá la característica del termosellado, es decir, sin costuras, además de tener en su interior un chip de movimiento y contrapesos para darle estabilidad. 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

0: Detrás del balón hay una historia que contar.
1: Los balones en las competencias mundialistas han contribuido en gran medida al mejor desarrollo del juego. Su tecnología, diseño y nombre le han dado un color diferente al juego, desde el nombre como el Teslar, usado en México 70 en honor al satélite que transmitió imágenes de televisión, el Tango de España de 1982, que fue el primero en usar una mezcla de cuero y materiales sintéticos, el Balón Azteca de México 1986, que fue el primero en ser diseñado basándose en el país anfitrión, o como el Jabulani de Sudáfrica 2010, el cual, a pesar de su sofisticación, los porteros se quejaban diciendo que era imposible atajar.
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5: ¿Cómo están? Soy Claudia Mejía. Una nueva semana, un nuevo episodio. Hay un tema que, pues como mujeres tal vez sepamos cómo manejarlo, pero tal vez haya mujeres o adolescentes que aún no, y es este tema de la higiene menstrual. Y para eso tenemos a nuestra querida doctora Carelia Mendoza, ella es ginecóloga. ¿Cómo estás, doctora?
6: Muy bien, muchísimas gracias, un gusto estar con ustedes.
5: Hablemos de la higiene menstrual, pero sí quisiera como una guía, ¿no? O sea, saber el paso a paso.
6: Claro.
5: De una buena higiene menstrual.
6: Hablar de higiene menstrual es un tema bastante amplio en el sentido de que hay muchas cosas que aún no sabemos. Sin embargo, pues la mayor parte de nosotras tenemos el contacto o de alguna manera nos introducimos a la higiene menstrual como Dios nos da a entender.
5: Sí.
6: Porque nadie nos explica qué usar, cómo usar, cada cuánto cambiarlo. En el mejor de los casos, nuestra mamá, prima, tía, amiga nos orientará un poco. Pero a pesar de todo lo que hemos avanzado en comunicación, en normalización del periodo menstrual, pues finalmente no hemos logrado que esto sea hablado de manera amplia, ¿no? Porque todo mundo esconde como esa parte todavía. En muchas ocasiones pensamos que esto es como algo que es sucio, ¿no?
5: Mucho tabú.
6: Mucho tabú, justamente. Lo primero que debemos de saber es, cada mujer es única, cada mujer tiene afinidades o facilidades para determinados productos de higiene menstrual, pero lo más importante es a ti que te sirve y a ti que te acomoda.
5: Esto de las copas no es tan nuevo, ya tiene tiempo, pero el otro día yo hablando con una prima le decía, bueno, ¿por qué no intentas usar la copa? Y dice, es que no he tenido relaciones. Y yo me quedé como en ceros y en blanco porque no supe qué decirle, porque no estoy informada sobre esta parte, este producto de la copa. Entonces, ¿esto es un mito? ¿Es real? ¿Quién puede usar la copa? Bueno, tú nos acabas de decir lo que mejor te acomode y te funcione.
6: Estos dos elementos, al igual que los tampones, son situaciones que tenemos o objetos que tenemos que introducir dentro de la vagina. Aquí el por qué usarlos o no usarlos cuando se ha tenido o no se ha tenido vida sexual depende precisamente de un mito que tenemos muy arraigado, uh-huh, de la cuestión de virginidad. Tenemos muchas veces esa idea de que si no se han tenido relaciones sexuales no se pueden utilizar este tipo de copas o de discos o de tampones. Si la paciente está consciente de que su virginidad está únicamente dada por una estructura anatómica que puede o no estar presente, puede o no romperse en el momento de la primera relación sexual, y para ella es mucho más fácil utilizar mediante educación que nosotros le damos a veces en el consultorio para la utilización de tampones o copas menstruales, pues adelante. Aquí la única situación es que cuando no han tenido vida sexual, utilizar este tipo de elementos puede llegar a producir un poco de dolor o incomodidad. Por eso es que muchas veces pues no se les recomienda, pero no propiamente está prohibido.
5: ¿Cuál sería la opción para las personas que no tienen un fácil acceso a estos productos?
6: En muchas zonas rurales incluso todavía utilizan telas como tal para absorbentes y no utilizar productos que sean desechables, y precisamente por el alto costo que tienen. Entonces son regiones en donde están acostumbrados a utilizar los recursos propios, porque no hay forma de que ellos tengan acceso a otro tipo de procesos o de materiales como las toallas sanitarias.
5: Y por ejemplo, si estas mujeres utilizan estas, supongo que son como los pañales que usan para los niños.
6: Sí, o incluso, por ejemplo, algunas telas absorbentes como los tipo toalla, la toalla para lavarse las manos,
5: sí,
6: pueden
5: sí
6: llegar a utilizar.
5: Okay.
6: Y lo único que se les recomienda es que estén perfectamente lavadas, perfectamente secas antes de utilizarlas, porque esto puede ser un factor de riesgo para infección. La copa menstrual es una excelente opción, pero también tiene ciertas situaciones que debemos de tomar en cuenta. Entiendas que tienes que cambiarlo cada 6 a 8 horas recomendablemente, incluso de acuerdo a la cantidad de flujo que tienes puede ser esto más frecuente. Al igual que con la toalla sanitaria, se recomienda cambiarla entre cada 6 a 8 horas para evitar algún accidente o alguna situación de infección.
5: Tipo de ropa interior. Okay. O sea, que podamos utilizar.
6: Bien. Independientemente de que estemos o no en un ciclo menstrual, nosotros debemos utilizar ropa interior que sea completamente algodón, es la recomendación siempre, completamente de algodón. Tratar de evitar que tenga colores, porque se ha visto que incluso los colores pueden llegar a tener algunos elementos que pueden ser disruptores endocrinos. Tratar de evitar telas sintéticas precisamente por el contacto con estos disruptores endocrinos o por contaminación. Y ropa que no sea muy ajustada, porque pues nos encanta meternos en esos pantalones súper embarrados que nos ponemos con calzador, pero no es como lo más sano, ¿no? Entonces, en cuanto a la ropa interior, pues no debe ser ajustada y debe ser de algodón preferentemente.
5: El lavado de manos. O sea, yo creo que debe ser el primer paso, así uses lo que estés usando, lavarte las manos.
6: Sí. Independientemente del producto que nosotros utilicemos, siempre se recomienda para remover cualquier producto de higiene menstrual lavarse las manos previamente, porque vamos a tocar nuestra área genital.
5: Ay,
6: y
5: sí,
6: todo lo que traemos en las manos, o sea, todo lo que toca nuestras manos en todos lados, pues tiene mucha contaminación de muchas cosas. Entonces lo ideal es sí lavarnos las manos antes de ir al baño.
5: Por favor, y después también, ¿no? Digo,
6: sí.
5: La preciosa hay que cuidarla. A la hora de lavar tu área genital, hay demasiados productos también. Existen muchísimos productos, jabones, lociones, etcétera, etcétera, etcétera. ¿Qué es lo recomendable para la limpieza?
6: Lo recomendable es no utilizar productos perfumados, que eso es fundamental. Bañarnos únicamente con agua y jabón, jabón neutro de preferencia, sin aromas, sin olores añadidos, porque estos pueden llegar a generar contaminación, como lo hablamos con los productos de higiene menstrual. Entonces, realmente, otra vez venimos de campañas publicitarias en donde dicen que nuestro cuerpo tiene que oler a flores del campo, y pues la realidad es que no es cierto.
5: No.
6: Entonces, pues nos hemos acostumbrado que debemos de oler perfumadas todo el tiempo, y esto no es necesario. Con que nosotros tengamos una higiene con un jabón neutro, un jabón de baño que no sea perfumado, es suficiente. Existen muchos productos, mientras estos no tengan algunos fenoles, alguna aromatizante, podemos utilizarlos.
5: La limpieza para ir al baño, ¿cómo debería de ser?
6: Siempre tratamos de encontrar productos que nos puedan ayudar en nuestra vida diaria. Entonces, hay, por ejemplo, a quienes se les facilita las toallitas húmedas. La realidad es que dentro de todo lo que se ha estudiado, lo único que se pide es que si se utilizan, por ejemplo, toallitas húmedas, estas no sean con alcohol y no tengan ningún tipo de perfume. Entonces, lo que hacemos habitualmente y la práctica común es el uso de papel higiénico, con lo cual tendría que ser suficiente. Lo ideal es que nosotros tuviéramos un lavado con agua y posteriormente solamente secar a palmaditas con el papel higiénico, pero se considera que utilizar únicamente el papel higiénico y limpiarnos de adelante hacia atrás, pues tiene que ser suficiente para nuestra higiene.
5: ¿Y baño diario?
6: Baño diario, sí, por supuesto.
5: ¿Estés o no estés en tu periodo?
6: Así es.
5: Ok. Bueno, digo baño diario porque, bueno, una sabe de eso, ¿no? Entonces ya una, a los dos días, si no te bañas, ya estás como de...
6: Exacto, como pero
5: incómodo,
6: también
5: ¿no?
6: Tratar de no exagerar en nuestro aseo diario, porque pues hay pacientes que se lavan con ciertos jabones que son muy abrasivos para la piel. Entonces, este tipo de jabones está prohibido.
5: ¿Cómo abordar este tema con las niñas, con las hijas?
6: Primero debemos de aprender nosotros, quitarnos todos los tabús, todos los mitos que tenemos en la cabeza, quitarnos las dudas. Y segundo, pues entender que también nuestros hijos ahora tienen acceso a otro tipo de elementos que a veces pues llegan a conocer más de ciertos temas que nosotros. Entonces, entre mejor estemos preparados, podemos pedir apoyo de un médico para poder orientar a nuestros hijos sobre estos temas.
5: Pues muchísimas gracias por estar aquí y por darnos estos tips. Soy Claudia Mejía. Bye.

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1: Por años, cientos de comentaristas en todo el mundo han tratado de encontrar el mejor gol en las competiciones mundialistas, pero sin duda el más espectacular e inolvidable fue el de Manuel Negrete durante México 1986, entre los equipos de México y Bulgaria, cuando al hacer una pared en los linderos del área con Javier Aguirre, Negrete de media tijera disparó la portería anotando y llevando su selección a cuartos de final. Una encuesta web en 2008 lo eligió como el mejor gol en la historia de los mundiales.
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0: Detrás del balón hay una historia que contar. Sorprendentemente, hubo dos jugadores argentinos que se perdieron un mundial por el cabello. En Francia, 1998, las ausencias de Fernando Redondo y Claudio Polcanilla fueron evidentes. Ambos pasaban un buen momento en sus carreras, pero el director técnico de la selección, Daniel Passarella, les dejó fuera de la lista final solo por el largo de su cabello, obligándolos a cortárselos. Ellos se negaron. Caso contrario fue el de Gabriel Omar Batistuta, quien sí aceptó cortar su melena.
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1: El certamen de Francia de 1938 es considerada como uno de los torneos más cortos en la historia, durando cerca de 15 días. Por su parte, la edición de 2026, con sedes en Canadá, Estados Unidos y México, será considerado como uno de los más largos en la historia de los mundiales, contando con 39 días.
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1: Mundial de Fútbol 1934. País anfitrión, Italia. Campeón, Italia. Fue un mundial complicadísimo porque Mussolini, el dictador nazi, gobernaba ferozmente en aquel país y constantemente se hacía el saludo fascista en los partidos. Para consolidar su equipo, Italia no dudó en nacionalizar a 4 argentinos de talento, De María, Orsi, Monti y Guaita. Pero no fueron los únicos, de paso también se nacionalizó a un brasileño. Finalmente, Italia le ganó a Checoslovaquia. Un mundial polémico y lleno de peleas en la cancha. Yo soy Héctor Zagal, Zagal con Z, y me pueden escuchar aquí en MBS Radio, mis redes, Dr. Zagal en TikTok y HZagal en X. Y recuerden aquello que decía Immanuel Kant, sapere aude, atrévete a saber.
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Qué buena rola estamos escuchando en estos momentos. ¿Cómo está, oiga? La rola es de Stevie Wonder, My Love Is With You, dedicada justamente a las víctimas de armas de fuego, porque hoy es el Día Internacional contra las armas de fuego, o bueno, a favor, mejor dicho, de la destrucción de las armas de fuego. Hoy es santo de Leire, felicidades a Leire, Verónica, también de Everilda, de José y de Joaquín. Hoy también hay otras celebraciones, llevamos ya en este 2026, pues un poquito más días de los que nos faltan, estamos en el día 190 del año. ¿Qué año tan convulso, tan vertiginoso, tan intenso? Nos quedan a usted y a mí 175 días y se acaba el 2026. 6:08, me da muchísimo gusto poderlo saludar. Vámonos con todo. Esto es MBS Noticias, yo me llamo Luis Cárdenas.

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1: ¿Qué tal, amigos de MBC Noticias? Les informo el pronóstico del tiempo desde el Servicio Meteorológico Nacional. Actualmente, la persistencia de las circulaciones ciclónicas y vaguadas en niveles medios y altos de la atmósfera, además de canales de baja presión, el ingreso de humedad y el desplazamiento de las ondas tropicales número 16 y 17 sobre las costas del Pacífico, centro y sur del país, mantendrán las condiciones para chubascos y lluvias fuertes a muy fuertes, con descargas eléctricas y posible caída de granizo en la mayor parte del territorio nacional, pronosticándose lluvias puntuales intensas en zonas de Jalisco, Veracruz y Tabasco. Por otra parte, el anticiclón en niveles medios de la atmósfera mantendrá el ambiente caluroso a muy caluroso sobre entidades del noroeste y norte de la República Mexicana, prevaleciendo la onda de calor en Baja California Sur, Sonora y Sinaloa, e iniciando en zonas de Michoacán y Oaxaca. Para el Valle de México tenemos por la mañana cielo medio nublado con bruma, ambiente fresco en la región y frío en zonas altas, mientras que por la tarde se pronostica ambiente templado a cálido, cielo nublado, con probabilidad de chubascos y lluvias puntuales fuertes en la Ciudad de México y en el Estado de México, las mismas que podrían acompañarse con descargas eléctricas y la posible caída de granizo. La temperatura mínima en la Ciudad de México oscilará de 13 a 15 grados Celsius y la máxima de 23 a 25 grados Celsius, mientras que para Toluca, Estado de México, se prevé una temperatura mínima de 7 a 9 grados Celsius y una máxima de 19 a 21 grados Celsius. Se pronostica viento de componente sur de 10 a 20 kilómetros por hora, con rachas de hasta 40 kilómetros por hora en zonas de tormenta. Informó el pronóstico del tiempo Boris Hernández, desde el Servicio Meteorológico Nacional de la CONAGUA.
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2: A las 7:30 de la mañana, la presidenta Claudia Sheinbaum encabezará su conferencia de prensa matutina. Más tarde, al mediodía, presidirá el programa Sí al Desarme, Sí a la Paz en la Basílica de Guadalupe. A las 11 de la mañana, la CONDUCEF dará una conferencia de prensa para la firma del convenio de colaboración con la UIF. A las 11:40 de la mañana, la Cruz Roja Mexicana realizará una ceremonia de reconocimiento al equipo USAR nivel pesado, integrado por los especialistas que representaron a México durante la misión humanitaria desplegada en Venezuela. Hoy, Irán sepultará al que fuera su líder supremo, Ali Khamenei, en la ciudad sagrada de Mashhad, tras 5 días de actos fúnebres. El canciller alemán Friedrich Merz comparecerá a petición propia en la Cámara Baja del Parlamento para informar sobre la cumbre de la OTAN en Ankara. El presidente de Corea del Sur, Lee Jae-myung, comenzará una visita oficial a Mongolia. El primer ministro de India, Narendra Modi, viajará a Australia para reunirse con su homólogo Anthony Albanese. Y la Organización Panamericana de la Salud dará una conferencia de prensa sobre la situación sanitaria en las zonas afectadas en Venezuela y las acciones en marcha para apoyar la respuesta de salud tras los sismos del pasado 25 de junio.
3: Gran programa tenemos el día de hoy, 9 de julio, el año 2026. Harta cosa que comentar. ¿Cómo se están haciendo bolas con el tema del secuestro del Mayo Zambada? Ay, pobrecito, lo secuestraron. Ojalá si fueran de indignados, ojalá le pusieran así poquitita atención a la crisis de desaparecidos que tiene el país, a las tragedias que se van acumulando día con día, a las guerras del narco. Pero no, les preocupa que el socio de alguien, quién sabe de quién, pero de alguien pesado, ¿eh? Quién sabe de quién, haya estado secuestrado y llevado a Estados Unidos, que, pues, interesante el verbo, porque tiene mucho que ver con la ideología. Si eres muy pro 4T, muy pro peje, cabecita de algodón, secuestraron al Mayo, violaron la soberanía. Los gringos dicen extracción, otros le llaman captura. Muy interesante el verbo. Yo me rehúso totalmente a estar utilizando el de secuestro, pero bueno, le cuento los verbos que utiliza el poder. Secuestro, el que tiene el país en libertades. Ese sí, cañón. No hay libertad económica, tienes que pagar derecho de piso. No hay libertad política, te pone el narco a los candidatos. Ese sí es secuestro, para que vea. Pero bueno, ¿qué quieren que...? Perdón. ¿Qué quieren que Estados Unidos les mande al Mayo? No, ahorita... ¿Cómo se dice y tu nieve de limón en inglés? O sea, ya sé literalmente cómo, pero ¿qué expresión tendrían ustedes para algo así en inglés, no? Perdóneme, es que si me da mucha risa. Que Ken Salazar es el responsable. Lo van a meter al Moloya, ¿no? Me encanta el bajo reserva del Universal de hoy. ¿Sí lo leyó? Le adelanto. Le dice el bajo reserva, si no lo ha leído. Pues sí, que el miedo y el terror de Ken Salazar será que no podrá presentar el libro en México, ¿no? Esas lo detienen en México. O sea, realidad alterada, nivel 4T, cayó. Está bueno, están haciendo muchas, muchas bolas con el tema. Se va a poner interesante. ¿Qué vale Rocha Moya, eh? ¿Por qué tanta defensa a un narco? ¿Qué sabe Rocha Moya? Platicaremos de eso. Hablaremos del exdirector de Pemex, Víctor Rodríguez Padilla. Se queda en prisión preventiva justificada por el miedo de fuga. Sus abogados alegan la edad, tiene 70 años de edad. Y además también que hubo agresiones de María Felicia Jiménez. Al parecer se llevaban horrible, perros y gatos. Que en algún momento la señora le clavó un bolígrafo en la mano. También dice el señor este Víctor Rodríguez Padilla. Al rato platicamos de este drama político que, bueno, pues tiene a otro exdirector de Pemex en la cárcel. Y hablando de exdirectores de Pemex, hablaremos también sobre el caso de Gilda Lozoya, la hermana de Emilio Lozoya, que podría estar en la cárcel también, si así lo determina una juez. Pues vamos a hablar sobre el tema. ¿Qué hizo Gilda Lozoya? Realmente nada. Ella es la beneficiaria en una cuenta que su hermano utilizó para lavar dinero. Nadie es culpable, perdóneme usted, nadie es culpable al final, pues de los hermanos o de la familia que tiene. Y no hay como que un dolo. Sí, está bien interesante el caso, lo platicamos más adelante, pero pues en el marco de las vendetas políticas podríamos llegar a ver una prisión preventiva. Hablaremos de Venezuela, hablaremos también del FMI, recorta el pronóstico de crecimiento para México a 1.2%, y eso si bien nos va. En fin, harta cosa. 6:16, me llamo Luis Cárdenas, vámonos con todo.
0: Estados. Sinaloa.
4: Fuerzas federales abatieron a Cristian Guadalupe N., alias Texas, o 01, identificado como presunto jefe de Plaza de los Chapitos en Culiacán. El secretario de Seguridad, Omar García Harfuch, informó que durante la desarticulación de la célula delictiva, el personal militar fue atacado por civiles armados y repelió la agresión en defensa de su integridad. Además, 4 personas fueron detenidas y se aseguraron armas largas, cartuchos, droga y vehículos.
0: Nuevo León.
4: La Fiscalía Estatal detuvo a otro presunto implicado en el robo de 5 millones de pesos contra el Banco Bienestar ocurrido en el municipio de Guadalupe el pasado 22 de junio, por lo que suman 4 detenciones. El sujeto fue identificado como Ignacio N., de 57 años, y de acuerdo con las indagatorias, sería cuñado de la gerente de la sucursal bancaria, quien habría planificado con sus cómplices un robo a mano armada para cubrir un desfalco. El ahora imputado fue ingresado al Cerezo Estatal a disposición de un juez de control.
0: Campeche.
4: Fue localizada sin vida la pareja reportada como desaparecida desde el pasado 29 de junio, luego de que sujetos armados la interceptara y amagara cuando se dirigían a su rancho ubicado en la colonia rural La Chiquita. Las autoridades dieron a conocer que los cuerpos de Francisco Rocha Zapata y Edith Ortega Bilbao fueron encontrados en un predio en el municipio de Escárcega. Durante las labores de búsqueda, las hijas del matrimonio denunciaron haber recibido amenazas e intentos de extorsión.
0: Puebla.
4: Debido a las desfavorables condiciones climatológicas, elementos de protección civil y rescatistas pausaron las labores de búsqueda en la gruta de Chichicazapán del municipio de Cuetzalan, luego de que fuera localizado sin vida uno de los integrantes de la familia que quedó atrapada por una repentina inundación a causa de las fuertes lluvias. 2 personas más fueron rescatadas, mientras 3 más permanecen desaparecidas. El edil Oscar Paula Cruz aseguró que este jueves se reanudarán las labores de búsqueda a primera hora.
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5: El 9 de agosto de 2024, el entonces embajador de Estados Unidos en México, Ken Salazar, sostuvo que el gobierno de su país no participó en esta operación.
6: ¿Hay alguna orden de aprehensión en contra del piloto de la aeronave?
7: El piloto fue deportado, siguió operando cometiendo delitos en México, es la información que consta. Fue detenido por portación de armas y fue entregado con base en la Ley de Seguridad Nacional al gobierno de Estados Unidos.
8: No había sorpresa, como lo dije aquí, no fue nuestro operación no fue nuestro avión, no fue nuestro piloto. Entonces, muy claramente lo digo aquí en el libro, que esa es la verdad.
9: ¿Es la confianza, diputado?
10: Me parece que de momento sí. No, la pérdida de la confianza es fundamental, sobre todo si el gobierno de México está haciendo un esfuerzo tan importante en la lucha contra el crimen organizado, porque somos empáticos con las muertes que ha tenido el pueblo estadounidense a causa del fentanilo.
11: Lo que me sorprende es cómo el gobierno de manera sistemática lo que hace es defender narcotraficantes y narcogobernadores.
12: Eso lo tendrán que investigar, pues eso es un hecho que ya sucedió. Pero lo que es lamentable es que Morena no combata al crimen. Eso es lamentable. ¿Y por qué estamos en este problema como país? Bueno, pues porque Andrés Manuel López Obrador dijo abrazos, no balazos.
13: Ahí no hay perspectiva de género que analizar. Está claro que la quiso matar. Incluso hubo un intento de asfixiamiento. Ahí la estaba asfixiándola. O sea, es una brutalidad.
14: Debería de ser juzgada por intento de feminicidio. Tentativa.
13: Es tentativa de feminicidio.
15: Ya lo están magnificando ustedes y ya están. Créanme, ese es el problema que estamos viviendo, ¿sí? La mediatización.
14: O sea, el linchamiento mediático.
15: El linchamiento mediático, claro. Lo están sentenciando sin previo juicio.
16: Javier, dentro lo digo, tienen una urgencia de meter a la cárcel a mi representada, la máxima autoridad de este país. Nos llamó mucho la atención que dos veces se pronunciara de, en este caso, la máxima autoridad.
17: ¿Está hablando de la presidenta?
16: Sí, por supuesto, la presidenta de la República.
18: Fue una reducción en general de las estimaciones a las economías globales por parte del FMI. No fue una revisión exclusiva a la economía mexicana, digo, una revisión hacia la baja en general de la economía global.
19: Porque mientras gastan un cuarto de millón de pesos en solo 4 candiles de lujo para el vestíbulo, pues la verdad es que nos parece terrible porque los usuarios de la línea 2 y de toda la red padecen fallas diarias.
20: Pues hay que ponernos de acuerdo en estos 10 años cómo va a continuar el tratado. Y pienso, la verdad, que se va a renovar por otros 16, aunque sea dentro de 4 o 5 años.
21: Con toda la humildad del paraguayo, y este hijo de puta le niega la mano y le grita en la cara. Eso no es francés. Eso no hubiera hecho un francés nunca, nunca.
22: No creo que la guerra con Irán vuelva a empezar. Creo que va a terminar muy rápido. Atacaron un par de barcos, así que nosotros los atacamos mucho más fuerte. Cuando ellos nos atacan, nosotros atacamos 10 veces más fuerte.
3: Seis de la mañana con 22 minutos. Espéreme. Ay, alguien me está haciendo vudú. Como que no quieren que digamos cosas, ¿no? Bueno, ya, es que tenía muchos estornudos. Desde hace rato traía el estornudo atorado, pero ya salió. Gracias, perdóneme usted por iniciar así este jueves. Cuídese de las lluvias, está bien raro el cambio de clima. 6:22, hoy es 9 de julio. Me escucha a través de un podcast, qué gusto me da poderlo saludar. Estamos en todos lados rompiendo la barrera del tiempo y el espacio. Cualquier momento, cualquier lugar, en MBS Noticias. Le recuerdo también que estamos en vivo en Dish, en Megacable. Estamos también en estos momentos en el stream. Estamos en la familia MBS, en la mejor, en Exa, en todos lados, hasta en la sopa. Gracias por dejarnos estar con usted un ratito en esta mañana, por dejarnos ser parte de su vida. Y tenemos harta cosa que informar. Vámonos con todo. Ahí le va. La Fiscalía General de la República no acusa al Mayo Zambada. No. No acusa al Chapo Guzmán. No. Acusa, bueno, no a los narcos, no al Mencho, no al Cártel Jalisco, no. La FGR acusa a Ken Salazar, ese güero con sombrero que nos engañó a todos pensando que era buena onda y no, ese que se parecía a un personaje de la Pantera Rosa, a Ken Salazar, era un mentiroso, un infiltrado. Es que no aguanta el chiste, se lo juro, no aguanta el chiste esto que está presentando la FGR. Que Ken Salazar mintió en el caso del Mayo Zambada. Órale, va. René Cruz, buenos días.
23: Luis, buenos días. La Fiscalía General de la República afirmó que Ken Salazar, ex embajador de Estados Unidos en México, incurrió en falsedades en torno al secuestro de Ismael El Mayo Zambada. Por ello, Ernestina Godoy, titular de la institución, informó que se abrieron nuevas líneas de investigación, las cuales podrían extenderse al funcionario norteamericano. Sin embargo, Raúl Jiménez Vázquez, fiscal de control competencial, precisó que Ken Salazar no podría ser sancionado ya que goza de inmunidad diplomática. Asimismo, Godoy Ramos dio a conocer que la FGR PGR no ha ampliado la investigación por otros delitos en contra de Rubén Rocha y sus colaboradores. Más adelante los detalles de la información.
3: De acuerdo a la fiscal, que hay que reconocer que hizo conferencia de prensa, yo pensé que iba a ser un video, una especie de comunicado en dado caso, pero no, sí hizo una conferencia de prensa y eso se reconoce, que ni qué. Difícil la narrativa, muy, muy difícil de sostener, más allá del grupo sectario Ciego 4T. Digo ciego con respeto, no se me enoje. O sea, hay gente que cree pie juntillas lo que diga el gobierno. Y lo que digan, y a morir. Oye, fueron los aliens. Por ahí ya se está yendo esta narrativa. De acuerdo a la Fiscalía General de la República, el ex embajador Salazar mintió sobre la implicación de su país en la salida del Mayo Zambada. So what? O sea, ¿ustedes creen que el único camino de comunicación, el único canal, es Ken Salazar? Si Estados Unidos quería que López Obrador se enterara que el Mayo iba a ser capturado, Estados Unidos lo hubiera comunicado, ¿eh? Hay 45 mil canales de comunicación. O sea, lo pudo haber hecho hasta por una llamada directa. Por cierto, Trump no gobernaba, gobernaba Joe Biden. Nomás para que nos demos una idea del tiro que es, ¿eh? Esto es un cambio en el Estado Profundo norteamericano. No es un capricho de Donald Trump. Y bueno, y si Ken Salazar mentía, es un embajador de Estados Unidos, no es un funcionario mexicano. Él cuida el interés de Estados Unidos de Norteamérica, no de México. O sea, ¿neta? Yo me lo pregunto con todo el respeto del mundo. ¿O de verdad son tan ingenuos? ¿O de verdad piensan que somos tan idiotas? No lo sé. No sé si son así de pánfilos o si nos consideran así de babosos. La neta no tengo idea. Quiero pensar que es una inocencia, quiero pensar que es una falta de, no sé, de experiencia, siquiera hasta de malicia, ¿no? Porque ya ve que ellos presumen que son re buenos. Pero ¿no ven que el problema aquí es la falta de confianza de Estados Unidos en México? ¡Wow! Dijo ayer el titular de la Fiscalía Especializada de Control Competencial, Raúl Jiménez, que debido a la figura de inmunidad diplomática... ¿Tú crees que debido a la figura de inmunidad diplomática? ¿O tendrá que ver uno que es gringo? Y dos que es embajador. O sea, bueno, que él no puede ser llamado a declarar. Pues no, güey. O sea, pues no. No hay manera. O sea, neta. Escuche usted.
1: Las consecuencias no son necesariamente penales. Y no lo son, número uno, porque los embajadores, en el desempeño de su representación diplomática, gozan de lo que se conoce técnicamente en derecho internacional como la inmunidad diplomática internacional. Este principio fue claramente violentado por el embajador en su momento, Ken Salazar, porque de acuerdo a la información que se está acopiando en la respectiva carpeta de investigación, su afirmación en el sentido de que no hubo intervención de elemento alguno de agencias estadounidenses en el operativo en cuestión resulta falsa de toda falsedad. Tuvimos una respuesta, y esta respuesta expresada en números, de el total de 11 datos específicos, datos duros que solicitó la fiscalía, la respuesta fue en número de 6 y tenemos pendiente 5 cuestiones que no han sido hasta este momento debidamente solventadas por el Departamento de Justicia de los Estados Unidos. A la fecha se han emitido por parte de la fiscalía a través del área de asuntos internacionales 16 oficios recordatorios.
3: Y puede mandar 160. No van a responder tampoco. O sea, a ver, es claro lo que estamos viendo aquí. ¿Hay una participación de Estados Unidos? Pues claro que hay una participación de Estados Unidos. Ken Salazar respondió en una entrevista que dio ayer un poco de emergencia frente a todo esto en NMAS, Univision, allá en los Estados Unidos. Entrevista en español, por cierto. Ken Salazar es solvente en el idioma español, habla muy bien. Esto fue lo que dijo.
2: ¿Cómo podemos explicar entonces que el FBI en ese momento esté presentando el avión en el que se habría hecho ese operativo, en el que se habría hecho ese traslado?
8: Mira, yo estuve en mucha comunicación con el fiscal y con su equipo. El fiscal Gertz, con la dirección del gobierno de México, envió a sus líderes a venir a Juárez, cruzar la frontera El Paso para ver el avión, para ver toda la evidencia que tenía ahí. Eso se lo presentamos con puerta abierta. Entonces, no había sorpresa. Como lo dije aquí, no fue nuestra operación, no fue nuestro avión, no fue nuestro piloto. Entonces, muy claramente lo digo aquí en el libro, que esa es la verdad.
2: Cuando la presidenta Sheinbaum dice quién miente, usted está diciendo que esta es la verdad. Entonces, ¿miente el FBI no al miente. Presentar ese avión?
8: No, porque el avión está de este lado, confiscado ya por los Estados Unidos.
3: ¿Quién miente? ¿Miente el FBI diciendo si fue mi operación? El FBI está orgulloso de su operación, se llama Air Kings la operación, y son operaciones secretas. O, lo cual todo apunta podría ser así, que Ken Salazar tampoco tenía tanto la confianza ya de las élites estadounidenses. Lo llamaron en su momento, le jalaron las orejas, ¿se acuerda? Pues era más López Obradorista que Monreal. O sea, Ken Salazar era ultra mega López Obradorista. En algún momento le jalan las orejas, ahí en Estados Unidos. Lo mandan llamar. Dicen, oye, tú respondes a los intereses de acá, carnal. O nacionalízate y ya va, bye, ¿no? O sea, Ken Salazar respondía, se supone, a los intereses gringos. De pronto era ya muy pro López Obrador. Y le terminan por jalar las orejas poquito antes, de hecho, poquito antes, poquito después, si no me equivoco, ahorita lo de la fecha precisa, cuando es llamado a Estados Unidos, y cambia por completo ya la actitud de Ken Salazar, sobre todo por el tema de la reforma judicial. Y ahí, pejecito cabecita de algodón, no, bueno, le pegan en la autocomplacencia y manda al carajo a Ken Salazar. Le cierran la puerta. Pues ahí está. El que con cuervos se junta, termina escribiendo un libro que no va a poder presentar en México, ¿no? Ni modo. Oiga, pero Estados Unidos también está muy preocupado porque Arturo Ávila dice que no se trata de que Estados Unidos pierda la confianza en México, se trata de que México ya perdió la confianza en Estados Unidos. Pobrecito. No, bueno, Trump. No, deje usted las broncas globales, ha de estar preocupadísimo por la declaración que dio Arturo Ávila, escuche usted.
4: Lo peor que puede pasar en una relación entre dos naciones como las nuestras es la pérdida de la confianza.
9: ¿Se pierde la confianza, diputado?
4: Me parece que de momento sí. No, la pérdida de la confianza es fundamental, sobre todo si el gobierno de México está haciendo un esfuerzo tan importante en la lucha contra el crimen organizado, porque somos empáticos con las muertes que ha tenido el pueblo estadounidense a causa del fentanilo, tan empáticos que hemos modificado la Constitución, que hemos elevado prisión preventiva oficiosa a este delito, el consumo, la elaboración, tan empáticos que nuestros soldados y nuestras soldadas han dado su vida, ¿no?, por detener a criminales que se dedican a esto.
3: O sea, ¿los soldados han dado su vida por proteger a Estados Unidos? Ordenen sus ideas, porque según yo, los soldados han dado su vida por protegernos a nosotros, los mexicanos, frente al embate de los cárteles, que por cierto protegen varios funcionarios de la 4T. Rubén Rocha Moya. ¿Empáticos? ¿Tienes a un narcogobernador protegido? ¿Empáticos? ¿Tienes a un narcosenador protegido y le pagan con un cheque porque están bloqueadas sus cuentas? ¡Qué empáticos! O a lo mejor sí, pero ni empáticos con el pueblo estadounidense ni con el pueblo mexicano, ¿eh? Pérdida de confianza ya hay. No sé si se han dado cuenta. El operativo del Mayo lo revela a cabalidad. Estados Unidos no confía en gran parte de las operaciones en México. Lo mejor, decía el peje, es lo peor que se va a poner. 6:33, déjeme voy a una rápida pausa y regreso. Estamos en MBC Noticias.
0: Titulares del mundo. Times, Estados Unidos.
5: Estados Unidos vuelve a bombardear Irán tras romperse la tregua. Trump sopesa un bloqueo.
0: Washington Post, Estados Unidos.
5: Trump, la tregua con Irán ha terminado.
0: El País, España.
5: Fiscalía acusa a Peinado de desproporción y de idear una confabulación.
0: Le Monde, Francia.
5: Condenada, Marine Le Pen impone sus candidaturas.
0: The Guardian, Reino Unido.
5: Revelado, más transacciones de Reforma reportadas, vale millones a la agencia contra el crimen.
0: Der Spiegel, Alemania.
5: El nuevo eje del mal.
0: Corriere della Sera, Italia.
5: Trump, la incursión en Irán y las armas en Kiev.
0: Funcho de São Paulo, Brasil.
5: Trump reanuda sus ataques contra Irán, siembra dudas sobre el acuerdo y sacude los mercados.
0: El Clarín, Argentina.
5: Construcción subió fuerte en un año y se desplomó la industria.
0: Al Jazeera, Medio Oriente.
5: Los ataques de Irán contra los países del Golfo continúan tras los intensos bombardeos estadounidenses.

0: La temperatura exacta es de 27 grados.
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0: Exime FGR a Rocha y ahora acusa a Estados Unidos. Niegan haya pruebas de vínculos del gobernador con el narco. Reporta Godoy violaciones graves de estadounidenses en caso de El Mayo.
1: Excelsior.
0: Indagatoria sobre caso Zambada fue obstruida, acusa la FGR. Ernestina Godoy detalló que durante las diligencias se les impidió realizar peritajes completos, tomar fotografías de los indicios y acceder a información clave.
1: Animal político.
0: Secretaría de Relaciones Exteriores publica comunicaciones con Estados Unidos sobre solicitudes de captura contra Rocha.
1: La Jornada.
0: Pruebas de que FBI entró a secuestrar a El Mayo Zambada. Indaga la FGR graves violaciones al derecho mexicano e internacional. La mentira de Ken Salazar significa una transgresión al principio de buena fe. Godoy.
1: El Financiero.
0: Crece empleo formal 2% anual en junio. Alza Novista en 2 años. IMSS. El número de trabajadores afiliados llegó a 22.780.000, el más alto para un sexto mes desde que hay registro.
1: El Economista.
0: Empleo formal se recupera en junio. Se crearon 61.023 nuevos puestos. Las plataformas digitales impulsaron la nómina con 40.496 nuevas altas laborales asociadas a estos servicios.
1: Reporte Índigo.
0: Homicidio, más cárcel, el delito sigue. La nueva ley general para prevenir, investigar, sancionar y reparar el delito de feminicidio plantea investigar toda muerte violenta de una mujer como feminicidio y aumentar las penas hasta 70 años. Sin embargo, colectivos sostienen que sin prevención y presupuesto la reforma será insuficiente.
1: El Sol de México.
0: Estados Unidos señala a el 03 como sucesor de El Mencho, Juan Carlos Valencia González. El Centro Nacional de Contraterrorismo informa que el sujeto tomó el control del cártel Jalisco Nueva Generación.
1: La Prensa.
0: Temor. Es urgente que nos arreglen esto. No sabemos si esto se va a caer en algún momento, dicen vecinos por el hundimiento afuera del zoológico de Aragón, que afecta su movilidad, la vialidad y el transporte.
1: La Crónica.
0: Desde Europa, apoyo al Plan México. México y Suiza pactan renovación de acuerdo comercial. Resaltan intenciones de abonar al país.

6:43. Ahí le va la frasecita de hoy. Es de el gran Carl Jung. Lejos de las polémicas en torno a la psicología y a que si sí, que si no, que si esta corriente, que aquella. Yo en lo personal sí soy muy, muy seguidor de muchas cosas de Carl Jung. Me apasiona. Hay un libro hermosísimo, ya no lo tengo, pero híjole, ahí podías ver, porque además estaba ilustrado y todo, y los pensamientos de Carl Jung, su cuestión esta de los arquetipos, no sé, muchas cosas. Me late mucho Carl Jung. Y esta es una frase de Jung, de este psiquiatra suizo, fundador de la psicología analítica, que exploró el inconsciente colectivo y los arquetipos. Dice Jung: lo que niegas te somete, lo que aceptas te transforma. Todo se trata de aceptar. Así es. Puede no gustarte muchas veces, de hecho no te va a gustar. Y entonces te vas a negar y a negar y a negar. Y es que yo quiero que el mentado cielo sea naranja. Pues es que ese es azul, carnal. ¡No! De pronto puedes aceptar que el cielo es azul. Y a lo mejor en una de esas se te ocurren más cosas. A lo mejor en una de esas, esa aceptación termina por transformarte. Lo que niegas te somete. Lo que aceptas te transforma. Pásala bonito. Gracias por dejarme estar contigo. Te mando un gran, gran abrazo. Y recuerda que vales un friego solo por estar, por vivir, por respirar. Quiérete. Quiere mucho, pero quiérete mucho. Esto también pasará. No hay nada permanente en esta vida. A veces no es tan en serio. No me tardo.

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1: El Instituto Mexicano del Seguro Social informó que el 30 de junio el país registró casi 23 millones de puestos de trabajo afiliados al Seguro Social, representando la cifra más alta para un mes de junio desde que se lleva dicho registro. El IMSS detalló que durante el mes de junio se crearon 61.023 empleos. Además, en el primer semestre del año se han sumado 262.000 nuevos puestos de trabajo. El instituto destacó que actualmente más de 9 millones de mujeres cuentan con empleo formal registrado ante el IMSS, representando el 40.4% de los registrados afiliados al instituto. En el marco del cierre del ciclo escolar 2025-2026, la Secretaría de Educación Pública destacó que la nueva escuela mexicana se consolidó como un nuevo modelo educativo que coloca en el centro el aprendizaje, el bienestar y el desarrollo integral de niñas, niños y adolescentes. Mario Delgado, titular de la SEP, informó que en educación preescolar durante el ciclo escolar se atendió a 3.8 millones de niños, alcanzando una cobertura del 61.5% de la población de entre 3 y 5 años. Mientras que en educación primaria se registró una matrícula de 12.5 millones de estudiantes, con una cobertura del 98%. Además, en educación secundaria se alcanzó la matrícula de 6.3 millones de estudiantes. La Secretaría de Infraestructura, Comunicaciones y Transportes informó que de 2025 a 2030, en obras carreteras, educativas y deportivas, la inversión planteada es de poco más de 528 mil millones de pesos, mientras que la inversión mixta en autopistas ascenderá a más de 100 mil millones de pesos. En tanto, los proyectos ferroviarios se destinarán recursos por 586 mil millones de pesos y, finalmente, la inversión mixta en aeropuertos será de 136 mil millones de pesos. La dependencia destacó que en infraestructura educativa, la meta para este año es construir 19 bachilleratos y una unidad profesional interdisciplinaria en ingeniería del IPN en Tlaxcala. Para MBS Noticias, Paola Hinojosa Mira.
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0: 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La hora exacta es 5 de la mañana, 52 minutos.
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2: Por urbanidad política, por inteligencia, Gerardo Fernández Noroña está en la lista de descartables para la presidencia del Senado. Aseguró Ignacio Mier, coordinador de Morena. No crean que por la polémica que siempre arma, ¿eh? Sino porque son 67 senadoras guindas y hay que considerar a todos los que han acompañado en la agenda legislativa. Aunado a que, dijo, se requiere responsabilidad institucional. Ahora sí que, como diría Noroña, lástima Margarito.
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4: Que el Verde llegó a Chihuahua a la voz de Ya se la saben y advirtió a Morena y PT por conducto de su coordinador político nacional, Arturo Escobar, que la alianza ahí está condicionada a que Cruz Pérez Cuellar sea designado coordinador y por ende candidato a la gubernatura, con lo que mete presión a la 4T al estilo San Luis Potosí y dificulta el proyecto del grupo que empuja a la senadora con licencia Andrea Chávez, quien ya se había visto antes de la caída en desgracia de Adán Augusto López.
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2: Relevante, nos informan el más reciente golpe que dio el ejército en Sinaloa, donde abatió a Cristian Guadalupe N., conocido como Texas, quien era jefe de plaza de los Chapitos en Culiacán. El sujeto había asumido ese rol el 23 de mayo de 2025 a la muerte de Jorge Humberto N., apodado La Perris, y se había convertido en principal generador de violencia en la entidad. Era responsable de ordenar homicidios contra grupos rivales, secuestros, extorsiones y robo de vehículos. Lo anterior se conoció gracias a labores de inteligencia que los pasados 7 y 8 de julio se tradujeron en operaciones realizadas por elementos del Ejército y la Secretaría de Seguridad Pública de Sinaloa. En dichas acciones informaron las Secretarías de la Defensa y de Seguridad y Protección Ciudadana a cargo de Ricardo Trevilla y Omar García Harfuch, respectivamente. Se logró detener a 4 personas y asegurar una ametralladora, 7 fusiles de asalto, 2 granadas de fragmentación, 42 cargadores y 3.170 cartuchos de diversos calibres, 100 dosis de cocaína, equipo táctico y de radiocomunicación y 2 vehículos.
1: Pepe Grillo, de Crónica.
4: En Jalisco se dice que Guadalajara resultó ser la mejor sede, la que tenía todo listo y a tiempo, la que implementó proyectos que evitaron a los turistas problemas al tomar un Uber luego de llegar al aeropuerto y siempre evitando violar las disposiciones federales al respecto. Y sí, todo lo dicho es cierto de acuerdo con lo expuesto por organismos turísticos y empresariales, pero no contaban con que esto se iba a ver literalmente enturbiado. Y por el agua que sale de las llaves, sale turbia incluso achocolatada y esta situación se presenta a alternativamente entre las diferentes colonias sin que a la fecha haya una explicación clara de lo que está pasando. El servicio de agua potable lo brinda una instancia denominada CIAPA a toda la zona metropolitana de Guadalajara y para muchos, esta que fue una solución hace años, ahora representa una de las principales trabas para evitar que el agua puerca aparezca en las llaves domésticas, un reto mayor para la gran sede mundialista.
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2: El señor embajador se creyó aquello de que una mentira repetida mil veces se vuelve verdad.
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5: Como muestra de recompensa por algún logro, algunos países obsequian objetos muy particulares a sus jugadores de fútbol. En este caso nos referimos a Khalid Ismail, de Emiratos Árabes Unidos, quien recibió por parte de su gobierno un auto marca Rolls-Royce por haber marcado el primer gol para su país en un torneo mundialista en Italia 90. Por su parte, el jugador italiano Roberto Baggio recibió una bicicleta por haber anotado el segundo gol contra Checoslovaquia en la misma, y por ser considerado uno de los goles más destacados de la contienda. La Asociación de Motociclismo tomó al pie de la letra las declaraciones hechas por Baggio, quien afirmó que se daría por bien servido con una bicicleta si marcaba un gol.
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0: La temperatura exacta es de 27 grados. La hora exacta es 6 de la mañana.

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2: La hora exacta es 6 de la mañana, 5 minutos.

0: como Luis Cárdenas y le digo algo, con el corazón en la mano es un privilegio trabajar para usted. Neta, neta, de corazón, gracias por dejarme acompañarle. Gracias por dejarme estar. Gracias por dejarme ser parte de su vida. Para mí es un privilegio trabajar para usted. Usted es la brújula de este programa. Usted es la brújula de muchas cosas en nuestra vida. Gracias. Y gracias por esta increíble oportunidad. Esperemos estar a la altura. Estamos en Dish, estamos en Megacable, estamos en todos lados, hasta en La Sopa. Y estamos en MBS Noticias. Son las 7:05. Me llamo Luis Cárdenas. Vámonos con todo. La conferencia de prensa el día de ayer de la Fiscalía General de la República. Fíjese que pudo haber sido un comunicado, pudo haber sido un video. Hicieron conferencia de prensa y eso, al menos eso, se reconoce, ¿eh? El problema ahora es la narrativa. René Cruz, cuéntanos.
1: Luis, buenos días. La Fiscalía General de la República afirmó que Ken Salazar, ex embajador de Estados Unidos en México, incurrió en falsedades en torno al caso del secuestro de Ismael El Mayo Zambada. Asimismo, refirió que las autoridades norteamericanas han proporcionado datos falsos o imprecisos, razón por la cual la investigación se está tornando

0: Dando compleja. Ante ello, Ernestina Godoy Ramos, titular de la FGR, informó que se abrieron nuevas líneas de investigación, mismas que podrían extenderse al exdiplomático norteamericano.
1: Todo apunta a que estaríamos de cara a tres situaciones graves. Una serie de violaciones al derecho mexicano e internacional. Un pacto al margen de la ley, así como una mentira de un diplomático estadounidense. Lo cual significa una transgresión al principio angular de la buena fe en las relaciones diplomáticas. Sí estamos hablando, lo mencioné en el mensaje, de posibles responsabilidades de Ken Salazar.
0: Sin embargo, Raúl Armando Jiménez Vázquez, titular de la Fiscalía Especializada de Control Competencial, precisó que el funcionario estadounidense no podría ser sancionado, pues goza de la inmunidad diplomática.
2: De tal manera que lo que ocurre en el desempeño de su función no puede ser investigado, perseguido o castigado. Ahora bien, es importante subrayar que de ninguna manera esto implica o conlleva algún señalamiento o presunción en el sentido de que al mentir el embajador Ken Salazar automáticamente estaba asumiendo la calidad de copartícipe o corresponsable en lo que ahora presumiblemente se está evidenciando como un operativo por parte de la agencia norteamericana del FBI.
0: En conferencia de prensa, Godoy Ramos también dio a conocer que el gobierno de Estados Unidos rechazó entregar en extradición a El Mayo Zambada debido a que ya se encuentra sujeto a proceso. Del mismo modo, mencionó que la FGR no ha ampliado la investigación por otros delitos en contra de Rubén Rocha Moya, gobernador con licencia de Sinaloa, y de sus colaboradores. Luis, el reporte que tengo, muy buenos días.
3: Muchísimas gracias, gracias René Cruz. Por cierto, el ex embajador de Estados Unidos en México, Ken Salazar, ayer dio una entrevista en N+. Ahí dijo, no, el FBI no participó, o al menos no que yo me hubiera enterado. Cosa interesante porque es factible que ni siquiera Ken Salazar tuviera ya la confianza de la élite, del Estado profundo norteamericano. Solamente recordar, para la historia, Ken Salazar era ultra mega López Obradorista. Y López Obrador pensó que era de los suyos. Nada más que en algún momento, particularmente antes de que abducieran, secuestraran, extrajeran, capturaran al Mayo Zambada, el verbo que usted quiera, fue llamado a Estados Unidos. Le jalaron las orejas y luego regresó ya un Ken Salazar crítico por el tema de la reforma judicial, por ejemplo. Oye, carnal, pues tú trabajas para acá, ¿no? No para allá. Un embajador protege los intereses de su país, no del país donde está siendo embajador. Digo, no es tan difícil entenderlo, pero pues al parecer sí, un poquito. Escuche usted lo que dijo Ken Salazar en esta entrevista con N+ allá en Estados Unidos.
4: ¿Cómo podemos explicar entonces que el FBI en ese momento esté presentando el avión en el que se habría hecho ese operativo, en el que se habría hecho ese traslado?
5: Mira, yo estuve en mucha comunicación con el fiscal y con su equipo. El fiscal Gertz, con la dirección del gobierno de México, envió a sus líderes a venir a Juárez, cruzar la frontera El Paso para ver el avión, para ver toda la evidencia que tenía ahí. Eso se lo presentamos con puerta abierta. Entonces, no había sorpresa. Como lo dije aquí, no fue nuestra operación, no fue nuestro avión, no fue nuestro piloto. Entonces, muy claramente lo digo aquí en el libro, que esa es la verdad.
4: Cuando la presidenta Sheinbaum dice quién miente, usted está diciendo que esta es la verdad. Entonces, ¿miente el FBI al presentar ese avión?
5: No, porque el avión está de este lado, confiscado ya por los Estados Unidos.
3: Por cierto, ¿qué pasó con el piloto? Perdóneme, es que ya ni la risa. El piloto, que era clave, ¿no?, en todo esto. Bueno, pues, ¿qué cree? El piloto que trasladó a Ismael Zambada a Estados Unidos pidió ser deportado a México. O sea, cuando llegó y les entregó al Mayo y a Joaquín Guzmán, pidió ser deportado a México. Aquí en México regresó y siguió de narco. Luego lo detuvieron por portación de armas de fuego y lo entregaron a Estados Unidos cuando todavía nos llevábamos bien. ¿Por qué nos llevábamos bien? Pues porque no habían puesto a un Rocha Moya. Lo que quiebra todo es cuando ponen a uno de los suyos. Aquí México coopera siempre y cuando no me señales a uno de los míos. No me toques un Rocha Moya, no me toques un Insunza, no me toques narcogobernadores. Ahí fue donde quebró todo. Escuche usted. La historia, de verdad, es que no aguanta un chiste. Vea esto.
1: Es importante señalar que el FBI no proporcionó datos de identificación del piloto, solo señaló que este solicitó ser deportado inmediatamente a México. Servicios a la navegación en el espacio aéreo mexicano proporcionó el audio del momento en el que el piloto de la aeronave que transportó a Ismael N. solicitó a la torre de control del aeropuerto de Ciudad Juárez, Chihuahua, código transponder para ingresar a los Estados Unidos. Además, a través de dictámenes periciales en materia de audio, se logró la identificación del piloto.
0: ¿Hay alguna orden de aprehensión en contra del piloto de la aeronave?
6: El piloto fue deportado, siguió operando cometiendo delitos en México, es la información que consta. Fue detenido por portación de armas y fue entregado con base en la Ley de Seguridad Nacional al gobierno de Estados Unidos.
3: No, no tenían ni idea de lo que estaba pasando, de verdad, no tenían ni idea. Pues ni modo. Por cierto, ¿y de Rochamoya? No, tampoco hay idea, nada, nadita. ¿Que ya hay pruebas? No hay pruebas contra Rochamoya. Él sigue siendo presunción de inocencia. Así respondió la FGR sobre Rochamoya.
6: Pero con base en lo señalado en esta solicitud, ¿sí? No ha habido pruebas concretamente para responder en el sentido del parámetro probatorio mínimo que requiere el derecho mexicano, como se ha explicado ya en su momento.
3: ¡Wow! ¡Qué leguleyos! Porque con cualquier otro lo meten al bote. Y nomás con la mínima provocación. Prisión preventiva justificada, prisión preventiva oficiosa. Ah, bueno. Ahí le va otro caso, es el caso del exdirector de Pemex, Víctor Rodríguez Padilla. Víctor Rodríguez Padilla, golpeador de su mujer, María Felicia Jiménez. Bueno, pues fue detenido antier, ahí en las inmediaciones de la colonia Narvarte. Fue llevado a Morelos. Está pidiendo su defensa que le dejen tener prisión domiciliaria, porque ya tiene 70 años. Dice su defensa también, pues, que la verdad se llevaban como perros y gatos, que la señora en algún momento le clavó un bolígrafo. Total, que bueno, la cosa ya estaba muy mal. Pero no, lo dejaron en el bote. Es la voz de su abogado.
7: Ya lo están magnificando ustedes y ya están, créanme, ese es el problema que estamos viviendo, ¿sí? La mediatización.
8: O sea, el linchamiento. Permítanme. Mediático.
7: El linchamiento mediático, claro, lo están sentenciando sin previo juicio. Y como sociedad nos estamos perdiendo en la objetividad, ¿sí? Nos estamos dejando manipular por el efecto de las redes sociales y lo mediático.
8: ¿Y cuál sería el mensaje de su cliente a los medios?
7: No, eso no lo sé, pero esa es una realidad, una situación que se está llevando al extremo, que me parece que no merece.
9: Bueno, este
7: estamos usando la mediatización para fines perversos.
9: Pero el video es muy
3: claro. Le doy un consejo al exdirector de Pemex golpeador. Corra a su abogado, oiga. Mándelo lejos. Búsquese otro abogado que tenga manejo mediático, que sepa afrontar la realidad. Pues lo vimos golpeando a su esposa en un video, ni modo que qué.
10: No. Es que tendremos que ponernos que el CENIA nos dice el abogado. No manches.
3: O sea, el abogado regañando a los medios. Corre a tu abogado. O sea, neta, contrata a otro, uno que tenga un poquito más de sentido, que entienda los medios, que entienda la realidad, porque sí, este también es un juicio mediático. Eso no debería de ser. No, que el CEN decía que no debería de ser, pero así es. Ni modo. En fin, se queda en la cárcel el exdirector de Pemex, Víctor Rodríguez Padilla. Ay, las maromas de esto van a estar re buenas. El Fondo Monetario Internacional recortó su pronóstico de crecimiento del PIB para México a 1.2%. Y va para abajo todavía. El Mundial no nos salvó. Hacienda lo tiene muy alto. Lo más optimista, pues no. Nomás lo tiene Hacienda, nomás lo tiene el gobierno mexicano. El promedio va por ahí de 1.2, 1, poquito menos de 1, que es prácticamente estancamiento. Ahora, hay otros países que están peor, ¿eh? En Europa hay muchos países fuertes que están peor. En fin, sobre el tema, el secretario de Hacienda, Edgar Amador, dijo que esto que hizo el FMI fue una reducción general a la economía del mundo. Y tiene razón, o sea, está cayendo la economía global por las tensiones que existen, pero eso también no es justificación para el estancamiento económico que muchos analistas están viendo en el país. Es el secretario de Hacienda.
9: Fue una reducción en general de las estimaciones a las economías globales por parte del FMI. No fue una revisión exclusiva a la economía mexicana, digo, una revisión hacia la baja en general de la economía global.
3: Estados Unidos identifica a Juan Carlos Valencia, alias 03, como el nuevo líder del cártel Jalisco Nueva Generación. Le platico en un momento más. Abaten al Texas, es el jefe de plaza de los Chapitos. Esto pasó el día de ayer en Culiacán, en el marco también de un crescendo en la violencia en Sinaloa. El fin de semana le reportábamos enfrentamientos que dejaron a más de 10 personas muertas. Hay mucha, mucha tensión en Sinaloa. No es para menos. El Mayo Zambada ya se ha declarado culpable, ha cantado y ya tiene un acuerdo en la mesa. Hay movimientos fuertes en el cártel de Sinaloa, particularmente después del abatimiento del Mencho y la confirmación en torno a que el Mencho era socio de los Chapitos. Entonces, bueno, el hecho de que ayer hayan matado a este tipo, al Texas, al jefe de plaza de los Chapitos en Culiacán, no es de ninguna manera una nota menor. Y enhorabuena, porque con todo y todo, sí hay quien está haciendo trabajo para combatir a los narcos más allá de la narrativa. Y uno de ellos, pues, es el secretario de Seguridad, Omar García Harfuch, que ayer reportaba sobre este abatimiento. El Texas, jefe de plaza de los Chapitos, está muerto. En Chiapas se encuentran 8 cuerpos en un municipio, en el municipio del Bosque, allí en Chiapas. La fiscalía vinculó el multihomicidio, 8 cuerpos, por disputas de narcomenudeo. Ayer en este país mataron a 40 personas. El Mundial dejó una derrama económica entre los 45 mil y 50 mil millones de pesos. Pues, o sea, está bien y no está bien. Se esperaba muchísimo más si queremos mover el PIB, lo del crecimiento económico, etcétera. Fue un respiro para algunos, para otros no tanto. Los comerciantes del centro, por ejemplo, perdieron muchísimo por los vándalos de la CENTE, a los cuales les dieron patente de corso para hacer lo que quisieran. Pero bueno, pues, lo caído, caído, ¿no? Es Octavio de la Torre, presidente de la Concanaco Servitur.
11: Y bueno, pues este mundial no fue solamente un evento deportivo, fue una plataforma para demostrar el potencial económico de nuestro país y no solamente nos dejó momentos memorables en las canchas, sino también nos dejó una importante derrama económica para miles de familias y de negocios mexicanos. Miren, las estimaciones muestran una derrama económica nacional que va entre los 45 mil y 50 mil millones de pesos. Esto haciendo un corte al 6 de julio, porque aun cuando el balón dejó de rodar en México, el balón sigue dorando.
3: Le cuento también, Rafa Márquez asume la dirección técnica de la selección mexicana. Las fuerzas militares de Estados Unidos atacaron Irán por segundo día consecutivo. Donald Trump se refirió al gobierno iraní como una escoria.
12: Para mí creo que se acabó. Ya no quiero tratar con ellos. Son basura. ¿Sabes lo que es la escoria? Son basura. Son gente enferma. Están dirigidos por personas enfermas y son personas crueles y violentas. Y si tuvieran un arma nuclear, la usarían. En lo que a mí respecta, se acabó.
3: Oiga, ¿y qué cree? En España, que por cierto va a tener seguramente elecciones pronto y está moviendo también la política todo lo que da. En España, pues ahorita hay mucha controversia. Uno, por los casos de corrupción vinculados a la izquierda española, que tienen inclusive hasta el expresidente Zapatero en medio de todo este escándalo. La bandera de la izquierda española es que no se ha metido en la guerra, que no quieren entrarle. Pues sí le entraron. Pagaron lo que debían en la OTAN, porque están viendo pues cómo se pone la cosa. Y Donald Trump aprovechó sobre esto y les dijo a los españoles, concretamente al gobierno español, pues que se redimieron. Escuche.
13: España cambió radicalmente hoy. Fueron muy generosos. Ellos honraron la solicitud que se les presentó. Se habían comportado muy mal, en mi opinión. Pero en la reunión de hoy hubo mucha unidad en la OTAN.
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3: Ay, no manches. Ojalá que me estés escuchando en radio o en una app de radio o en la tele también se escucha la música. En este momento estamos escuchando esta gran rola con la que me imagino hay muchísimas historias. Es Total Eclipse of the Heart de Bonnie Tyler. una gran, gran rola. Cursi, si quieres, sí, yo creo que marcó una época y marcó muchas historias. Seguro hay gente que se casó y hasta se divorció con la misma, ¿no? Bueno, la canta Bonnie Tyler. Ella es una cantante británica. Acaba de fallecer, caray. Muere a los 75 años de edad la gran Bonnie Tyler. Descansa en paz y gracias por este legado. Soy Luis Cárdenas, te lo digo con el corazón en la mano. Es un privilegio trabajar para ti. Te agradezco en el alma esta oportunidad. Neta, neta, de corazón, muchas gracias. Estamos en Dish, Megacable, estamos en el stream, estamos en todos lados, hasta en la sopa. No me tardo.

0: La temperatura exacta es de 27 grados.
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1: Comentado también que el embajador está amenazando al expresidente López Obrador. No lo aceptaríamos bajo ninguna circunstancia. Urge que se esclarezca este caso también para que el embajador ofrezca una disculpa al presidente López Obrador.
2: Lo que le preocupa ahora a Claudia Sheinbaum es que el mayo se acerca un arreglo el 20 de julio ya con la justicia. Y para poder descalificar todo lo que haya confesado, es que hay que empezar a descalificar cómo es que llegó a Estados Unidos.
3: Vámonos con todo y la politiquería. Oiga, pero antes de entrar al tema del mayo, del cual estaremos platicando con amplitud y profusidad, déjeme empezar con algo que preocupa y preocupa mucho. Yo le comentaba ayer esta ocurrencia de Lenia Batres de cobrarle a las Afores. Si usted tiene una Afore, trabajó toda su vida, y de esa Afore, pues vive su familia, vive su esposo, su esposa, sus hijos, y usted, por desgracia, se va de este plano, se muere, así como a Bonnie Tyler, que se nos murió hoy, pues ya las Afores le siguen perteneciendo a su familia, ¿no? Bueno, pues dice Lenia Batres que hay que cobrarle impuestos, algo que ya pagó impuestos. Así lo dijo la que, por desgracia, puede ser siguiente presidenta de la Corte.
4: Hay una situación injusta respecto de que no se graban el legado ni la herencia, pero no se resuelve exentando estos pagos, estos retiros, porque yo creo que lo injusto es que no se graben las herencias y el legado. Tanto en este caso como en el caso de la herencia y el legado, una persona recibe un recurso que no provino de su esfuerzo, no que gana y que en estricto sentido reproduce desigualdades sociales. Entonces yo creo que debe grabarse, pero no que creo que nosotros no deberíamos legislar exentando.
3: Ay, ay, ay, la ministra del pueblo. Qué bonito. Le pregunto al abogado constitucionalista, destacadísimo, conocidísimo, Francisco Burgoa. Te mando un abrazo, abogado. Gracias por tomarme la comunicación. ¿Qué opinión te merece todo esto frente a qué estamos? Y en una de esas, ¿podrían cobrarnos ya impuestos sobre Afores, sobre herencias? ¿Lo puede hacer la Corte sin necesidad de que lo haga el Congreso? ¿Qué ves, querido Francisco Burgoa? Buenos días.
5: Querido Luis, también te mando un fuerte abrazo y qué gusto saludarte y conversar contigo sobre este tema, porque en verdad es un disparate, es un despropósito que desde la Suprema Corte, desde los ministros del pueblo que fueron electos por voto popular, resulta que están promoviendo públicamente una política fiscal como grabar herencias o legados, porque eso le corresponde, en dado caso, al Poder Legislativo, al Congreso. Es ahí donde tiene que estarse discutiendo estos temas en la Cámara de Diputados, pero no en la Corte. Parece ahora que son las abogadas o los abogados en la Corte de la Presidencia de la República. O sea, la Corte está ahí con sus ministros para interpretar la Constitución y para controlar la legalidad de las leyes, no para hacer campañas por nuevas cargas tributarias, ni siquiera tienen por qué estar pretendiendo sustituir al Congreso. Sé que dicen que ellos no les corresponde, pero Lenia Batres está en una plena campaña mediática posicionando un tema que no le corresponde. Y esta es la parte preocupante. ¿Cómo es posible que se pretenda imponer un impuesto a herencias o legados cuando en vida el titular de esos bienes, de esas propiedades y de ese dinero estuvo ya pagando impuestos en su momento, en cada momento que iba generando este tipo de propiedades? Entonces dice Lenia Batres, si nadie debe tener cosas sin esfuerzo, ¿qué esfuerzo hace el Estado para pretender cobrar impuestos como ella lo quiere? Entonces esa, claro, es una idea que verdaderamente aterra, porque lejos de estar llevando a cabo una impartición de justicia que beneficie realmente al pueblo, lo va a perjudicar, Luis.
3: Y tomando en cuenta también que ya existen ciertos impuestos sobre la herencia, ¿no? O sea, porque pues se tienen que pagar diversas cuestiones cuando uno hereda, en algunas ocasiones un trámite de impuesto, por ejemplo, en el caso de cambio de propietario, ¿no? De cuando hay sucesión, también en el caso de cuentas. O sea, sí ya existen impuestos a la herencia, a final de cuentas. Me preocupa, sí, la narrativa, como dices, Francisco Burgoa, me preocupa el discurso de Lenia Batres, la ministra del pueblo, pero legalmente, en estricto sentido, ¿pueden cambiar algo o pueden hacer alguna interpretación en esta corte del acordeón para que se terminen grabando las herencias?
5: Mira, Luis, no debería existir ninguna interpretación que pueda ir más allá de lo que dice la propia ley. No debería. Sin embargo, así como andan empoderados, son capaces de que dicen, ¿saben qué? Sí hay que ponerle un impuesto finalmente al tema de las Afores. Sí hay que poner un impuesto de forma específica a la transmisión de la herencia o delegado, más allá de los impuestos que tú comentas, que son evidentemente ciertos, el tema de la escrituración, el tema de un juicio intestamentario, los costos que conlleva. Es decir, sí hay algunos pagos, pero no como lo pretende imponer Lenia Batres. O sea, ella está, insisto, para interpretar la Constitución, no para crear impuestos, no para pretender legislar. Dice, no somos legisladores, no vamos a imponer impuestos. Ya nada más nos faltaba que quieran hacer eso, porque empoderados se pueden atrever. ¿Y qué recurso puede haber frente a ello? Pues absolutamente ninguno. E inclusive, Luis, otro punto que a mí me parece sumamente delicado es que en dónde queda el tema de la imparcialidad judicial, de la independencia judicial. Porque si hoy está haciendo finalmente campaña pública para impulsar un impuesto, que después, si los de Morena dicen, ¿saben qué? Pues es buena idea, vamos a legislar, y entonces nos empezamos nosotros a amparar. El asunto puede llegar hasta el pleno de la Corte y ya se están posicionando sobre el tema. Lenia Batres, el ministro presidente. Es decir, estamos ante una situación verdaderamente preocupante.
3: Y en dado caso de que esto llegara, se legislara, vinieran amparos, técnicamente ellos tendrían que excusarse, pero no lo van a hacer.
5: Así es, es todo un andamiaje gravísimo y preocupante que, lejos, insisto, de proteger al pueblo, lo están perjudicando.
3: Vamos a seguir de cerca este caso. Francisco Burgoa, te aprecio muchísimo que nos des luz en estos temas, abogado constitucionalista destacadísimo en este país. Gracias, Francisco.
5: Al contrario, Luis, fuerte abrazo y muy buenos días para ti y para tu audiencia.
3: 7:35, pues tome precauciones. Por eso votaron, ¿no? Al final de cuentas, los ministros del pueblo, ahí están. Cobrarle impuestos a las herencias, a ver cómo nos va. Y esta señora, Lenia Batres, la ministra del pueblo, técnicamente puede ser la siguiente presidenta de la Corte. Ya están ahorita viendo si hay algunas maneras de evitarlo, de convocar al pleno, porque también hay unas luchas palaciegas ahí en la Corte que pa' qué te cuento. En fin, vámonos a otra cosa. Son las 7:34. Hoy es 9 en 11 días, el Mayo Zambada acepta su culpabilidad, acepta su destino, morirá en prisión, pero una prisión de mediana, quizás hasta de mínima seguridad, con tratamiento médico de primer nivel, abrazando a los suyos de alguna otra forma, lo pueden ir a visitar, y a cambio, canta y seguirá cantando. Eso va a ser el 20 de julio, o sea, en 11 días. Edgardo Moreno, buen día.
6: Buenos días, Luis. A 11 días de su sentencia, el Mayo Zambada reacomoda el tablero judicial y político internacional y abre un nuevo frente diplomático entre Estados Unidos y México. Solo faltan 11 días para que Ismael el Mayo Zambada comparezca ante una corte federal en Nueva York, donde el 20 de julio recibirá una sentencia que en los hechos ya está definida. Es una cadena perpetua. Tras declararse culpable, el histórico fundador del cártel de Sinaloa renunció al juicio y ahora la principal decisión del juez será determinar en qué prisión cumplirá el resto de su vida. Su defensa ha enviado enviado una carta buscando evitar que sea enviado al penal de máxima seguridad ADX Florence, donde permanece Joaquín El Chapo Guzmán. Aunque el contenido del acuerdo alcanzado con la Fiscalía estadounidense permanece bajo reserva, especialistas consideran que una negociación de este tipo suele implicar el reconocimiento de los delitos, la entrega de información relevante sobre las estructuras criminales, las rutas del tráfico de las drogas, las finanzas y, por supuesto, otros integrantes de la organización. Si esa colaboración existió, sus efectos podrían extenderse durante los próximos meses con nuevas investigaciones y procesos judiciales. Mientras tanto, en México la discusión ha tomado un rumbo distinto. En lugar de centrarse en el posible alcance de la cooperación del Mayo con las autoridades norteamericanas, el debate político se concentra en las circunstancias de su captura. Sobre el tema de la participación del FBI en la captura del Mayo, el ex embajador Ken Salazar reiteró públicamente en la red social X que no era nuestro avión, no era nuestro piloto y no era nuestra operación, contradiciendo las versiones que atribuyen al FBI la ejecución del traslado de Zambada. Así, a pocos días de la sentencia, el caso ya no solo se desarrolla en los tribunales norteamericanos, también se ha convertido en un tema de tensión política y diplomática entre ambos países. Hasta acá el reporte.
3: Gracias, Edgardo. A ver, aquí están hechos bolas. Ya platicábamos hace un rato esa conferencia de prensa de la Fiscalía General de la República, en donde se hablaba de que Ken Salazar es el culpable, nos mintió. ¿Cómo era? Era de Gloria Trevi, ¿no? La canción de él me mintió, él me mintió. Buena rola, buena rola. Ay, se manda Miguel, perdón. Pensé que era de... No, bueno, no, yo ando igual de confundido que la Fiscalía General de la República. De Amanda Miguel, si es cierto, perdón. Bueno, pues así andaban ayer. Él me mintió, ¿no? Con Ken Salazar. Ahora, ¿cuál es la bronca? La bronca es que esa no es la bronca. Uno, hay pérdida de confianza de los Estados Unidos a México. Dos, este documento del cual nos habla Edgardo Moreno es una bomba para la Cuarta Transformación. Ya no es una carta que envía el Mayo a los medios de comunicación, es la aceptación de su culpabilidad. Y en esta aceptación de su culpabilidad, el Mayo Zambada dice: me secuestraron, me emboscaron, me mandaron llamar para arreglar un pleito que traía Rocha Moya, al cual puse yo, con Melesio Cuen. Y ahí en ese momento mataron a Melesio Cuen. Y ahí me secuestraron, me amarraron un avión y me trajeron a Estados Unidos. El Mayo está aceptando que él iba a ver a Rocha Moya, que él tenía una relación con Rocha Moya, que él presencia, él es testigo del asesinato de Héctor Melesio Cuen, del cual, por cierto, ayer también ni una palabra desde la Fiscalía General de la República. Y esto que dice el Mayo ya no es, insisto, una declaración fortuita, es una declaración jurada ante la Corte norteamericana. Esto es verdad jurídica, es verdad. Verdad, verdad. Así como dicen, falso de toda falsedad. Bueno, pues esto es verdad, verdad para la justicia norteamericana, ergo para el Estado norteamericano. Tómala, barbón. Esa sí está fuerte. Y el 20 de julio, pues ya, se hace totalmente oficial. Por ahí que seguramente están muy preocupados. En la politiquería hubo reacciones. Ayer en la comisión permanente hubo de todo. Maromas por parte de la Cuarta Transformación y también carroña por parte de la oposición. Pues están viendo una herida fortísima para el Estado y obviamente se están subiendo a ella. Óscar Palacios, muy buenos días.
7: Gracias, Luis. Buenos días. Ante la polémica generada por la presunta participación de agentes de Estados Unidos en la detención de Ismael El Mayo Zambada, el vocero de Morena en la Cámara de Diputados, Arturo Ávila, advirtió que se ha perdido la confianza con el vecino país del norte. En entrevista, el diputado por Morena destacó que Estados Unidos está obligado a explicar si efectivamente hubo una intervención de sus agentes sin avisar al gobierno de México. Señaló que en su momento el embajador Ken Salazar mintió al asegurar que su país no intervino en este caso, por lo que dijo: por el momento la confianza con el vecino país del norte se ha perdido.
8: Lo peor que puede pasar en una relación entre dos naciones como las nuestras es la pérdida de la confianza.
9: ¿Se perdió la confianza, diputado?
8: Me parece que de momento sí. No, la pérdida de la confianza es fundamental, sobre todo si el gobierno de México está haciendo un esfuerzo tan importante en la lucha contra el crimen organizado, porque somos empáticos con las muertes que ha tenido el pueblo estadounidense a causa del fentanilo, tan empáticos que hemos modificado la Constitución, que hemos elevado prisión preventiva oficiosa a este delito, el consumo, la elaboración, tan empáticos que nuestros soldados y nuestras soldadas han dado su vida, ¿no?, por detener a criminales que se dedican a esto.
7: Arturo Ávila subrayó que en todo caso lo que debe hacer el gobierno de Estados Unidos es recuperar la confianza, hablando con la verdad y con acciones para frenar al crimen organizado. No obstante, el coordinador de los senadores del PAN, Ricardo Anaya, advirtió que el problema de la violencia no se va a acabar mientras Morena mantenga un pacto con el crimen organizado. Criticó que desde el gobierno se defienda sistemáticamente a narcopolíticos y exista más preocupación por saber si Estados Unidos intervino en la detención de Ismael El Mayo Zambada, en lugar de preguntarse con qué políticos tiene vínculos.
10: Lo que me sorprende es cómo el gobierno de manera sistemática lo que hace es defender narcotraficantes y narcogobernadores. O sea, están más preocupados por saber si Estados Unidos intervino en la captura del Mayo Zambada que en saber lo que El Mayo ha dicho en Estados Unidos sobre sus vínculos con Morena. Entonces, en lugar de estar preguntando quién lo detuvo y cómo fue detenido, lo que deberían de estar preguntando es con qué políticos de Morena tiene vínculos para que se procese a esos políticos de Morena.
7: En tanto, el coordinador de los diputados del PRI, Rubén Moreira, afirmó que nuestro país se encuentra en este problema porque Morena no combate al crimen, lo cual envía un mensaje a nivel internacional de que en México hay impunidad. Luis, es el reporte. Buenos días.
3: Gracias, Oscar. Qué interesantes, ¿no? Las posturas de Arturo Ávila, ¿no? Muy interesante. Ya le perdimos confianza a Estados Unidos. Uy, no, pues va a estar bien preocupado Estados Unidos de que ya le perdieron confianza. Por cierto, si no le tienen confianza a Estados Unidos, ¿sí se van a traer los capitales de allá? ¿Sí van a vender casas y van a dejar que los niños ya no estudien en los colegios norteamericanos? Porque de la 4T, uff, les encanta New York. Ni Frank Sinatra adoraba tanto Nueva York como varios de la 4T, ¿eh? ¿Van a dejar de tener sus cuentas allá en Estados Unidos? Claro, nomás pregunto, ¿no? Si critican aquí mucho, pero perdimos confianza. Pues si perdieron confianza, pues a ver, tráiganse todo eso. Las mansiones de 5 millones de dólares, de esas cosas, pues. O sea, nomás pregunto. ¿Le perdimos confianza? ¿En serio? No, pues ellos no han tenido confianza y no han tenido confianza con mucha razón. 20 años tuvieron para detener al Mayo Zambada. Nunca. El Chapo Guzmán se fugó, no una, dos veces. ¿Cuántos narcopolíticos llegaron gracias a la alianza con el cártel? De Morena, del PRI, del PAN, de todos lados. Porque esto va parejo, ¿eh? Van a venir pronto golpes a otros partidos políticos. Para estos que ahorita se están subiendo, que están de carroñeros también con la 4T. Ah, espérense, pronto vienen unos guamazos tamaño caguama, pero contra políticos de MC, políticos del PAN, políticos del PRI. Pues sí, hay de todo. La narcopolítica no tuvo nada más color con Morena. Pero bueno, ya platicaremos de eso más adelante también. En otros temas, ayer el exdirector de Pemex, Rodríguez, Víctor Rodríguez, el golpeador de mujeres, golpeador de su esposa, que lo vimos en este bochornoso video, pues tuvo su primera audiencia de formulación, de imputación, está vinculado, entiendo, y se queda en el bote. El abogado de Víctor Rodríguez, muy malo para la prensa, francamente, que se puso a regañar a los medios. ¡Es culpa de ustedes que lo mediatizan! Oiga, abogado, su cliente tiene un video en donde está golpeando a su esposa. Y su cliente fue el exdirector de Pemex, o sea... Corran ese abogado. En buena onda, don Víctor. Si usted quiere tener un poquito de... Corra ese abogado o póngale un vocero al abogado, porque no estuvo chido. No creo que funcione. Regañando a los medios, no creo que vaya a llegar muy lejos. Máxime cuando, pues claramente, él es el golpeador. Ahora bien, es cierto que el señor Víctor Rodríguez podría tener derecho a una prisión domiciliaria en vez de una prisión justificada. Es decir, no tendría que estar en el bote, podría estar en cárcel, en su casa. O sea, no salir, tener un brazalete, ir a firmar. No sé, hay muchas otras cosas. Máxime por la edad, porque ya tiene más de 70 años. Pero, pues es un botín político también. ¿Cómo se vería si sale en estos momentos Víctor Rodríguez? ¿No? Se va a ver gacho, se va a ver mal. Y mire que el horno no está para bollos. Emanuel Villalobos, allá en Morelos. ¿Qué pasó? Buen día.
11: Buenos días, Luis, te saludo con gusto a ti y a todo el auditorio. Te informo que la tarde de este miércoles 8 de julio se llevó a cabo la audiencia de Víctor N., el exdirector de Pemex, quien fuera detenido en días pasados por el presunto delito de violencia familiar hacia su expareja sentimental, Felicia Jiménez. La audiencia comenzó aproximadamente a la 1:45 de la tarde de este miércoles en la ciudad judicial de Atlacholoaya, en el municipio de Xochitepec, en Morelos, donde se dio un receso para que la defensa del acusado revisara la carpeta de investigación que integró la Fiscalía General del Estado. Posteriormente se reanudó la audiencia y de acuerdo a los datos que aportó la Fiscalía en sus investigaciones, se le imputaron los delitos de violencia familiar y vicaria en contra de Víctor N. Por lo anterior, la jueza de control dictó prisión preventiva para el imputado, acreditando los delitos de que la Fiscalía formuló, por lo que permanecerá en el Cerezo de Atlacholoaya. La defensa del acusado solicitó una ampliación del plazo constitucional, por lo que la audiencia de vinculación a proceso será el próximo lunes 13 de julio. Fue del conocimiento público mediante un comunicado que se supo que Víctor N. fue trasladado de la Ciudad de México a Morelos el pasado martes 7 de julio, precisamente para que se presentara a esta audiencia. Víctor Manuel Solís, quien es el abogado defensor del exdirector de Pemex, señaló que su cliente fue víctima de un linchamiento mediático y social, sentenciándolo mucho antes de que se presentara ante las autoridades competentes. Escuchemos parte de estas palabras del abogado defensor del exdirector de Pemex.
12: Pues esperamos que todos respeten la vida privada, esperamos que consideren que a él lo están sentenciando públicamente en medios de comunicación, en medios electrónicos, en medios digitales, que nos está ganando como sociedad el morbo. Esperemos que respeten las decisiones judiciales.
11: Esas fueron las palabras de Víctor Manuel Solís, abogado defensor de Víctor N., quien resaltó que espera que todo el proceso se lleve conforme a la ley y no existan vulneraciones a la vida privada de su cliente. Es el reporte que tenemos, Luis.
3: Gracias, ese Manuel Villalobos, allá en Morelos. Ahí en nuestras redes sociales también lo pasábamos hace un ratito. Pues está con mayor profusidad el regaño que le estaba haciendo ahí a los reporteros el abogado de Víctor Rodríguez. Oiga, pero aquí un tema interesante, se llevaban como perros y gatos, ¿eh? Trascendió el hecho de una pelea que habrían tenido en donde María Felicia le habría clavado un bolígrafo en la mano a Víctor Rodríguez Padilla. No menor, por supuesto. El asunto de las peleas constantes. Inclusive hay una crónica por ahí muy interesante en la prensa de cómo pues se llevaban muy mal y cómo había bofetones y golpes constantemente. Eso no justifica absolutamente nada si nos habla de un Pemex que fue manejado por una persona con muy poco control emocional y nos habla también pues de una crisis de salud mental en general y de esta pareja en particular, porque había un infierno ahí, eso es claro. Vamos a ver hasta dónde llega, aunque el abogado diga que se pide por la vida privada, pues está cañón, porque es un exdirector de Pemex, hay un video de él golpeando a su esposa, entonces pues es difícil no poder emitir un juicio. 7:49.
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3: Estamos hablando muy poco de lo que hicieron los dictadores venezolanos y la responsabilidad que tienen los dictadores venezolanos, Hugo Chávez, Nicolás Maduro, y en su momento la historia será muy cruel con Delcy Rodríguez también, por haber construido esas casas en La Guaira, por haber provocado que con material deficiente murieran tantas y tantas y tantas y tantas miles de personas. Porque no son 4,000 los muertos. Hoy la cifra oficial ronda los 4,000. De desaparecidos se habla en un mínimo de 40,000, en un máximo de 100,000 por ahí, dependiendo la organización que usted quiera ver. Estas casas, estos edificios, se construyeron durante el gobierno de Hugo Chávez. Lo presumía el dictador de esta manera. Escuche.
13: Miren, yo quiero felicitarle. Pido un aplauso para todos los trabajadores que están levantando esta nueva ciudad aquí, en Catealamar. y que han hecho, bueno, milagros, porque aquí estamos gracias a la cooperación con Turquía, que es una empresa turca que se llama Suma, trabajando, trayendo tecnología, trayendo maquinaria, construyendo junto con nosotros este conjunto residencial. Ahí está la imagen, pueden verla en panorámica. Bueno,
3: ahí está Hugo Chávez presumiendo todo esto con corrupción al final de cuentas, porque toda esta construcción se hizo con Alex Saab, que además es un prestanombres, testaferro de Maduro y de Chávez. Ya nos iremos enterando de todo lo que hubo detrás de esa corruptela que cobró la vida de tantas miles de personas. Pero espéreme tantito. Eso nos puede pegar aquí en México. El Infonavit, que hoy maneja Octavio Romero, el exdirector de Pemex, otra vez Pemex, ¿qué nos hizo Pemex para tratarlo tan mal? Bueno, el exdirector de Pemex que hoy maneja Infonavit, pues está en esta cuestión que es un programa fundamental de la presidencia de la República, de Claudia Sheinbaum, de construir viviendas. Y ojalá que esas viviendas estén bien construidas. De entrada ya empezamos a ver algo, porque hace cosa de nada se inauguró en el puerto de Veracruz un fraccionamiento, se llama fraccionamiento Bosques de Río Medio, y pues el daño es brutal por las lluvias que sufrimos. Hay que echarle ojo a estos temas. Estamos hablando de la construcción de viviendas para seres humanos, no solamente para jalar votos. Hay imágenes, ahorita les subo algunas en mis redes sociales, en @LuisCárdenasMX, si las puede ver, brutales de cómo quedó pues esto ayer en Veracruz, como lo que se supone que era nuevo, lo inauguraron hace nada. Vea nada más la imagen, si me sigue ahí a través de MBC TV, vea eso. Acaban de inaugurar ese fraccionamiento ahí en Veracruz, del Infonavit de Octavio Romero. Analicia Osorio, desde el puerto, buen día.
14: Buenos días, Luis, te comento que las intensas lluvias que se registraron durante la madrugada del miércoles 8 de julio provocaron un gran socavón en la zona de una empresa privada contratada por el Infonavit, donde se están construyendo las llamadas viviendas del bienestar en el municipio de Veracruz. Fue en la calle Río Amazonas, donde se encuentran una serie de departamentos, el lugar en el que el hundimiento afectó banquetas, calles, muretes y medidores de luz y registros de agua a lo largo de aproximadamente 50 centímetros. Cabe señalar que todos los departamentos de la cuadra afectada por el socavón se encuentran deshabitados y la empresa responsable de su construcción continúa trabajando en el área. En ese sentido, la directora de Protección Civil Municipal, Guadalupe Tapia Hernández, indicó que no se reportan personas lesionadas ni fallecidas debido a dicha situación y añadió que se trabaja para solucionar el problema. Por su parte, los vecinos de la zona acusaron que la construcción de las viviendas del bienestar les ha traído problemas a los habitantes de colonias aledañas, pues ahora el agua corre hacia sus viviendas. Una mujer identificada como Nayeli, que vive en unas cuantas metros de donde se registró el socavón, señaló que no es la primera ocasión en la que ocurre algo así, y añadió que debido a la nueva edificación, cientos de litros de agua y lodo chocan contra su casa. Indicó que eso no ocurría antes, cuando el lugar que ahora ocupa el Infonavit era monte, pues la misma orografía del lugar les protegía del deslizamiento de tierra y del escurrimiento de agua hacia sus casas. Cabe señalar que en esa zona se entregaron recientemente 200 casas del Instituto del Fondo Nacional de la Vivienda para los Trabajadores Infonavit por parte de la misma presidenta Claudia Sheinbaum como parte del programa de vivienda para el bienestar, y ahora se están construyendo los nuevos edificios. Hasta aquí mi reporte.
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3: No me tardo, son las 7:54, estamos en MBS Noticias, regresamos con más. Mi WhatsApp es 5640-05-1025, 5640-05-1025, mi Instagram, @LuisCárdenasMX, y todas las redes sociales también están a su disposición. Regreso, no me tardo, estamos en MBS Noticias, síganos también, @MBS Noticias, no me tardo.

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Hola Luis, ¿cómo estás? Saludos, buenos días para todos en MBS. Comienzan los cuartos de final del Campeonato Mundial de Fútbol y prácticamente con ello pues arranca, me parece a mí, la parte medular del torneo. Se ha depurado y tenemos a las 8 mejores selecciones del mundo. Obviamente hay algunas sorpresas, el hecho de que no esté Brasil, el hecho de que no esté Alemania, bueno, Italia ni clasificó, pero están los que tienen que estar y los que se han ganado su lugar. Hoy comenzamos con Francia. Francia enfrenta a la selección de Marruecos. Partidazo, gran partido de fútbol. Mbappé obviamente manteniéndose como uno de los mejores jugadores del torneo, ha sido fundamental en el accionar de la selección francesa, acompañado de Dembélé, Olise, Doué. Tiene un gran equipo Didier Deschamps y es favorito para poder avanzar a las semifinales. Del otro lado, Marruecos, para mí la selección que más se ha acercado a las grandes potencias del juego. El mediocampista Boadi, un futbolista de 18 años, de unas cualidades maravillosas, que ha elevado su precio durante la Copa del Mundo. Así que El Anoyawi también, por supuesto, tiene buenos Saibi, tiene buenos futbolistas la selección de Marruecos y puede protagonizar una sorpresa. Más obviamente todo el tema social, cultural, histórico que comparten ambas naciones. A principios del siglo anterior, Marruecos se convirtió en un protectorado francés. Bueno, ¿qué protectorado? Marruecos fue colonizado por Francia y hasta 1956 obtuvo su independencia, les dejó la lengua y también en temas futbolísticos una gran mayoría de los jugadores marroquíes nacieron en territorio francés. Así que será un gran duelo. Mañana, siguiendo con actividad en la Copa del Mundo, mañana viernes se enfrentan España contra Bélgica en Los Ángeles y el sábado las otras dos finales. En Miami, Noruega-Inglaterra, gran partido, y en Kansas City, Argentina contra Suiza. Si pasan los favoritos, podríamos tener en semifinales, vean qué duelos, Argentina-Inglaterra y España contra Francia. Vaya partidos. Aquí prácticamente comienza el Mundial. Bueno, la Federación Mexicana de Fútbol anunció que Rafael Márquez, como había anunciado previamente, se mantendrá como entrenador de la Selección Mexicana de Fútbol, toma el lugar de Javier Aguirre. Le agradecen a Javier Aguirre. Por primera vez en la historia ocurre esto en nuestro fútbol. Es positivo, claro, que el auxiliar se convierta en entrenador principal. Vamos a ver si respetan los 4 años de Aguirre.

0: Participan en las 5 principales ligas de Europa. Hay 60 jugadores de la Premier League, 40 de la Liga Española, 25 de la Ligue 1 de Francia, hay 20 de la Serie A de Italia y otros 20 de la Bundesliga de Alemania. Ahí está el secreto. Si no tienes jugadores en esas ligas y sobre todo jugando en equipos protagonistas de esas ligas, pues no tienes nada que hacer en un campeonato mundial de fútbol. Bueno, Egipto reclamó el tema del arbitraje contra Argentina. Todo se ha vuelto toda una revolución. Yo creo que, a ver, el tema aquí es que mucha gente cree que Argentina ha pasado los cuartos de final gracias al arbitraje. A mí me parece que esto viene desde un poquito antes, en la semana, cuando se dio el tema de que Donald Trump prácticamente forzó la retirada de una tarjeta roja o el castigo para un jugador de la selección de Estados Unidos, y eso ya generó una imagen de que obviamente la FIFA no tiene credibilidad. Perdió toda credibilidad posible y hoy todo mundo cree que está impulsando a Argentina para llegar hasta la final. Miren, pasan muchas cosas en el fútbol. Lo de Trump es terrible, es realmente infame, demuestra que puede existir una mano negra o la mano de Trump en este caso para adulterar algo, para proteger cierto interés. Y bueno, yo no descarto absolutamente nada, pero yo me entretendría más en darle la importancia a lo que ha hecho un futbolista como Lionel Messi que a los rumores que envuelven a la, obviamente, al tema de que si ayudó o no ayudó el arbitraje. Bueno, se corrió la etapa 5 del Tour de Francia y no hubo cambios en la general, por ahí una caída, pero se mantuvieron todos en distancia. Tadej Pogačar se mantiene en el puesto número 4. Está a 7 minutos 53 segundos de el líder de la competencia, que es un noruego llamado Thorstein Train. El mexicano Isaac del Toro está a 8 minutos 17 segundos en la posición número 8. Esta mañana ya se está corriendo la primera etapa importante de montaña, 3 ascensos prolongados de 12, 17 y 19 kilómetros cada uno, con un calor infernal. Está la carretera que arde en Europa, en Francia. Los ciclistas están tratando pues de enfrentar no solamente los kilómetros, sino también las condiciones climatológicas. Se utilizan unos chalecos llenos de hielos que se van derritiendo en la espalda. Realmente están luchando contra el calor. Y Pogačar va a atacar. Será maravilloso ver quién lo puede seguir, si Vingegaard, Seixas, Remco Evenepoel. Isaac del Toro seguramente va a trabajar hoy para Pogačar, para que su líder esté en buena posición. Lo que tenemos en deportes, gracias Luis, saludos, buenos días, los esperamos 3 de la tarde, a las 3 de la tarde con todo el equipo en MBS Deportes.
1: La temperatura exacta es de 28 grados. La hora exacta es 7 de la mañana, 5 minutos.
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23: La hora exacta es 7 de la mañana, 14 minutos.

0: Pues Emilio Lozoya ya está libre, entre comillas, porque está en libertad condicional, pero ahora quien detuvieron fue a su hermana, ¿no? Su hermana que, Gilda, Susana Lozoya Austin, que es la hermana menor de Emilio Lozoya, hija, que no se nos olvide también, del del exsecretario de Energía y exdirector del ISSSTE con Carlos Salinas de Gortari, Emilio Lozoya Talman, y también de Gilda Margarita Austin, que es la madre de Gilda Lozoya, quien, tampoco se nos olvide, estuvo presa por unos cuantos días en Alemania, porque la andaban buscando también, digamos, por todas... el problema es que Lozoya embarró a la familia, o sea, metió a la mamá, a la hermana, a la esposa, en todos estos cuentas y transferencias que hizo del dinero que sustrajo de Pemex, y entonces, pues, en las investigaciones todas salieron salpicadas. Y la propia Gilda Lozoya, la hermana, tenía una orden de aprehensión desde el 2019, se giró por parte de la Fiscalía General de la República, se le acusa de operaciones con recursos de procedencia ilícita, asociación delictuosa por los casos de Odebrecht, y este último por el caso de agronitrogenados, que es lo que la Fiscalía ya le está queriendo imputar, estos esquemas de triangulación financiera, de haberse beneficiado de una empresa en la que Lozoya, su hermano, le habría cedido derechos patrimoniales sin justificaciones económicas, en fin, todo este asunto está alrededor de Emilio Lozoya y de la hermana, que pues ahora ella sí logró, digamos, rápido la que no le dejaran en prisión preventiva oficiosa o en la cárcel, pues, mientras sigue su investigación y el caso, pero pues está señalada, ya le pusieron el dedo, ¿no? La propia presidenta Claudia Sheinbaum ha dicho que sí está involucrada en estos desfalcos a Pemex a través de agronitrogenados, de Alonso Ancira, que por cierto dicen que no ha pagado el crédito este que le dieron en la 4T para no meterlo a la cárcel también. Es decir, es un embrollo esta telenovela que quién sabe en qué va a terminar. Me llama la atención ciertamente, si hay que decirlo, el timing político en el que se saca la luz de nueva cuenta este caso, ¿no? No solo por lo que ha sucedido con Víctor Rodríguez Padilla recientemente, el director también de Pemex, ¿no? Señalado que ahora lo detuvieron esta semana. Pero me parece que el timing político es importante, porque además Ernestina Godoy dijo en su momento, cuando llegó a la fiscalía en lugar de Gertz Manero, que iba a desempolvar algunos de los casos que quedaron archivados. Vete a saber si por contubernios, por corrupción, porque Gertz Manero los quiso dejar ahí o lo convencieron, lo que sea, pero que iba a desempolvar algunos de estos expedientes. Y creo que uno de estos, sin duda, es el de Emilio Lozoya, y ahora lo vemos con su hermana.
1: Déjame preguntarte algo, Mario. Digo, más allá del señalamiento político que hay, y tienes toda la razón, el timing, o sea, el escándalo del Mayo, todo lo que pasó ayer en la Fiscalía General de la República, Ken Salazar, la nueva piñata del gobierno federal, todo ese rollo, pues necesitas algún éxito, alguna medallita, algún despresurizador, no quiero decir caja china porque no sé si dé para tanto, pero sí algún despresurizador. Empero, tú que has seguido el caso muy de cerca y que nos dices, hay un Emilio Lozoya que claramente pues fue una mente criminal que envolvió a su familia, su mamá estuvo presa en Alemania durante algún momento y tejió una red de corrupción y de lavado utilizando a su propia familia, no utilizando testaferros. Gilda Lozoya, entiendo, es de las más jóvenes que hay hasta, bueno, es su hermana menor, es muy joven, tiene 30 años de edad. ¿Sabría algo de esto? Digo, más allá de que si no lo sabes no te exime una culpabilidad, pero ¿qué tanto puede estar siendo como víctima o no? Porque entiendo también que puede venir una decisión importante, quitarle la medida cautelar y pues meterla a la cárcel muy pronto. ¿Qué ves en el caso particular de ella? ¿Qué tanto pudo haber sabido o qué tanto es, pues a final de cuentas, víctima de su hermano?
0: Yo creo que sin duda es víctima de los escándalos de su hermano, así como lo fue la mamá, como lo fue la esposa de quien ya se divorció, de esta heredera Mariel Jeques de Europa, europea, muy importante, alemana. Yo creo que son víctimas, sin duda, de Emilio Lozoya. Ahora, el asunto aquí es que pues seguramente también sabía, ¿no?, que ese dinero provenía de operaciones ilícitas, ilegales, que hizo Emilio Lozoya durante su gestión como director de Petróleos Mexicanos, ¿no? A ver, hay toda una trama que yo, de hecho, recientemente lo publiqué en el Universal, en mi columna, a propósito de este caso, de cómo movieron dinero por cantidad de países, la familia Lozoya, pero obviamente, pues el operador, la mente maestra de todo esto era Emilio Lozoya, ¿no? cosa, desde los casos de Odebrecht, agronitrogenados, de Fertinal, se movieron por lo menos por 7 países el dinero de pues que habrían sustraído de petróleos mexicanos, ¿no? En Suiza, en los bancos UBS y en Morgan Stanley, en el Reino Unido, en Luxemburgo, en las Islas Vírgenes Británicas, en los Estados Unidos compraron propiedades, departamentos, como aquí la casa de Ixtapas y Guatanejo, también lo vimos así en departamentos ahí en el Upper West Side de Nueva York, en fin, o sea, todo esto está documentado también por autoridades de otros países, ¿no? Digamos, movimientos extraños de dinero, de millones de dólares o de euros en cuentas relacionadas con la familia Lozoya, porque no solamente era Emilio Lozoya. Fíjate que curiosamente, ahora que mencionaba a su padre, Emilio Lozoya Talván, el exsecretario de Estado con Carlos Salinas de Gortari, él sí nunca estuvo relacionado con ninguna operación. Me parece que ahora sí que como dice el refrán, ¿no? Más sabe el viejo por diablo, no sé cómo va ese refrán, pero pues el papá sabía que no tenía que involucrarse, ¿no?
1: Sí, claro.
0: En ninguna de estas operaciones, pero sí involucró a la familia de la esposa, a la hermana y a la mamá en transacciones. Entonces, yo creo que de alguna manera sí sabían ellas que estaban siendo involucradas en dinero, que no sabían su procedencia y que, bueno, pues terminó la historia como terminó, pero pues el que operó todo, el que orquestó todo eso desde la propia Pemex fue Emilio Lozoya, ¿no? Y el asunto es que me parece muy importante hablar del padre, que nunca estuvo relacionado ni en ninguna carpeta, no está el nombre de Emilio Lozoya Talman, porque me parece que pues cualquier momento que le decía Lozoya que lo iba a meter a una cuenta, que le iba a transferir, que él le decía, no, absolutamente a mí no me embarce nada, ¿no? Sin embargo, creo que no sucedió lo mismo con la mamá, con la hermana y con la esposa de Lozoya, pues ahí está la historia actual.
1: Gracias, Mario. Te seguimos en tus redes sociales. Invitamos a la gente también a que compre, a que vea, a que lea el libro de El Traidor que publicaste ya hace algunos años. Es una historia muy interesante en el marco, sí, claramente, de todas las corruptelas que hubo, pero inclusive hasta a nivel personal, de un tipo que ya lo tenía todo, ¿eh? O sea, era millonario, tenía alcurnia, tenía nombre, y esta ambición desmedida, sin sentido de alguna u otra manera, terminó convirtiendo en un infierno su vida y la vida de su familia, ¿no? En torno a toda esta trama de corrupción en una Pemex que, por cierto, ha tenido tantos directores tan malos, tan corruptos, tan ineptos. Ya lo estaremos platicando, querido Mario. Te seguimos en tus redes.
0: Gracias, Luis. Estoy en mi cuenta de X, @MarioMario, en la cuenta @ElCEO también, con toda la información financiera y económica. Un abrazo y muy buenos días.
1: Va de vuelta el abrazo. Gracias, Mario Maldonado. Siga usted también la cuenta del CEO, vale mucho la pena. Ahí puede usted enterarse de todo lo que está sucediendo en temas financieros, en temas económicos. Oiga, vamos a estar pendientes a ver qué pasa con Hilda Lozoya Austin, con la hermana de Emilio Lozoya. Podrían estar imputando este proceso que tiene ahorita de libertad condicional, estas medidas cautelares, tiene que ir a firmar, entiendo, cada 15 días. Pero pues esto podría revertirse tan pronto como el día de hoy o mantenerse. Vamos a ver qué pasa. 8:24. Me enlazo hasta Chiapas, Lizeth Coello. 8 cuerpos aparecen en un municipio ahí en plena calle. Adelante, Lizeth, buen día.
2: Luis, ¿qué tal? Muy buenos días. Te saludo con gusto a ti al auditorio. Informarte que una fuerte movilización de corporaciones de seguridad se registró la tarde de este miércoles, luego del reporte del hallazgo de 8 cuerpos sin vida abandonados a un costado de la carretera que va rumbo al municipio de El Bosque, en el estado de Chiapas. La Fiscalía General del Estado detalló de manera preliminar que se trata de 8 víctimas, 2 del sexo femenino y 6 del sexo masculino. Asimismo, se inició una carpeta de investigación y un grupo multidisciplinario se encuentra ya realizando las diligencias y actos de investigación correspondientes a fin de esclarecer los hechos y que los responsables enfrenten la justicia. En estas acciones trabajan en coordinación las fiscalías de Distrito Norte, Altos, investigaciones estratégicas y contra homicidios, así como agentes de investigación y peritos especializados. De los primeros datos de prueba se advierte que la línea de investigación más fuerte es la disputa de la venta de drogas al menudeo entre bandas locales que operan en esta región del estado de Chiapas. De manera extraoficial también se informó que en el lugar fue localizada una narcocartulina con un mensaje cuyo contenido no ha sido revelado. El hallazgo habría ocurrido sobre el tramo carretero Bochil Pueblo Nuevo a la altura del punto conocido como Ojo de Agua, metros adelante de una gasolinera del municipio de El Bosque. Autoridades de los tres órdenes de gobierno continuarán realizando las diligencias. Desde Chiapas, Lizeth Cuello.
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1: No me tardo, regresamos con más aquí en MBS Noticias. Después de la pausa, platicamos un poco más sobre lo que está pasando con el caso Mayo Zambada. Y también le tengo información. Estados Unidos ya tiene el nombre, el apellido, la fotografía, todo del nuevo líder del cártel Jalisco Nueva Generación. Es familiar del Mencho. ¿Le cuento la historia? Aquí en MBS Noticias después de la pausa. Me llamo Luis Cárdenas.

0: La temperatura exacta es de 29 grados.
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1: Pero en este caso específicamente hay demasiado ruido. Ruido periodístico sobre todo, ruido de malentendidos, porque el hecho de que estén exhibiendo el avión no significa que estén admitiendo que ellos llevaron a cabo el operativo. Son tarugos, pero van a misa de vez en cuando los gringos, mi querido Luis. Aquí hay un problema en el cual se hace un reportaje en donde el FBI dice: nosotros los detuvimos. El reportaje o el periodista, tal vez malintencionado, se queda corto. No le preguntó al FBI: ¿los detuvieron dónde? Porque la detención se hace en territorio estadounidense, en el aeropuerto municipal de Santa Teresa, en Nuevo México, cuando aterriza la aeronave. Esa es la detención. Obviamente, el omitir la pregunta con una respuesta es generar ruido. Y el gobierno mexicano ha caído en la trampa. No tendríamos por qué estar hablando ni de Ken Salazar, uno de los ex embajadores de Estados Unidos más grises en la historia.
2: Sí.
1: A quien el gobierno de Andrés Manuel López Obrador le abrió todas las puertas de Palacio Nacional a cada rato. Si tú le abres las puertas a los gringos, mi querido Luis, son capaces de sacarte a patadas de tu casa. Ese es un grave error.
2: Dime algo, Jesús. No se aclara si hubo o no hubo, como bien lo señalas, operación de el FBI o de la policía estadounidense, de alguna agencia, etcétera, en un territorio mexicano. Ellos lo detuvieron ya una vez que llegaron hacia los Estados Unidos, tanto el Mayo como Joaquín Guzmán. Hay ahí una cuestión en torno a lo que pudo haber sido un acuerdo entre Ovidio Guzmán, entre Joaquín Guzmán, entre la Fiscalía estadounidense para entregar al Mayo. El Mayo habla de una celada dentro de estas cartas que ha escrito, y todo eso va generando y sumando el ruido que tú pones en la mesa. ¿Qué versión es la que te parece más certera, más verídica hasta el momento de tantas que hoy conviven en el ruido?
1: Mira, de que hubo algo pactado, eso lo tengo casi seguro.
2: Ok.
1: Nunca lo vamos a saber. El 20 de julio es la fecha de la audiencia de sentencia de Ismael El Mayo Zambada García en la Corte Federal del Distrito Este, Brooklyn, Nueva York. Será la última vez que vemos al capo de capos del cártel de Sinaloa. A partir de ahí va a ser sentenciado a cadena perpetua. Y después de eso, lo que hable con los fiscales no lo vamos a conocer porque es información secreta. Para elaborar posibles encauzamientos. ¿En contra de quién? Pues la baraja es muy grande. No necesitas leer un libro de un ex embajador para pensar. Sería idiota pensar que un embajador nos está revelando algo que lo sabemos los mexicanos. Más de 50 años de narcocorrupción, que es más o menos el tiempo en el cual imperó el Mayo en el cártel de Sinaloa. Y sin la corrupción no pudiera existir el narcotráfico, y de eso lo sabemos todos, a todo nivel gubernamental, principalmente el municipal, pero también policial, militar, de políticos, a todos los niveles y hasta de empresarios. Así es que, y creo que lo dije una vez en tu programa, hablando de desde que llegó el Mayo a los Estados Unidos, el 25 de julio de 2024. A partir de ese momento iban a ponerse a temblar muchos que tuvieran cola, claro, que les pisen en relación al narcotráfico.
2: Y mucho,
1: esto es mucho ruido. A ver, yo te pregunto, Luis, ¿llevamos cuántos días escuchando en Palacio Nacional el tema del Mayo y Ken Salazar?
2: ¿De Ken Salazar?
1: ¿Has visto alguna noticia al respecto en medios de Estados Unidos?
2: No. No, la verdad no. No, salvo alguna nota que de repente se cubre por la prensa hispana o algo por el estilo, pero no es el tema fundamental, creo que no.
1: Prensa es la que importa, la prensa hispana está sobrando.
2: No, ahorita está Irán, ahorita el tema es otro.
1: Pues, en cambio, nosotros en México, por eso digo que es ruido, tantito publica algo un medio estadounidense sobre narcocorrupción, aunque no tenga fuentes para citarse con nombre y apellido, y hacemos todo un pinche escándalo.
2: Podría ser que se, como dices, o sea, y coincido,
1: Jesús. Somos parte del ruido.
2: Pero somos parte del ruido. Podría ser a lo mejor que este, como dices, este pinche escándalo, pues tiene que ver por todo lo que viene detrás, por el miedo que tú señalabas. Oye, pues es que son 50 años de, son 50 años de información.
1: Pero a lo, eso es a lo que me refiero.
2: Claro.
1: La presidenta Sheinbaum hizo una acusación muy clara. El gobierno de Estados Unidos hace pacto con narcoterroristas. ¿Lo dijo sí o no?
2: Sí, sí lo dijo.
1: Eso debería ser nota de 8 columnas en Estados Unidos.
2: No lo es.
1: Acusa a México de tener a los narcoterroristas y hacer pactos. Nadie
2: la
1: tomó en cuenta.
2: Sí, no lo pelan. ¿Qué hay, qué ves ahí en la estrategia estadounidense?
1: Lo que veo porque ahí,
2: aquí hay un golpe clarito a la política de Sheinbaum, ¿no?
1: Lo que veo ahí es que la presidenta está hablando para sus huestes en México.
2: Sí, claro.
1: El consumo nacional. Ahora bien, es que no saben contextualizar, Luis.
2: Sí.
1: Porque si vemos las cosas, olvídate que tú eres mexicano o que eres gringo. Tú revisas las declaraciones de manera imparcial y dices, ¡ah, caray! Esta es una acusación seria al gobierno de Estados Unidos. Pero te da el contexto de información y te dice, ¿por qué dice eso Sheinbaum? Pues porque todos los capos o todos los narcocorruptos ya prefieren irse a una a Estados Unidos. Porque si se ponen a hablar, aunque digan mentiras, les van a perdonar la condena. Y los van a ser testigos protegidos y cooperantes por encima de la designación de que los cárteles mexicanos son grupos del terrorismo internacional y que el fentanil es un arma de destrucción masiva. Seamos honestos, Luis, la ley antiterrorista en Estados Unidos, lo primero que dice es no se puede negociar con un terrorista. Segundo, cualquier persona de la nacionalidad que sea, incluido estadounidenses, que de manera directa o indirecta colabore con una organización terrorista, es considerado terrorista. ¿Dónde se fabrican la mayoría de las armas que tienen estos grupos terroristas mexicanos? En Estados Unidos. ¿Dónde se lavan los miles y miles de millones de dólares, que es lo único que le interesa a estos narcoterroristas? En Estados Unidos. En su sistema financiero, sobre todo. ¿Quiénes venden el arma de destrucción masiva que supuestamente estos terroristas meten en Estados Unidos? Los gringos. ¿Has visto algo en consecuencia?
2: Ninguna cosa hasta el momento, Jesús. Yo quiero preguntarte sobre Rocha Moya. Esto también se lee mucho aquí en México como una protección brutal de Rocha Moya, que pues es cierto, está al menos custodiado por elementos de las agencias estatales. Hay una acusación, creo yo, de alguna u otra manera, pues seria, viene desde el Departamento de Justicia norteamericano. Tendrá que ver, los timings son muy interesantes. Llevamos pues casi 67 días hablando de Rocha Moya todos los días y le está costando caro al gobierno mexicano.
1: ¿Caro en qué sentido?
2: Pues digo, está defendiendo ahí a Rocha Moya, tanto la...
1: Pero nosotros lo estamos viendo en México como caro. Aquí en Estados Unidos no saben ni quién es Rocha Moya. Es más, la sociedad estadounidense no sabe quién es el Mayo. Si supieran que el Mayo de Mayo es el verdadero capo de capos, harían mucho más ruido que lo que hicieron
2: con el Chapo.
1: Con el Chapo. Eso te demuestra la manera de manipular de parte de las agencias estadounidenses. Yo lo que digo es esto respecto al caso de Rubén Rocha Moya. Rubén Rocha Moya. Si Sinaloa es la cuna del narcotráfico y el narcotráfico no existe sin la corrupción a todos los niveles, gubernamentalmente sí serían muy poquitos, pero muy poquitos los que no estén embarrados. Ahora, y a eso es a lo que voy con el tema del ruido. El gobierno de México, la presidenta, dice, con lo que nos han dado y queremos más información, no vemos sustento en la acusación. La presidenta sabe muy bien que jurídicamente está impedido el Departamento de Justicia para darle más información.
2: Sí, claro.
1: Porque eso se llama obstrucción de justicia, porque le avisas a un presunto delincuente de qué lo vas a acusar y qué pruebas tienes en su contra. Uno, si cometes, voy a hacer esta analogía, y perdón, pero es lo más correcto.
2: Por favor.
1: Si cometes adulterio y estás casado, aunque te agarren con las manos en la masa, tú
2: niégalo,
1: lo vas
2: todo
1: a negar.
2: Niégalo todo hasta que haya pruebas.
1: Ahora,
2: ajá,
1: la presidenta misma ha dicho, y yo estuve en esa mañanera hace unas semanas, cuando dijo y repitió: nadie es culpable hasta que se le demuestre lo contrario. Pues si es eso, y no hay sustento en lo poquito que le han dado y que es lo único que le van a dar en el caso de Rocha Moya, pues lo manda a Estados Unidos. En un juicio lo van a declarar inocente si no hay pruebas. Y eso se llama ruido y especulación. Es lo mismo que te digo respecto al Mayo.
2: Claro.
1: La única manera de que hubiésemos conocido la razón de cómo él y el hijo del Chapo llegaron a Estados Unidos el 25 de julio de 2024 hubiese sido un juicio, y no haber juicio.
2: El ruido, Jesús, beneficia a alguien. El ruido se genera también para beneficiar a alguien en particular, inclusive hasta como una estrategia. Hace relativamente poco tú y yo estábamos platicando aquí en este espacio de la CIA en territorio chihuahuense. Y tú me lo decías, me quedé grabado con muchas frases que nos mencionas aquí. Oye, pedirle a la CIA que vaya a desmantelar un narcolaboratorio es como pedirle a un oncólogo que te quite una uña enterrada, ¿no? La CIA está operando y no va a estar diciendo: oiga, estamos operando. Pues no, o sea, hay que ver, aunque sea una película de James Bond, hombre, o sea, no son espías. O sea, la CIA no está avisando qué es lo que van a hacer. Y responde a los intereses profundos del Estado norteamericano. ¿De ahí vendrá este ruido, Jesús? O sea, ¿a quién le beneficia este ruido?
1: A los gringos no. Sinceramente no. A ellos...
2: Al gringo de a pie, ver, dices.
1: Los gringos no tienen amigos, tienen intereses.
2: Claro.
1: Y eso que nos quede clarísimo. Siempre. Lo estamos viendo con Trump, con el caso de Irán.
2: Sí, claro.
1: Ahora ya son basura, están locos, son mentirosos,
2: escoria,
1: los gobernantes
2: dice,
1: de Irán. Cuando hace una semana decía que era gente inteligente,
2: eran
1: que
2: cuates,
1: confiaba en fin, por eso no se debe confiar en los gringos. Ahora, y lo voy a ligar al caso de Ken Salazar. Ken Salazar está considerado, y en Estados Unidos, como un mediocre. Y cuando era senador incluso. Y cuando formó parte de otros gobiernos, puestos muy bajos. Secretario del Interior, que sería como secretario de Revisión de Bosques y Cuidado de Parques y Jardines. En fin, el tema aquí es que estamos hablando de operativos o presuntos operativos de agencias de inteligencia asignadas en México. ¿Por qué se usa el término inteligencia para no decir espionaje? Por eso te decía al inicio, todos los embajadores gringos en México mienten, no van a traicionar lo que juraron,
2: claro,
1: ante la Biblia, de no revelar secretos a ningún gobierno extranjero. Y eso es importante.
2: Pero ese...
1: Y en torno a esto, pues nunca vamos a saber
2: ya
1: la razón del cómo fue ese viaje de Culiacán a Nuevo México. Y otra cosa, exhibir el avión, los gringos están atiborrados, pero atiborrados de golatría.
2: Sí, claro.
1: ¿Sí?
2: A ver, es
1: lo
2: parte
1: vemos
2: fundamental.
1: Y les gusta presumir absolutamente todo como prueba. Yo te diría, imagínate que estuviéramos ahorita, 2026, aunque eso ocurrió hace muchísimo tiempo, en 1985. ¿Por qué aparece la pistola de Rafael Caro Quintero en el Museo de la DEA? Estaríamos haciendo un escandalazo igual con una pistola.
2: A ver, las esposas que utilizaron para ponerle a Caro Quintero eran las esposas de Quique Camarena.
1: Quintero.
2: O sea, y si nos vamos más allá, y tú lo conoces mejor, Jesús, por el tiempo que llevas viviendo y sintiendo el pulso norteamericano, el estadounidense se siente excepcional, y no me refiero a excepcional solo en el punto de que son muy fregones, se sienten la excepción a, con los padres fundadores hicieron la excepción de una nación, la excepción democrática, la excepción de todos iguales. O sea, vamos, hay un tema ególatra brutal dentro de la psique norteamericana, pues por supuesto, se sienten los dueños del mundo, son los emperadores, según ellos.
1: A ver, el narcisismo creo que hasta queda corto,
2: sí,
1: con lo que significa para Estados Unidos. Pero eso es a lo que me refiero, Luis, el ruido. Y si te das cuenta, es el ruido en los medios de comunicación.
2: Sí, claro.
1: Son los que generan todo esto. Y la mañanera, ¿sí? Porque habiendo tantas cosas en nuestro país de urgencia, como es la inseguridad,
2: claro,
1: el que no tengan los mexicanos la libertad, ¿qué tenemos que estar preguntando de quién Salazar? A ver, digamos que la fiscalía les encara cargos.
2: No, bueno,
1: hasta suena de risa.
2: El chiste está buenísimo.
1: ¿Sí, no?
2: No, el chiste está buenísimo. Digo, lo peor que puede ser es que ya no va a venir a presentar su libro, ¿no? No vaya a ser que lo detengan. Que huelga decir también, es un libro de memorias. O sea, el libro de memorias, raro es un libro de memorias que sea divertido, interesante.
1: Pero además, Luis, o sea, la única acción que yo recuerdo que ha tenido connotación importante a nivel judicial de México para Estados Unidos fue la demanda que se presentó en contra de los fabricantes de armas.
2: Sí.
1: Con eso sí. Pero de ahí en fuera, a ver, que México solicitó la extradición del que asesinó a tantos mexicanos en El Paso, Texas, en el Walmart. ¿En dónde quedó eso, Luis?
2: No llegó.
1: No llegó. En ruido.
2: Sigue preso allá.
1: En ruido.
2: Sí.
1: Sí. Por eso te digo, nosotros los medios de comunicación tenemos mucha culpa de todo esto. Porque si tú ves, algunos dicen, esto va a exhibir la narcocorrupción. No mandan a Rocha Moya porque tienen miedo de que exhiban a la 4T. Yo lo único que te digo, y ahí sí coincido con quienes dicen, se me hace que todo esto del mayo es por preocupación.
2: Ya.
1: Por lo que pueda decir el mayo una vez que sea sentenciado. Y ahí sí, ahí yo sí coincido que no solamente la 4T, el PRI, el PAN,
2: MC,
1: y todos los que están involucrados, pero sobre todo una institución, la Secretaría de la Defensa Nacional. Lo vimos ya con el caso del general Salvador Cienfuegos Cepeda.
2: Sí.
1: Hay que repetirlo porque parece que los medios no tienen memoria. Y los políticos menos, los de oposición o no oposición. A mí me dan lo mismo todos los políticos. Los políticos mienten, todos.
2: Sí.
1: Todos los políticos
2: mienten.
1: Totalmente. López Obrador, contentísimo el día que detuvieron, al día siguiente, horas después de que detuvieron a Cienfuegos. Vamos a conocer todo lo de la corrupción en el gobierno de Peña Nieto. ¿Qué pasó después? Cambió. ¿Por qué? Porque en un juicio con Cienfuegos ibas a ver toda la corrupción o parte de la corrupción en el ejército. Y te doy este último aspecto, que creo que ya lo conté en tu programa alguna vez. Del juicio del Chapo Guzmán, uno de los testigos protegidos que forma parte de esta hipocresía del sistema judicial de Estados Unidos, porque ya ningún capo teme irse a Estados Unidos para ser procesado, porque lo van a eventualmente a perdonar. Jesús Vicente Zambada Niebla, el Vicentillo.
2: Claro.
1: Hijo del Mayo.
2: Hijo del Mayo.
1: El príncipe dijo que fue durante el gobierno de Fox. Yo fui a Los Pinos. Él, el príncipe del cártel de Sinaloa, personalmente, a regañar al general que era el jefe del Estado Mayor Presidencial.
2: ¿Qué cosa?
1: Porque estaban molestando los negocios de su mamá. A ese nivel. Y luego dijo, mi papá, la cocinera, como eran los apodos, él se encarga de hacerle los pagos a los zapatones. ¿Sabes quién eran los zapatones?
2: No, ¿quiénes son los zapatones?
1: Los generales.
2: Ah, mira. Cosa interesante, Jesús, nada más para apuntarlo en todos estos datos que nos das. En la presentación que se da el martes en la mañanera, está Harfuch, está Velasco, el canciller. A todo mundo, pero no estuvieron los elementos del ejército, ni la Marina ni la Sedena. Bueno, nomás ahí para abonar a lo que estás poniendo en la mesa.
1: Tampoco van a llegar y exponerse, digo, eso lo puede uno entender.
2: No, pero han ido a cada rato.
1: En base a todos los antecedentes, Luis, por eso te decía que la carencia de memoria histórica, o no sé si sea intencional o no, en los medios de comunicación, con eso de que ahora todo es redes sociales. Ya nadie
2: lee,
1: ya nadie investiga, puras declaraciones. Por eso el periodismo de investigación sigue siendo fundamental.
2: Claro.
1: Y más en momentos como estos. Se deja uno llevar por declaraciones y por especulaciones y por muchas cosas. Yo te cuento, por ejemplo, el día de ayer,
2: ya.
1: Nadie en Estados Unidos quiere responder oficialmente a las declaraciones de la presidenta. ¿Sí? Nadie. El consultado al Departamento de Estado, al Departamento de Justicia, y mucho menos con este gobierno como el de Trump, que es tan cerrado, y al cual no le interesa la prensa extranjera. Pero, off the record, tuve una plática con alguien del Departamento de Justicia, off the record. Y te voy a resumir con una palabra todo lo que me dijo.
2: ¿Qué te dijo?
1: Confusión, y agregó otra después. Mentiras de la prensa.
2: Ok. Mentiras de la prensa. Wow. Jesús Esquivel, gracias, siempre.
1: Luis, un gran abrazo.
2: Va de vuelta el gran Jesús Esquivel, corresponsal de la revista Proceso allá en Washington, veterano periodista. ¿Cómo ve usted? 5640-05-1025. Mi WhatsApp está abierto absolutamente para todos. 8:53, vámonos, regreso en cosa de nada.
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1: Ocho con 59, Diana Alcaraz es nuestra jefa de información. ¿Cómo estás, Dian? Muy buenos días.
2: Muy bien, Luis, buenos días. Buenos días a ti, todos los que nos ven. Vamos con información porque la presidenta Claudia Sheinbaum pidió a la Fiscalía General de la República brindar más información sobre la extradición del piloto de la aeronave que trasladó a Ismael El Mayo Zambada a Estados Unidos, donde, recordemos, fue detenido.
3: Hay que ver las condiciones en las cuales se entregó. La fiscalía ayer lo informó y la fiscalía tendría que plantearlo, y le pido al canciller pues que revise el caso para que podamos dar más información.
4: ¿Tiene claridad sobre si fue la entrega durante el periodo de Gertz Manero o con la actual fiscalía?
3: No tengo esa información yo. La fiscalía ayer la reportó. A ver si la fiscal puede darnos más información hoy mismo de esta particularidad.
2: Les van a dar más información.
1: ¿Otra vez habrá conferencia o será comunicado?
2: Pues que ni tú ni yo, Luis Cárdenas. Tú decías que comunicado.
1: No, tú dijiste decía... que sí, o sea, tú le atinaste.
2: Sí,
1: tú decías
2: que sí,
1: ¿no? Tú dices que podía ser una conferencia,
2: ah,
1: pues
2: sí,
1: que hubiera preguntas,
2: sí,
1: cosas
2: sí,
1: así.
2: Tú dices que era un video.
1: Yo era el pesimista, yo dije, vas a sacar un video a Ulises Lara y ahí va a morir.
2: Pues,
1: y mira, creo que ni estuvo.
2: Y mira que ni estuvo. Y la conferencia duró bastantito.
1: No, aceptó preguntas. A ver, eso sí se lo reconozco a la fiscal, porque no le caen bien los medios, no le gustan las preguntas.
2: Se sabe
1: que no es abierta, no es transparente, sí. A eso no le agrada que estén ahí preguntando, que anden de chismosos, pero lo aceptó.
2: Sí.
1: Ahora las respuestas, pues
2: digo,
1: pues
2: ya.
1: Ahí está, ¿no?
2: Bueno, es un
1: extraditar
2: avance.
1: Al Mayo, que se van a traer aquí a Ken Salazar también, como decía Jesús Esquivel hace
2: exactamente.
1: Rato.
2: Exactamente, imagínate. Ah. Pero bueno, pues ahí está lo que dice la presidenta Claudia Sheinbaum. Vamos a seguir esperando a ver si ahora la FGR nos da más información del piloto, que la verdad, no sé a ti, pero a mí parece de risa todo lo que ocurrió con el piloto.
1: Pues es que yo creo que es lo que pasó, ¿no?
2: ¿Sí?
1: O sea, el piloto pidió de ser deportado.
2: Sí, deportado
1: ya les traje
2: país.
1: Aquí el paquete, ya me voy,
2: sí.
1: Sáquenme de aquí porque van a matar. Lo regresan de Estados Unidos, lo
2: pasan
1: a México. Sigue de narco,
2: lo
1: agarran porque traía armas en algún punto. Estados Unidos lo pide en solicitud de extradición y se
2: México
1: lo dan luego.
2: O sea, pero
1: se lo dan porque le dábamos todo a los gringos.
2: Sí.
1: Nada más que
2: hasta...
1: cuando pusieron a Rocha Moya, ya no les damos nada. Ya nos enojamos, ya les perdimos la confianza, como dice Arturo Ávila.
2: Exactamente. Sí. Sí.
1: Perry.
2: Lo que dicen ahí en la permanente, dale. Luis. Pero pues también en la mañanera, pues fue cuestionada la presidenta Claudia Sheinbaum sobre esta propuesta de la ministra Lenia Batres sobre cobrar impuestos a herencias.
1: Bueno, que ya subió a la mañanera el tema.
2: Ya subió a la mañanera.
1: Bueno,
2: ¿qué es lo que dice la presidenta Claudia Sheinbaum? Pues que no está de acuerdo.
1: Qué bueno.
2: Escuche.
3: No estoy de acuerdo con eso.
5: ¿Por qué?

0: mal. Sí. Oigan, no, ¿cómo es posible? Por eso profundizamos hoy y ya tenemos ahí postura de la presidenta.
1: De la presidenta que no está de acuerdo, Luis. Información de último momento que se generó antes de entrar este resumen. Los tres adolescentes desaparecidos en Guadalajara ya fueron localizados con vida.
0: Ay, qué bueno.
1: Tras 9 días de búsqueda. Estamos hablando de Justin Enrique, de 15 años.
0: Qué bueno.
1: Jordan Isaac, de 14. Christopher Alfredo, de 13. Y recordemos, desaparecieron el 30 de junio después de asistir a su graduación. La fiscalía investigaba, Luis, recordemos, un posible reclutamiento forzado por parte del crimen organizado, ya que los menores habían dicho que irían a trabajar a la sierra y fueron vistos con una persona desconocida. Familiares confirmaron que ya están de regreso en casa, aunque las autoridades no han dado detalles. Familiares de estos menores mencionan que llegaron aproximadamente a las 4 de la mañana, no quisieron dar más detalles, que por las investigaciones no pueden dar más investigación, pero bueno, pues al menos ya confirmaron que los jóvenes están de regreso en sus casas.
0: Enhorabuena, qué bueno.
1: En sus
0: por
1: casas.
0: Lo que haya sido, qué bueno que tenemos a 6 chavos vivos.
1: Sí.
0: 3 aparecieron hace unos días. Y los otros 3 que faltaban son estos que son los más chavitos.
1: Sí.
0: Estos estaban graduándose de la secundaria. En el caso de uno estaba apenas pasando a tercer año de secundaria. Ya están los 6 con vida. Ojalá que esto se vuelva la constante y no la excepción a la regla.
1: Exactamente.
0: Porque por lo regular termina mal. Esto terminó bien. Qué bueno. Y qué bueno entre comillas, porque quién sabe qué les pasó, qué les hicieron.
1: ¿Quién se los llevó?
0: ¿Quién los liberó? Qué bueno.
1: Sí.
0: Eso tal vez o tal vez nunca lo sabremos, tal vez sí.
1: Sí.
0: Pero se celebra de verdad que están vivos estos chavos.
1: Están
0: qué
1: vivos.
0: Bueno.
1: Y mira, hace una hora aproximadamente, la mamá de uno de estos jóvenes, la mamá de Justin, pues publicó en sus redes sociales: hola, buen día, así como solicité su ayuda.
0: Ajá.
1: Asimismo, les hago saber que Justin apareció con vida.
0: Qué bueno.
1: Ya está él y sus dos amigos con sus familiares. Muchas gracias por todo, muchas gracias por todo su apoyo. Dios es bien grande, de verdad, como les pago. Y bueno, pues eso es la información
0: que da
1: a conocer la mamá de Justin en redes sociales. Y pues ya esperaremos qué es lo que dicen las autoridades o si dicen algo. Pero la noticia y la buena noticia es que están con vida y en su casa estos 3 jóvenes. Y más información que se ha generado pues en los últimos días y tras la eliminación de México de la Copa del Mundo.
0: Ahora.
1: Esa información que se dio a conocer el domingo y que tuvo mayor fuerza el día lunes, y es que el pasado 5 de julio en el municipio de Venustiano Carranza, allá en Puebla, fue asesinada Mónica Sainz Hernández por su esposo Rafael N., quien presuntamente se encontraba bajo los influjos del alcohol luego de la eliminación de México de la Copa del Mundo frente a la selección de Inglaterra. Esto, recordemos, pues el pasado domingo cuando fue el partido. Según testigos, el sujeto increpó a la mujer, a la que atacó con un machete, hiriéndola en la garganta, lo que evidentemente ocasionó su muerte de manera instantánea. Esta persona ya fue detenida, pero ¿por qué vengo con esta información? Porque han dado a conocer muchísima información acerca de la violencia que aumenta durante los partidos de fútbol, durante los encuentros deportivos y no nada más de fútbol, pero en específico alertaban desde antes del inicio del Mundial, Luis, algunas organizaciones sobre cómo aumenta la violencia durante
0: el Mundial.
1: Los partidos de fútbol.
0: La violencia doméstica.
1: Exactamente.
0: O sea, el señor se enoja porque perdió la selección y agarra golpes a la señora.
1: Son algunas de las investigaciones, exactamente, y pues la asesina, ¿no? Se está investigando evidentemente allá en Puebla como feminicidio. Y es que mira, Luis, organismos internacionales confirman que la derrota de un equipo dispara hasta el 38% los casos de violencia familiar. Cuando el equipo del agresor, gana o empata, la violencia aumenta 26%.
0: Híjole.
1: Y cuando el equipo pierde, incrementa en 38%. Los incidentes vinculados al consumo de alcohol suben hasta 47% el día del partido. Y por ejemplo, en nuestro país, la Red Nacional de Refugios ha documentado que cuando se realizan partidos de campeonato local, recibe entre un 15% y un 20% más de llamadas de auxilio cuando se realizan, pues,
0: un partido.
1: Partidos de fútbol.
0: Qué interesante. Entonces, el dato que estás presentando.
1: Son datos oficiales, son datos de organizaciones, son datos de organismos internacionales, de universidades que han realizado estudios, por ejemplo, en Inglaterra. La Universidad de Lancaster hacía un estudio donde más del 30% aumentaba la violencia doméstica, la violencia contra las mujeres.
0: Sí, tomar en cuenta también en Inglaterra tienen un problema también de un consumo brutal de alcohol y de violencia relacionada al fútbol.
1: Y también de exactamente, justo. Se apasionan muchísimo con el fútbol y es lo que dicen los organismos. No es en sí el partido o no es en sí el alcohol, es la combinación, la euforia de las personas que ven el partido de fútbol, que también es pues mencionar que son personas que ya tienen antecedentes de violencia, pero al

0: juntar todo, claro. Al juntar el alcohol, al juntar el partido de fútbol, al juntar
1: la frustración, pues, la frustración o la euforia por el triunfo o derrota.
0: Y Luis, vimos este domingo y en los últimos días imágenes de aficionados que rompían pantallas, que golpeaban, pues con un cuchillo. Vimos una persona que rompe la pantalla, incluso a una persona que saca una pistola y le dispara a la pantalla. Entonces, pues los aficionados, la euforia que genera, está cañón, y lo vemos ya materializado. Lo veíamos en alertas, ¿no? Al inicio del mundial, pero ahora lo vemos materializado con lo que ocurrió en Puebla. Con este feminicidio de Mónica Sainz Hernández.
1: ¿Qué decir? O sea, podría estar relacionado, todo apunta que sí, pero oficialmente no lo han dicho así, ¿no?
0: Exactamente.
1: Pero también, pues, oficialmente ya sabemos que se tarda.
0: Sí, esto no ocurre. Sí. Y esto es hablando de violencia contra las mujeres, y el fanatismo puede llegar a este grado. Lo que ya platicábamos el día de ayer allá en Argentina, con este...
1: Ah, el argentino que nos odia.
0: Exacto, que ya no nos odia.
1: El periodista Friedman, ¿no?
0: Ya no nos odia.
1: ¿Ya no nos odia?
0: No, ya el día de ayer, el argentino...
1: ¡Qué voluble eres, boludo!
0: Ofreció una disculpa pública a los
1: mexicanos. ¡Ódianos bien, güey! O sea, pues, ¿qué?
0: Ofreció una disculpa a los mexicanos que se malinterpretó. Okay. Que él no quiso decir eso.
1: A ver.
0: Que en realidad, pues, si él pudiera tener la bandera de México ahí al lado de su escritorio, pues la tendría. Eso es lo que dijo.
1: ¡Qué hipócrita!
0: Escucha lo que dice este argentino.
1: A ver.
2: Hizo un comentario que generó un enojo de millones de mexicanos. Y la verdad, tienen razón en enojarse conmigo. Y quiero ser muy claro, no fue un comentario xenófobo, no fue un mensaje de odio. Estábamos hablando de fútbol. Fueron interpretadas como una ofensa hacia ese pueblo. Yo les digo con absoluta sinceridad, que ese nunca fue mi sentimiento. Estaba hablando de fútbol.
0: Ahí está. Y también, pues, aprovechó para mandarle un mensaje a la presidenta Claudia Sheinbaum. Porque... recordemos que el día de ayer, pues, el tema llegó a la mañanera. Pues no tanto que le ofrezca disculpas a la presidenta Claudia Sheinbaum, más bien le dijo, pues, que no tiene otra cosa que hacer. ¿Por qué me llevan a la mañanera? Escuche.
2: Porque la presidenta Sheinbaum se ocupó de mí, un insignificante periodista, según ella, un pseudo periodista, según ella. Y esa conferencia mañanera que hace, se ocupó de mí. No tiene cosas más importantes, señora, en serio. Corrupción, narcotráfico, pueblo hambriado, inseguridad. No tiene cosas más importantes que ocuparse de mí.
0: Ahora somos un pueblo hambriado. Entonces, ahí están las disculpas. Yo no la acepto, Cárdenas seguramente tampoco. Usted sabe si lo...
1: A mí me daba igual, la verdad. Por mí que siga odiando a los mexicanos, está bien. O sea, cada quien tiene el derecho de odiar o querer a quien quiera. Yo no soy partidario del odio, pero si el tipo odiaba a los mexicanos, pues los odio. Me llegaron millones. Pues somos 130 millones aquí. ¿Qué esperabas?
0: Sí, pero pues... ahí está ya.
1: Y luego peor ahora con la polémica de que Messi, que si se robó, que si Infantino quiere subir, pues claramente no es de los favoritos.
0: Sí, no.
1: Pero bueno, feliz además está este cuate, porque es el tipo que tiene reflector, o sea, todo el reflector internacional.
0: Sí.
1: Y por eso está feliz, o sea, feliz, ¿eh?
0: Así, por eso
1: porque...
0: por eso no se le creen las disculpas.
1: Está callado.
0: Pues ahí está el tema, Luis.
1: Que no le vamos a dar propina, dicen. Ya nací. 9:11, Diante, seguimos en tu red.
0: Me encuentran en Twitter como Diana Alcaraz de. Buen día.
1: No me tardo.
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32: 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La temperatura exacta es de 29 grados. La hora exacta es 8 de la mañana, 20 minutos.
33: Que precisamente salió en las redes sociales. Pero de ahí en adelante, lo que hacemos nosotros, como en otros casos, Luis, es desde luego integrar la carpeta, tener elementos para que podamos poner ante un juez esta formulación de imputación. Pero también debo resaltar algo importante: la colaboración que tuvimos con la Fiscalía de la Ciudad de México. Allá se inicia también una carpeta por la denuncia que presenta la víctima. Entonces, todos estos hechos son los que nosotros debemos tomar en cuenta. Lo que comentábamos también en otras ocasiones, Luis, la Fiscalía investiga hechos, no personas. Por tanto, no debemos proteger o no protegemos ni perseguir figuras públicas. Lo mediático, como tú dices, bueno, es consecuencia de que lo que está sucediendo, a partir incluso, como bien lo dices, de la publicación de este video.
34: Hay una presidenta de la República que se ha pronunciado del tema, hay una presión de la opinión pública, hay una conversación, hay muchas cosas, fiscal, y esto también se repite constantemente. Muchos casos que no son mediáticos, pues no tienen esta celeridad. ¿Qué le dice a la gente que reclama, creo yo con justa razón, a la Fiscalía en particular de Morelos, pero a la Fiscalía en general, a las fiscalías, esta lentitud o esta torpeza en algunas ocasiones para la procuración de justicia? Digo, este es un caso mediático brutal, pero pues muchos otros se quedan ahí nada más.
33: Sí, mira, desde luego hay determinados casos más complejos. Cada carpeta tiene su propia ruta, por decirlo así, sus tiempos, sus elementos. En este caso, bueno, lo que nosotros hicimos a partir de conocer del hecho delictivo, como lo comentábamos con el video, obviamente es que la Fiscalía de Morelos actuó de inmediato. Lo hemos hecho en otros casos, Luis, también. Es decir, nuestra forma de ver las cosas en cuanto a la violencia en contra de las mujeres, de niñas y de niños, es decir, cuando en torno a esto hay una violencia hacia estas personas por la vulnerabilidad que tienen, nosotros tenemos que hacerlo de inmediato. pero como hay circunstancias también que nos permiten avanzar más rápido en otros casos, o en algunos es un poco más lento, pero obviamente lo hacemos con la misma perspectiva de género,
34: claro,
33: y también salvaguardando a las víctimas. Es muy importante comentarlo porque ya. Las víctimas en este caso son las que nos mueven a actuar de manera inmediata.
34: Es el fiscal de Morelos, Fernando Blumenkron. Gracias por estos minutos. Y cierro nada más con una pregunta rápida. Me imagino lo que me va a responder, pero estoy obligado a preguntarlo. ¿No le habló a alguien? ¿No hubo presión para que pues entraran al tema, no sé, de la presidencia o de la Fiscalía General de la República o del gobierno o de Morelos? La fiscalía se supone que es independiente, pero pues, la pregunta está ahí en la mesa fiscal. ¿Lo presionaron de alguna otra forma?
33: La Fiscalía General del Estado de Morelos, Luis, actúa con autonomía, legalidad y perspectiva de género, como lo comentábamos, como tú mismo decías, la independencia. La autonomía es muy importante para que una fiscalía, hablabas de las fiscalías del país, actúe con profesionalismo y transparencia. Eso es lo que hacemos nosotros.
34: Gracias, fiscal, que tenga buen día. Muy buenos días.
33: Gracias, Luis. A ti.
34: Gracias, gracias. Muchísimas gracias. 9:24. Tengo en la línea y de verdad me da mucho, pero mucho gusto poder platicar con la señora María Luisa Torres, es la mamá de Jordan Isaac García Flores, bueno, la abuela, mamá de Jordan Isaac, platicamos con ella hace unos días. Señora, enhorabuena, qué bueno que ya pudo abrazar a Jordan, qué bueno que Jordan está con usted. Buenos días.
0: Muy buenos días, muchísimas gracias, sí, así es, gracias a Dios primeramente y a todos ustedes, a todas las personas por sus oraciones, mi niño ya está en casa, y los demás niños también, gracias a Dios.
34: ¿Qué pasó, oigas? ¿Nos puede comentar algo?
0: Mira, la verdad, llegaron hoy nada más a las 5:00 a.m, estuvieron aquí, llegaron aquí a su casa, y mi niño pues está dormido en este momento, a las 9:30 nos dijeron que fuéramos a fiscalía y que no habláramos nada, pero igual, nada más con saber que mi niño ya está bien, y pues los demás también, gracias a Dios, y eso es todo lo que les puedo decir. Okay. Pues muchas gracias a todos.
34: No, enhorabuena, señora. Ya habían aparecido tres que, bueno, desaparecieron en otro punto de Jalisco del estado, pero ahora ya está también, pues estos otros tres muchachitos que eran los más jóvenes, además los chavitos de secundaria que habían desaparecido. Su nieto, su hijo, Jordan Isaac, bien, o sea, daño, golpes, algo. No,
0: fíjese que no, gracias a Dios, no, todo bien.
34: ¿Asustado?
0: Todo bien, un poco asustado, sí, claro.
34: Pues, menor.
0: Sí, asustado sí está, pero pues, gracias a Dios, con golpes, no.
34: Qué bueno.
0: No, todo bien, gracias a Dios, sí.
34: Qué bueno, señora, sé que va hacia la fiscalía y le aprecio mucho la deferencia que me haya tomado la comunicación, y de verdad esto me da mucho gusto. O sea, hay una buena noticia que compartir, por lo regular no las tenemos tanto, y esto es. Pues se celebra. Qué bueno que puede abrazar, estar y tener ahí a Jordan Isaac García.
0: Así
34: ¿Con
0: es.
34: Qué se queda de eso?
0: Pues con un mal sabor de boca, pero al final de cuentas, gracias a nuestro Señor Jesús, que todo está bien y que todo está muy bien. Y pues ahora sí que pues ponerle más atención a todos nuestros niños, la verdad.
34: Claro. Gracias, señora. Gracias.
0: A ustedes, muchas gracias.
34: Que estén muy bien. Fuerte abrazo, gracias. Es María Luisa Torres, es la mamá abuela de Jonathan García Flores. Digo la mamá abuela porque es la abuela, pero pues también hace de mamá, ya nos lo dijo en la primera conversación que tuvimos hace unos días. Ya nos informaba Diana Alcaraz hace un momento, aparecieron hace unos días tres muchachos que estaban desaparecidos en Jalisco, y faltaban otros tres, estos de los cuales estamos hablando en estos momentos. Estos últimos tres son los más jóvenes que habían desaparecido. Estamos hablando de secundaria, chavitos de secundaria. Jonathan, de hecho, apenas estaba pasando a tercero de secundaria. Bueno, pues ya está en su casa. Enhorabuena. Por lo regular, los desenlaces son distintos. Ojalá que este tipo de desenlaces los podamos tener más en lugar del México roto. 9:27. Osmari Hernández, hasta Venezuela. ¿Cómo van las cosas, Osmari? Buen día.
1: Buenos días, Luis. Culminó una semana de luto oficial declarada por el gobierno interino de Delcy Rodríguez, pero no así el dolor, la conmoción y el luto que embargan al pueblo venezolano, especialmente luego de las pérdidas, que según el corte oficial se ubicaron este miércoles en más de 3.811 las personas fallecidas, más de 16.700 las personas lesionadas, mientras se han quedado sin vivienda, según los censos realizados, más de 17.900 personas. Justamente en el estado La Guaira siguen avanzando las labores para recuperar los cuerpos sin vida de las personas afectadas por este devastador movimiento sísmico, y esto en medio de las denuncias de los seres queridos que aseguran que no han contado con suficientes maquinarias y que incluso para los rescatistas hace falta hielo y agua para que continúen en esta ardua labor en un clima bastante caliente que prevalece en esta entidad costera. Entre tanto, también hay preocupación sobre la respuesta habitacional a las personas que permanecen en campamentos de refugiados. Algunos de ellos han sido trasladados a refugios temporales de mediano plazo, como colegios y otras instalaciones, porque hasta ahora habían permanecido en espacios públicos como parques, plazas y canchas deportivas. Allí, por supuesto, el acento de la preocupación está en los niños. Algunos de ellos están recibiendo atención y a través de actividades lúdicas y recreativas se les hacen análisis psicológicos. Algunos de ellos han dibujado a sus familiares que perdieron la vida y también a sus mascotas como una señal de alerta sobre su estado emocional. Entre tanto, también el gobierno nacional ha anunciado el avance de la misión Venezuela Renace, en la cual se espera construir soluciones habitacionales y avanzar en la recuperación de otras estructuras. Les informó desde Caracas para MBS, Osmary Hernández.
34: Gracias, Osmary, por la información. Son las 9:29. Una vuelta al mundo con Leire Batalla. Regresamos.
2: Vámonos con una rápida vuelta al mundo. La tregua quedó atrás. Continúa el intercambio de ataques entre Estados Unidos e Irán luego de que el presidente Donald Trump diera por terminada la tregua temporal con Teherán. Estados Unidos lanzó una nueva oleada de ataques contra decenas de objetivos militares iraníes, mientras que la Guardia Revolucionaria respondió con ataques contra instalaciones militares estadounidenses en Qatar, Kuwait y Bahrein. A través de Truth Social, Trump aseguró que los bombardeos son una represalia por los ataques iraníes contra buques comerciales en el Estrecho de Hormuz y advirtió que la ofensiva será mayor si las agresiones se repiten. Más tarde afirmó que Irán ya buscó un acercamiento para negociar un acuerdo, aunque dijo dudar de que Teherán cumpla cualquier compromiso.
3: Quieren un acuerdo. Lo que no sé es si valga la pena o si van a cumplir un acuerdo.
2: Del lado iraní, el Ministerio de Sanidad informó que los recientes ataques estadounidenses han dejado al menos 14 muertos y decenas de heridos. Uno de los bombardeos alcanzó un puente ferroviario ubicado entre Teherán y Mashhad, donde será enterrado el cuerpo del ex líder supremo Ali Khamenei tras una semana de ceremonias fúnebres. Teherán calificó los bombardeos contra infraestructura civil como un flagrante crimen de guerra y reafirmó que defenderá su soberanía. En una llamada telefónica con el ministro de Relaciones Exteriores de Irán, Abbas Araghchi, el primer ministro de Qatar, el jeque Mohammed bin Abdul Rahman Al Thani, advirtió que los ataques en el Estrecho de Hormuz erosionan la confianza y afectan la seguridad regional. Además, pidió a Irán y Estados Unidos retomar la diplomacia. Sin embargo, por ahora el conflicto vuelve a alejar cualquier posibilidad de una paz duradera. De la confrontación al cambio de tono. El presidente de Estados Unidos, Donald Trump, sorprendió este miércoles al asegurar que España se redimió por completo luego de que ese país aceptara una importante solicitud de pago a la OTAN, aunque no dio más detalles del acuerdo. La declaración la hizo a bordo del nuevo Air Force One mientras regresaba a Washington tras participar en la reunión de líderes de la Alianza Atlántica en Ankara, Turquía.
3: España cambió radicalmente hoy. Fueron muy generosos. Ellos honraron la solicitud que se les presentó. Se habían comportado muy mal, en mi opinión, pero en la reunión de hoy hubo mucha unidad en la OTAN.
2: El cambio de discurso llegó apenas unas horas después de que Trump calificara a España como una causa perdida y un aliado terrible, además de ordenar la suspensión inmediata del comercio con ese país por el retraso en elevar su gasto militar y por negarse a facilitar el uso de las bases de Rota y Morón en el contexto del conflicto con Irán. En contraste, el presidente del gobierno español, Pedro Sánchez, minimizó la polémica y aseguró que el encuentro entre ambos transcurrió en un ambiente cordial. Pese al aparente acercamiento, medios españoles señalan que Washington ya prepara una lista de productos españoles para una eventual restricción comercial. Sin embargo, especialistas consideran que aplicarla sería legal y diplomáticamente muy complicado, ya que España forma parte de la Unión Europea y cualquier medida de este tipo tendría que negociarse con Bruselas. Luz verde para Ucrania. Durante un encuentro bilateral con su homólogo ucraniano Volodymyr Zelensky en el marco de la cumbre de la OTAN en Turquía, el presidente estadounidense Donald Trump anunció que Washington otorgará a Ucrania el derecho de fabricar misiles de defensa aérea Patriot, considerados clave para interceptar los ataques rusos. A pesar de los intensos bombardeos rusos sobre Kiev de los últimos días, Trump aseguró que Ucrania está logrando estabilizar la línea del frente y realizar ataques dentro del territorio ruso, lo que a su juicio podría cambiar el rumbo del conflicto. En respuesta, el portavoz presidencial ruso Dmitry Peskov advirtió que Estados Unidos está equivocado si cree que aumentar la presión militar sobre Rusia acercará el fin de la guerra. Añadió que una escalada solo obligaría a Moscú a ampliar su zona de seguridad y prolongaría el conflicto. La decisión de Estados Unidos representa un cambio significativo, ya que permitiría a Ucrania acceder a una de las tecnologías antimisiles más sensibles desarrolladas por Washington. Además, abre la puerta para que Kiev no solo fabrique estos sistemas para su propia defensa aérea, incluso abre la posibilidad de que en el futuro pueda suministrarlos a Estados Unidos y a otros aliados que también enfrentan una creciente demanda de misiles Patriot. Esta fue la Vuelta al Mundo de hoy. Yo soy Lera Batalla y puedes encontrarme en X como arroba Lera y bajo batalla.
32: La temperatura exacta es de 29 grados.
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0: de la mañana con 40 minutos. Ya regresamos, estamos aquí en MBS Noticias. Tengo el honor de conocer a una de mis ídolos. No, neta, a mí me cambió la vida, pequeño cerdo capitalista, al grado que usted luego me dice que soy un porro neoliberal, entre muchas otras cosas. Pero la responsable se llama Sofía Macías, que está hoy aquí con nosotros, presentando su nuevo libro.
1: ¿Conmigo?
0: Sí, claro, ¿no? A ver, ¿quejas, por favor, con Sofía? ¿Cómo estás, Sofía? Bienvenida. Gracias
1: muy
0: por
1: bien,
0: venir.
1: Luis, estoy gracias muy encantada de poder platicar contigo y bueno, más todavía de saber que tú sí te aplicaste con tus finanzas personales.
0: Sí,
1: porque
0: no, neta, me cambiaste la vida hace mucho tiempo.
1: Ay,
0: con tu libro, Pequeño Cerdo Capitalista. Es una maravilla de libro.
1: Ay, pues qué bueno que te gustó. Y de hecho esto, pues ahora sí que te traje una carta de amor, porque este libro es mi carta de amor a mis lectores de Pequeño Cerdo Capitalista, Finanzas para la Vida Adulta, porque algo que pasó es, hay mucha gente que efectivamente, ya sea Pequeño Cerdo Capitalista Finanzas o el libro de inversiones de Pequeño Cerdo Capitalista, que es el doradito, no es edición especial de Star Wars, es de inversiones, porque luego la gente se confunde. Me decían, oye, yo ya me organicé con mis finanzas, ya tengo mi fondo de emergencias, ya hago el quítame lo que me lo gasto, es decir, no me espero a ver si me sobra para ahorrar, que a nadie nos sobra, pequeño spoiler.
0: Sí, claro.
1: Si no lo ahorro en cuanto recibo mis ingresos, ya empecé a invertir o ya pagué las tarjetas. Pero de repente creo que a todos nos pasó, cuando yo escribí el primer libro tenía 25.
0: Es que es lo que te iba a decir, nos enseñaste a muchos a entrarle a la vida adulta.
1: Claro.
0: En cuestión de lana.
1: En los primeros pasos.
0: Sí,
1: pero
0: sí, porque, o sea, llegas y, oye, pues era mi domingo, me lo gastaba todo y ya no me alcanza para nada, hay que pagar la renta, hay que pagar tanta cosa.
1: O mi primera chamba, y cómo fue esto de que yo primero cuando no ganaba nada y era estudiambre me alcanzaba y ahora ya no me alcanza.
0: Ajá.
1: Pero justo, pues ahora tengo 41, entonces imagínate todas las cosas que me pasaron en medio. Yo creo que para mí, no sé si a ti te habrá pasado, pero la década de los 30, todo el mundo tiene un evento canónico, ¿no?
0: Sí,
1: por
0: claro.
1: muy organizado que seas, o si eres desorganizado, pues peor aún. O te vas a vivir con alguien, o te casas, o te separas, o se enferma alguien de tu familia,
0: sí, claro.
1: o te enfermas tú, o empiezas a ver los dilemas de, oye, pues compro, rento, ¿qué hago? No me voy a vivir al bosque porque todo está carísimo.
0: No, te viene el guamazo de vida. ¿Cómo?
1: Claro. Y mi guamazo de vida fue que yo creía que tenía todo súper organizado y mi papá tenía todo muy organizado. Lo que no teníamos organizado es que a él le iban a diagnosticar demencia a los 62.
0: Ah, lo siento.
1: Y entonces fue un golpe.
0: Muy joven.
1: Muy joven, porque aparte mi abuelo murió a los 99 años y 9 meses con la memoria y el sentido del humor intactos.
0: Ah, qué fabulico, bonito.
1: Y creemos que la causa probable de muerte fue un atracón de rosca de reyes con chocolate. Entonces, la verdad es que tuvo una muy buena vida.
0: Ajá.
1: Y mi papá, la verdad es que este diagnóstico precoz, pues nos vino a traer, a mover un montón de cosas, porque fue no solamente tomar las decisiones sobre nuestro propio dinero, sino mi hermano y yo tomar el control de sus finanzas, la responsabilidad de su salud, de sus cuidados. Y entonces, de pronto en la vida adulta, sientes que toda la losa te cae encima. Probablemente quien nos ha estado escuchando dices, oye, auxilio, ya, ¿dónde presento mi renuncia para?
0: Me quiero bajar, para
1: me
0: en
1: quiero
0: el mundo.
1: Bajar. Y entonces, un poco con el apoyo de muchos amigos, de regresar a mis, ahora sí que, orígenes de periodista y empezar a investigar muchísimo más sobre los temas de geriatría, pero también los trámites de pensiones, pero también el tema de los gastos médicos, pues la verdad es que ahí empecé a encontrar muchas respuestas y me empezaron a llegar también preguntas de lectores que ya habían crecido, que las finanzas se les habían complicado con la adultez. Y entonces pues surgió esta idea de hacer Finanzas para la Vida Adulta, ¿no?
0: Tu libro marca un hito generacional en su momento. O sea, fue de los primeros libros que nos explicaba a todos, sin entrar en asuntos complicadísimos, abstrusos, que nadie entiende, sin terminología que sobra, nos explicaba pues paso a paso cómo entrar, cómo ahorrar, cómo salir, cómo tenerlo todo. Hemos crecido. Y ahora vienen, pues, varios cambios, ¿no? O sea, aquí hablas mucho del tema de propiedades, hablas mucho también del tema que tiene que ver con inversión, con cosas por el estilo. Cuéntanos cómo cambia, ahora sí, cómo cambian 20 años, ¿no?
1: Híjole, yo creo que pasan muchas cosas en 20 años. O sea, probablemente los básicos de las finanzas, o sea, si hoy estás en palitos uno y tú todavía no ahorras.
0: Vea
1: todavía
0: Pequeño Cerdo Capitalista, vea el número uno.
1: El número uno, el verdecito, el que parece como un dólar, que tiene un cerdito ahí con lentes oscuros medio astuto, ese es su libro. Pero para personas que a lo mejor dicen, oye, a mí más bien lo que me está costando trabajo son las decisiones más de largo plazo. Ejemplo, oye, Sofía, yo tengo IMSS, pero no tengo ni idea de si puedo meter a mis papás, a mis hijos, si me cuesta, si no me cuesta, pues de eso habla el libro. Claro. O mi seguro de salud, ahorita que está todo el tema de que como las aseguradoras ya no pueden deducir el IVA, subieron en las renovaciones de este año, han estado brutales. ¿Qué le muevo a mi seguro de gastos médicos? Por ejemplo, el nivel hospitalario es uno de los factores que le puedes mover, que no te afecta realmente en lo que te cubre tanto, y que puede, pues, hacer que puedas conservar tu seguro, ¿no? Los emprendedores, por ejemplo, si tienes un negocio y tienes un equipo de 10 personas, pues a lo mejor le sale más barato entre todos tener el, o sea, tú tener el, el seguro colectivo y hasta tú meterte en ese seguro,
0: sí, claro,
1: que tener un seguro individual cada quien o algo por el estilo. Entonces, si tú tienes un negocio, si estás emprendiendo, ese es el tipo de cosas que tienes que saber. Y bueno, todos sabemos que los bienes raíces se han disparado.
0: Brutal.
1: Que los millennials y centennials, y todavía algunas personas de la generación X piensan, oye, esto es imposible, nunca vamos a poder comprar casa. Entonces, en el capítulo de bienes raíces, abro el panorama. Entonces, hablamos mucho de, a ver, ¿de dónde viene la crisis de vivienda? Porque efectivamente hay una crisis de vivienda. ¿Y cuáles han sido estos factores? Pero también, ¿qué está pasando que no nos, que ya más a nivel de cancha, o sea, a nivel de las personas, no nos está permitiendo comprar casa a estas generaciones, ¿no? Hay mucho este dilema boomer que, y el típico meme del, de Chems, el perro de mi papá a su edad ya tenía tres casas y dos hijos, y yo a mi edad vivo con 5 rubis. Pero también hay un tema ahí que, bueno, muchas veces la visión de los boomers es, ay, no tires el dinero rentando. Y los millennials, pues no alcanza para nada, mejor me voy a festivales, mejor me voy de viaje. Y hay un, digamos, punto medio, porque
0: rompes con esa, con esas radicalizaciones.
1: Claro, porque ambas partes tienen razón.
0: Sí.
1: O sea, efectivamente, a lo mejor el tren de gasto de los millennials y centennials, si lo comparas con lo que gastaban nuestros papás a nuestra edad, nada más para empezar, Luis, en una casa, cuando a lo mejor en los 90s, 80s, no había un celular por persona. El celular era un lujo.
0: Sí.
1: ¿No? Entonces, ese tipo de cosas, pues también evidentemente hacen que se complique más el tema de la vivienda. Pero también habla de, ok, primero piensa si es una meta tuya, una meta impuesta lo de comprar casa. Si vas a si tú la estás comprando para vivir o para invertir, que las dos no se pueden.
0: Es totalmente diferente y tienes toda la razón.
1: Porque los criterios tienen que ser diferentes. ¿Cómo calculas si es una buena inversión? Porque hay mucha gente que me pregunta,
0: eso,
1: oye, Sofía, ¿es mejor invertir en CETES o en bienes raíces? Pues depende. Si compraste a un buen precio, o sea, si realmente hiciste tu tarea y dijiste, vi el precio por metro cuadrado y además la voy a rentar y cuando suba de valor la pienso vender, bienes raíces podría ser mejor opción. Pero si tú compras lo que sea, compras una preventa, nada más porque los bienes raíces suben, pues muchas veces las puras rentas te dan menos que CETES al año. Entonces, si no quieres lidiar con el inquilino, el boiler y etcétera, pues y a lo mejor no sea, es tan buena idea, ¿no?
0: Aunque se enoje mucho nuestra audiencia boomer también, lo digo con todo respeto, ¿no? Pero, o sea, a veces te conviene más rentar que comprar. No pasa nada. Y a veces te conviene más comprar que rentar.
1: Claro.
0: No pasa nada. O sea,
1: si tú tienes una etapa de vida en la que te estás todavía moviendo, estás determinando dónde vas a vivir, comprar no tiene sentido. Si tú en este momento no tienes un ahorro para el enganche, pues obviamente el crédito, o si el enganche es muy poquito, el crédito va a ser tan caro que a lo mejor no tenga ese sentido. Si tú eres una persona que sabe invertir y sabe sacarle dinero, a lo mejor rentar tiene más sentido. Si no sabes invertir, mira, tú compra tu casa porque si no vas a acabar sin casa y sin inversiones.
0: Ah, bueno, sí, claro.
1: Pero justo hay como, este libro habla mucho de esos dependes. Y también yo creo que, Luis, hay una cosa que es, tenemos una visión muy apocalíptica del mundo, desde centennials hasta millennials, del mundo se va a acabar, el cambio climático, etcétera. Y sí, obviamente hay cambio climático, obviamente las cosas se están poniendo más complicadas, pero también hay otras oportunidades que probablemente ni nuestros papás ni nuestros abuelos tuvieron. Ok, ya no llegamos a los terrenos baratos, ya eso de, en lugar de comprar frutsis me hubiera comprado un terreno, ya no pasó en la primaria. Pero lo que sí, por ejemplo, existen, y no son, tampoco, no tienen tanto tiempo, desde 2011 existen los fideicomisos de inversión de bienes raíces.
0: Sí, claro.
1: En México.
0: Las fibras, ¿no?
1: Las fibras, y tú puedes invertir en bienes raíces con 5 pesos, con 25 pesos, con 70 pesos están algunas de las fibras más caras. Entonces,
0: puedes diversificar de una manera maravillosa, perdiéndole un poquito el miedo a la inversión, que no es lo mismo que las apuestas, pues, o sea.
1: Por supuesto. Hay que conocerlo. Sí,
0: no, oye, a ver, te digo que tú me cambiaste la vida con Pequeño Cerdo Capitalista, Sofía. Oye, cierro preguntándote, digo, siempre es una exquisitez por platicar contigo, pero hablas un poco de pensiones también aquí, porque ya no nos toca, ¿eh?
1: híjole,
0: tampoco ya no nos
1: híjole,
0: toca.
1: Ya, somos muy jóvenes.
0: ¿Cuál es tu plan de retiro? El mío es ir a cometer un crimen a Suiza.
1: Ay,
0: ya estar ahí en una cárcel en Suiza, ese es mi plan de retiro.
1: Bueno, el plan de retiro más frecuente que he oído es el fin del mundo, ¿no? O sea, mucha gente dice, espero no llegar.
0: Sí, estoy apostando a ello.
1: Pero
0: por favor, el apocalipsis zombie, ya.
1: Pero sí habla de pensiones, habla, pues obviamente, un poco del tema de Afores, que ya se trató en Pequeño Cerdo Capitalista, pero acá habla un poco del tema de Afores, de planes personales de retiro, que es cómo los complementas. Pero un tema más importante aún, para los que estamos en el sándwich, habla de por qué si tienes que saber del sistema anterior para ayudarle a tus papás a planear su retiro. Porque la bomba económica, el gasto más grande de un adulto es probablemente sus papás, la falta de planeación del retiro o sus gastos médicos mayores. El capítulo número 3, para que tampoco sea tan dura la conversación, es relaciones y dinero. Así que léanselo completo, va engarzadito, pero son estos tres temas muy difíciles para la vida adulta, que son salud, bienes raíces y relaciones y dinero. Así que si tienes el pariente que siempre te pide lana, si no sabes cómo hablar con tus papás para que no te dejen el relajo del testamento, si no todavía no has hablado de los gastos con tu pareja, necesitas leer el capítulo 3.
0: Está Finanzas para la Vida Adulta de Sofía Macías, Pequeño Cerdo Capitalista. Si usted no ha leído Pequeño Cerdo Capitalista, si está empezando en el tema de las finanzas, léalo, por favor. Y es una maravilla esta segunda parte.
1: Pues muchísimas gracias.
0: Gracias,
1: me encantará
0: Sofía.
1: Saber
0: Muchas
1: tu
0: gracias.
1: Opinión. Y el 16 de julio nos vemos para la presentación, si lo quieren firmado, a las 7 de la noche en la librería Gandhi de Miguel Ángel de Quevedo, jueves 16 de julio.
0: 7 de la noche, Gandhi de Miguel Ángel de Quevedo, allá en el sur. Maravillosa, bonita, hermosa esa librería, emblemática también. Felicidades, Sofía. Y gracias, muchas gracias.
1: Gracias a ti.
0: 9:50, regresamos.
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1: La temperatura exacta es de 30 grados. La hora exacta es 9 de la mañana.
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2: ¡Hello! ¿Qué onda? ¿Qué rollo con el pollo? Buenos días, ¿cómo estás en esta mañana de jueves, ya 9 de julio? Qué gusto saludarte en esta mañanita tan espectacular. Son las 9:02. Que, oye, está el clima bien delicioso porque sí está caluroso, 28 grados centígrados la temperatura actual, pero amaneció poquito nublado. Poquito, y se disfruta la verdad bastante este clima. Hoy tenemos cabina del despecho y también tendremos a un super invitado.

Yo no lo veía venir, la verdad que no, pero me parece increíble. De hecho, ese cantante, ese artista, estuvo presentándose aquí en Los Cabos hace como 2 años más o menos. Y podríamos decir que es del regional mexicano, pues sí, canta con banda y así. Y pues ya trae novia, anda estrenando Mars, qué bueno, y guapísima esta actriz mexicana. Pero al rato te platico de quién se trata. ¿Qué te parece si arrancamos hoy? Felicidades a toda la gente que también está festejando algo, cumpleaños, aniversario, de todo. Hoy los mandamos una felicitación muy especial y deseando pues que tengan un increíble día. Por favor, no le cambies, permítenos acompañarte hasta las 11 de la mañana. Me voy con música. Juan Carlos Prado está en los controles técnicos. Yo soy tu amiga Mafer Ortiz y arrancamos a toda Mafer. ¡Súbale!

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2: Ya regresamos, son las 9:17. Me está comentando aquí mi estimadísimo Juan Carlos que a la 1 de la tarde no lo busquen, no lo llamen. Él no va a estar disponible porque estará viendo el juego de... ¿qué? Francia-Marruecos, ¿eh? ¿Qué tal? Dice que obviamente Marruecos ganará en esta tarde. Pelojo aquí, Juan Carlos. Bueno, a ver, déjenles paso información. Fíjense que hablando de esta fiesta futbolística, pues tendrá una final histórica. No solo por lo que pase dentro de la cancha, que muchos estamos ansiosos, sino también por el espectáculo que se prepara durante el medio tiempo. La final será este próximo 19 de julio, o sea, en 10 días. En el estadio de Nueva Jersey, un recinto con capacidad aproximada para 82,000 personas, por lo que se espera una asistencia superior a los 80,000 aficionados. Pero deja tú, o sea, los boletos, algo que se ha estado comentando desde que inició, pues están algo pues elevados. En algunos sitios de venta y reventa, las entradas para la final aparecen alrededor de $9,000. Mientras que lugares premium pueden superar los $15,000 a $30,000. Incluso si, esto depende mucho de la ubicación. ¿Tú cuánto sería lo más que pagarías por un boleto? O sea, dice Juan Carlos, nada. ¿Tú, Tony, cuánto sería lo más que, o sea, que dijeras, bueno, ándale, voy a hacer un esfuerzo porque... $5,000. Pues es que es algo razonable. Pues imagínate, hay gente que... literal, compran el boleto y cumplen un sueño, sí, pero también hay unos que lo traen de cash, pero otros que pues tienen que hacer muchos esfuerzos y durante meses tienen que seguir pagándolo. Entonces, pues depende. Pero yo creo que ya estas sumas de $15,000, pues ya marcan. Y bueno, no es para menos, también se dice porque el espectáculo musical reunirá a figuras internacionales como Justin Bieber, imagínate, no nada más. Madonna, Shakira, BTS y Coldplay, con una presentación de aproximadamente 11 minutos. O sea, cada artista va a tener 2 minutos. Pero bueno, imagínate esto, será un showzazo que busque llevar a la final a un nivel parecido a los grandes shows deportivos. Pues como tipo de la NFL, ¿no? En Estados Unidos, el Super Bowl. Yo siento que están tratando, pues, de posicionarlo algo así. Estamos hablando de un evento que no solo va a mover emociones, también moverá millones de dólares en boletaje, turismo, hospedaje, consumo, derechos de transmisión, publicidad, anuncios, etc., etc. La pregunta es, a ver, a ti, Radio Escucha. ¿Esta te emociona que la gran final también tenga un show musical de esta magnitud? ¿O preferirías que el fútbol siga siendo el único protagonista? Porque pues estamos de acuerdo que a veces pasa eso en el Super Bowl, que hay gente que dice, no, a mí ni me interesa el juego, la final no, a mí lo que me interesa es el medio tiempo. Puede que llegue un momento en el que con esta fiesta futbolística pase lo mismo. Al final del día, pues son espectadores, ¿verdad? Para los empresarios, pues significa más vistas, más presencia. Depende. Ahora sí que depende de cada uno. En fin, ahí me dices, ahí me cuentas. Tengo WhatsApp por aquí, mi querido JC nos dice.
3: Buenos días. Accidente. Tipo atropellamiento, o no sé cómo se le diga. Hay una persona, okay, desafortunadamente, que perdió la vida a la altura de Garza Blanca, dirección Cabo San Lucas, San José. Tráfico muy lento.
2: Gracias, mi estimado JC, por este anuncio. Qué lamentable noticia. La verdad que es lamentable que estemos escuchando este tipo de noticias, que lamentamos mucho que estén sucediendo, lamentamos mucho la pérdida y bueno, pues para toda la familia, en serio, qué noticias tan fuertes, ¿no? Nos toca de repente compartir por aquí y como siempre, pues recordándole a todos ustedes que cuando les decimos que manejemos con precaución, que tal vez estemos al pendiente más al 200%, no nada más al 100%, pues es por tu bien y por los demás. A todos nos están esperando que regresemos a casa y somos una comunidad. No, yo creo que cuando hablamos de que somos una comunidad, no nada más toca pensar por uno mismo, nada más, sino también pensar en los otros, aunque no nos conozcamos. Pero bueno, tome precauciones, familia, por favor, maneje con mucha precaución. Dice por acá, buenos días, Mafer, ahora sí comienza lo bueno, lo mejor. Ay, qué bárbaro, mi estimado Alberto, me echa mucha flor. Gracias, a la bio, a la bau, a la bim bomba. Mafer, así me puso él. No lo estoy inventando, ¿eh? Gracias, mi estimado Alberto, te mando un fuerte abrazo. Pues yo me voy a ir con más música. Importante, pues el aviso que ahorita escuchamos, por favor, manejen con mucha precaución, familia. En serio, los queremos mucho, los apreciamos y siempre que nos toca dar este tipo de noticias, nos duelen, nos conmueven. Es lastimoso estar compartiendo esto de todo corazón cada que salimos a trabajar, que salimos a un pendiente con los niños, a la escuela, a la playa, cualquier situación. De todo corazón deseamos que todos regresemos bien a casa. Entonces, entre esta hermosa comunidad que somos, hay que pues cuidarnos más. Me voy con más música y ahorita regreso. Son las 9:23. ¡Súbale!

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2: Familia, qué bueno que están con nosotros. Desde que inició el programa, yo les dije que hoy tengo un súper invitado y me da mucho gusto que esté con nosotros porque son temas que realmente yo creo personalmente que a todos nos interesan. Y les platicaba de la gran comunidad que somos aquí en Los Cabos y que vale mucho la pena que podamos conocer qué es lo que se está haciendo. Y por eso tenemos el día de hoy a Jonathan Zamudio Olachea, quien es director de Atención Ciudadana y Vinculación Social dentro de Seguridad Pública de Los Cabos. Buenos días, qué gusto que estés aquí con nosotros.
3: Hola, muy buenos días, contento de estar aquí contigo, a sus órdenes.
2: Muchas gracias, mi estimado Jonathan. Qué bueno que estés aquí porque, oye, realmente ahorita te estaba platicando contigo y hacen real un trabajo muy grande. Y a mí me gustaría, yo sé que ahorita dijimos, es que si decimos todo lo que hacemos se nos va a ir todo el programa, pero ¿qué te parece si para que todos los que estamos aquí fuera de y que vamos manejando, que estamos en la oficina o en la casa, entendamos realmente lo que está haciendo la Dirección de Atención Ciudadana y Vinculación Social dentro de Seguridad Pública aquí en Los Cabos? Resumido, mi estimado.
3: Pues platicarte que para empezar ese nombre que nosotros manejamos en la dirección, pues viene siendo más bien prevención social. Okay. Nosotros somos la prevención. Por ahí el nombre yo creo que ya está un poquito pasado de moda, podría decirse, que estamos trabajando con eso, con el Cabildo, para hacer una nueva dirección en cuestión del nombre. Pero platicarte, realmente mi dirección se lleva a la prevención del delito.
2: Qué bueno.
3: Entonces nosotros estamos trabajando desde el nivel primaria hasta nivel de universidad.
2: Okay.
3: Esa es la función más fuerte que tenemos nosotros como dirección, donde nos enfocamos, pero bendito, estamos trabajando ahorita con los temas de los hoteles.
2: Ah, fíjate, qué platicar. Interesante. O sea, varios sectores de...
3: Sí, de hecho, te puedo también platicar que en las transportadoras también ya estamos trabajando con el tema de educación vial.
2: Híjole, qué importante y qué interesante lo que nos estás diciendo. Yo creo que muchas personas que me están escuchando van a decir y apoyan totalmente esto. Y además, cuando hablamos de prevención, nos encanta, porque la realidad es que pues aquí en Los Cabos de repente pasan algunas situaciones, y en cualquier parte del mundo, también hay que decirlo y mencionarlo así, pero que tengan una dirección enfocada en la prevención social es muy importante. Y ahorita lo que comentas, desde la escuela, pero también a las personas que muchas veces, yo siempre lo digo y es bueno, hay que reeducarnos si es necesario, porque la sociedad va cambiando, las ciudades, también habemos gente aquí de muchos lugares, de muchas partes, y entonces el poder reeducarnos para conocer nuevos lineamientos o nuevas estrategias que nos hagan funcionar mejor como sociedad. ¿Y cómo lo están haciendo?
3: Bueno, te platico un poquito de la dirección. Nosotros empezamos con lo que viene siendo educación vial primaria y kinder. ¿Por qué te digo esto? Desde ahí vamos sembrando nosotros la semilla. Uh-huh. ¿Quién viene siendo nuestro oficial en las familias? Pues el niño. Uh-huh. Entonces nosotros vamos sembrando, ¿qué es una cebra? ¿Te puedo platicar qué es una cebra?
2: A ver, sí, claro.
3: Bueno, una cebra es donde los peatones cruzan de esquina a esquina, donde uh-huh. tienen que pasar los peatones.
2: Yeah.
3: Desde ahí vamos sembrando que el niño tiene que voltear a su izquierda o a su derecha. Entonces, esa es una primera parte. Segunda parte, ¿qué es un color azul? ¿Qué es un color amarillo? Dentro de las banquetas.
2: Ah.
3: Y entonces, pues ahí empieza el de, papá, aquí no te puedes estacionar.
2: ¡Qué bueno!
3: Desde ahí ya estamos sembrando algo.
2: Sí.
3: Que puede provocar y provoca un mejor Los Cabos. También decirte que en el tema de, papá, vas usando el teléfono.
2: Y sí, es cierto. ¿Eh?
3: Desde ahí sí. Nosotras, yo te digo porque yo tengo un niño de 6 años, a mi niño, que él también es un policía.
2: Sí.
3: O sea, pues, va con
2: qué
3: nosotros.
2: Padre. Sí. Me encanta, o sea, me encanta la forma en que están desarrollando esta campaña, porque la verdad yo nunca lo había visto, y la verdad los niños ahorita vienen bien desarrollados, vienen con una capacidad intelectual muy inteligente, y la realidad es que sí, lo que estás comentando es totalmente cierto. Y qué bueno que lo estén haciendo entonces desde que son niños.
3: Sí, pero también es muy importante decirte que nosotros, tanto Seguridad Pública, Tránsito Municipal, Policía Preventiva, estamos trabajando con los jóvenes. en las universidades y en las prepas, porque ya tenemos un conductor activo.
2: Sí, cierto.
3: Recuerden que el permiso de conducir empieza a los 16 años. Entonces nosotros ya estamos trabajando para que las nuevas generaciones tengan educación vial, algo que muchos anteriormente no tuvimos, o los que vienen de otra parte de México, pues no han tenido esa parte, ¿no?
2: Claro, y ¿sabes qué también pasa? Yo creo que muchos vamos a coincidir que no hay tanta experiencia detrás del volante, y nada más vimos cómo manejaban, y tal vez así manejaba nuestro papá hace 20, 30 años, pero la realidad es que han cambiado los tiempos. Simplemente aquí, la carretera transpeninsular, pues no estamos muchos acostumbrados tal vez a manejar en esta carretera, y lamentablemente se han presentado muchísimos accidentes, y que muchas veces son distracciones.
3: Total.
2: A mí, ¿sabes qué me da? Y me da mucho gusto que toques el tema de los niños. Lo dije la semana pasada, me da tanto coraje, y lo digo, en los estacionamientos, mi estimado Jonathan.
3: Sí.
2: En centros comerciales, supermercados, hay gente que maneja, yo no sé cómo, pero yo digo, un niño pasa, hay gente que sabemos perfectamente que es un área peatonal y va en exceso de velocidad. En estos casos, ¿qué se hace?
3: Bueno, de entrada, nosotros tenemos funcionando el sistema que es el 911, te digo 911 el sistema, porque de ahí se genera un ticket. Nosotros, como Seguridad Pública y Tránsito Municipal, lo que se maneja es los sectores donde hay un foco rojo. ¿Por qué te dimensiona esto? Me mencionas lo de la vialidad, ¿no?
2: Ajá.
3: De rapidez.
2: Sí.
3: Ok. En ese tema se está trabajando nuevamente en el tema del llamado 911. De entrada es el 911 a hablar.
2: Ok.
3: ¿O cuál era tu duda?
2: Sí, esa, de que de repente van muy acelerados, ya sea en la transpeninsular o también aquí, en los estacionamientos, zonas escolares. O sea, yo digo, todos tenemos prisa de llegar.
3: Sí, claro.
2: Todos tenemos mucha prisa, pero hay gente que va un poco más acelerada y ocasionan un accidente, o están involucrados en uno, o pasan situaciones, pues, peor.
3: Pues, de ahí de entrada estamos trabajando con el tema de prevención. Por ejemplo, hoy que yo tenía la reunión aquí contigo, dije, no, yo me voy temprano, sí, porque puede haber un trafical. Ya lo sabemos, en el municipio Los Cabos tenemos eso. ¿Por qué? Por una tasa de crecimiento tan grande que tiene el municipio.
2: Sí.
3: Somos el primero o el segundo municipio más grande en crecimiento. Entonces tenemos que entender nosotros también cómo que vivimos en esta parte.
2: Y ser parte de, porque yo te voy a decir algo y lo digo así desde el corazón, muchas veces decimos, es que ¿qué están haciendo? Ustedes, esta parte, este tipo de campañas de prevención ya los están haciendo, pero yo sí lo digo y en muchos temas, hasta temas de basura, temas de cuidado de la playa, hay una responsabilidad por parte, en este caso, del ayuntamiento, pero nosotros como sociedad tenemos muchísima responsabilidad, porque somos realmente los que estamos detrás del volante en este tema, por ejemplo.
3: Nosotros vamos a empezar, te voy a platicar con la campaña de Maneja Seguro.
2: A ver,
3: ¿qué viene
2: cuéntanos.
3: Siendo eso de Maneja Seguro? Bueno, pues nos vamos a enfocar lo que viene siendo jueves, viernes y sábado a manejar la prevención de Yo Manejo Seguro. ¿Qué viene siendo? Un conductor designado. Parece ahora sí que tétrico o ya lo
2: trillado,
3: mismo de siempre,
2: ajá,
3: trillado, pero realmente sirve, funciona. Hay conductores que sí les ha funcionado el hecho de que no, es que va a haber lo típico, ¿no? Es que hay retén de alcoholímetro.
2: Ah,
3: pero
2: sí.
3: Sirven, funcionan.
2: Claro, mejor pídete sí, uno de la U o un taxi, ¿verdad?
3: Claro.
2: Sí, y la verdad que es hasta mejor.
3: Sí.
2: Es muy responsable eso.
3: Yo como taxista te puedo platicar que siempre voy a provocar que manejen seguros, pero que si están mal, hay un taxi.
2: Sí.
3: Ya exacto. Pueden llamar a un taxi, llamarlos y hacer de una llegada segura a su casa, porque siempre va a haber alguien esperando.
2: Sí, por supuesto. Entonces, jueves, viernes y sábado va a entrar esta campaña.
3: Se enfoca en esos días por el hecho de ser fin de semana.
2: Ah, y aquí en San Lucas y en San José.
3: Es correcto.
2: Perfecto, para que se preparen. Y yo sé que a veces este tipo de campañas a muchos nos pueden resultar, ay, no, es que no me gusta, nos incomodan, pero siempre he dicho, el crecimiento a veces va a doler poquito, pero estamos creciendo como sociedad. Yo viví en una ciudad desde que estaba chiquita y ahí me acuerdo que pusieron, te lo voy a platicar, de, por ejemplo, multar cada vez que las personas no traían cinturón de seguridad.
3: Correcto.
2: Y bueno, al principio todos estaban enojados. Y después, pues yo fui creciendo con esa campaña, la quitaron, ya la gente no le importaba si te lo ponían o no, ya era en cuestión automático usar el cinturón de seguridad. Y creo que, por ejemplo, son de las cosas que realmente funcionan, que a veces tienen que ser un poco impuestas. Sí. Lamentablemente, familia, pero es que si no lo hacen así, no hacemos caso y no nos cuidamos muchas veces, Jonathan. Entonces, pues qué bueno que estén haciendo este tipo de campañas. ¿Qué otras? Porque están haciendo bastante.
3: Sí, te puedo platicar otra que es la cultura vial y el manejo a la defensiva.
2: Ah,
3: cuidado, ¿no? Si andamos con todo, sí. El alcalde nos trae juidos, oigan.
2: A ver, ¿cuál es esa? A ver, platícanos.
3: Bueno, esa va enfocada más bien para las empresas. Eso va enfocado para las empresas, tanto. Ahora sí que voy a meter un gol. Suburcabos, peceras, voy a meter a transportadoras. Va más enfocado a esos temas de empresa.
2: Que mueven mucho personal. Total. Hace poco hubo.
3: Sí, hay un percance por ahí, sí. Lo siento mucho.
2: Lamentablemente. Sí, y esto es importante que se esté haciendo.
3: De hecho, eso es lo que estamos manejando nosotros como prevención social.
2: Okay.
3: Que nos acercarnos y decirle a la ciudadanía que se pueden acercar con nosotros. Si no pueden ir a la dirección, ya decirles el número, si me lo permite.
2: Claro.
3: Es el 624-14-676-00. Ese es el conmutador del Palacio Municipal donde se comunican con nosotros a Seguridad Pública.
2: Ok. Ahora, tengo una duda. Por ejemplo, si ahorita nos está escuchando una empresa como las que mencionaste o muchas que hay, que tienen diferentes transportadoras, ¿pueden acercarse con ustedes directamente para recibir como, no sé, un manual o cuáles son las nuevas instrucciones? ¿De qué va a constar esto? ¿Nos podrías también dar un pequeño resumen?
3: Decirte que nosotros como prevención social manejamos lo que viene siendo el policía y mando de buen gobierno. Nosotros lo entregamos cuando nosotros vamos a cualquier parte. Ajá. Para que lo tengan y sepan cuáles son las reglas de tránsito en el municipio de Los Cabos y en Baja California Sur.
2: Oh, eso es muy importante.
3: Pero, en este caso, si gustan acercarse a la dirección, que estamos en San José del Cabo, frente a, ahí en Guaymitas, sobre la carretera transpeninsular, y aquí en Cabo San Lucas estamos en el sector 1, donde están los bomberos, a un lado, donde está la comandancia, atrás. Ahí pueden acercarse, solicitarnos el servicio y con mucho gusto los agendamos. Porque, déjame presumirte, que el nuevo ciclo escolar ya tenemos lleno.
2: A ver, ¿cómo está eso?
3: Pues las primarias, secundarias y universidades ya nos han solicitado los cursos de educación vial. También te voy a, ahora sí que te voy a decir, la prevención de ciberdelitos, la prevención de la violencia escolar y la prevención sobre extorsión telefónica. También manejamos nosotros eso.
2: Oye, son un chorro de temas. Sí. Mejor yo creo, si vamos, y ahorita regresamos, amigos.
3: Sí, claro.
2: Vamos, yo creo que vámonos a una pausa musical. También me están llegando mensajes de WhatsApp. Si me permites, ahorita también les damos lectura. Vámonos con música y ahorita regresamos. Por favor, no le cambien. La verdad que son temas muy importantes. Abarca demasiado. Está con nosotros Jonathan Zamudio Olachea, director de Atención Ciudadana y Vinculación Social dentro de Seguridad Pública aquí en Los Cabos. Ya regresamos. No le cambies.
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2: ¡Regresamos! ¡Hello, familia! Arrancamos. ¡Qué rollo con el pollo! Oye, qué temazos nos trajeron el día de hoy. Está con nosotros Jonathan Zamudio Olachea, quien es director de Atención Ciudadana y Vinculación Social dentro de Seguridad Pública de Los Cabos. Oye, continuamos con estos temas. Ahorita lo platicábamos fuera del aire. Pues realmente cuando escuchamos sobre esta dirección, podemos pensar que son uno o dos temas, pero nos mandaste a corte con una superbomba. Están viendo un tema de campañas dentro de las escuelas, que eso es bien importante y lo decías aquí. que los directores de las escuelas se están acercando también a ustedes para decirles, oigan, también queremos este tipo de cursos. Y eso es cuando hablamos de que tenemos que hacer trabajo en equipo, ¿no? Tanto por parte de ustedes, por ejemplo, como la dirección, como las escuelas, que hay una apertura para que podamos aprender y recibir estos cursos. ¿De qué se tratan?
3: Bueno, decirte, nosotros en Seguridad Pública, porque al final yo vengo representando Seguridad Pública, Policía Preventiva y Tránsito Municipal, nos venimos a ser la herramienta necesaria para las escuelas. También te puedo decir que tenemos el programa Papá Vigilante. ¿Qué viene siendo Papá Vigilante? Pues ahora sí que viene siendo el carrusel que está fuera de la escuela, donde los papás, junto con la institución, ayudan a un mejor vial para dejar a sus hijos.
2: Ah, ok.
3: Sí, ya. ¿Te has dado cuenta que en muchas escuelas hay un policía, sí, una figurita de un policía donde está el alto?
2: Ajá.
3: Eso es para la prevención de los niños al dejarlos en las escuelas. Okay. Eso es parte de nosotros, de Seguridad Pública.
2: Ok.
3: Pero sí, seguir haciendo la invitación, que es junto escuela y padres de familia. Con la sociedad de padres de familia, nosotros trabajamos de la mano, porque al final son los que están diariamente en las escuelas.
2: Sí, los que ven las necesidades y son sus propios hijos. Hacemos equipo.
3: Exacto.
2: Así que jalamos para el mismo lado.
3: El tema aquí de este programa que te manejo es muy bonito, porque ahí los papás ya se van dando cuenta qué es lo que le hace falta a la escuela, en qué pueden ayudar ellos como padres de familia, y nosotros como Seguridad Pública darle las herramientas para hacer un mejor uso de la vialidad.
2: Eso es bien importante. Ahora, también te quiero comentar algo, y este mensaje me parece interesante, aprovechando que estamos hablando de los niños. Por aquí me dicen, hay muchos padres de familia que llevan a sus hijos parados en el asiento del pasajero. Cuando eso es muy peligroso, pues el niño se convierte en un proyectil a la hora de frenar. Ahí en estos casos, Jonathan, digo, además de este tipo de manuales, de trabajo que están haciendo, de prevención, ¿qué se hace? O sea, por ejemplo, por parte de el tránsito, con este tipo de cosas que están haciendo algunos papás. O, por ejemplo, las motocicletas. Me ha tocado ver niños que

0: experiencias en seguridad pública donde tan solo en dicen, no, es que voy aquí cerquita a la tienda. Pablos. Sí. Cualquier golpe ya estalla la bolsa de aire. Entonces decirles que de entrada, pues eso no. Pero sí hacerle el llamado y decirles que la multa es bastante altita, ¿eh?
1: O sea, si los llega a ver un policía, sí ya aplica ahí, claro, totalmente. Okay.
0: Un policía te va a multar por no traer tu seguro vial. Tienes que traer al menos el de daños a terceros, desde okay. entrada. Tu licencia de manejo y la revista de tu vehículo pagado.
1: Okay.
0: Esos son los tres que siempre te va a revisar un policía.
1: Y hay, por ejemplo, de repente, ¿cómo se le dice? Como un tipo de revisión anual o no sé, mensual.
0: Mira, la policía, la Dirección de Tránsito Municipal, en cada crucero, de cada cierto tiempo, está provocando en la revisión de papeles.
1: Ah, eso qué bueno.
0: ¿Por qué? Por lo mismo, tú puedes ir bien en tu vehículo, te impacta otro vehículo y el otro no tiene seguro, y tú que sí tienes seguro y el otro no, ahí se hace un conflicto. Entonces lo que nosotros como seguridad pública estamos provocando es no tener ese tipo de conflictos. Si tú tienes tu seguro, ellos se arreglan y sin ningún problema, y daños a terceros, es uh-huh. por ahí empezamos. Pero sí decirte que la Dirección de Tránsito Municipal está muy apegada al tema de los seguros. Sí decirles que cada multa que se provoca es de 43 sumas el que no tengan el seguro
1: vigente. Okay. Familia, lo estamos diciendo con tiempo y no hay que enojarnos porque es que es lo que le digo, tenemos que tratar de, queremos una mejor sociedad, queremos una mejor ciudad, pues entre todos hay que trabajar. Dice por acá, bueno, platícanos ya, porque el tiempo se nos va bien rápido, platícame de cuál es otra de las campañas, porque sí, no, y luego yo hablo bastante, Jonathan.
0: No, a mí ni me muevas, porque yo también.
1: Nos van a dar las
0: un saludo a todos mis amigos por ahí que ya me conocen.
1: Saludos. Oye, a ver, platícanos. Díganos, ¿cuáles son otras de las estrategias que están haciendo en temas de prevención social?
0: Bueno, el correcto uso de las redes sociales.
1: ¡Ay, bendito Dios, qué bueno!
0: Bueno, nosotros también manejamos la prevención de la extorsión telefónica, la prevención de violencia de género y la prevención de adicciones. Pero me voy a enfocar ahorita en la prevención de ciberdelitos.
1: Ok.
0: Decirte que nosotros, y hacer la invitación a los jóvenes, que no provoquen o no busquen con la IA afectar a otra persona. ¿Por qué? Porque ya esto ya es un delito.
1: Okay.
0: Decirte que a partir de los 12 años ya la ley está entrando en vigor en el tema de ciberdelitos. Y decirle a todos los papás y escuelas que nos escuchan, hacerles la invitación que si hay algún tema de esto, pueden acercarse con nosotros a la Dirección de Seguridad Pública y los vamos a atender con mucho gusto.
1: ¿Se ha dado mucho en estos últimos meses? ¿Ha crecido?
0: Lamentablemente sí.
1: Sí. No, y sabes, muchas veces puede parecer que es algo simpático sí. para unos, pero marca la vida para muchos de estos niños o adultos también. ¿Cuánta desinformación ustedes, como parte de una dirección, pues de repente dan a lo mejor un comunicado o un mensaje correcto, pero lamentablemente hay el caso de muchos medios de comunicación en general, o sea, o páginas, por así decirlo, o grupos, donde se va desinformando y es parece correcto. Un teléfono descompuesto. Yo creo que esos temas son súper delicados y más cuando son temas sensibles. Hay que tener pues mucho cuidado o ver directamente la página oficial, ¿no? Yo
0: es
1: creo
0: correcto.
1: Que sería lo mejor.
0: Sí, también decirles que la Dirección de Atención Ciudadana y Municipal en Seguridad Pública, ahí nos pueden encontrar, también nos pueden mandar un mensajito. Bien. Decirles que estamos a sus órdenes para servirles. También decirles que tenemos el área especializada de atención psicológica. ¿Qué voy con esto? Nosotros atendemos a las víctimas de la Unidad Violeta. La Unidad Violeta se enfoca en las mujeres, niños y hombres maltratados. Ese es el tema de la Unidad Violeta.
1: Wow. Y ahí que, por ejemplo, si alguien quiere acercarse con ustedes, quiere tener atención psicológica, ¿lo pueden hacer directamente?
0: Claro que sí. También está el Instituto de la Mujer y el Sistema DIF. Nosotros en conjunto trabajamos para dar una atención mejor al municipio de Los Cabos.
1: Oye, porque de repente hay muchos casos y nos ha pasado que hay mucha gente también aquí que se siente sola, que se vino para acá, que de repente hay momentos en que uno se deprime y no sabes qué hacer. Estos tipos de herramientas yo creo que funcionan bastante
0: claro,
1: bien.
0: Claro, y también decirte que si tienen ese tema, pueden acercarse al Instituto del Deporte, que también maneja actividades en las tardes.
1: Ay, mira.
0: Metí un gol por ahí, pero es
1: cierto. Saludos para ellos.
0: Sí,
1: oye,
0: un saludo ahí para Lelton.
1: Oye, no, pero es que es realidad. Ocupas la mente, ocupas el cuerpo y ya te empiezas, haces amigos, te distraes. Eso es muy bueno. Oye, pues mucho trabajo y muchas actividades que están haciendo.
0: También déjame terminar otro temita que viene siendo el área especializada de atención jurídica. ¿Qué voy con esto? Tenemos la atención psicológica para las de Mesa Violeta, que también ese es otro tema grandísimo, pero también llevamos de la mano al jurídicamente al quien no puede. Mm.

0: el tema de violencia familiar.
1: Ah, o sea, pueden acercarse con usted. O sea, pónganme atención, en este tema es muy importante. Si, o también asesoramiento, ¿verdad?
2: Sí,
1: saber,
2: sí,
1: oye,
2: correcto.
1: A ver, tengo estas dudas, me pueden asesorar. ¿Dónde los podemos encontrar ustedes? ¿Qué teléfono? Las oficinas nos decías que están en San José del Cabo.
0: En San José del Cabo, en la colonia Guaymitas, en el donde está el puente del cruce. Ah, otro tema ahí también. Qué bueno que mencioné ese tema.
1: A ver.
0: Hacer la invitación a la ciudadanía de no cruzar debajo de los puentes. Los puentes están realizados para el uso y goce de hacer uso del caminado sobre ellos.
1: Uh-huh.
0: Hacerte, decirte por qué. La próxima semana empezamos con la campaña de...
1: Eso es importante, el tema que acabas de mencionar, porque muchas veces nos toca aquí dentro de la ciudad que están los puentes y van por... Vamos, a veces, ay, por abajo es más rápido y no.
0: Bueno, te voy a platicar rapidito antes que me...
1: Sí.
0: No arriesgues, el programa es no arriesgues tu vida, tu obligación es usar los puentes peatonales. Desde ahí, la sanción va de 10 UMAS a 100 UMAS.
1: Oh, si te ven ya acá...
0: Sí, va a entrar en vigor. Decirte que en el artículo 64-5 del Bando de Policía y Buen Gobierno, si gustan checarlo, por ahí también,
1: viene.
0: Y el artículo 87 de Tránsito del Municipio de Los Cabos. Entonces, esta campaña, déjame presumirte que empieza la semana que entra, ya a socializarla. Para que luego no digan, oye, no me dijiste. Pero
1: ahí
0: no,
1: está.
0: Ahí está.
1: Para empezar, ya lo dijeron en A Toda Mafia. Oye, Jonathan, yo creo que vas a tener que venir la próxima semana o próximamente porque están haciendo muchas actividades. Están llegando mensajes, nos dicen, y me voy rápido. Dice, hola, Mafer, buenos días. Acerca al tema de la conducción, es que aquí en Los Cabos no se les hace examen para tener licencia o comparación de otros lados. Dice, aquí solo las tramitas y te la dan. Con el examen tienes que tener cultura vial sobre los señalamientos y las reglas de manejo. Aquí muchos tienen carro y literal compran su licencia sin saber mucho, nos dicen por aquí.
0: Bueno, ahí sí te puedo platicar que la Dirección de Tránsito Municipal realiza dos actividades. Una es tu persona, llegas a la dirección, solicitas hacer el examen, ya sea de licencia de chofer, licencia de motociclista o licencia de automovilista. Son tres módulos. En ese módulo, si tú no pasas esa prueba, te vas a un curso de educación vial. Después del curso de educación vial, si no pasas el examen, pues, son tres oportunidades que te dan.
1: Y eso sí, pero también sabes que lo que están comentando, que sí realmente estén atentos para que los, o sea, la gente que esté manejando esos cruces que decías, a lo mejor en los cruceros,
0: sí,
1: que sí realmente nos estén monitoreando,
0: claro,
1: para que todos la tengan, porque después también resulta que muchos no la tienen.
0: Es correcto.
1: También.
0: Pero también decirles el tema del polarizado, están también checando ese tema ahorita, ¿eh?
1: Para que abusados.
0: Sí, abusados también.
1: Ay, Dios mío. Jonathan, pues te necesitamos que vengas pronto. Tengo muchos mensajes. Ahorita los contestamos fuera del aire, pero nos tenemos que despedir. Ya nos alargamos, pero hay muchos temas. Son realmente temas interesantes que a la comunidad, a la sociedad, nos funcionan mucho. Muchas gracias. Por aquí nos llega este mensaje para el entrevistado. Pregunta. ¿Se ha pensado en multas por exceso de velocidad?
0: Claro, están activadas en tanto Tránsito Municipal como la Guardia Nacional.
1: Aquí en la Transpeninsular aplica.
0: Recuerden que la Guardia Nacional es la de tránsito, la de la carretera federal.
1: Okay.
0: Esa es la Guardia Nacional. Si una patrulla ve a exceso de velocidad de la corporación, Policía Municipal, va a actuar. Ya tiene las herramientas para actuar en la carretera federal. Simplemente que los primeros son la Guardia Nacional.
1: Ah, ok. ¿Y cada cuánto? O sea, ¿a diario hay por aquí vigilancia, por así decirlo?
0: Sí,
1: es diario.
0: Sí.
1: Qué bueno, me da gusto y que...
0: Recuerden que los señalamientos, que nosotros decimos fantasmas, están en los lados y en el medio de la carretera. También nosotros como conductores tenemos que ir atentos a los señalamientos de la carretera federal.
1: También eso es bien importante, sean responsables. Yo te lo voy a pedir, y ese sí va como... Ay, híjole, yo voy a poner, tú metiste un gol, yo voy a poner otro gol,
0: okay.
1: Jonathan, aprovechando que estás... Sí, es importante, creo yo, que reforcemos a lo mejor, y salud para las patrullas, los policías que nos apoyan, la Guardia Nacional, que adelante. Adelante, pásenle por favor, porque sí, entre todos y sociedad tenemos que bajarle ya. No es pista de carreras, vas tarde, pues ya ni modo, levántate más temprano, sal con más tiempo, pero no te pongas en riesgo y no pongas en riesgo a muchas personas que están esperando que lleguen a casa. Es una atenta invitación, con mucho cariño y mucho respeto, y yo creo, mi estimado Jonathan, que bueno, el trabajo que están haciendo es muy importante. Gracias porque nos platiques de esto. Esta es tu casa para que nos sigas platicando, y pues bueno, saludos para todos los de Dirección de Atención Ciudadana y Vinculación Social dentro de la Seguridad Pública de Los Cabos, que están teniendo mucho trabajo, y pues gracias a ti, Jonathan Zamudio Lachea, director.
0: Pues yo muchas gracias, muy atento, muy agradecido por la entrevista, pero también quisiera meter un gol, saludar ahí por ahí a mis amigos de Servicios Públicos, a todos los policías, a Tránsito Municipal, a la Preventiva, decirles que aquí estamos, a Juez Cívicos, que también los jueces cívicos son otra herramienta muy importante aquí en el municipio de Los Cabos. Pero sí, darte muchas las gracias, y que cuando tú gustes, aquí vamos a estar para platicar.
1: ¡Híjole, abusado! No te creas. Gracias por venir con nosotros. Nos vamos ya con música y ahorita regresamos. Son las 10:15. Vamos a ir contestando mensajes fuera del aire. ¡Buen día! ¡Adiós!

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2: Ya regresamos. 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Oigan, y en otros temas me dicen, trabajos de bacheo antes de llegar a Puente de Punta Ballena. Mi querido JC, gracias por este reporte. Gracias a todos los mensajitos que me llegaron. Oigan, no nos dio tiempo de leerlos a todos, pero dice Mafer, buenos días. Ojalá lo que dice el señor que está contigo sí lo apliquen para evitar más accidentes y así también que la gente tenga tantita conciencia de esa responsabilidad. Saludos y buen día, dice por aquí Julio. Pues yo creo que qué bueno lo que nos platicaron ahorita que se está haciendo, pero sí creo que nosotros también, aquí me ponen tantita conciencia, y yo digo bastantota conciencia. Oigan, es que es importante que también nosotros como sociedad, como conductores, pues nos empecemos a responsabilizar más al decir, oye, es que aquí deberían de poner, tal vez, te voy a poner un ejemplo. Aquí simplemente, en los estacionamientos. Vamos a ser bien honestos. ¿A poco no te ha tocado ver en un centro comercial o en una plaza o en un estacionamiento gente bien acelerada? Yo te pregunto. O en zonas escolares. Pregunta. ¿A poco no te ha tocado ver por ahí a una o a un imprudente? ¿Verdad? Y muchos diremos, deberían de poner aquí ya unas tortugas o deberían de poner un tope o de... Sí, estaría sensacional, pero entre que lo pongan y no, ¿por eso voy a manejar mal? O sea, esa es mi pregunta. Y aplica para todo. Oye, es que tiró basura. Ay, no, es que no había un bote. Y porque no había un bote, ya te da la responsabilidad, ya te da totalmente derecho a tirar basura ahí en la once te dé la gana. O sea, imagínate, uy, es que hizo del baño ahí. Ay, es que no había un baño. Pues no, oiga. O sea, no. Hay que, en todos los aspectos, pues debemos también nosotros ser muy responsables, mano. Dice por acá, ¿ves? Por eso eres excelente. Ay, Mafer, el número que dio es también para denuncias de abuso policiaco. Pregunto, aquí en Cabo casi también a veces se da. Ya se me fue, oiga. Ya no lo tengo aquí. Pero igual por ahí yo creo que pueden marcar al teléfono que dio y obviamente pedir por ahí asesoría. Muchas gracias. Dice por acá, mi querido. Ay, Jorge, ya lo extrañábamos.
3: Mi estimada Mafer, qué rollo con el pollo. Hoy se juega uno de los partidos más atractivos de los cuartos de final de esta competencia futbolística. Francia contra Marruecos, un duelo que revive la semifinal de Qatar 2022, cuando los franceses se impusieron 2-0, aunque desde entonces ambos equipos han evolucionado considerablemente. Francia llega con una de las favoritas al título, con figuras como Kylian Mbappé, como Dembélé, y una plantilla enorme con profundidad. Y bueno, pues ya eliminó a Paraguay y demostró solidez en ataque y en defensa. Y por otro lado está Marruecos, que sigue haciendo historia para el fútbol africano. Los Leones del Atlas dejaron en el camino a Países Bajos y golearon a Canadá para instalarse en estos cuartos de final, que sin duda van a ser unos de los más emocionantes. Así que, ¿quién avanza el día de hoy? ¿La poderosísima Francia o el sorprendente Marruecos? Yo voy con Marruecos, pero ¿y tú con quién vas? Yo soy Jorge Goy, afortunadamente tú no lo eres. Saludos, Mafer.
2: Uy, no.
3: Y por supuesto que todos los partidos los veo en mi termo de la selección mexicana de Nordy. Y ya se viene la NFL y también ya tengo mi termo de los Vaqueros de Dallas.
2: Hermoso. Saludos. Precioso. Qué buen gusto se carga el Jorge Go. Yo digo. Oye, Juan Carlos ya dice que acabas de perder su amistad. Que porque como que Marruecos, o sea... ¿Ah? ¿Ya no le vas a hablar?
4: No, ya.
2: Ya no, dice que ya no. ¿Usted de quién cree? ¿Quién cree que va a ganar? Dice, perfecto, muchas gracias. A ti, muchas gracias. Dice, dice, buen día. Un día ya me andaba atropellando en el... dice, hola, buen día. Un día ya me andaban atropellando en una tienda de supermercado. Me menciona el nombre, pero pues no lo puedo decir. Sí, es lo que te digo, Rodrigo. O sea, es que, ay, no, y deja tú, cuando son niños, es, o sea, porque aparte no los ven, la gente dice, ay, la acelera, al cabo ahorita aquí, no, la nos confiamos y los niños no los logramos ver porque están más chiquitos. Buen día, doctora en comunicación. Este logo, ¿qué tal? ¿Quedaría en un orden? Mira, pues está muy padre. Yo creo que sí, amigo. Un fuerte mi comentario, pero el alcohol, el celular y las drogas, eso es lo que ocasionan tantos accidentes por la imprudencia. Efectivamente, mano. Efectivamente. La gente no respeta, dicen por acá. Pues es que... Digo, no todos. Yo sé que también hay gente bien buena manejando detrás del volante y que son mis respetos, ¿verdad? Al contrario, es gente que evita, ¿verdad? Muchos accidentes, pero... Es que es entre todos, oiga, entre todos. Pero bueno, vámonos con música. Ahorita regreso. Son las 10:38. Estamos aquí en A Toda Mafer.

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3: 10:49. 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Uf, no, o sea, para subir a Instagram. Ya me vi. Oigan, ya me vi también porque mañana te veo aquí. Nos escuchamos porque yo ya me voy. Te deseo que tengas un increíble día. Cuídate mucho. Gracias por comunicarse con nosotros. Me estuvieron mandando por aquí pues muchos mensajitos. Dice por acá, buenos días, tráfico en la avenida Lázaro Cárdenas. Van a poner un tope pasando el semáforo. De un lugar donde venden hamburguesas. Frente a un hospital privado se va a hacer mucho tráfico. Hay cruces peatonales en los semáforos para que un tope peatonal. Atención, autoridades, nos dicen por acá. Y dice mi nieta, segundo año de jardín. Saludos, amiga Mafer, buen día. Ahí nos mandan la foto donde se está graduando la nieta. Me acuerdo cuando me mandaste la foto, amigo, de que ibas a ser abuelo. Y mira, ahora sí ya me siento señora. Ya me puede decir tía. No, es que yo me acuerdo cuando iba a nacer esta bebé y ahora ya se está graduando de segundo de kinder. Felicidades, qué bendición. Saludos para mi querido Jorge Go, que me manda un excelente sticker. Saludos a mi buen amigo Humberto, que también por aquí está con nosotros escuchándonos. Pues yo me despido, les deseo que tengan un increíble día de jueves, ya súper rápido. Y te quiero compartir esto. A veces la gente va a tener ideas equivocadas sobre ti. Y está bien. No tienes que corregir cada percepción ni demostrar nada. Ocúpate de ser una buena persona de corazón y que cada quien se quede tal vez con esa versión. Porque imagínate lo desgastante que sería tratar de convencer a todos de lo que realmente tú eres. Te vas a distraer, te vas a estresar, te vas a enfermar. Hay gente, tal vez, que también muchas veces te dice cosas, te lastima. Y literal, como dice una frase por ahí, están jugando a perderte. Hay gente que juega con eso, con esas emociones, como que sí estoy, pero no estoy, pero es que me dijeron, pero etcétera. Entonces, esta me dijeron hace ya como un mes y medio. Y esta frase me marcó porque dice, si juegan a perderte, déjalos ganar. Habrá situaciones, habrá momentos en que por sabiduría y tranquilidad es mejor dejar que fluya, que se vaya, que te vaya bien, que Dios te bendiga. Todo se sabe, todo cae, todo en su debido momento. Así que relax, primo, relax, muñeca, porque a veces es lo único que tenemos que hacer. Yo me despido, te agradezco bastante que me permitieras estar en esta mañana. Ya viene Dana Jiménez para que no te la pierdas en unos minutitos más. Mañana en punto de las 9, yo por aquí te estaré esperando. Que Dios te bendiga. Ay, mañana tengo Cafexa. Mañana, espérenme. Sí, mañana. Mañana. Bueno, les confirmo si es Cafex o no. Les confirmo si es Cafex o no. Pero bueno, voy a estar transmitiendo desde otro lugar. Que Dios los bendiga. Adiós.

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1: 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Ya son las 11.
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3: Hola, hola, mi querida familia EXA, ¿cómo están todos ustedes en este día jueves? Bueno, pues aquí estamos muy contentos en su programa de Cabo Live. Yo soy su amiga, su compañera en esta hora, Dana Jiménez, y pues ya saben que aquí siempre se les quiere mucho. Gracias por hacernos parte de su día. Si ahorita vas manejando, si estás en tu casa, si estás en tu negocio, pues gracias por recibirnos. Y ya saben que los jueves aquí en Cabo Live platicamos de eventos, y me da mucha alegría, mucha energía también siento de proyectos que se hacen aquí en Los Cabos que son únicos. Y bueno, pues aquí traemos un poquito del storytelling, de lo que está pasando de atrás, para que ustedes ahora sí que sepan más información y se animen a ir. Y bueno, pues estamos bien contentos porque fíjense que este 10 de julio, o sea, mañana, regresa el Songwriter Session al Mango Grove de Flora Farms para su octava edición. Se ha convertido en uno de los eventos más esperados del verano en Los Cabos, y es especial por una razón que la mayoría de la gente todavía no alcanza a imaginar. Y hoy nos acompaña una de las artistas que formará parte de esta edición. Se llama Sabina Soulab, y pues me da muchísimo gusto recibirte. ¿Cómo estás, Sabina?
4: Muy bien, muchísimas gracias, Ana. Gracias por el espacio, gracias por recibirme. Estoy muy contenta de estar aquí con ustedes.
3: Oye, pero además, fíjense que me da tanto gusto porque Sabina y yo ya nos conocíamos anteriormente. Sabina es pariente de una muy querida amiga y una gran diseñadora, Jimena Valero.
4: Sí, que por cierto, le mandamos un saludote. Tiene una línea hermosa. Así que los invitamos también a que sigan su página. Yo también ya tengo algunos de sus vestidos y bueno, es una amiga y diseñadora muy talentosa.
3: Pues es amiga mía de Tijuana, después estaba en Los Ángeles y ahora en Italia. Bueno, pues eso fue porque fíjate que aquí Cabo Life es un programa de la comunidad, de todas las personas que tenemos alguna propuesta o algo, y pues siempre se pueden entrelazar las historias, y pues me encanta conocerte, digo, porque yo ya te he visto en vivo y a todo color, ahora sí que en una de tus presentaciones. Pero pues hoy nos vamos a enfocar en platicar todavía para las personas que no conocen el Songwriter Session, ¿qué es el evento y qué lo hace diferente a un concierto tradicional?
4: Bueno, Los Cabos está lleno de músicos increíblemente talentosos. Como es un destino turístico, la mayoría pues nos dedicamos a interpretar canciones que la gente ya conoce, que ya espera escuchar. Entonces, Songwriter Sessions existe para crear un espacio diferente, tanto para nosotros músicos, compositores, como para la demás gente, ¿no? Que podamos presentar nuestra música original,

0: hacer contenido, ir a un evento especial, bueno, pues es extraordinario. Pero pues ahorita con esto de Songwriter Sessions, pues aún más.
1: Sí, la verdad que desde que entras al lugar es una experiencia, es algo que no puedes, you can't miss, ¿no? O sea, no puedes no ir. Y bueno, la sesión del Songwriters en el Mango Grove, la verdad es una experiencia padrísima, inolvidable. Está.
0: Sí, así es. Bueno, vamos a escuchar música. Ahorita regresamos, no se vayan porque vamos a seguir platicando con Sabina Zulab y con lo de Songwriter Session en Mango Grove en Flora Farms.

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1: Mi querida familia EXA, gracias por estar aquí con nosotros en su programa de Cabo Live. Fíjense que estamos muy contentos porque ya estamos cumpliendo un año al aire. Este julio, todo este mes de julio estamos de festejos y pues muchísimas gracias por permitirnos ser parte de su día a día y por ahora sí por su apoyo. Y bueno, pues el día de hoy estamos platicando con una gran artista local, Sabina Solab, porque fíjense que el día de mañana, el 10 de julio, es el Songwriter Session en el Mango Grove de Flora Farms y este es un evento, la verdad, que no se lo pueden perder. Entonces, bueno, pues estamos platicando un poquito, pero pues ahora queremos que nos cuentes sobre la participación, quiénes van a estar en esta edición.
2: Bueno, nuestro artista principal será Gabriel Garzón Montaño. ¿Sí se escucha?
1: Sí, se escucha, sí, claro.
3: Ok, será Gabriel Garzón Montaño, que es compositor, productor y multiinstrumentista colombo-francés, nacido en Brooklyn. Reconocido internacionalmente por mezclar soul, funk, R&B, cumbia y música alternativa. También estará Chetes, que es uno de los artistas más representativos del rock alternativo mexicano, que presentará un formato solista muy íntimo que seguramente también va a sorprender al público. La verdad es que los van a disfrutar muchísimo a los dos. Y bueno, yo tendré el gran gusto de abrir la noche compartiendo algunas de mis canciones originales. Será una oportunidad para poder escuchar las tres propuestas muy distintas, pero con algo en común, que era lo que comentábamos hace rato, que tenemos la oportunidad nosotros de poder compartir cómo es nuestro proceso de composición, lo que hay detrás de las canciones y bueno, llevarlos a un, pues ahora sí que por el viaje de la música, ¿no? De cada uno.
1: Sí, y aparte me encanta que lo estén haciendo en los veranos porque de hecho las noches están

0: súper sabrosas, el clima está delicioso, y aparte pues es un lugar que es pues como muy campirano. Me encanta siempre comentar esto, ustedes saben que yo soy mamá de los Pepitos, que es pet friendly, que puedes llevar a tus mascotas también.
1: Sí, sí, la verdad que es algo muy lindo porque, bueno, como dices, aparte ya el clima es agradable, ¿no? Después de las 6 en Cabo, está padre salir. Puedes ir, es pet friendly, y aparte va a haber estaciones de comida, también de bebida, está el área VIP y también está el general, entonces está padrísimo, la verdad es un espacio muy bonito.
0: Sí, yo les recomiendo que lleguen con tiempo para que se puedan tomar fotos y que visiten ahora sí que todo lo que es Flora Farm, para las personas que tienen visita ahorita, que tienen familiares, o si estás... O si nada más quieres festejar, digo, o disfrutar, es viernes y pues el viernes se vale. Pero a mí lo que me encanta es que lo hacen en esta época porque ustedes están súper ocupados todo lo que es la temporada alta. Entonces, ahorita que estamos en la época de verano, que a lo mejor ya no hay tantos eventos en los hoteles, las bodas, pues ahorita es un momento que las personas que somos los locales o las personas que vienen de fuera, también los podamos conocer a ustedes, a los artistas, a los músicos, de una manera más íntima. Y me encantaría que nos platicaras algo sobre ti, para quienes todavía no conocen tu proyecto, ¿cómo describirías tu música como cantante y compositora?
1: Bueno, muchas gracias. Pues nuevamente soy Sabina Soulab. Mi música es una extensión de quien soy, es mi forma de expresar lo que vivo, de transformar emociones en canciones y también un espacio donde puedo jugar con la creatividad, ¿no? Creo que el arte siempre es una manera de conectar con algo más allá, ¿no?, que nosotros. Y al mismo tiempo poder dejar algo, o sea, una huella de nosotros, poder trascender, compartirlo con las demás personas. Entonces, bueno, yo crecí rodeada de música mexicana, mariachi, boleros, y a la vez escuchando mucho R&B, funk, soul de los noventas. Entonces tengo como un... sí, tengo como que todas mis influencias vienen desde ahí y siento que es algo que está muy presente en toda mi música. Por eso luego me dicen como, ¿qué género? Me preguntan mucho qué género. No me gusta definirlo como un género tal cual. La verdad es fusión y trae todas estas influencias. Y bueno, siento que otra vez cada canción, al igual con cada artista, ¿no?, refleja un poco de lo que, bueno, nuestras vivencias, lo que pensamos, lo que estamos viviendo en este momento y, bueno, simplemente compartiendo, ¿no? Creo que a través de la música y el arte en general se usa para poder comunicar y compartir muchísimas cosas, ¿no?
0: Oye, Sabina, ¿y tú recuerdas la primera canción que escribiste y de qué habla?
1: ¡Ay! A ver, la primera canción que escribí se llama Amarte. De hecho, está en mi red, en mi Spotify, YouTube, en la plataforma que usen para escuchar música. Se llama Amarte. Y de hecho, yo toco un poco de guitarra. No soy así pro, pero uso muchos instrumentos como para poder escribir y poder hacer canciones. Y me acuerdo que con unos cuantos acordes que sabía en la guitarra, me puse a tocar y me vino la canción. Se llama Amarte. De hecho, esa la canción la produje en Guadalajara y toca un amigo, de hecho le mando un saludote de trompetista, gran amigo y trompetista músico, Arturo de la Torre. Y bueno, esta canción es muy romántica. Sí, estaba muy enamorada en ese momento.
0: Oye, me encanta la sonrisota que pones, porque aparte se siente la energía. Qué bonito recordar como artista.
1: No me esperaba esta pregunta, sí, wow, dije, ay, qué lindo, sí.
0: Y es que estamos recordando ahora sí los inicios y conociendo más a los artistas que van a estar presentes, sí, en este evento, en este caso tú que estás aquí, que está más la fortuna y el honor de recibirte aquí en tu programa de Cabo Life. Vamos a escuchar música y ahorita regresamos.
1: Muy bien, gracias.

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13: Familia EXA, pues ya saben que estamos aquí platicando como todos los jueves sobre los eventos que están sucediendo aquí en Los Cabos. Y pues ahorita tenemos el honor de platicarles y que está parte aquí en el programa con nosotros Sabina Soulab, porque mañana es el Songwriter Session en el Mango Grove de Flora Farms en San José del Cabo. Pero fíjate que en el bloque anterior yo le estaba preguntando a Sabina un poquito sobre alguna canción, si recuerda su primera canción y todo, y pues me encantaría que entonara un poquito de esa canción aquí al aire para que alcancemos a escuchar esa bella voz.
14: Bueno, esta canción se llama Amarte. Hace mucho que no la canto también, así que

0: ¡Wow! No, no, no. Eso es una probadita de lo que vamos a poder ver el día de mañana. Oye, mi querida Sabina, a ver, algo muy bonito de Songwriter Session es que el público no solamente escucha las canciones, pero también conoce las historias detrás de ellas. ¿Cómo nace una canción para ti y qué significa compartir ese proceso creativo con el público?
1: Bueno, la verdad es que en mi caso me puede venir una letra mientras estoy manejando. Ahora sí que muy broma, pero a veces está bañándote, ¿no? Es cierto, pasa en cualquier momento. O realmente siento que si realmente ponemos atención a lo que nos rodea, hay como una historia, ¿no? Siempre atrás de todo. O sea, puede ser aplicado hacia uno mismo o también simplemente algo que uno ve y observa. Siento que hay historias en todos lados. Entonces, en mi caso, a veces se me vienen las letras así. Normalmente o escribo en mi celular o traigo una libretita. Y pasa lo contrario, o sea, el proceso al revés, ¿no? De que me meto un rato al estudio, me pongo a experimentar. Este último año he experimentado mucho con la producción, ¿no? Entonces me pongo a hacer canciones, simplemente armonías, todo. Y ya que está la canción, veo que me inspira. O incluso con un amigo, si él está tocando, después de escuchar algo, me inspiro. O sea, siento que para cada artista es diferente, pero no hay como ni un A ni un... O sea, es... pueden hacer de cualquier momento una canción.
0: Oye, y me encanta porque fíjate que algo que tenemos mucha similitud en lo de que es el proceso de tú como artista o lo que hacemos nosotros aquí en Cabo Life es que contamos las historias. Hay una historia detrás de todo y aquí, a través de estos micrófonos, en esta maravillosa cabina, con esta familia EXA, nosotros nos gusta ahora sí que compartir las historias y la gente que hace tan grande aquí a Los Cabos, a nuestro destino.
1: Sí.
0: Oye, mi querida, pues vamos a invitar a la gente de nuevo para que no se lo puedan perder. Es este jueves 10 de julio.
1: Bueno, los esperamos mañana, viernes 10
0: viernes,
1: de julio.
0: Viernes, sí.
1: Sí, en el Mango Grove, en Flora Farms. Se abren puertas a las 7 de la noche. Hay boletos VIP, llegar 6:40. Y bueno, pueden comprar en línea. El acceso general está. Está todo. No sé si vamos a compartir por aquí redes
0: todo,
1: y todo. Para que puedan comprar en línea o pueden llegar directamente a comprar en puerta. La verdad es una experiencia muy bonita. Vamos a estar compartiendo música con ustedes. Chetes, Gabriel y su servidora, pues vamos a estar ahí con ustedes, muy contentos de compartir nuestra música.
0: Así es. Y bueno, también de gastronomía va a estar el Cilantro Food Truck. Ay, amo el nombre, Cilantro. 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Y bueno, los boletos en flora-farms.com. Y en preventa $25, en taquilla $30, el VIP $75, que sí es pet friendly. Claro que es pet friendly. Oye, querida, y aparte compártenos porque queremos ir a escuchar toda tu música. Ahora sí que en todos los medios, ¿cómo te encontramos?
1: Claro que sí, estoy como Sabina Soulab en Instagram, encuentro mi página de YouTube, cualquier plataforma digital, perdón, para escuchar música. Y bueno, los invito a que me sigan porque en agosto, las primeras semanas de agosto, sale el primer sencillo que se va a desprender del siguiente disco que está también por salir. Entonces los invito a que me sigan, me acompañen y bueno, escuchen mi música.
0: Y espero que no sea la primera vez que vengas aquí a tu programa de Cabo Life.
1: Claro que sí.
0: Y bueno, vamos a ir a una entrevista más porque ahorita es temporada de las tortugas y vamos a platicar con Graciela Tiburcio en el siguiente segmento y después vamos a pasar al inglés. ¿Por qué? Porque también tenemos nuestra gran comunidad de habla inglesa aquí en Los Cabos y pues tenemos información también para ellos sobre este evento en Flora Farms. No se nos vayan.

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1: Mi querida familia ex, estamos de regreso. Oigan, y fíjense que tenemos aquí en la línea a una querida amiga aquí de nuestro programa, Graciela Tiburcio, y bueno, tiene información importante para nosotros porque estamos en la época tanto de la tortuga como del gallito marino, y aparte tiene unas recomendaciones para nosotros. Adelante, Graciela.
2: Hola, hola a todos los radioescuchas, un saludo. Pues estamos por aquí en temporada alta de anidación de tortugas marinas, porque sí, las tortugas tienen temporadas como los turistas, que anidan todo el año, aquí tienen presencia todo el año, pero tenemos una temporada alta de anidación que va a ser más o menos de este mes, julio hasta principios de diciembre. Entonces van a estar muy activas nuestras tortuguitas ahorita en las playas. Les pedimos, por favor, ya saben, las recomendaciones siempre, no introduzcan vehículos a la playa, sus perros todo el tiempo con correa, la basura llévensela, esa hay que depositarla en su lugar, y reduzcan el uso de plásticos.
1: Excelentes recomendaciones, y sobre todo también, digo, todos son importantes, pero hemos visto en redes sociales de algunos perros atacando a algunas de las aves.
2: Sí, esa es otra parte muy triste también. Uno de los factores que más está afectando nuestras playas, además del tráfico de vehículos en la playa, son los perros, ya sean ferales, pero también los perros que iban a pasear sin correa, que son la mayoría. Sí, entonces, ojo, muchas aves están descansando y ese descanso es necesario para poder regresar a sus lugares de invierno, de invernada. Y si no guardan esa energía, pueden morir en el camino. Hemos visto videos donde están matando pelícanos. Hace poquito sucedió aquí en una playa, creo que San José, de un perro atacando un pelícano, iba con su dueña, pero desafortunadamente pues no iba controlado. Entonces, por favor, los perros siempre bajo control, por seguridad de nosotros, por seguridad de la fauna y por seguridad del animal. Ahorita estamos en alerta de gripe aviar y pues no sabemos todavía si se puede transmitir a otros animales, a los perros, a otras especies. Entonces tenemos que hacer todo esto por seguridad de todos.
1: Perfecto. Oye, platícanos del gallito marino.
2: Pues ahorita estamos a mitad de la temporada del gallito marino, este es el mes, el gallito lo vamos a celebrar el día 25, que es el día decretado a nivel municipal, y también ya en Ensenada, y actualmente se está trabajando en una puesta nacional. Entonces, es un día para conmemorar, porque tristemente este año no tenemos nada que celebrar. Una de las colonias más más estudiadas y reconocidas, que desde hace más de 100 años, imagínate, que la colonia de anidación del Estero está reportada, pues fue afectada por introducción de maquinaria, se está dando seguimiento esto con las autoridades, y se dispersó de más de 100 individuos que se reportaban al año, ahorita ni siquiera un tercio estamos logrando reportar. Entonces una afectación significativa a la especie, anidando en un lugar que no es su hábitat. Entonces tenemos que ser más respetuosos. Todos podemos convivir en el hábitat, podemos hacer bien las cosas, y el ejemplo, hay muchas empresas, ¿no?, que son ejemplo de cómo conviven con el recurso. Lo único que hay que hacer son bien las cosas desde el inicio. Y bueno, de las afectaciones más importantes, además de pérdida del hábitat, son los perros. Sí, también, que la gente los lleva a pasear sin correa, y son animales que anidan en la playa y que no hacen nido. Solamente los huevitos ahí en la playa se mimetizan perfectamente bien, pero pues los perros tienen un gran olfato, una buena visión, y atacan a los pollos, destruyen los nidos, atacan a los adultos. Los perros con correas, por favor.
1: Gracias
2: es un problema muy grave que hay en todo el país.
1: Gracias por comunicarlo, por hacer conciencia, y ahora sí una invitación a toda nuestra hermosa comunidad de Los Cabos, que pues queremos que se quede conservando aquí toda la flora y fauna, y pues siempre respeto a este lugar que nos lo hemos llamado hogar. Mi querida Graciela Tiburcio, muchísimas gracias por haber estado aquí con nosotros, y esperemos recibirte aquí en vivo en el programa próximamente.
2: Muchas gracias por la oportunidad de divulgar el tema y de sumar más personas a la conservación.
1: Perfecto.
2: Besos y abrazos.
1: Muchas gracias. Muchas gracias, mi querida familia. Ahorita vamos a ir a escuchar música y vamos a regresar con el programa en inglés para ustedes, para nuestra comunidad expat.

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1: Muy buenas tardes, familia. ¿Cómo están? A través de la frecuencia naranja te saluda Chilapa. Oigan, en este jueves 9 de julio, siendo las 12 del mediodía con 5 minutitos, arrancamos con esta canción que sin duda alguna...

más a ti para que tú te comuniques con nosotros al 624-192-1039. 624-192-1039 y nos pidas tu canción, porque esto es Regrexa, la música que no se olvida. 80s, 90s, 2000. Estoy listo para que tú mandes tu petición. Recuerda, tú mandas, pero también te quiero hacer este recordatorio. Si tú vas manejando y quieres mandar tu mensajito, no lo hagas, por favor. Omite esta indicación. No lo hagas, maneja siempre con mucha precaución. Recuerda que en casa te esperan llegar sano y salvo para seguir disfrutando de la vida y de la mejor música que tenemos en Exa FM. Porque la vida es bella. Así que dicho lo anterior, vámonos con musiquita. Agradezco a Daniel que anda aquí en controles técnicos en este jueves. Hoy le tocó descanso al señorón Levi, a quien le mandamos un saludo. Así que repórtate 624-192-1039, WhatsApp, notita de audio, Chilapa, quiero esta canción, tal de tal, y con gusto la colocamos. Síguenos en redes sociales como Exa Los Cabos, y la próxima semana, o sea, ya este lunes, arrancamos Exa Te Refrexa. 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
1: Ya andamos de regreso, familia, 12 del mediodía con 10 minutitos. Nosotros continuamos, así que repórtate. Saluditos, ¿quién está cumpliendo años el día de hoy? Oye, háznoslo saber para mandarle saluditos y también, ¿por qué no?, cantarle las mañanitas. Recuerda que hoy es un buen día para celebrar eso especial. Oigan, yo estoy celebrando...

que ya se está llegando el fin de semana, así que hay muchas celebraciones, siguen graduándose muchas generaciones y por ello estamos muy contentos. Desde aquí, desde la cabina más exacta, le mandamos un fuerte saludote a todos ustedes que sin duda alguna la han lo han dado todo por el todo, así que saluditos para ti. Y también yo quiero saludar a mis amigos, miren por acá, vamos a buscar, porque la verdad es que lo han hecho muy bien, a la preparatoria, ahorita les voy a decir cómo se llama, son de Antorcha Campesina. A mí me encanta porque la verdad he estado muy cerca de ellos y eso es algo bien padre. Ellos están en Leonardo Gastelum, allá por la parte del aeropuerto de San Lucas. Ahí están ellos y la verdad es que muy, muy padre la prepa, que le están echando muchísimas ganas y sin duda alguna es de reconocerse. ¿Por qué? Porque la están rompiendo con todo. De hecho, aquí ya lo tengo, ya lo tengo, miren, ya lo tengo aquí en mis manos. Y es que ellos están en el egreso de la segunda generación de estudiantes de la preparatoria Moctezuma, acá en Cabo San Lucas, que el domingo se llevó a cabo su clausura 2023-2026 con el lema "Es la hora de los pueblos". Así que muchas felicidades para ellos. Ya por ahí estuvieron los profesores, que sin duda alguna han hecho gran labor, y yo me sumo a la felicitación. Así que saluditos para ellos. Y la Examóvil va a andar visitándolos por allá, así que prevenidos. Oigan, y lo que es muy importante es manejar siempre con mucha precaución. Desafortunadamente por la mañana, y como todos los días y en todos lados, suceden estos accidentes que no quisiéramos que pasaran, pero desafortunadamente pasan por muchos factores, ¿verdad? No vamos a entrar en controversia ni nada de eso, pero sí, vamos a manejar con precaución y a cuidarnos, porque queremos estar aquí mañana, hoy, mañana y siempre, así que vamos a disfrutarlo como se debe. Oigan, y pasando a la parte musical, acabamos de escuchar una rolita que a mí, yo quería perrear, como dice Carolina Moreno, hasta el subsuelo, pero no puedo, ya que la espalda me lo impide. Pero si tú puedes, disfrútala. Gasolina es la canción más icónica del cantante puertorriqueño Daddy Yankee, lanzada originalmente en octubre de 2004. Qué buena rolita, qué buenos recuerdos. Así que, bueno, espero la hayas disfrutado y nos vamos con más musiquita. Oigan, por acá me dice Eli. Vamos a ponerle palomita porque ya llegó al salón de clases. Dice: "Hola Chilapa, buenas tardes. ¿Te puedo pedir la siguiente canción? Sexo, pudor y lágrimas. Alex Sintek, por favor". Producción, si nos echas la manita ahí, estaría genial. Por acá me dice Car Detailing. Aquí me dice que, ok, ¿quiere la ubicación de Exa FM? Claro, con gusto, ahorita te la pasamos, porque por acá se ganó un premio con nosotros, así que ahorita te la damos. Estamos así fácil, ahorita te la mando, pero estamos aquí en Plaza San Lucas, justo donde antes era Sam's Club. Aquí está el letrero del lado derecho, si vienes de San José a San Lucas, o del lado izquierdo, si vienes de San Lucas hacia San José, y dice Exa FM, la mejor FM, y MBS Radio, así en letras grandísimas. Ahí nos puedes ver desde lejos. Aquí en Plaza San Lucas estamos listos para ti. Vámonos con rolita, ya tenemos listo algo de Alex Sintek, que obviamente hace unos días estuvo aquí en San Lucas. ¿Ustedes sabían? Estuvo en San Lucas el señorón Alex Sintek, y la verdad es que se nota que la gozaron. Así que vámonos con rolita a gozarlo aquí en la Frecuencia Naranja.

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19: 12 del mediodía con 25 minutitos en este jueves 9 de julio. Familia, oigan, Viviana y yo estamos listísimos para este sábado, porque Dos con Todo llega listo para que disfrutes de lo mejor de la música, de los espectáculos y del chismecito que te traemos listo para ti. Por ello, ya en redes sociales se lanzó la pregunta del Se Dice y Se Comenta Que. Miren, ya la tengo lista. ¿Dónde serían tus vacaciones de ensueño? ¿En dónde? ¿Cuáles serían? Bueno, sí, ¿dónde serían tus vacaciones de ensueño? Así, lugar, nada más, ¿ok? Ahí en redes sociales puedes comentarnos, puedes poner ahí tu mensajito. Y nosotros, el sabadito, a gusto, alegre, lo vamos a leer en vivo de 1 a 3 de la tarde. Muchísimas gracias a los que se están reportando a través del WhatsApp. Ya por acá nos piden rolitas, con gusto. Ahorita las vamos a complacer una tras otra para que tú disfrutes de lo mejor de los 80s, 90s y 2000. Así que pídenos tu canción. En este momento nos vamos con algo titulado Devuélveme a mi chica. Devuélvemela, por favor. Oye, por acá me llegó un mensajito antes de irnos con esta rolita. Dice, hola Chilapa, buenas tardes. Gusto saludarte. Saludos y bendiciones. Muchísimas gracias, Ramón. A ver si es este Ramón que yo conozco. Oye, el día de ayer, me parece, o antier, cumpliste años. Muchas felicidades, Ramón, para ti. Que te la hayas pasado excelente. Que hayas disfrutado de la vida, de la familia. Y que te la sigas pasando excelente, ¿ok? Dicho lo anterior, saluditos para ti y para toda la familia. Familia, gracias por los mensajitos que nos envías. Y ahora sí, súbele volumen porque llega para ti esta rola.

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1: 12 del mediodía con 35 minutitos, familia. Oigan, por acá me mandan un reporte vial. Jay-Z se hace presente con este audio.
2: Buenas tardes, Chilapa, buenas tardes. Para reportarte accidente, volcadura de camioneta de reparto, pasando el puente de Punta Ballena, unos 20 metros se voltea desde carriles centrales, toma la lateral y está tapada la lateral, para que avisen que tomen por carriles centrales.
1: Por favor, familia, manejemos con precaución. Es justo pasando a unos metros el puente de Punta Ballena en la lateral. Esto es en la lateral. Me mandó la foto. Afortunadamente ya está bomberos por ahí. Ya están viendo todo el asunto. Pero a lo que yo veo es una camioneta que trae de este tipo de cajas refrigeradas atrás. Sí. Y justo... viene a mi memoria que hace unos días eran dos. Dos camioncitos, así tal cual, con caja refrigerada de verduras de dos empresas diferentes aquí. No, hombre, de la lateral se mete a la de baja y a la de alta, así. Cuando tú sabes que las cajas, pues traen un peso. Y las llantitas que traía, o sea, nada más se medio meneó y yo dije, ah, caray. Imagínate, le gana el peso y eso fue justamente lo que pasó ahorita. Entonces, manejemos con precaución. ¿A poco sí vale más llegar rápido a un destino que tus jefes te dicen, tienes que estar en 20 minutos en San José con una carga así? La verdad, yo le diría a mi jefe, aquí están sus llaves, aquí está su carro, yo me voy... pues en paz, ¿no? O sea, tranquilo, manejando con precaución. La verdad es que el sueldo mínimo de un chofer, ¿qué será? ¿200, 300 pesos al día? No, hombre, no vale tu vida eso, familia. Así que manejemos con precaución. Lo digo con todo respeto y sinceridad, por favor. Si ya vas tarde, ya vas tarde. Y si vas tarde, pues al más temprano, levántate más temprano. Porque no se vale que esto esté pasando en un destino de primera clase, que es Los Cabos, ¿ok? Ni aquí, ni allá, ni en ninguna parte. Manejemos con precaución y esperemos que el chofer esté sano y salvo y solamente haya sido el susto para que ya se le quite la maña de andar como rápidos y furiosos. Oigan, y lo que sí es que nos vamos a ir con una rolita. Oigan, desafortunadamente nos enteramos del fallecimiento de una cantante reconocida, Bonnie Tyler, que el día de hoy, pues, nos deja la primera dama del rock. Y se convirtió en una de las artistas más influyentes de la década de los 70s y 80s, gracias a su inconfundible y potente y rasposa voz de, pues, que nos hizo vibrar. La verdad es que sí. Así que, Dani, por favor, vámonos poniéndonos en este mood para que reconozcas esta canción. Es Total Eclipse of the Heart, 1983.

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1: Ya andamos de regreso, familia. 11 minutitos y será la 1 de la tarde para que te quedes en voz de Ligia Romero Gutiérrez, porque ya viene MBS Noticias Los Cabos para que disfrutes de toda la información que tenemos para ti de primera mano. Así que quédate con nosotros durante todo el día. Todo el día. Después viene Entre Mareas con María José. Oigan, y acabamos de escuchar esta canción de Los Señorones, Los Fabulosos Cadillacs, El Satánico Doctor Cadillac. Es una de las canciones de protesta interna más enérgicas de la banda argentina. ¡Qué buena rolita, eh! A mí me movió muchísimo. Esta canción fue lanzada en noviembre de 1989. Así que espero le hayas disfrutado. ¿Y qué crees? Esta se convirtió en un clásico de su repertorio de ska y rock alternativo. Y es que, ¿quién no reconocer esa voz del señorón Vicentico? ¿Quién no reconocer esos sonidos tan característicos de la banda argentina, Los Fabulosos Cadillacs? Yo me tengo que despedir por el momento, pero regresamos con más el día de mañana. 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Es todo lo que tengo permitido decir, producción, así que no puedo decir más nada. Pero lo que sí puedo decir es que te quedes con nosotros. Ya viene MBS Noticias Los Cabos, donde yo tendré información de tus artistas favoritos y del momento. Traigo chismecito calientito, chismecito para que tú lo disfrutes. Y sobre todo, la recomendación, y te lo pido de todo corazón, maneja con precaución. Maneja siempre con precaución para que disfrutemos de esto que se llama vida y de esto que es Exa FM. La mejor música está aquí. Ahora me despido con una rolita de La Quinta Estación. 2004, Algo Más se titula. Es una canción que sin duda alguna muchos disfrutamos y hoy vamos a recordar, porque volver a recordar es volver a vivir esa época, ese año en especial, 2004. ¿Qué andabas haciendo? Te lo dejo de tarea. Mi nombre es Chilapa, cuídate mucho y en todas partes, ponte Exa.

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1: Como director técnico de la selección mexicana, Ignacio Trelles participó en dos certámenes, Chile 1962 e Inglaterra 1966, con un récord de 6 juegos, 1 victoria, 2 empates y 3 derrotas. Pero precisamente en Chile 1962, además de darle la primera victoria en mundiales a nuestro país, se dio un momento muy curioso para el entrenador, ya que frente a España el 3 de junio en Viña del Mar, el técnico había sido sancionado y no se le permitió estar en la banca con sus jugadores. Por tal motivo, Trelles se veía muy nervioso por encontrarse lejos de su equipo entre el público, así que como ingenioso mexicano, Nacho consiguió una cámara fotográfica y, disfrazado como reportero, se ubicó a centímetros de la banca de la selección mexicana para así dar instrucciones. Desgraciadamente, no pasaría mucho tiempo para que el cuerpo arbitral se diera cuenta y regresara Trelles a las gradas del estadio.
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Hola, muy buenas tardes. Me da mucho gusto darles la bienvenida a MBS Noticias Los Cabos, ya siendo exactamente las 13 horas, la 1 de la tarde, aquí en el municipio de Los Cabos. Bienvenidos a esta edición informativa. Yo soy Ligia Romero Gutiérrez y estaré con ustedes a lo largo de esta hora, en jueves ya, la antesala del fin de semana. Recuerde que está en el 103.9 de su FM en Exa Los Cabos y también en la doblemente poderosa frecuencia de la mejor, como dice nuestro compañero Pantera, en San José del Cabo en el 89.9 y en el 102.3 en Cabo San Lucas. Ahí nos puede sintonizar. De igual manera nos puede encontrar en la aplicación digital desde su teléfono celular, vía internet o en Facebook. Ahí en Facebook nos busca como MVS Noticias Los Cabos y ahí va a encontrar el noticiero. Además del noticiero está la información que generan nuestros compañeros reporteros y colaboradores. Ya estamos en el mes de julio, 9 de julio del 2026, 190 días transcurridos, faltan 175 para cerrar este periodo anual y las actividades marítimas están operando con normalidad aquí en el municipio de Los Cabos. Las playas del puerto tienen bandera amarilla en la zona de Palmilla y la playa en San José del Cabo, que son las únicas que están aptas para los bañistas. También está la zona norte, la Ribera, el Surgidero, el Dátil, la Capilla, Spa Buenavista, la Gaviota, que están disponibles para todos los que se encuentran en esa zona. Bandera amarilla, significado de que puede ingresar al mar, pero hay que extremar precauciones. En el caso de Cabo San Lucas, aquí en la bahía de Cabo San Lucas está disponible la empacadora y la zona del Médano y también el Chileno. Son las únicas playas apropiadas para los bañistas. Hay que seguir las recomendaciones de Zona Federal Marítimo Terrestre para evitar cualquier situación que vulnere su integridad. También otra información que damos de manera puntual es la relacionada a las temperaturas y de acuerdo al Servicio Meteorológico Nacional, las estimaciones para hoy serán 42 grados centígrados para Baja California Sur como temperatura máxima. ¿En dónde? En la zona de San Antonio. Las mínimas serán en Gustavo Díaz Ordaz, municipio de Mulegé, con los 14 grados. En el caso de la capital del estado, en La Paz, tendrán máximos de 40, mínimos de 24. San José del Cabo, máximas de 34, mínimas de 18. Cabo San Lucas, aquí en el puerto, tendremos máximas de 36 y mínimas de 24 grados centígrados. Santiago tendrá máximas de 41 y mínimas de 25. Y finalmente Miraflores tiene máximas de 34 y mínimas de 23 grados centígrados. En el famoso tandeo del agua potable, y que damos información de manera puntual sobre este servicio, para este jueves 9 de julio, Madre Santa, parece letanía, son una cantidad importante. Ponga mucha atención. Si se le pasó escuchar el asentamiento donde usted vive, puede visitar la página de MVS Noticias Los Cabos ahí en Facebook y puede buscar en el tandeo o igual las playas disponibles o el clima. Ahí tenemos toda esa información, pero si se refiere al tandeo, ahí está la información de las zonas beneficiadas para este 9 de julio. Empezamos con Cabo del Sol, Misiones y Thompson, Casa Mexicana, Solaria, Cumbres del Tesal, Lunas del Tesal, Crispín Ceseña, Coto San Diego, Villas La Paloma, Villa San Jerónimo, San Judas Tadeo, Zona Centro, Juárez y su ampliación, Ampliación Matamoros, Mercado Municipal, Venados en su parte alta, esto por la tarde. También está la zona de Gardenias por la tarde, Gardenias Plus, Gardenias Elite por la tarde. Y por la mañana, aquí está ya recibiendo Miranda, Alteza, Esperanza, Lagunitas 1 y 2, Lagunitas Premier, Fraccionamiento Innova, Subestación La Joya, Jardines del Sol, Magisterial, Lomas del Sol 3 en su parte baja. También está Celeste,
Hemisferia, Gastelum, en su quinta etapa, esto por la tarde. También por la tarde está Casas La Salvia y ahorita ya está La Joya recibiendo el vital recurso. Recuerde, toda esta información del tandeo, las playas disponibles para el día de hoy, también

0: a Luis Cárdenas con lo más destacado en información nacional e internacional. Y ya en la tarde se pasa a esta segunda edición informativa, ya de manera local. Y sin tanto preámbulo, Dani, vámonos como los caballos del Taste de Santiago con las voces de la expresión.
1: Ley de equilibrio ecológico huele a gato encerrado. No fue consultada por nadie, dice Lupita Saldaña. El gobernador debe darle atrás a esta legislación.
2: La entregaron un día por la tarde-noche y la aprobaron al siguiente día, junto con un montón de documentos. En mi caso, yo me abstuve y subía a dar mi posicionamiento y yo les decía, a ver, no puedo estar en contra porque es un tema que se tiene que legislar y se tiene que ordenar, pero tampoco se las puedo votar a favor.
1: Continúa sin freno el crecimiento de invasiones en Vado de Santa Rosa. Hay detectadas un centenar de asentamientos irregulares. José Manuel Arumbe.
3: Es un tema que ayer se vio con la directora nacional de Protección Civil, donde viene con estrategias. Ayer presentó el modelo y es para todo el estado. Y uno de los temas precisamente es las zonas donde hay asentamientos de riesgo, donde se le va a estar informando.
1: Después de un año, reactivarán transportistas el 17 de julio la ruta 1 en San José del Cabo y en breve también la del Tesal, regidora Valeria Olmos.
4: La del Tesal ya se aprobó, va a subir. Ahorita estamos nada más apoyándonos con la delegada Karina de la O de Cabo San Lucas para la situación con CFE, porque justo por la calle que va a subir.
1: Foix está a días de abrir a la circulación la segunda etapa de paso vehicular Vado de Santa Rosa, una obra muy importante que beneficiará a poco más de 150 mil habitantes. Hilda Arras.
5: Ya estamos a días de que ya incluso se abra la calle, en lo que ya vamos viendo lo que es el cierre administrativo, pero pues dada la importancia de esa vialidad de que se abra ahí.
1: Baja California Sur avanza en educación y la transformación es evidente. Cuando se abren más espacios para el nivel superior, declara el gobernador Víctor Castro.
6: Hemos transformado, hemos hecho universidad en La Ribera, construido la universidad en Insurgentes, aquí mismo en las decenas de veces que voy a visitar.
0: Ahora sí nos vamos a ir como hilo de media con toda la información. Fíjese que muy tempranas horas hubo reunión del grupo Madrugadores Cabo San Lucas, encabezado por su coordinador Jesús Flores. Estuvo como invitada Lupita Saldaña Cisneros, quien es diputada local emanada de Acción Nacional. Habló de su agenda de trabajo, de las acciones que viene desarrollando. Y posterior a la reunión con los representantes del grupo Madrugadores, tuvo entrevista con los medios de comunicación y ahí le pregunté sobre la ley de equilibrio ecológico y dijo que sí, fue aprobada de la noche a la mañana sin la consulta de nadie y bajo la instrucción de quién sabe quién. Disposición de ley que consta de 300 artículos y que no fue leída por el Ejecutivo Estatal. Recordará que esa información la sacamos días atrás de una pregunta que le hizo nuestro compañero Elías Medina en su pasada rueda de prensa. La legisladora local refiere que esto le huele a gato encerrado o a gato encerrado, por lo que debe de dar para atrás el Ejecutivo Estatal a dicha legislación para que sea analizada, consultada y debatida, ya que para nada fue tomada en cuenta la población ni la ciudadanía ni los ambientalistas. De repente dice que les llegó la tarde noche la legislación y al otro día ya estaba aprobada. Es por ello que dice debe de darse para atrás a la disposición y el único que puede hacerlo es el Ejecutivo Estatal, por lo que espera reconsidere y efectivamente pueda ser analizada, debatida y sobre todo consultada, ya que ningún legislador ni el propio gobernador saben lo que aprobaron. Así lo dio a conocer Lupita Saldaña. Vayamos a escuchar lo que dijo.
2: Es un tema que poco ha permeado en la sociedad, pero que es bien importante. La ley de equilibrio ecológico que se aprobó en el Congreso nos la entregaron un día por la tarde-noche y la aprobaron al siguiente día, junto con un montón de documentos. En mi caso, yo me abstuve y subía a dar mi posicionamiento y yo les decía, a ver, no puedo estar en contra porque es un tema que se tiene que legislar y se tiene que ordenar, pero tampoco se las puedo

0: Votar a favor porque no la conozco y estoy completamente segura que ustedes tampoco. Y si no la dieron a conocer, si no hay mesas de trabajo con la sociedad civil, si no nos la entregaron un mes antes de perdida para saber que íbamos a votar, hay gato escondido. No hagas cosas buenas que parezcan malas. Entonces, pues la verdad es que es un tema muy sospechoso porque rápido no invitaron a nadie, la sociedad civil en el tema ambiental es muy participativa y ese día no se convocó a nadie. Está muy rara la cosa, Ligia. Entonces, yo preferí votar en abstención, dejar un posicionamiento en el tema. Mi equipo ya está estudiando la ley y una vez que se tenga ya un análisis, lo vamos a dar a conocer. Es una ley muy extensa que habla de diferentes temas. Entonces, una vez que se tenga el análisis, lo daremos a conocer en medios, en redes. El medio ambiente tiene que ver con el desarrollo, tiene que ver con la construcción, tiene que ver con la producción, tiene que ver con nuestras áreas naturales protegidas, porque hay estatales, tiene que ver con todo. Y si un gobernador, que es el líder del ejecutivo estatal, le dice, la desconozco, es mucho más grave el tema. Entonces, yo creo que sí tiene que el gobernador ponerle un alto al tema y ponerse a revisar la ley. ¿Qué debió de haber sucedido? Como te digo, con tiempo debieron de haberle expuesto con nosotros para saber que se iba a votar. Nadie supo que votó, pero recibieron una orden no sé de dónde que se tenía que votar. Entonces, si el propio gobernador dice que la desconoce, pues más preocupa. Debería de haber habido una exposición con él mismo sobre el tema de la ley y de qué se trata, qué regula exactamente, y debería de conocerlo.
1: Pues ahí está la postura de la diputada local emanada de Acción Nacional a este tema que fue aprobado en Fast Track y que en una entrevista pasada el gobernador reconoció no haber leído esta disposición ya de ley que refiere la diputada debe de ser rechazada o tomada en cuenta o a reconsideración para ser realmente debatida y consultada por la población. En otro orden de ideas, el municipio de Los Cabos sabemos que es una comunidad que recibe mucha población de otros estados de la República que buscan oportunidades de vida y que al asentarse encuentran la cruda realidad de no encontrar un lugar digno donde vivir y no nada más eso, sino tampoco contar con los servicios básicos. Y continúa sin freno el crecimiento de invasiones en el vado de Santa Rosa. Ya hay detectadas un centenar de asentamientos irregulares más en esa zona. Vayamos a la información.
2: Ante el inicio de la temporada de ciclones tropicales, el gobierno municipal de Los Cabos, en coordinación con autoridades estatales y federales, implementarán un operativo permanente para proteger a las familias que habitan en asentamientos irregulares ubicados en zonas de alto riesgo, principalmente en cauces de arroyo y áreas susceptibles de inundación. El primer regidor con funciones de presidente municipal, José Manuel Arumbe, informó que una de las principales preocupaciones expuestas durante la reunión con la directora nacional de Protección Civil fue el incremento de asentamientos en puntos vulnerables del municipio, particularmente en el vado de Santa Rosa, donde recientemente se detectó la llegada de unas 100 familias que se establecieron dentro del cauce del arroyo. Explicó que como parte de la estrategia nacional presentada para Baja California Sur, se desarrollará un programa preventivo enfocado en informar y sensibilizar a la población sobre los riesgos que representa permanecer en estas zonas durante la temporada de lluvias y ciclones.
3: Es un tema que ayer se vio con la directora nacional de Protección Civil, donde viene con estrategias, ayer presentó el modelo y es para todo el estado, y uno de los temas precisamente es las zonas donde hay asentamientos de riesgo, donde se le va a estar informando a todas las personas que vienen en el estado, es que realmente estas zonas tenemos que tener mucho cuidado porque en caso de lluvias pues corren en riesgo no solamente las cosas materiales, sino lo más importante que tiene el ser humano, que es vida. Entonces tenemos que darle seguimiento a este proyecto que se está trabajando y sobre todo nosotros como municipio estar atentos y sobre todo al llamado de cuidarnos antes de que lleguen las lluvias y que estando las lluvias con más razón.
2: Asimismo, adelantó que las autoridades analizarán los mecanismos legales que permitan retirar a las familias que actualmente habitan en zonas consideradas de alto riesgo, privilegiando en todo momento la protección de su integridad física.
3: Sí, con Protección Civil y con el área de servicios públicos siempre se manejan en estas temporadas programas donde es preventivo y sobre todo para poder nosotros garantizar que no vaya a pasar alguna desgracia en tiempo de lluvias.
2: La Rumbe agregó que como cada año Protección Civil y la Dirección General de Servicios Públicos mantendrán programas preventivos para el desasolve de arroyos, limpieza de canales y retiro de obstáculos que pudieran agravar las inundaciones durante la temporada ciclónica. Informó para MBS Noticias Los Cabos, Leticia Hernández.
1: Ahí está la información de nuestra compañera Leticia Hernández. Ya anteriormente el secretario general del municipio de Los Cabos, Alberto Rentería, refería de esta problemática y la manera que buscaban cómo desalentar este fenómeno social, y hasta la fecha no han podido, al contrario. En este modo, en este caso, las autoridades de Conagua deberían también de contribuir y relacionarse, involucrarse en este tema. Tenemos más información, ya sabe que nos gustan los tangos informativos y damos esos giros de 180 grados. Después de pasar de los problemas con la ley de equilibrio ecológico, el tema de las invasiones que están a flor de piel en el sur de la entidad, también está el tema de la ampliación de los servicios del transporte público, pero recordarán que está sobre la mesa el aumento a esta prestación de pasar a los 24 pesos, 16, de los 16 a los 24 pesos. Eso sí, con la condición de que tienen que mejorar las unidades. Ese ha sido siempre el compromiso y pregunta seria. ¿Cómo encuentra usted el transporte, los colectivos y los urbanos? Es decir, las famosas peceras y los camiones urbanos. ¿Creen que se ha mejorado conforme pasa el tiempo o siguen siendo las mismas unidades? ¿Qué piensa usted? Mientras están cabildeando el tema de subir o no subir la tarifa del transporte, está también el tema de ampliar las rutas. Ya está en consideración la reactivación de una ruta más en San José del Cabo y otra aquí en Cabo San Lucas, en la zona del Tesal. Vayamos a la información que recabó nuestra compañera Leticia Hernández.
2: La ruta del transporte urbano 1 en San José del Cabo se reactivará a partir del 17 de julio y la del Tesal, que se quitó por un tema de un poste mal colocado por parte de la Comisión Federal de Electricidad y que ya está en días de corregir, también se reinstalará a la brevedad, como ha sido la demanda sentida de la población tanto de Cabo San Lucas como de San José del Cabo, que son compromisos que deberán cumplir los transportistas para beneficio de miles de usuarios y como una voluntad para mejorar el servicio que prestan a la población. Informó lo anterior la regidora Valeria Olmos Domínguez, presidenta de la Comisión Edilicia del Transporte, quien dijo que este asunto del cumplimiento de las rutas, mejora el servicio y unidades, son temas sentidos de la comunidad y que los transportistas están obligados a llevar a cabo antes de pensar en un ajuste a las tarifas.
4: La del Tesal ya se aprobó, va a subir, ahorita estamos nada más apoyándonos con la delegada Karina de la O de Cabo San Lucas para la situación con CFE, porque justo por la calle que va a subir la ruta, no puede dar vuelta porque hay un poste, entonces ahorita estamos trabajando en el poder mover el poste, y en cuanto el poste se mueva, la ruta va a entrar, ¿no? Esa es la única situación que nos detiene en el Tesal, que ya está aprobada.
2: Por lo que respecta a la ruta 1 de San José, es muy demandada porque pasa por varias escuelas y hospitales. Ya se estableció el compromiso que se reactivará a partir del 17 de julio, y si no lo hacen, se va a revocar y se ofrecerá a otras empresas de transporte. Actualmente está a cargo de las agrupaciones San José y Josefinos Unidos.
4: Ahora sí quedamos nombre y apellido, ¿no? De los secretarios generales de las agrupaciones que no estaban cumpliendo con las rutas de transporte. Ya por ahí acudieron al llamado. Entonces, por lo pronto, con los que ya llegamos a un acuerdo, que es con precisamente con la ruta 1, que es de las más importantes, porque toca puntos, o sea, lo que es el ITES, la clínica 38, y pasa por varias escuelas. Entonces, la ruta 1 se llegó al acuerdo en que el día 17 de julio, es viernes, inicia en operaciones con 6 unidades. unidades con una frecuencia de 30 minutos cada una. Entonces, ese fue el acuerdo, ese fue como el ultimátum. Ya estamos con el expediente de trabajo. Entonces, en caso de no cumplir con los acuerdos, se va a revocar la ruta y se va a ofrecer a quien pueda cubrirla.
2: Mencionó que los transportistas han argumentado situaciones económicas porque se les han descompuesto unidades y fueron bajando hasta cancelarla. Y es comprensible esta problemática, pero el servicio se tiene que ofrecer porque la ciudadanía lo demanda y deberán cumplir con esta ruta 1. Informó para MBS Noticias Los Cabos, Leticia Hernández.
1: Y nos vamos a ir con la colaboración de nuestro compañero Elías Medina.
5: En el análisis con Elías Medina.
6: ¿Qué tal, Ligia? Buenas tardes a ti y al auditorio. Los resentidos que se vayan al diablo, que se pudran con su veneno en el alma. Eso dijo el gobernador Víctor Castro al referirse a quienes trabajaron en su gobierno, luego se fueron y hoy se suman a las voces de la oposición que lo están criticando por su desempeño y por la forma en la que llegó al poder. Prianistas, dijo, a los que también les recetó un generoso racimo de calificativos. Les dijo sinvergüenzas de corta memoria, guachicoleros, ignorantes y porquería de políticos viles y cobardes, y todo porque al calor de la cada vez más cercana elección del 27, los que aspiran a ocupar su cargo lo cuestionan y lo critican en una andanada de ataques que, por cierto, no solo vienen de la casa de enfrente, sino también de adentro, de distinguidos personajes de la 4T como Manuel Cota, quien en una reciente transmisión en redes lo calificó como el peor gobernador que haya tenido Baja California Sur. Que se vayan al diablo, así con esa frase purificadora, el gobernador quiso expulsar a los demonios de los que no están de acuerdo con él y de paso proclamar el reino de los cielos de la cuarta transformación, porque desde su santo punto de vista su gobierno se ha dedicado a trabajar con dignidad de sobra. Así de calientes andan los ánimos preelectorales y lo más seguro es que las próximas semanas y meses suban de color, porque si algo nos está quedando claro es que en esta lucha por la elección del 27, el váyanse al diablo va a ser la línea del gobierno, tal y como ha sido en buena medida la política del mandatario, no solo frente a políticos opositores, sino también ante maestros, periodistas, ejidatarios, agricultores y empresarios que no le quieren aplaudir. El váyanse al diablo será sin duda la marca sexenal, la de un gobierno que no pudo o no quiso ser, que naufragó en un mar de contradicciones, que se confundió con sus dogmas y sus sectarismos ochenteros y que al final va a terminar sufriendo el poder y quizá hasta odiando al pueblo que no lo mereció o no lo quiso entender. El váyanse al diablo es la confirmación de la antipolítica que distinguió al gobierno de Víctor Castro, mucho más allá de la polarización del presidente López Obrador, que con todo y sus radicalismos dijo en alguna ocasión que el poder es humildad y que cuando se tienen convicciones, principios e ideales se deben de pagar ciertas cuotas de humillación. Saludos, hasta la próxima.
5: Esto fue el análisis con Elías Medina.
1: Gracias a nuestro compañero Elías Medina. Ya es la 1:24 aquí en MBS Noticias Los Cabos. No se vaya, porque regreso con más información.
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1: Y estamos de vuelta aquí en MBS Noticias Los Cabos, siendo la 1:27, 13:27, y nos vamos a ir a la entrevista del día de hoy vía telefónica, y para ello tengo a Sergio Villarreal Nogales, del Consejo Ciudadano de la Fiscalía Anticorrupción, aquí en Baja California Sur, para que nos platique de ese acuerdo por el que se emite el padrón de sujetos obligados, competencia del Instituto de Transparencia para el Pueblo de Baja California Sur, y que fue emitido por la Secretaría de la Contraloría y Transparencia Gubernamental del Gobierno del Estado, que platique en qué consiste, qué es lo que van a hacer. Muy buenas tardes, Sergio, qué gusto saludarte.
23: Buenas tardes, Ligia, y buenas tardes a todo el auditorio del municipio de Los Cabos. Y pues ahora sí que informarles a toda la comunidad y a los ciudadanos que este es un acuerdo. Tal vez algunos dirán, no, pues no es nada nuevo o no. Aquí lo importante es de que este acuerdo que fue generado, que de hecho entró en vigor el día de ayer, porque se publicó en el boletín oficial del gobierno del estado, es en donde la Secretaría de la Función Pública está decretando que son 96 entes, o si lo llamamos dependencias del gobierno estatal o municipal, que están obligadas a entregar información a la ciudadanía que se los pida. ¿Cómo se explica esa situación? Acuérdate, el ciudadano tiene toda la garantía, el poder de la información para solicitar contratos, qué empresas participaron en las licitaciones públicas, cualquier servidor público, empresa o ahora sí que particular relacionado que reciba recursos públicos, pues forzosamente está obligado a rendir información. Y aquí lo interesante, que esto ya está con las nuevas políticas de lo que es hoy el Instituto de Transparencia para el Pueblo. Antes era lo que conocíamos como el ITAI, y que pues de una u otra forma desapareció el 31 de el primer minuto de este año, y lo sustituyó el Instituto de la Transparencia para el Pueblo. Aquí nosotros como comité, como integrantes del Comité de Participación Ciudadana del Sistema Estatal Anticorrupción, tenemos nuestra obligación primero de informarles a toda la ciudadanía, ahora sí que de todo el estado y ahorita con el municipio de Los Cabos, de cómo acceder a esos datos, cómo acceder de manera fácil a esa información, y es precisamente que hoy publicamos estos datos que están obligados. Así a grandes rasgos, Licia.
1: Eso es importante, saber que van a estar siendo observados estos órganos y que tienen que ver con los fideicomisos.
23: Exactamente, mira, te pongo un ejemplo, son 96 a nivel estatal. Estamos hablando de toda la administración pública, pero nos vamos a los fideicomisos, exactamente el tema que estás mencionando. ¿Y por qué los fideicomisos? Uno, son los primeros que no aprueban la cuenta pública cada año, están reprobados. Y me voy a Fiturca, al POI, a todos los fideicomisos que tiene ahorita el Ayuntamiento de Los Cabos, sin excepcionar el del municipio de La Paz, aquí con Fiturca, pero en especial los fideicomisos de obras de Fiturca que manejan ahí, ahora sí que las obras y que ven las cuestiones, ahora sí que la promoción del turismo, han reprobado históricamente en la cuenta pública. Y son y nosotros como Comité de Participación Ciudadana del Sistema Estatal Anticorrupción hemos ido a visitarlo directamente y obtenemos algunas respuestas tan fuera de cualquier contexto que dicen, ¿sabes qué? Me renunció mi contador y me dejó. La cuenta pública se integra, es una vez al año, y eso está aparejado porque son se tienen que transparentar a qué, dónde estoy promocionando el destino, a dónde se está invirtiendo. Y tarda todo un año para hacerlo, pero ellos cada año, y hablo de los fideicomisos, pero cada mes tienen que estar informando, termina el mes, tienen 30 días para mandar a través de un sistema que es CIREC a la Auditoría Superior del Estado esta información. No la hacen, se le retrasa. Entonces, cuando el ciudadano pide la información, pues no se la da. Es ahora que con estos 96, con esta declaratoria que hace la Secretaría de la Contraloría de Transparencia Gubernamental, pues ahora sí que es a fuerza. Son, y te lo digo así de recitado, es el, por ejemplo, el comiso del Fondo Agropecuario, el Fondo de Mugeque, que son los proyectos muy importantes porque son los fondos de infraestructura de obras públicas, tanto el Mugeque, lo Comundú, La Paz, Loreto, Los Cabos, y aquí en especial en el sitio de Los Cabos, pues tenemos a Fiturca, tenemos también el POI de Los Cabos, y esto hay formar, por ejemplo, en formar, hacen promoción para la protección de los recursos marinos, pero al ciudadano le interesa qué hacen con los premios de las pescas o de esos torneos de pesca, los seguros para los pescadores, cualquier información, no hay limitantes. La única limitante que usted tiene para que lo pidan es que no sea de seguridad nacional, no esté integrada a una carpeta de investigación y hacia grande rasgo de que haya y tendrá que ser sometido a un comité estatal. Es importante eso, sí. ¿Quién lo administra o quién es el órgano garante? Pues es ahora el nuevo Instituto de Transparencia para el Pueblo. Y fíjate que la colaboración que hemos hecho el Comité de Participación Ciudadana del Sistema Anticorrupción con el nuevo titular, el director general de este Instituto de Transparencia, pues de hecho el día de ayer tuvimos ahí en el Sistema Anticorrupción una capacitación dirigida a las cámaras empresariales y a la Red Ciudadana Anticorrupción en ese sentido. En la nueva ley de transparencia, el sistema estatal y el Comité de Participación Ciudadana, de manera general, los ciudadanos no tuvimos un asiento ciudadano. Con esta vinculación que hemos estado haciendo con el nuevo instituto, ahí nos están incluyendo. ¿Quiénes integran este órgano rector que ve la transparencia? Secretaría de la Contraloría, la Contraloría del Poder Judicial, Poder Legislativo, órganos internos del derechos humanos, Auditoría Superior, el Instituto Estatal Electoral y el Tribunal de Justicia Administrativa. Quedó allá afuera el sistema, el Comité de Participación Ciudadana, pero gracias a esa vinculación, ya tenemos un asiento en ese comité estatal, en donde precisamente estamos haciendo ese tipo de observaciones para que ese ente, si usted le pidió la información y que no le dio contestación, ahí lo vamos a hacer saber.
1: Pues agradezco mucho la información que nos estás proporcionando, es muy amplia. No sé si quieras agregar algo breve para concluir, Sergio.
23: Quien esté interesado de toda esta información, de estos 96 entes que aparecen en la lista y los que no aparecen, pero que están obligados por la ley de transparencia, pueden consultar la página del Sistema Estatal Anticorrupción y del Comité de Participación Ciudadana. Ahí estarán informados de este tipo de disposición en transparencia.
1: Mucho los minutos que agradezco mucho los minutos que nos regalaste, y las puertas de MBS Noticias están abiertas para ti, Sergio.
23: Muchas gracias, y muchas gracias a todo el auditorio del municipio de Los Cabos. Gracias.
1: Pues ahí está la información de estos órganos que van a ser fiscalizados, observados, y van a tener que transparentar todas las acciones que llevan a cabo. Fíjese que, dando lectura a los mensajitos que nos hicieron llegar, dice: nos gustaría escuchar a más legisladores. Por lo regular siempre entrevistan a Lupita Saldaña para evitar que se malinterprete como favoritismo. El gobernador desconoce esa ley debido a la separación de poderes. Fíjese que, déjeme corregirle, porque en la entrevista que presentamos el pasado lunes, el gobernador del estado reconoce que él presentó la iniciativa ante el Congreso. Por eso es la crítica de que no lee lo que propone. Vayamos a escuchar lo que dijo el gobernador respecto a esta ley de equilibrio ecológico que presentó el Ejecutivo Estatal y que reconoce no haber leído.
0: No la leí, fui parte de las consultas internas que hizo la Comisión de Asesores para que pudiéramos tener muy claro los objetivos que establece la ley. Es una propuesta que hicimos al legislativo y la aprobaron unánimemente, hubo una abstención. Entonces, la responsabilidad de la aprobación, además, con la idea central de que esta no va a afectar, por supuesto, al sector productivo. Esta ley lo...
1: Ahí están las declaraciones del gobernador del estado que presentamos el pasado lunes. Ahí está la información en redes sociales. Y con todo gusto le vamos a dar seguimiento con los legisladores. Por ahí nuestro compañero Pedro Mazón ya trae la reacción de otro de los diputados locales del estado, que vamos a presentar con muchísimo gusto después. Pero sí le estamos dando seguimiento, y es por eso la crítica, porque el gobernador del estado presenta una iniciativa de ley y no la lee. Es por eso el señalamiento. No es porque seamos de mala fe, sino porque estamos viendo que él mismo reconoce que no la leyó y que la presentó. Pero con todo gusto le damos seguimiento. Vamos a ir con más información. Nuestra compañera Leticia Hernández habla del FOIS, que está a días de abrir la circulación de la segunda etapa del paso vehicular del Vado de Santa Rosa, una obra que va a beneficiar a más de 150,000 habitantes. Vayamos a la información.
2: En menos de 2 semanas se abrirá la circulación la segunda etapa del paso vehicular en el Vado de Santa Rosa, que contempló la pavimentación de 545 metros lineales con concreto hidráulico, que busca mejorar la movilidad urbana y que la circulación no se corte durante las lluvias. Obra que tuvo una inversión de 17 millones de pesos y que impactará positivamente a unos 150,000 habitantes que circulan por esta vialidad. Hilda Arras Rueda, secretaria técnica del Fideicomiso de Obras de Infraestructura Social FOIS, informó que esta obra incluye red de drenaje de agua, pavimento, terracería, pavimento de concreto, señalamientos, guarniciones, banquetas, alumbrado público y las obras de protección.
3: Ya estamos a días de que ya incluso se abra la calle, en lo que ya vamos viendo lo que es el cierre administrativo, pero pues dada la importancia de esa vialidad, de que se abra ahí, y la prisa que traíamos para que no nos ganaran las lluvias. Ya ves que con las lluvias pues se puede dañar la calle, se pierde material y todo eso. Entonces ahorita estamos a días de abrir ya la calle El Vado Santa Rosa para disfrute de la ciudadanía.
2: Mencionó que este jueves en la reunión del FOI se habrá de determinar la fecha en que se pondrá en circulación dicha calle, que es una obra que se había proyectado desde hace algún tiempo, pero fue hasta este año cuando la Conagua dio el visto bueno. Además mencionó que el fideicomiso está muy activo y en este año proyecta 300 millones de pesos de inversión para obras de infraestructura.
3: Es muy importante, era un punto. Hace años el FOIS era esa obra la que quería hacer, pero no se llevó a cabo porque necesitábamos el OK de Conagua. Entonces este año apenas nos dio el OK Conagua y rápido lo pusimos en el plan de trabajo 2026. Es la segunda etapa. Y el FOIS ahorita anda súper activo. A raíz de que ya llevamos a cabo las licitaciones ahí mismo, pues la verdad que estamos cumpliendo más que siempre, ¿no? Pero ahorita los tiempos son precisos y nos permite precisamente avanzar con más. Estamos aprovechando el recurso que es un poco menos de 300 millones de pesos al año lo que tenemos. También pues ya ves que ya se terminó ahí lo que se hizo de los taludes en el PIC, en Cabo San Lucas, para contar con un área de recreación súper bien que nos hace falta en Cabo San Lucas. También esa ya está ahí al disfrute de la ciudadanía.
2: Informó para MBS Noticias Los Cabos, Leticia Hernández.
1: Y vamos a dar un giro a la información en otra idea, en otra generación de ideas. Fíjese que nuestra compañera, más bien no, nos vamos a ir con la política. Fíjese que Morena está advirtiendo, a nivel nacional dieron una rueda de prensa, y la dirigente de este partido, el partido Guinda, refiere que habrá consecuencias si se está violando la convocatoria. Esto derivado a los señalamientos de guerra sucia y acciones premeditadas aquí en Baja California Sur por los aspirantes a la coordinación de los trabajos de la Cuarta Transformación y la Soberanía Nacional, es decir, las corcholatitas que van a la gubernatura del estado. Esto derivado a una serie de inconformidades que se dieron a notar a nivel nacional, obviamente en contra de la alcaldesa con licencia Milena Quiroga, sacando a relucir el periódico Regeneración de Baja California Sur y que va inclinado al apoyo de Milena Quiroga, entre otras situaciones que trataban como que de ensuciar la imagen de la aspirante. Vayamos a escuchar lo que dijo la dirigente nacional, quien fue muy enfática y objetiva al dar su respuesta.
4: La actividad de nuestros aspirantes a coordinadores, que todavía nadie es coordinador, todos son aspirantes o suspirantes a coordinar nuestras tareas de organización, de defensa, la transformación y la soberanía nacional. La convocatoria es muy clara, hemos solicitado que toda la actividad sea informada al pueblo de México, visita casa por casa, que se hagan asambleas informativas para justo esto de lo que hoy hemos comentado en materia de combate a la desinformación y de estar manteniendo activa la revolución de las conciencias que permita a México y a la Cuarta Transformación resistir ante todo este embate que vivimos permanentemente. Y todo se tiene que hacer como lo marca la convocatoria, en los registros y en todo el proceso, acompañado de la Comisión de Honestidad y Justicia, que en su caso está recibiendo diversas, digamos, quejas y valorándolas, ¿no? Esa responsabilidad le toca a la comisión. Me reuní con ellos la semana pasada, el viernes, estuve en reunión con ellos para que me fueran informando qué es lo que en su caso va llegando, tienen en consideración, y ellos también están haciendo un análisis de los registros, independientemente de quejas, de si tienen alguna denuncia en la Comisión de Honestidad y demás. Por eso, digo, lleva su tiempo, porque estamos haciendo una revisión integral de todos quienes se registraron. Entonces, la Comisión de Honestidad está muy activa, diríamos que no se ve, pero sí se va a sentir cuando resuelva los asuntos, si es el caso. Pero sin menoscabo de que haya alguna situación, yo veo que el proceso va muy bien. Primero, porque todos estamos activos y estamos cumpliendo el objetivo, que es informar y mantenernos organizados al pueblo de México. Entonces, vamos a estar atentos de que sucedan las cosas de manera correcta. Estamos en esa observancia. Yo he recibido algunas observaciones de militantes, de compañeros, y creo que todas las vamos a ir atendiendo. Y sobre todo, pues, la atención política. Interrumpimos las giras porque entramos al registro y vamos a continuar en el diálogo político con todos para que nos mantengamos unidos, que esto es lo más importante.
6: La pregunta es si alguien podría perder ese registro. Sí.
4: Se va a aplicar la convocatoria en sus términos, ¿no? Que la convocatoria marca lo que no se puede, lo que está prohibido. Y además, acuérdense que también vamos a pasar por el filtro de la revisión de que nadie tenga cuentas pendientes de ningún tipo. Entonces, es un proceso que se va a hacer transparente, se va a hacer de manera correcta.
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9: Hola, hola familia, muy buenas tardes. Hoy en Arte, Cultura y Espectáculos te tengo los mejores eventos para ti. Arrancamos con los espectáculos. Ya es oficial, después de que se filtrara un video en el que aparece besándose Samadhi Zendejas y Gabito Ballesteros, decidieron dejar atrás las especulaciones y confirmar públicamente que están viviendo una historia de amor. Adiós a Cristian Nodal y su pareja. Adiós a Peso Pluma y que ahora llegan a los focos de los espectáculos Samadhi Zendejas y Gabito Ballesteros. Muy bien, que viva el amor. Vámonos con más información porque el primer habitante de la Casa de los Famosos México 2026 en ser revelado fue el gran actor Ernesto La Guardia. La encargada de confirmarlo fue Galilea Montijo, a quien le confesó cuáles serían sus estrategias dentro de la casa. La segunda habitante, también revelada por Galilea Montijo, fue la influencer y creadora de contenido Karina Torres, quien dijo sentirse muy emocionada por la oportunidad de entrar al reality más famoso de México. Mientras tanto, el día de ayer se habló de la tercera habitante que fue confirmada por el conductor Diego. Se trató de la actriz Jimena Herrera, quien no pudo evitar el llanto tras despedirse de su mejor amiga para entrar al reality show. Y el día de hoy, jueves, se dará a conocer al cuarto participante. ¿Quién será? ¿Tú ya sospechas de alguien? Vámonos a Arte y Cultura. El honorable 15º Ayuntamiento de Los Cabos, a través del Instituto de la Cultura y las Artes de Los Cabos y en coordinación con Cinema Vagabundo, te invitan a disfrutar de una función, un espacio donde el cine se convierte en un punto de encuentro para la comunidad. La cita es el día de hoy, jueves 9 de julio a las 8 de la noche. Esto en la explanada de la Casa de la Cultura, Cerrito del Timbre, en Cabo San Lucas. Acompáñanos a la proyección de Obsesión, una intensa historia de terror psicológico que explora hasta dónde puede llegar una obsesión cuando el deseo se convierte en una fuerza incontrolable. Así que allá nos vemos. La música te llama, ven y baila. El honorable 15º Ayuntamiento de Los Cabos, a través del Instituto de la Cultura y las Artes, te invitan a unirte a la fiesta en este mes de julio con Baila la Plaza, Baila la Playa, el programa permanente que hace que la música y la danza conquisten los espacios. La plaza y la playa es de quien la baila, así que ven como eres, baila como quieras y deja que el ritmo te lleve, en colaboración con DJ Azteca, quien nos hará bailar con los mejores ritmos. No te lo puedes perder. La cita es este sábado 11 de julio a las 6 de la tarde en la Plaza León Cota Collins y el domingo 12 de julio a las 6 de la tarde en la Playa Costa Azul en San José del Cabo. Recuerda, esta es una actividad gratuita y tú tienes que vivirla. Para conocer más actividades culturales, visita la página de Facebook Instituto de la Cultura y las Artes de Los Cabos y Ayuntamiento de Los Cabos. Esto es todo en Arte, Cultura y Espectáculos. Yo soy Chilapa y continúe informado con MBS Noticias Los Cabos.
10: Muchísimas gracias a nuestro compañero Chilapa por la información de Arte, Cultura y Espectáculos. Ya es la 1:50 p.m. No se vaya porque regreso con más.
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27: Buenas tardes, esta es la información. Una persona del sexo masculino murió al ser atropellada en el corredor turístico. Cerca de las 7 de la mañana de hoy jueves, automovilistas que circulaban con dirección de Cabo San Lucas hacia Costa del Cabo reportaron al número de emergencia 911 que había una persona lesionada sobre la cinta asfáltica. El percance vial ocurrió pasando el puente del Tule a la altura del kilómetro 18 frente a conocido hotel. Incluso trabajadores de un hotel colocaron conos para resguardar la zona donde estaba la persona que fue atropellada. Cuando llegaron los técnicos en urgencias médicas, confirmaron que el lesionado ya no tenía signos vitales. Fue impactado por una vagoneta de color blanco. El cuerpo fue trasladado al anfiteatro de la Procuraduría de Justicia del Estado. En más información, la Procuraduría General de Justicia del Estado dio a conocer que fueron detenidas 3 personas en Los Cabos por tener vigentes órdenes de aprehensión. En la colonia Valle del Cabo, en Cabo San Lucas, fue reaprendido Juan Carlos N., de 47 años de edad, originario del estado de Guerrero, por el delito de incumplimiento de la obligación alimentaria. Asimismo, en la colonia Los Cangrejos, en Cabo San Lucas, agentes de investigación hicieron efectiva una orden de aprehensión en contra de Kevin N., de 24 años de edad, originario del estado de Sinaloa, por el delito de robo calificado cometido a establecimiento comercial abierto al público. También en la colonia Guaymita, en San José del Cabo, fue detenido Juan N., de 46 años de edad, originario del estado de Jalisco, por su probable responsabilidad en los delitos de abuso sexual en grado de tentativa, allanamiento de morada y amenazas. En otro orden de ideas, bomberos de San José del Cabo atendieron el incendio del basurero en la delegación municipal de Santiago. El comandante del departamento de bomberos de San José del Cabo, Omar Barreras Núñez, informó que acudió personal de la estación número 4 de Santiago a bordo de la unidad M74, quienes al arribar corroboraron el reporte y comenzaron de inmediato las labores de combate al incendio. Como resultado del siniestro, el fuego consumió en su totalidad una caseta de vigilancia construida con material endeble. Sin embargo, gracias a la pronta intervención del personal operativo, el incendio fue contenido y controlado en el lugar, evitando mayores afectaciones. Barreras Núñez explicó que las labores continúan de manera preventiva con la remoción de materiales y el enfriamiento de la zona para eliminar cualquier punto de calor y evitar que el incendio pueda reactivarse. Asimismo, reiteró el compromiso del Departamento de Bomberos de San José del Cabo de brindar una respuesta rápida y eficaz para salvaguardar la seguridad de la población. Finalmente, la Procuraduría General de Justicia del Estado obtuvo una sentencia condenatoria de 18 años, 3 meses de prisión en contra de Alexis Eduardo N., quien en audiencia de procedimiento abreviado, reconoció su culpabilidad en el delito de violación equiparada agravada en ofensa de una menor de edad. De acuerdo con la carpeta de investigación, los hechos ocurrieron en un domicilio ubicado en la colonia Benito Juárez, en vía Alberto Alvarado Arámburu, en el municipio de Mulegé. Alexis agredió sexualmente a la víctima en el mes de febrero del año 2020. Tras la denuncia presentada ante la institución en el año 2022, la Unidad de Investigación de Delitos de la Superioridad de Justicia de la Zona Norte inició las diligencias correspondientes. La agente del Ministerio Público a cargo del caso ordenó la recopilación de pruebas periciales, incluyendo un peritaje psicológico y de medicina legal a la víctima, con el objetivo de robustecer la acusación. En la audiencia intermedia, la representación social expuso los elementos de prueba suficientes para relacionar a Alexis Eduardo N. con el delito, por lo que la defensa solicitó la resolución mediante terminación anticipada, que fue concedida por el juez, dictando sentencia privativa de la libertad por 18 años 3 meses de prisión, la reparación de daño y 122 días de multa por el delito de violación equiparada agravada. En información de última hora, una persona resultó lesionada en una volcadura ocurrida a la salida de Cabo San Lucas. Movilizados elementos del Departamento de Bomberos de Cabo San Lucas, el percance vial fue pasando al puente de Punta Ballena con dirección de Cabo San Lucas a San José del Cabo. Se trata de una camioneta de caja seca que quedó recostada sobre su lado derecho. Para MBS Noticias Los Cabos, informa Ignacio Martínez de Jesús.
1: Gracias a nuestro compañero Ignacio Martínez de Jesús. Fíjese que la pieza informativa que les voy a dar a continuación es de nuestro compañero Pedro Mazón y tiene que ver con la educación. Ayer la titular de esta dependencia, Alicia Mesa, habló de un crecimiento del 16.7 en las matrículas escolares en educación media superior desde el 2021 a la fecha. Quiere decir que ahorita se tienen 39,074 estudiantes, es decir, un aumento significativo. Refieren que la tasa de abandonos ha sido la más baja de México con el 7.7 y la cobertura es del 89%. El 90% de los estudiantes de educación media superior, es decir, la prepa, asisten a escuelas públicas y el 10% a escuelas privadas. Vayamos a la información que nos tiene Pedro Mazón.
15: Es notoria la transformación en la educación de Baja California Sur, afirmó el gobernador del estado, Víctor Manuel Castro Cosío, al precisar que se ha impulsado la construcción de espacios para el nivel superior. Castro mencionó acerca de las 1,700 plazas que se han otorgado en este gobierno a trabajadores de la educación de Baja California Sur, falsificaciones que nunca se habían logrado en otra gestión. Para el cierre de su gobierno, Castro Cosío dijo que se construirán 5 escuelas preparatorias y también de destacó que hay 2 que se exigen, una en La Paz y la segunda en Los Cabos, para fortalecer esta cobertura. Resaltó que se abrirán 2 universidades, Rosario Castellanos, en Los Cabos y en el Vizcaíno, municipio de Mulegé.
16: Hemos transformado, hemos hecho universidad en La Ribera, construido una universidad en Insurgentes, aquí mismo, en las decenas de veces que voy con los muchachos y con los compañeros universitarios, pero aquí están los resultados que da la SEP. Más de 1,000 plazas, nunca ningún gobierno lo había logrado, 1,700 basificaciones. Vamos a construir 2 prepas más, una aquí y otra en Los Cabos, para abrir más la cobertura de prepas. Y tenemos la Universidad de Rosario Castellano, la para salud comunitaria, que ya se van a empezar a inscribir los muchachos. Vamos a hacer 5 prepas este año para ampliar la cobertura. Y en Vizcaíno queremos hacer una universidad, también Rosario Castellano, dedicada al campo, a las actividades agrícolas y ganaderas.
15: Para MBS Noticias Los Cabos, Pedro Mazón.
1: ¿Y qué cree? Que como todo ciclo debe terminar, este espacio informativo ya terminó. El Festival de la Noticia ya concluyó. Nos vemos mañana en punto de las 13 horas aquí en MBS Noticias Los Cabos. Agradezco al equipo por el desarrollo de este, pero sobre todo a usted por formar parte de él. Que pase muy bonita tarde y muy buen provecho.
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3: Bienvenidas y bienvenidos a Entre Mareas este jueves 9 de julio. Escuchas Exa FM el 103.9. Yo soy María José, la Chaparrita Stories, y como siempre, hoy te vamos a ofrecer contenido valioso de Baja California Sur. Vamos a enfocarnos hoy en el tema de la cultura, una cultura viva, en arte, en música, pero ese arte y esa música que nacen de aquí, esas ideas cabeñas que son importantes en la escena cultural de Baja California Sur. A veces pensamos en Los Cabos como un destino turístico, y realmente hay otra escena que está sucediendo aquí, que pues está constituida de personas que están creando, que están imaginando, que están abriendo espacios para que nos podamos encontrar como comunidad. Y pues eso también se trata de hacer cultura, de crear estos lugares donde hay historias que pueden ser contadas, para que la música pueda ser escuchada, para que podamos mirar de una manera distinta el territorio que habitamos. Y por eso hoy vamos a conocer dos proyectos que están haciendo justamente esto. En la primera parte del programa vamos a entrevistar a Kevin Castillo, que es anfitrión de experiencias en el Discovery Center Museo Inmersivo. No sé si ya sabían. Sí, bravo, exactamente. Está aquí Kevin enfrente de mí. Y es un museo. Yo cuando supe que se abría uno en Cabo San Lucas, me pareció de lo más emocionante, porque luego me preguntan, ¿qué hay que hacer en Los Cabos si no vas a la playa? ¿Hay algún museo? Y me encanta, porque aparte es un museo que es inmersivo, y entonces busca acercarnos a la riqueza del Mar de Cortés a través de una experiencia inmersiva. Vamos a ver ahorita con Kevin en qué consiste eso, pero busca que quienes vivimos aquí o que quienes vienen de visita podamos aprender a mirar de otra manera este lugar en el que habitamos. Y luego además, digo, para mí, por ejemplo, el mar es un factor diario, ¿no? Sobre todo en verano tengo que meterme al mar. Pero hay mucha gente que vive en las zonas quizá marginadas de Los Cabos, que dan servicio a esta zona hotelera, que no es como que todos los días vayan a echarse un chapuzón al mar. Por ejemplo, hemos hecho varios programas que cuentan historias de estas zonas donde se les llama invasiones. La gente habita ya sea en San Lucas o en San José, y muchas veces hay niños que llevan viviendo aquí 4 o 5 años y nunca han visitado el mar. Entonces, este tipo de proyectos son muy valiosos, son iniciativas también que generan identidad, y esa identidad que pues esperemos ayude a preservar este territorio, a crear lazos afectivos con este territorio. También vamos a entrevistar a Renata Aviña, productora. Chequen este proyecto de Songwriter Sessions en Flora Farms, un espacio donde los músicos dejan, ahora sí que por un momento, los covers, y todo ese talento que hay aquí en la escena musical de Los Cabos sube al escenario a tocar sus propias canciones y a contar las historias detrás de ellas. Y pues es ahora sí que un proyecto que es una aguja en un pajar, porque se da en escenarios muy íntimos donde ellos encuentran una forma de conectar con el público. Entonces, pues va a ser un programa muy interesante. Como siempre, va a haber música. 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Y hoy es trivia, hoy es jueves de trivia de Wildcat.

0: supas estrella de Whole Enchilada. El Tocho Morocho incluye el bungee o el columpio, las tirolesas, el puente colgante, los ATVs, el santuario de animales rescatados, los camellos, los caballos, o sea, todo. ¿Cuántas salas temáticas conforman la experiencia del nuevo Discovery Center Museo Inmersivo de Los Cabos? A2, B4, C6 de todas las anteriores. Si tienes la respuesta correcta, mándala al 624-192-1039. Y ahora sí, vamos a escuchar a Kevin. Y como decimos en Entre Mareas, si las historias que contamos son las historias en las que nos convertimos, ¿qué historias vamos a contar?
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0: Kevin, bienvenido. Antes de hablar del museo, cuéntanos, ¿quién eres tú? ¿Qué relación tienes con el mar? Porque aquí en Entre Mareas buscamos conectar con la persona, con la historia, con el corazón de la historia. ¿Y qué te ha enseñado vivir o trabajar aquí en Baja California Sur?
2: Hola, Mercosé, buenas tardes a todos. Muchas gracias por el espacio, por la invitación. Ya dijiste, mi nombre es Kevin Castillo. Yo vivo aquí en Los Cabos desde el 2010, ahorita aprovechando la fiebre futbolística. Justamente llegué el día de la final del Mundial Sudáfrica 2010 y pues básicamente ya se va a cumplir 16 años que llevo aquí en Los Cabos. Cabeño. Ya soy cabeño. No sé si 100%, todavía me hace falta un poquito más de acento tal vez. Pero pues ya me siento básicamente como parte de esta sociedad de Los Cabos. Y bueno, pues yo toda mi vida he vivido en costa. De hecho, yo crecí en las hermosas costas de Manzanillo. Allá, aquellos que conocen Manzanillo, pues estuve nadando siempre en La Boquita, estuve en La Audiencia, en Miramar, en la Curva del Indio. Todos los que son de Manzanillo o conocen Manzanillo saben de qué hablo, de lo bonito que está. Bueno, que es nadar en esas costas, es súper amigable. Las olas son perfectas.
0: Ah, sí, tienes cara de surfo. Sí, surfeas, ¿verdad?
2: Y lo intenté surfear, intenté hacer skimboard. A lo que sí le más o menos agarré un poquito la onda fue al buggy. Porque pues no hay tanta técnica como tal. Te subes al buggy y te dejas llevar por la ahora sí que por las olas, ¿no? Ya por allá del 2010, cuando me vine a vivir a Los Cabos, pues no pude escapar del mar. O más bien el mar no pudo escapar de mí, ¿no? Estuve, desde que llegué, de las primeras cosas que más me sorprendieron fue el color del mar. El color del mar es inexplicable. O sea, cuando vives en una zona como Manzanillo, que la arena es color oscuro por las zonas volcánicas, los colores no son tan vívidos como en Los Cabos, llegué aquí y pues hasta la fecha sigo diciendo, es las playas más bonitas de México y son para competir para nivel mundial, la verdad. Los colores, todo es hermoso. Desde que llegué a mi papá me llevó a conocer las playas, Chileno, Santa María, La Empacadora, Médano, Ocho Cascadas, Sheraton. O sea, era casi que cada fin de semana ir a...
0: Es que vivimos en un paraíso y sí, te entiendo perfecto porque... 100%. Una vez que a mí también me pasó, y desde muy chiquita, que te agarra el mar, ya no te suelta, ya no puedes concebir tu vida viviendo lejos del mar. No. Y eso da pie a la siguiente pregunta. Para alguien como tú, ¿qué es lo que representa el Discovery Center? Porque entiendo que habla de la riqueza del Golfo de California. ¿Y qué vive una persona, por ejemplo, que nos está escuchando cuando entra al museo?
2: Ya, claro. Sí, bueno, si nos ponemos técnicos, el museo es una exhibición del Mar de Cortés, ¿no? Técnicamente, bueno, no voy a decir cuántas salas tenemos para no spoilear la respuesta. Mejor que visiten el Discovery.
0: Ya lo puedes decir, porque bueno, ya empezaron a llegar las respuestas. Oficialmente, respuestas que lleguen después de las 2:11 ya no cuentan,
2: va, perfecto. Bueno, pues el museo técnicamente tiene 4 salas, ¿no? Una de esas salas es un acceso limitado. Ahí es donde nosotros como anfitriones te vamos a acompañar y dar un poquito de briefing antes de sumergirnos, ¿no? En el museo. Después de la primera sala vienen otras 3 salas, que se complementan con 4 salas, claro. La respuesta es la B. Y en una de esas salas es como que la mayor atracción, es la experiencia inmersiva. Básicamente se siente como si estuvieras sumergiéndote en el Mar de Cortés. Técnicamente es eso, es un viaje desde el cielo hasta el fondo marino y de regreso. Vas a poder ver todas las especies que el Mar de Cortés tiene, casi 900 especies. Eso técnicamente, ahora sí que poéticamente es un, ¿cómo llamarlo? Un conductor de emoción.

0: Sensaciones, es muy satisfactorio ver cómo la gente entra con esta duda, esta incógnita de, bueno, ¿qué hay? Son pantallas, ¿qué va a haber adentro? Y ya cuando salen, incluso les hemos preguntado, ¿qué tal te la pasaste? No lo pueden explicar. Gente que ha repetido ir, que lleva a sus primos, a su familia, cuando ellos les dicen, bueno, es como un acuario digital, pero va más allá, o sea, ni siquiera la gente puede explicarlo porque la experiencia es muy difícil de explicar. Se siente, se vive. Entonces, dentro del museo van a poder vivir en el Mar de Cortés, básicamente. Se ve todo, todo, todo, todo lo que seguramente se puede ver allá adentro. Sin necesidad de ir a Cabo Pulmo, sin necesidad de ir a, ahora sí que a sumergirte como buzo. Porque sabemos que no todos pueden hacerlo. O sea, la única forma de conocer el mar va a ser sumergiéndote de forma física. Y acá podemos cumplir un poquito ese objetivo. Nos vamos a sumergir de forma física.
1: Claro, me surgen varias preguntas. Por un lado, ¿dónde está el museo para quien nos esté escuchando? Por otro lado, todas las escuelas que están en Los Cabos, yo te oigo, Kevin, porque además me encanta cuando los testimonios son sinceros y son coherentes y o sea, puedo verte,
0: Gracias.
1: ¿no?
0: Me emociona, me emociona.
1: Desde, creo que tienes por ahí unos tatuajes del mar, hace
0: Ahí va,
1: ratito
0: ahí.
1: estaba viendo, entonces. Puedo ver que puedo creer en esta historia y me parece muy importante que las escuelas vayan, que esos niños te vean, que estén en el museo, que los niños de aquí de Cabo estén generando esos vínculos, esa identidad, porque eso es lo que va a permitir proteger esta joya en la que vivimos. Entonces, por un lado, ¿dónde está el museo? Por otro lado, ¿cómo pueden las escuelas inscribirse, sobre todo ahora en el regreso a clases, hacer estas visitas? ¿Y por qué es relevante? ¿Por qué este museo era importantísimo que existiera?
0: Sí, no, sí, lo que dices es muy, sobre todo lo último, ¿no? Sí, era muy importante, necesario que se crearan este tipo de iniciativas. Bueno, nosotros estamos en la Marina de Cabo San Lucas, estamos básicamente al lado de la Rueda de la Fortuna. Ahora sí que para no tener pierde, si vemos la Rueda de la Fortuna, si estamos enfrente de la Rueda de la Fortuna, estamos al lado del Discovery Center, básicamente. Ya información más concreta, estamos enfrente del Muelle J. Ahí justamente en este universo de Place at Cabo, que es una nueva plaza. Se le puede llamar nueva, que ha estado desarrollándose en la misma marina, ¿no? Donde antes estaba el hotel viejo, abandonado. Digo, recuerdo cuando yo llegué, todo eso era monte. Ahorita ya es un espacio bastante bueno, se siente cultural, se siente un espacio muy dinámico, ya se siente lleno de vida. En las noches se ilumina, está muy, muy bonito. En cuanto a las escuelas, el acercamiento con las escuelas puede ser mediante a los contactos oficiales, ya sea eventos@discoverycenter.museum. También en nuestras páginas pueden encontrar nuestro celular, el contacto. Siempre se va a abrir un diálogo para todos aquellos interesados, no solamente en generar algún tipo de dinámica, sino también de traer a las escuelas. Es muy importante lo que mencionas, los niños, cómo se sorprenden, esta capacidad de sorpresa que tienen los niños, a diferencia de los adultos, es hasta mágica. Es un vaivén de emociones, es una montaña rusa de emociones para los niños. Se asustan, se sorprenden, ríen, juegan, se divierten, lloran, es muy, muy fructífero. O sea, es obligatorio básicamente traer a nuestros hijos a este espacio. Y en cuanto al contacto, pues cualquier propuesta que alguna escuela tenga, ya sea de parte del gobierno o de parte de iniciativa privada, nosotros estamos abiertos a llegar a un acuerdo en común para que, pues, todos salgamos ganando, ¿no?
1: Y buenísimo. ¿Y por qué era importante abrir un espacio cultural y educativo como este en Los Cabos?
0: Ya no, sí, es bien curioso porque cuando creces aquí, que a mí me tocó crecer desde mis 14 años, sí se siente que carece un poco de identidad cultural Los Cabos, sobre todo yo que a mí que me encanta la música, yo que soy músico, no hay espacios, todo se resume a hoteles, fiesta, cosas de lujo, a veces es difícil poder acceder a ese tipo de experiencias. Entonces el Discovery Center llega buscando meterse en la sociedad de Cabo San Lucas, de San José, de La Paz, de toda la Baja Sur, para poder ser esta ancla, ¿no? De que el pretexto es el museo, pero lo que todo lo que se puede ampliar es gigantesco, pues, se pueden crear espacios de difusión de poesía, espacios de difusión para que la gente vaya a con sus hijos a conocer, exposiciones, talleres, todo esto es muy importante, era muy necesario. Digo, Cabo ya ha estado implementando esfuerzos, como las noches de cine los jueves en Cierto el Timbre, los domingos si no estoy mal, en la playa empacadora, todo eso le ha dado un valor enorme, sobre todo a la gente que vivimos aquí, que crecimos con algún par de carencias, o más bien no carencias, más bien propuestas culturales. Casi todo se enfocaba en que ya abrieron un bar nuevo, que el proyecto de este hotel, o sea, cuando se abrió el pabellón, todos estamos todavía muy felices de tener un espacio que alberga la mirada internacional, como es el festival de cine que se había estado haciendo durante muchos años. O sea, todo eso
1: sigue el Festival Internacional de Cine de Los Cabos, y de hecho acabamos de entrevistar hace poco a Paola de Sentis y traen una propuesta increíble que se llama La Baja Inspira para cineastas y documentalistas. Y creo que van por su 14ª edición este año. Y te escucho y pienso, definitivamente hay un movimiento cultural importante en Los Cabos que cada vez agarra más fuerza. Y ahorita que decías, pues yo soy músico, justamente en la segunda parte del programa vamos a tener a Renata, que viene de Flora Farms, y va a hablar de este proyecto que traen que se llama Songwriters, donde invitan a talento local a tocar en un foro chiquitito, que son 250 personas. Y el músico pues ya no toca el cover, sino toca sus propias rolas y cuenta la historia detrás de sus letras. Entonces aquí hay muchísimo talento musical, y esta iniciativa cultural del museo realmente pues eso es lo que muestra, que hay un movimiento y hay unas ganas de tener este tipo de espacios. Y cuando estaba yo haciendo mi investigación para entrevistarte, leí que has dicho que este museo también es como un puente con ONGs, con sociedad, hasta con turistas, para crear conciencia sobre el mar de Cortés. Entonces, si miras hacia adelante, supongamos que estamos en el 2036, ¿qué tendría que haber pasado para decir sí, este museo cumplió su misión, sí fue ese puente?
0: Claro, sí, pues eso que mencionas es muy cierto. Se busca que el museo sea justamente este punto de ancla, a mí me gusta llamarle este pretexto para crear, ¿no? El acercamiento, al menos a corto plazo, con las organizaciones no gubernamentales ha sido un poquito, no ha tenido mucha exposición por lo mismo, porque en realidad el museo acaba de abrir, no mañana se cumple un mes.
1: Vámonos,
0: que estamos abiertos. Todavía hasta se siente nuevo.
1: Huele a nuevo,
0: todavía tiene plastiquitos las pantallas. no es cierto. Pero sí, en 10 años, ¿yo qué vería? Vería tres pilares muy importantes que se tuvieron que haber fortalecido. Uno de esos pilares es justamente el diversificar, ¿no? Las propuestas de entretenimiento en Los Cabos, que no, si bien somos privilegiados por tener a la playa, el sol, estos sunsets, poder ir a correr en las mañanas a la playa, también poder tener un poquito más de exposición, ¿no? Un poquito más de opciones. Entonces, en 10 años yo veo, ahora sí que el Discovery Center muchísimo más grande, con más exposiciones, más talleres, más temas, no solamente el Mar de Cortés, sino ahora sí que hay el límite es la imaginación, está la Sierra de la Laguna, que no tiene que ver con el Mar de Cortés, pero tiene que ver con la península, entonces es muy importante para nosotros.
1: Y tiene que ver con la identidad de Baja California Sur, que pues, como siempre decimos aquí, hay que afinar la narrativa, porque luego escuchamos Los Cabos vive del turismo y no, Los Cabos, como dice Mario del CEMDA, del Centro Mexicano de Derecho Ambiental, vive no del turismo, sino de la naturaleza que atrae ese turismo. La joya de la corona es el Golfo de California, es la Sierra, la Laguna, es el desierto, y preservarlo es indispensable.
0: Es muy, muy indispensable, importante, es justamente eso, ¿no? En 10 años, ojalá que el Discovery Center haya creado todos estos puentes entre organismos que se preocupan por el desarrollo sustentable, y a su vez que la gente también se sienta como parte de, porque el Discovery Center, si bien es una iniciativa privada, si bien es un museo que atrae turistas, o sea, también una de las intenciones es que el local, nosotros como locales, nos sentamos parte de, sentamos que nos pertenece, porque está hecho para nosotros y nosotros somos los encargados de darle la reputación que va a tener. Entonces en 10 años yo veo al Discovery Center como, primero que nada, una parada obligada para cualquier visitante, ¿no? Y después de ahí lo veo a la gente hablando de él con entusiasmo, con orgullo, de que este hay un punto de partida desde antes y después del Discovery Center, que se creó una comunidad cabeña que habla sobre conciencia ambiental, que habla sobre impacto cultural, impacto... ¿Por qué no? Que gracias al Discovery Center muchos niños que han ido se convirtieron en nuestros futuros biólogos marinos que nos
1: claro,
0: van a ayudar a conservar el medio ambiente, a conocer, a dar a conocer las hermosas islas que están alrededor, solo por poner de ejemplo Espíritu Santo. O sea, sabemos que existe, pero ¿por qué no conocer más al respecto de Espíritu Santo? Saber la importancia que tiene todo el mar en su totalidad, el mar de Cortés, que es único, le pertenece a México, es mexicano, no hay otro país que haga frontera con el mar de Cortés. Es básicamente el universo, bueno, el mundo nos regaló este pequeño espacio a pues nosotros, a los mexicanos.
1: Increíble, increíble que lo vean así, como un lugar donde se plantan semillas,
0: sí,
1: para futuros biólogos.
0: Genial.
1: Y que van a proteger este Golfo de California, esta sea la laguna, etcétera. Pues muchísimas gracias.
0: No, gracias a ti, Mendoza.
1: Kevin, felicidades, anímense.
0: Si
1: hoy no tienen plan, el fin de semana, sobre todo ahorita en las vacaciones de los chamacos, ahí está, en Cabo San Lucas, en la Marina, en este espacio que se llama The Place at Cabo, junto a la Rueda de la Fortuna, en el Muelle J, el Discovery Center Museo Inmersivo, no se lo pierdan, ahí buscan a Kevin Castillo, anfitrión de esta increíble experiencia. Gracias,
0: sí, no,
1: Kevin.
0: Gracias a ustedes por escucharnos, gracias María José por el espacio, muchas gracias a EXA, gracias, aprecio un montón, un abrazo.
1: Pues gracias, y vámonos a la primera rola del programa, Dani.
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1: Llegamos a la música, que es una delicia, aquí en EXA FM en el 103.9. Son las 2 de la tarde con 25 minutos y vamos a escuchar a una banda que a mí me gusta mucho, que se llama MGMT, y es buena, ¿verdad? Es buenísima, a mí también.
0: ¿Se pueden ir a verlos en vivo? No se lo pierdan.
1: ¿Sí? ¿Los has visto? ¿Dónde?
0: En Guadalajara, los llegué a ver en el Corona, si no estoy mal.
1: ¡Ah, qué buena onda! A mí no me ha tocado verlos en vivo, pero los escucho mucho desde hace varios años.
0: Sí, tienen su ratito ya.
1: Y aquí en Entre Mareas, te cuento, Kevin, y a todos los que nos están escuchando, buscamos tocar a bandas que están involucradas con causas sociales o que abogan por ciertas causas. Y aunque MGMT no tiene una fundación o una causa institucionalizada, sí hablan mucho de la libertad creativa. Están con esa bandera, la defensa de la libertad creativa, y también han hablado de la importancia de crear fuera de las expectativas de la industria, de hacer las cosas por uno mismo, de proteger el proceso creativo. Entonces, hoy que el programa se trata precisamente de estos espacios que están surgiendo en Cabo, de arte, de música, de identidad, pues de abrir pues estos espacios donde el arte pueda existir y donde nos podemos encontrar como comunidad y tener una voz propia, me pareció que quedaba como anillo al dedo. Entonces les aconsejo que en este momento le trepen al volumen. Vamos a escuchar aquí en Entre Mareas una rola de MGMT que se llama Kids Disfruten.

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15: Estamos aquí de regreso en Entre Mareas, escuchas Exa FM el 103.9. Yo soy María José, la Chaparrita Stories, y vamos a platicar en este segundo segmento del programa con Renata, que en Flora Farms tiene este proyecto increíble, se llama Songwriters Sessions, y me gustaría, Renata, que nos cuentes de qué se trata, y me parece que viene así a la vuelta de la esquina, si no es que mañana, a Maroma de Payaso, la siguiente sesión. Cuéntanos qué es y de qué se tratan estas sesiones.
16: Hola, Majo, gracias por la invitación. Muy feliz de estar acá con ustedes. Te platico, sí, mira, Songwriter Sessions es un evento que nació hace 8 años, y básicamente pues la inspiración detrás de esto es poderle brindar a los músicos locales, inició con músicos nada más locales, la plataforma para que tocaran su música original. Como sabes, Los Cabos está lleno de muchos, muchos músicos súper talentosos, y por ser un destino turístico, a veces las opciones eran limitadas a que los músicos tocaran solamente canciones conocidas o covers. Entonces, pues Songwriters nació de eso, de la necesidad que había de que pudiera haber un escenario en donde los músicos pudieran conectar con su música original.
15: Increíble, porque sí, como dices, hay muchísimo talento musical en Los Cabos, y faltaba como quizá, o pues sí, darles la oportunidad a esos músicos locales de tener su propio escenario sin que tengan que tocar covers. Y justo estábamos entrevistando hace ratito a Kevin Castillo del Museo Discovery, este centro inmersivo que acaba de abrir, y me preguntaba en el corte comercial antes de entrar contigo, ¿qué requisitos hay? Porque yo soy músico, soy local y llevo aquí desde que tengo 16 años y me encantaría entrarle. ¿Hay un tipo de convocatoria o cómo funciona para todo el talento local que te está escuchando?
16: Pues en sí, una convocatoria oficial nunca hemos lanzado. Ahora sí que nació de ser un proyectito, o sea, pequeño a lo que es ahora después de 8 años. Fue más que nada corriéndose la voz con los músicos, entre músicos, todos se enteraron que bueno, está este lugar donde podemos ir a tocar. Ahorita, justo que es parte de lo interesante, al punto en el que estamos, la selección sí se hace, digamos, desde meses antes, porque este año también fue el primer año en el que empezamos a traer músicos de la República, o sea, nacionales e internacionales, justo como comentabas. Ya mañana es nuestro tercer concierto de la temporada Songwriters de este verano, o sea, nos queda el de mañana y el de agosto, y mañana nos van a acompañar, te voy adelantando el lineup. Claro. Como headliner tenemos a Gabriel Garzón Montaño, que viene desde Nueva York, súper, súper talentoso. Tenemos también a Chetes, que mucha gente lo ubica como solista y también desde los tiempos en los que fue el vocalista de la banda Zurdok. Y tenemos a Sabina Soulab, que es una cantante, ella es de Guadalajara, pero pues tiene ya muchos años acá en Baja, es muy querida en la comunidad de músicos acá. Entonces, sí, la selección, te digo, por el punto en el que estamos, que se trajeron también artistas de fuera, la tuvimos que hacer desde hace varios meses, pero siempre estamos abiertos a que nos escriban, que nos manden un correo, que puedan escribir a las redes de Flora, ahí pueden mandar su información, videos, grabaciones, si ya están en plataformas musicales. Y si es para esta edición o para la que sigue, siempre se consideran.
15: Increíble. Y cuéntame algo, tengo varias preguntas porque me parece un proyecto y un proyecto muy valioso, una gran iniciativa. ¿Qué cambia cuando le das a un músico un escenario para tocar no solo su propia música, sino contar la historia detrás de sus canciones?
16: Claro, y qué bueno que mencionas esto, porque parte esencial del Songwriters y de cuando se creó, era no nada más que el artista llegara, se sentara y tocara su canción y bye. Ahora sí que el único requisito que yo les pido a los artistas, les doy totalmente libertad creativa, pero lo único que sí les pido es, porfa, platíquenle al público cuál fue la inspiración detrás de la canción, cuál fue la inspiración detrás de tu proyecto, en qué estás trabajando. Y cuando le das la oportunidad y le das el micrófono al artista y le dices, puedes platicarnos, o sea, te queremos escuchar, que nos platiques también el detrás de, sí se genera una conexión bien especial con el público, ¿no? Y también por el, digamos que el público tan ecléctico que tenemos en Los Cabos, porque cuando menos en el evento de Songwriters tenemos locales, turistas nacionales, turistas americanos, gente que acaba de llegar a vivir a Cabo. Entonces, digamos que en toda esta mezcolanza, también el artista tiene la oportunidad de conectar con gente que tal vez nunca los había escuchado. O sea, eso nos pasó, por ejemplo, en el Songwriters de junio, que tuvimos la fortuna y la oportunidad de que nuestra headliner fue Rusi, que en México ella es ya muy conocida, y hubo mucho público que fue a verla que ya la conocía, pero también estuvo súper lindo ver cómo público que no la conocía, digamos un público extranjero o americano, conectó con ella de una manera súper bonita porque dio un súper show, pero también esa parte de que platicó lo de las canciones, inspiración, etcétera. Entonces, pues digamos que es un gran regalo tanto para el artista como para los asistentes.
15: Claro, claro. Y regalazo, te escucho. Bueno, a mí me encanta la música de la Rusi y pienso que valioso porque, y volviendo al tema del regalazo, porque Songwriter Sessions ocurre en un formato muy pequeño, íntimo, donde el artista pues platica con el público. Yo creo que es un escenario, no sé, ahorita tú nos contarás, pero no creo que quepan digo, no sé, más de 500 personas o menos. Entonces, ¿qué sucede en estos espacios que quizá no puede suceder en un concierto donde hay miles de personas? Pues es una conexión muy especial. ¿Cómo, y por otro lado, ¿cómo se construye comunidad alrededor de la música?
17: Claro, sí, la idea de Songwriter Sessions, o sea, el aforo que yo tengo y que nos estamos mordiendo las uñas porque mañana vamos a tener casa llena, es de 250 a 300 personas. O sea, si te pones a pensar, sí es un concierto boutique, ¿no? O sea, es pequeño el público, y en realidad es también parte, y es la idea y es la esencia de, o sea, de que te puedas tú sentar y estás a 2 metros del artista en un escenario chaparrito, o sea, no, o sea, es parte del ambiente que queremos crear, ¿no? Y para responder tu última pregunta, pues parte de la comunidad se crea a través de eso, a través de la oportunidad de que el artista platique, de que el asistente se sienta cerquita, de que estemos sentados, de que podamos prestar atención. Justo también tengo un amigo músico que decía, híjole, es que está chistoso porque yo he tocado en Songwriters de años pasados y es un escenario imponente por el hecho
18: de que está chiquito.
17: De que está chiquito, pero tienes a todo el público sentado enfrente de ti poniéndote atención, o sea, 100% están viéndote y escuchándote, o sea, están ahí para ti y para escucharte y para lo que tengas tú que platicar de, o sea, de tus canciones. Entonces, digamos que ese es el clic que nosotros queremos generar, ¿no? En la comunidad local, en la comunidad cabeña, que pues como platicábamos al inicio, talento sobra, talento hay para aventar para arriba. La idea es poder pues canalizar y a los que tenemos la oportunidad de brindar plataformas, pues ahora sí que abrir las puertas, ¿no?
15: Increíble, increíble, me parece un proyecto valiosísimo. Y para terminar la entrevista, por un lado, pues donde, creo que mañana tienen casa llena, pero si todavía hay boletos, ¿dónde se puede comprar? O llegas a Flora Farms y compras ahí en San José. Y por otro lado, escuchándote, ya van por la octava edición, y ahí me surge esta pregunta, si miras hacia adelante, ¿qué sueñas que pueda provocar Songwriter Sessions en la escena artística de Los Cabos? Es decir, ¿en qué momento dirías, uy, esto pegó y realmente estamos dejando huella?
17: Claro, todavía, mira, primera pregunta, todavía hay boletos, quedan poquitos, todavía se pueden meter al website de Flora y ahí los van a encontrar, que es flora-mediofarms.com. Si no, el día de mañana también en puerta en el evento vamos a estar aceptando algunos walk-ins, así que si quieren llegar y comprarlo mañana, ahí pueden, pero les recomiendo que sean súper puntuales porque tal vez en algún punto sí tengamos que
15: ¿a qué hora es?
17: Taquilla. Abrimos puertas para venta de generales a las 7.
15: Ok.
17: Entonces yo les diría, si quieren ir a formarse, que lleguen tipo 6:30, porque sí sospecho que va a llegar todo mundo bien puntual.
15: Ahí está, sí. Si estás escuchando esta entrevista y dices, no quiero que se me vaya, 6:30 en Flora Farms. 6:30,
17: puertas abren 7, sí. Y lo que a mí me gustaría ver, así como que futureando, pues justo lo que ya está pasando en Los Cabos, tanto con Songwriter Sessions, también hay otros lugares, no sé, muy queridos, por ejemplo, como El Ganso, que también es un lugar que apoya muchísimo a los músicos, a la música original. Estaría padrísimo que haya más lugares, o sea, no nada más Flora con Songwriters. Songwriters va para largo y es un evento que a mí me llena de felicidad y orgullo, pero estaría increíble poder inspirar a que otros venues, otros hoteles, otros lugares también tomen iniciativa en decir, bueno, está padrísimo que los músicos que viven de tocar acá en Cabo toquen los covers que el público pide, pero también abrirle las puertas y el escenario a que toquen su música original. La gente lo pide, la gente lo aprecia mucho con este tipo de eventos. Los Cabos es un lugar hermoso, a los artistas les encanta venir. Justo ayer tocó Tierra Chetes Y sí, o sea, lo primero que nos dijo fue, wow, está increíble aquí, o sea, está hermoso. Yo hace muchísimos años que no venía, pero San José está hermoso. Entonces, pues ese es como mi deseo más grande, ¿no? Que San José y Los Cabos en general se conviertan en un espacio para la música original también.
15: Increíble, increíble proyecto. Gracias, Renata, productora de Songwriter Sessions en Flora Farms. Este espacio donde los músicos se suben al escenario a tocar sus propias rolas, a contar las historias detrás de sus canciones, a encontrarse de una forma mucho más íntima con el público. Qué valiosísimo proyecto, felicidades. Como decía Renata, quedan poquitos boletos, si quieren ir 6:30 mañana en Flora Farms. Gracias, Renata, todo el éxito y pues que sigan. Que pues estas sesiones que hay aquí en verano las cierren con broche de oro y den pie para las sesiones de la siguiente temporada.
17: Muchas gracias, Majo, por la invitación. A tus radioescuchas también gracias por la oportunidad de escuchar un poquito de la historia, y ojalá veamos a todo mundo por ahí mañana en Floras.
15: Buenísimo, gracias, Renata.
17: Gracias a ti, bye.
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15: Vamos a seguir con MGMT. Trépenle al volumen esta rolita. Bueno, para dar un poquito de contexto, si acabas de prender el radio, estamos tocando esta banda que no necesariamente apoya una causa o tiene una fundación, pero sí ha hablado en muchas ocasiones de la libertad creativa y trae esa bandera, la defensa de la libertad creativa, de hacer las cosas por uno mismo, de proteger todo el proceso creativo. Entonces hoy caía como anillo al dedo y vamos a poner ahorita una rola de MGMT que trae muy buen beat para que te pongas de buen humor, para que te llenes de energía. Trépale al volumen, con ustedes aquí en Entre Mareas de MGMT, Electric Feel.

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10: Ya tenemos al ganador de la trivia de Wild Canyon, que como saben, este pase estrella que se gana no es cualquier pase, es su pase. Pues su pase estrella, el Tocho Morocho de Hole Enchilada, que incluye las tirolesas, el bungee o el columpio, el puente colgante, el ATV, el santuario de animales rescatados, los camellos, los caballos. Y la pregunta era, ¿cuántas salas temáticas conforman la experiencia de este increíble nuevo museo, el Discovery Center, Museo Inmersivo de Los Cabos? A2, B4, C6, de ninguna de las anteriores, todas las anteriores. Y la respuesta era 4 salas. Son Misterio, Corrientes, Convergencia y Esencia. Y pues no queda más que recomendarles que vayan a este Discovery Center Museo Inmersivo. Le estoy haciendo súper de emoción. Daniel Cano, felicidades, te sacaste esta cortesía, este pase gratis, este pase estrella de Hole Enchilada para ir a Wild Canyon, este parque de aventuras en contacto con la naturaleza para desprender un poco de adrenalina, un vuelve a la vida. Felicidades, Daniel, nos ponemos en contacto contigo. Y para todos los demás que participaron en la trivia, no se desanimen. Todos los jueves hay trivia de Wild Canyon. Si no fue hoy, será mañana.
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10: Pues a las 2 de la tarde con 57 minutos aquí en Exa FM en el 103.9 llegamos al final de este episodio en donde hablamos, si pudiera definirlo o sintetizarlo en dos palabras, de cultura viva, de estos espacios que se abren en Los Cabos para mirar distinto, para escuchar, para crear, para encontrarnos. Gracias a Kevin Castillo, anfitrión de experiencia del Discovery Center Museo Inmersivo, Acuérdense que está ahí en la Marina de San Lucas, en este lugar que se llama The Place at Cabo, junto a la Rueda de la Fortuna, en el Muelle J, y vale la pena ir, sobre todo ahora que son vacaciones. Y gracias también a Renata Viña, productora de Songwriter Sessions en Flora Farms, ahí en San José, que pues está creando este espacio, esta escena para los músicos en un lugar muy íntimo donde decía que son máximo 300 personas. Imagínense qué lujo, y no nada más van a tocar, sino a contar qué hay atrás de las rolas de las letras de sus rolas. Y todavía quedan boletos, entonces si quieres ir, está mañana tres músicos, uno de ellos Chetes, y puedes presentarte a las 6:30 en Flora Farms. Gracias también a Wild Canyon, nuestro patrocinador estrella, aquí a Dani en la consola, a James, nuestro productor, al equipo de EXA. 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Ahí estamos como Entre Mareas, ese es el podcast, todo junto, la E y la M mayúscula. Y nos puedes seguir también en el Instagram de Entre Mareas, @entre.mareas.bcs. Y como siempre decimos aquí, si no lo hiciste ayer, no pasa nada. Si no lo hiciste hoy en la mañana, tampoco pasa nada, porque la ventanilla de la hora está abierta 24/7, no tiene día de asueto, no conoce descanso, está siempre puesta 24/7, siempre es ahora. Yo soy María José, la Chaparrita Stories, no te pierdas la próxima entrevista, la próxima historia, el martes en punto de las 2 de la tarde. Que tengas un día de agasajo.
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3: Buenas tardes, muy pero muy buenas tardes, mis corazones bellos, hermosos, sean todos bienvenidos a Vibra Naranja. Estoy muy contenta de estar una tarde más con todos ustedes y bueno, ya saben que vamos a estar por acá de 4 a 5 de la tarde, por supuesto, con su servidora Carolina Moreno, tu pelirroja favorita. Y acá en los controles se encuentra nuestro galán de la radio, él es Dani. Ay, ¿por qué me diste una cachetada, Dani? ¡Vámonos! No se crean. Soltó el... A ver, ¿otra vez? ¡Ay, vaquero! Te voy a decir el vaquero de la radio, ¿eh? Mira, ya me gustó ese apodo para ti, corazón bello. Oigan, pues sean todos bienvenidos. Vamos a estar por acá, como ya se los comentaba, durante una hora. Así que si quieren alguna complacencia, algún mensajito, saluditos, ya saben que este programa es totalmente para ustedes y de ustedes. Hagan con nosotros lo que quieran. 624-192-1039, línea de WhatsApp, y 624-144-7174, la línea de llamadas. Y ya estamos en jueves, viernes chiquito, 9 de julio, qué bárbaro, ya vamos avanzando. Ay, mañana es 10, qué emoción, toda la empresa anda bien feliz, con razón, ya los vi así todos, andamos muy energéticos el día de hoy. Y sorprendida, la verdad, he de confesarlo, porque hace ratito que llegué aquí al trabajo y que llego a saludar a todos mis compañeros bellos y hermosos, preciosos, que los quiero mucho a todos y cada uno de ellos, ya me voy enterando que la Vivi es muy, muy amante del fútbol, qué bárbaro. Y yo dije, ¿a poco sí, mi Vivi? ¿De cuándo acá? ¿De cuando acá? Pero no, dice, es que hay un jugador que está bien guapo que ni sabe de qué equipo es, pero nada más ve los juegos por esa razón, por los hombres. Dice, no, hombre, tienen buena pierna. Y yo ya me sentí orgullosa de que alguien nos iba a representar en este, ¿cómo se dice? En este deporte tan bonito, y me sale con eso la Vivi, qué bárbara. Ya quítale el celular, es tremenda, mi niña. Te invito a que escuches el programa del día de hoy, porque chécate el dato, corazón bello. Traemos la polémica sin filtro, más tarde viene el Next Flow, que te traigo un artista que yo sé que te va a gustar bastante, esta rolita que te voy a presentar más adelante, y sobre todo traemos un tema bien polémico, así que vamos arrancando ahora sí, y vámonos con esto que se llama Polémica Sin Filtro.
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3: Seguramente en tu vida, necesito que me prestes mucha atención, corazón. Yo sé que a lo mejor vas manejando, vas distraído, pero este tema es muy importante que lo abordemos. No sé si en algún momento de tu vida has tenido algún proyecto muy importante para ti, vas entrando una chamba que realmente te ilusionaba muchísimo. Si eres alguna persona que se dedica a crear contenido también para sus redes sociales, sea para tu emprendimiento o para tu uso personal, a lo mejor si te vas a casar, si acabas de enterarte que vas a ser mamá y estás muy contenta, cualquier cosa buena que te esté pasando y sucediendo en tu vida, y que generalmente recibes más apoyo o más felicitaciones o más aplausos o más reconocimiento de personas que no son tan cercanas a ti que tus propios amigos o familiares. Así que vamos a hablar acerca de estas redes que pueden llegar a ser un poco, tanto no tan buenas, un poco tóxicas, por así decirlas, porque hay mucha gente que te quiere ver bien, pero recuerda que no mejor que ellos. Entonces, entonces es un tema bien complicado, porque obviamente al momento de que uno está viviendo algo bonito en su vida, pues espera que los amigos, la familia, los apapachen, los abracen, etcétera, y normalmente pues no pasa esto, o en muchas ocasiones te llegas a llevar ciertas decepciones. Entonces, vamos a comentar sobre este tema. Quiero que me cuentes si alguna vez te ha pasado alguna situación de este tipo. Obviamente que te comuniques con nosotros, 624-192-1039, la línea de WhatsApp, que nos mandes tu audio, tu mensajito, el chismecito sabrosón, todo lo que nos quieras platicar. Y como siempre, yo te voy a poner uno de mis ejemplos. Fíjate el dato, corazón bello, que cuando yo recuerdo muy bien que empecé en un proyecto allá en Guadalajara, cuando vivía allá, yo decía, no manches, pues, o sea, obviamente mis amigos me van a apoyar un montón, porque estaba como en una especie como de casting, ¿no? En el cual pues tenías que estar reposteando todo lo que se estaba haciendo, y ellos te ayudaban a dar like, a comentar, que se notara como el apoyo para que obviamente pues te voltearan a ver como con más facilidad los productores. Entonces yo me llevé la gran sorpresa de que cuánta gente sí veía mis historias, cuánta gente que yo consideraba mis amigos, y aún así no apoyaban mi proyecto. Y yo decía, no me lo puedo creer. Y las personas que me seguían en redes sociales, que ni me conocían en persona, eran las que más estaban de verdad en primera fila, reposteaban, le pedían a sus amigos que interactuaran, etcétera, etcétera, etcétera. Entonces ahí me llevé una gran decepción por un lado, pero una gran sorpresa muy bonita por otro. Entonces, pues tristemente o beneficialmente llega a pasar y a ocurrir este tipo de cosas, ¿no? Pero bueno, seguramente tú has tenido alguna anécdota que te ha pasado algo similar. Queremos saberla. Este micrófono está totalmente abierto para ti en este momento. Mientras nos vamos con música para ir relajando el cuerpecito y relajando el chismecito y te vayas motivando por acá con nosotros. Te dejo con esta canción que lleva por nombre Entre la playa y yo, con Big Chamo.

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2: Ya son las 4:16 y hoy estamos hablando acerca del tema de por qué muchas veces los desconocidos te llegan a apoyar más que tus propios amigos. Y es que traigo ya por acá algunas explicaciones que son más comunes y a ver si te choca, lo que te choca te checa, ¿ok? Chécate el dato, corazón. Dicen por acá que los amigos que te conocen desde hace mucho tiempo, a veces les puede llegar como a costarles un poquito más de trabajo el ver que ya estás en una nueva etapa, en un proyecto distinto al que ellos estaban como acostumbrados a verte. Entonces, como que es un poco complicado el adaptarse a lo nuevo que tú estás proponiendo en tu vida. Y ellos deciden no darle el mismo valor que alguien que te descubre por primera vez. Que esto es muy triste realmente, porque yo siento que tus amigos deberían de estar ahí para apoyarte a full, que si hoy te dedicas...
3: Si no hacen nada.
2: Si hoy te dedicas a las bienes raíces y mañana dices, quiero poner un puesto de tacos, que te apoyen, porque a lo mejor ese es tu sueño verdadero. También por acá nos comentan que los desconocidos te evalúan por lo que haces hoy. O sea, hoy día, por ejemplo, yo llego a un lugar, me conocen, hola, ¿qué tal? Soy locutora. Pero a lo mejor alguien de mi pasado, que no sabía que yo era locutora y que me dedicaba a algo totalmente distinto, va a decir, pues, ¿qué onda con esta nueva faceta? Digo, no me ha pasado porque yo sí me he dedicado siempre a esto. Pero supongamos, ¿no? Ahí va un poquito la explicación. Entonces, pues bueno, yo les da como este terror o este miedo de dejar a tu pasado ahí, atrás. Entonces, pues por esta razón es que a veces les cuesta un poquito más de trabajo. También porque pueden llegar a existir o a realizar comparaciones o competencias, ya que algunos amigos, aunque te quieran mucho, pueden sentir inseguridad o compararse contigo, que es lo que les comentaba anteriormente, ¿no? Que te quieren ver bien, pero no mejor que ellos. Entonces, si por ejemplo, una amiga tuya que tiene una tienda de ropa ve que tú también pusiste una tienda de ropa, pues dice, no, corazón, aquí la única que va a brillar voy a ser yo. Que te vaya muy bien, pero no cuentes con mi apoyo. Muy triste esto, pero muy real. También por acá, como que los desconocidos no tienen un historial emocional contigo, así que es más fácil admirar a alguien cuando no hay conflictos, recuerdos o dinámicas de años. Y también tenemos el último punto que dice, no todos demuestran el apoyo de la misma forma. Ok, puedo llegar a entenderlo un poco, porque dicen que hay amigos que te apoyan en silencio y no comentan, no comparten, no felicitan públicamente, pero sí están cuando realmente los necesitas. Que sí, también existen este tipo de amigos, pero también, no lo sé, siento que depende mucho de cada persona, tiene una manera diferente de recibir y de dar el amor. Ok, lo entiendo, pero si para ti es algo importante y la otra persona solamente se justifica con no es mi manera de demostrarlo, pues creo que ahí sí hay algo que checar de los dos lados, ¿verdad? O sea, al tratar a lo mejor de ceder un poquito para que la persona ceda de la misma manera y que ambos sean felices y contentos. Es que realmente, corazón, yo siento que muchas veces nos conflictuamos demasiado, demasiado, demasiado. Si no es algo que a ti te afecte como persona, el decir, bueno, para mi amiga es muy importante, no sé, que yo la mega felicite porque acaba de entrar a un nuevo trabajo. Bueno, si a ti no te afecta en algo personal, ¿por qué no hacer bien, sentir bien a tu otra amiga, no? Yo pienso de esta manera, pero tú tendrás a lo mejor tu punto de vista distinto. Vámonos con música, te dejo con Kung Fu de Da Soul con Nacho.

0: No tardamos.
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2: Exclamó la princesa. Son las 4:32 y oigan, ya estamos listos para el Next Flow de esta semana, que a mí me emociona un montón porque descubrí esta rola gracias a las redes sociales. Realmente desde que hubo el juego de Colombia, como que me empezó a salir mucha gente colombiana, descubrí esta canción, me encantó, descubrí al artista y me pareció increíble para poder presentártelo en esta sección. Y es que es un artista que lleva alrededor de 5 años construyendo su carrera musical. Él es colombiano, parce, es colombiano con raíces búlgaras. Una mezcla que ha influido bastante, la verdad, en todo el sonido y la forma en que compone y descompone también. Él dice así, dice: yo compongo y descompongo. De hecho, él mismo ha contado que heredó la pasión por la música gracias a su familia, porque su mamá es cantante y su papá también es músico. Siento que cuando ya tus dos papás se dedican a la música, como que automáticamente el hijo va a nacer con alguna habilidad también desarrollada respecto a algo que va del ámbito, ¿no? Y bueno, pues te platico un poquito acerca de la música que él hace. Es una mezcla de pop con urbano, toques de ritmos colombianos y también un poquito europeos. ¡Ay! ¿Cómo te quedó el ojo, mi Dani? Algo bien, algo exótico. Y esto hace que se diferencie bastante como de lo que ya hay en la industria. Está muy padre porque le mete su flowcito único y ya hasta el día de hoy ha superado más de 1 millón. Ya el millón, yo solo quiero pegar en la radio. Ya superó 1 millón de oyentes mensuales, tanto en aplicaciones de música, y es una cifra que la verdad ya habla del gran momento que él está viviendo en este momento. Su canción más popular actualmente es la que te voy a presentar, que se llama Así de Rico, seguida por temas como Va Uno, A Ver y Ve, Mil Besos Más y Pesadilla, que son canciones que han conectado muy bien con el público, pues joven, porque él va dirigido más como para un público de jóvenes, de chicuelas, de jovencitas, y la verdad él está muy carita, está muy galán, entonces pues bueno, son...
1: ¡No creo!
2: ¡Neta, mi Dani! No te pongas celoso, corazón, tú también estás bello. Pero bueno, gracias a toda esta gran audiencia que está logrando tener, ha logrado que su música esté pegando y que le vaya gustando a más y más gente, y sobre todo llegando a diferentes países, que esto me parece padrísimo. Aparte de que Emil no le tiene como miedo a experimentar con nuevos sonidos, porque es de esos artistas que prefieren crear su propio estilo antes que seguir una fórmula, y eso me fascina. Hay que aplaudírselo, y por esa razón lo elegimos para que fuera nuestro Next Flow de este jueves, que ya sabes que cada jueves pian pianito te vamos teniendo por acá un artista más y más. Ay, miren, ya se están por acá. Ay, perdónenme, corazones bellos, no había leído todos sus mensajitos, como que acá me desconcentraron. ¿Qué onda, corazón? Pero saluditos a toda la gente bonita que nos oye hasta el Estado de México, un abrazo con mucho cariño. Dicen también, ah, bueno, ahorita lo vamos a leer porque es algo del tema. Excelente, me parece muy bien. Dicen por acá: hola, bandida pelirroja, ¿puedes por favor decir cómo colombiana exclamó la princesa a Muriel Hernández? Ahorita te lo voy a grabar fuera del aire, corazón, porque ahorita no sé cómo hacerlo, pero ahorita te lo grabo, ¿va? Cuenta con ello, corazón. Y también por acá dicen: este mundo está lleno de gente falsa. Con el tiempo te das cuenta de que puedes conocer 100 personas desde años atrás, y de esos 100, tal vez solo, tal vez uno o dos podrán ganarse ese título de amigo. Mucha gente finge apoyarte cuando ve que tú estás a un nivel abajo de ellos, pero se ofuscan cuando ven que lo superaste, cuando ven que tú sí estás logrando lo que te propusiste y ellos no pudieron hacer con su vida. Es cuando te tiran mala vibra porque les da rabia ver que tú sí puedes. Como siempre, hasta aquí mi reporte lleno de ponzoña. Me encantó. me encantó, pero 100% de acuerdo a todo lo que dices, amigo Porky. Te mando un abrazo con mucho cariño y gracias por compartir por acá tu opinión. Mientras, vámonos con música. Ahora sí te voy a dejar disfrutando esta rolita del Next Flow con Emil Rousseff, esto que se llama Así de Rico.

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0: Cristiano.
1: Eso suena muy rico.
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2: Ya regresamos, mis corazones hermosos, son las 4:47 y nos mandan por acá, seguimos con sus mensajitos antes de despedirnos, por supuesto. Por acá nos mandan que sí, que yo ya sé, ay, ¿a poco sí, corazón? Mira el chismecito sabroso, dice por acá anónimo que él vivió una experiencia así con un amigo, que cuando le platicó que se iba a casar se alejó de él. ¿Celos o envidia? Ay, de hecho yo conozco el primo de un amigo, les voy a platicar otra anécdota que va muy con el tema, cuando se enteró que él estaba a punto de casarse, de todo este rollo, también le dijo así como de que no, mi hijo, ni sabes en lo que te metes y ta, ta, ta. Y uno dice, oye, pues, o sea, cada quien cuenta cómo le va en la feria, ¿no? No seas malvibroso, ¿no? Porque a ti te haya ido mal o te esté yendo mal o tu vida esté triste y frustrada, corazón, quieras despotricar conmigo, échame la mano, corazón. A ver, ¿por acá nos dicen? Tan bella tú, mi querido Oscar, qué placer escucharte en esta calurosa tarde. Bebé, qué gusto leerte por acá. Muchas gracias, hermoso, por venir oyéndonos. Ya sabes que si quieres alguna rolita, ahorita te complacemos. Y sí, bastante calorcito que en las calles. Un abrazote y un besote. Gracias por reportarte por acá con nosotros. A ver, yo quiero la verdad. ¿Qué les pasa? No, antes de dar el cierre, vámonos por favor, mi Levi. Mi Levi. Ay, no, yo traigo a Levi de verdad súper presente hoy. A ver, mi Fer, ayúdame a... Ay, cómo se le extraña a Fer. Qué bonito, cuando tenía un operador que no me regañaba. Dicen por aquí, me quedé esperando. Mi Uri, espérame, corazón. Ay, no, ya me acordé que luego vienes y te quejas con Jorge Go de mí. Ya me acordé, mi rey. Ya, yo no sé por qué te sigo consintiendo y chiqueando a ti. Siempre, porque siempre te chiqueo con todo, con tus audios, con tus canciones, con tus mensajes. Siempre te hago caso en todo.
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2: Y viene a despotricar con Jorge a quejarse de mí, ¿tú crees? No, corazón. Imagínate, yo todavía que andaba inspirándome. Le dije al Dani, ahorita, no, ¿sabes qué? Voy a grabarle un audio bien bonito, bien especial, hasta que me acordé de cómo habló de mí. Era aquí en el programa. Y alguien lo puede confirmar, ¿verdad, mi Fer? Que sí es cierto. Ya confirmó mi Fer, que es quien opera a Jorgito Go. Ya lo conocen, obviamente, todos a Fercho. Y ya me confirmó que sí es cierto, que vino y habló mal de mí. Me rompió mi corazón. Ponme lagrimitas, por favor. Gracias. Dice, yo no fui, me hackearon. Ay, yo no choqué, me chocaron. No, corazón. Ya te caché que andas de tremendo, que andas muy de tremendo. Oiga, no, pues ya antes de despedirnos, quiero darte un consejo respecto al tema del día de hoy. Quiero darle un cierre. Quería que metiéramos un pedacito, una sección, pero ya no voy a alcanzar a meterla. Simplemente quiero decirte que si te llegas a topar en tu vida con personas que literalmente quieren apagar tu brillo, que no les da felicidad, el que te esté yendo bien, el que estés prosperando, el que estés en una relación en donde tú eres feliz, que te sientes sano, que te sientes amado, si no les importa que estés, no sé, a lo mejor ganando el doble en tu trabajo de lo que ganabas anteriormente, que te esté yendo padre, o sea, que estés teniendo triunfos en tu vida que van acorde a lo que tú quieres, ¿no? Y hoy justamente subí una frase que me encantó a redes sociales. Mira, te la voy a leer. Es una imagen que publiqué hace ratito y ahorita digo, ah, no manches, va muchísimo con el tema que estamos abordando el día de hoy. Que dice lo siguiente: no te involucres con quien no tiene los mismos principios y valores que tú. No existe pacto entre leones y hienas. ¡Ay! Muy bonito, bebé. Es lo que te decía. Cuídate mucho tu energía. Cuídate de quien te rodea. Si estás viendo que una persona no te está tirando buena vibra, mejor aléjate y continúa con las personas que sí están presentes, que sí les importa que estés bien, que sí están ahí para preguntarte, ¿qué onda? ¿Cómo vas? ¿Necesitas algo? Que de alguna u otra manera se hagan presentes, porque esas son las personas que merecemos tener cerca de nosotros. Dicen por acá, yo soy el león y Jorge es la hiedra. ¡Ay, sí, tú! Tú también eres canijillo. Ya me la sé. Me rompiste mi corazón, Uri, ¿eh? Yo te tenía en otro concepto, pero bueno. Deseándote que tengas una excelente tarde. Ya toca despedirnos por acá, pero nuevamente nos escuchamos mañana. Ya es viernes, corazón bello. El último programito de Exa de la semana. Así que estate bien atento para que no te lo vayas a perder, porque mañana viene el Perreo Matrix, donde te presento las 5 canciones más virales de la semana, así que no te la puedes perder para que arranques tu fin de semana con todos los poderes, corazón, con toda la buena energía y con todo el perreíto sabrosón. Vayan, por cierto, a las redes sociales de Exa Los Cabos, porque mi querida Vivi me vino a tomar una foto ahorita y yo, sí, posé. Yeah. Y publicamos una fotito ahí en redes sociales para que vayan y la vean nada más. Y yo, para que vayan y la vean, que ahí andamos bien activos, cómo no, con mucho gusto. Es que la Vivi, qué bárbara que ya, ¿cómo se dice? Me retracto de todo lo que dije el día de ayer de Viviana. Hoy estoy orgullosa. Dale like, Fernando. Hoy estoy orgullosa de Vivi porque... me cayó la boca el día de hoy. Así te la dejo, corazón. Si Viviana, no, te amo, mi niña hermosa. Que tengas una excelente tarde, corazón bello. Lo mejor, lo más bonito para ti. Te mando un fuerte abrazo con mucho cariño. Excelente tarde, que termina de la mejor manera. Estuvo por aquí en los controles el buen Dani. A eso, corazón. Dicen, pues, si el Dani no hace nada atrás, ¿eh? Ya te pues cacharon. Sí. Yo soy Carolina Moreno, así me encuentran en todas las redes sociales. Y hasta mañana. Chao, chao. ¡Mua!

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3: Estamos arrancando este programa de radio de hoy, miércoles 8 de julio del año 2026, tercer día de la segunda semana del séptimo mes del año. Estamos iniciando muy contentos porque estamos llegando al programa 2463. Gracias por dejarnos acompañarte a través de la Estación Naranja en tus actividades diarias. Y el día de hoy tenemos un muy buen programa. Tendremos lo mejor de nuestro programa nocturno Amigos Sin Derechos, que pasa, por cierto, en esta estación de radio, pues durante el Mundial, todos los días, de lunes a domingo, a las 9 de la noche, mientras dure la Copa del Mundo, ¿ok? Además, bueno, por acá Gil Barrera, Poncho Vera, Daniela Carballo Báez, que trae los 5 mejores de la frase con la que vamos a iniciar el día de hoy. Nuestra mayor gloria no es haber caído nunca, porque creo que el que cae aprende. Ay, nuestra mayor gloria es levantarnos cada vez que caemos con la actitud, pues, más arriba de la que teníamos cuando caímos. Aquí arrancamos este programa de radio.